0: tenemos, tenemos marcado un estilo de juego de posesión del balón y sobre todo rotar. A mí me gusta rotar mucho los jugadores porque creo que todos están capacitados, no es fácil tener 40 y el enojo no sea suficiente. A Nelson lo hablamos bien allá en Santaní, llegamos a un acuerdo, con Will también está dialogado. Indistintamente a eso, hoy metí de entrada 4 extranjeros, si de repente Paul tenía que entrar, tenía que salir alguno, lo cambié a Nico, no porque estaba jugando mal, sino por esa condicionante de solamente 4 extranjeros dentro del campo. Es más, hasta estaban los planes de que entre Toledo en vez de Marcengo en un momento dado para eso mismo, pero a Andrés le estoy dando esa confianza porque es un chico que vino, un chico que está cada día mejor y quiero darle todo. No sé si te contesté todo, pero no, ¿está correcto?
1: Correcto, profesor.
0: ¿Está? Gracias.
1: Profesor, ¿cómo le va? Para a ver si terminar, le quiero consultar sobre su situación. Sí. Como profesional, usted ya se recuperó de ese golpazo que fue quedar fuera de la Copa Sudamericana, digo, como persona y como profesional, porque normalmente hablamos de la situación mental del grupo. Sí. En su caso, profesor.
0: Sí, lastimosamente nunca estuve golpeado. A Dios gracias, estaba feliz y trataba de contagiar siempre a los chicos. Somos un club humilde que estábamos hace 4 años en la tercera división y hoy estábamos siendo nombrados en todo el mundo. Evidentemente el partido Boca, el resultado global no era lo que nosotros queríamos, pero no es fácil tampoco llegar a conseguir lo que nosotros conseguimos sin tener grandes jugadores de renombre, y con el presupuesto que tenemos en el club conseguimos algo grande. No me va a golpear nunca, al contrario, estoy muy orgulloso de todos los chicos. Esto es fútbol, jugamos contra Boca, el más ganador del continente. Podría pasar ese resultado, pero nadie va a saber si qué pasaba si a Will no se le echaba en ese momento. Pero también podríamos haber perdido por más de 2 goles en la ida estando Will en cancha. Es fútbol, hay que saber aprenderlo. Yo estoy bien, firme, seguro, trabajo todos los días y estoy orgulloso de mi trabajo, de mi cuerpo técnico y de mis jugadores, porque ellos se entregan. Ustedes pueden observar dentro del campo que ellos se entregan al 100%. A veces salen las cosas, a veces no, pero en un equipo como nosotros, generar 6-7 jugadas de gol al Olimpia no es fácil. Y no solamente a Olimpia, es cualquier equipo que esté jugando el torneo. No entra la pelota y no entra la pelota. Sí comprendo ahora cuando me dijeron mucha gente que después de un bajón de eliminarse de Copa, de repente el sostenimiento mental de los equipos puede golpear mucho. Entonces tenemos que trabajar en eso, porque fútbol tenemos, generamos. Pero si vamos a seguir viviendo de qué iba a pasar, no vamos a estar estancando. Tenemos experiencia con otros equipos del plano local que jugaron Copa, hoy están en Intermedia o están en la B. Al propio Meliano, cuando jugó y estuvo muy bien clasificado, le costó 12-13 partidos volver a encauzarse. A nosotros nos vino bien la victoria de Santaní. Hoy lo hemos demostrado, estuvimos acorde al partido. Yo, para mí, el equipo estaba acorde al partido. Desatenciones normales que puede ocurrir, lo tengo que mejorar. Es mi culpa, no es la culpa de mis jugadores, porque yo marco el parado y quiénes juegan y por qué juegan y cuáles son los movimientos. A ellos no le culpo nada y nunca le voy a culpar porque ellos hacen lo que yo les pido. Entonces, si algo está mal, soy yo el culpable, no los jugadores. Si está todo bien, son ellos los que primero hay que felicitarles porque hicieron de acuerdo a lo que nosotros vimos. Pero yo, a tu pregunta, yo estoy perfectamente, a Dios gracias.
2: Buenas noches, profe Mario Méndez para Urbana Sports. Mencionaste mucho a lo largo de la conferencia justamente la parte anímica, la parte mental, y sobre eso quería preguntarte nuevamente, ¿cuánto afecta en la parte anímica estos malos resultados que viene sumando Recoleta y cuánto deberá trabajar todavía? Porque hablaste, por ejemplo, del caso particular de Will, que todavía no se viene reponiendo de lo que fue aquella expulsión contra Boca. Pero ¿cuánto afectó, pudo haber afectado eso a su equipo y cuánto todavía deberá trabajar para que su equipo pueda repuntar y sumar los puntos que necesita?
0: Si fuéramos superados todos los partidos, sí iba a estar muy preocupado. Creo yo que contra 2 de mayo, una desatención, generamos mucho, no pudimos empatar. Contra Emiliano, en vez de estar ganando el primer tiempo 3-0, salimos empatando 1-1. Tuvimos una expulsión de vuelta, eso también condiciona el tema de saber. Hay que saber jugar con un hombre menos y hay que saber jugar con un hombre más. Esa es la realidad, poco lo trabajamos, entonces me tengo que enfocar. pero es ahí donde llega el lado mental, porque con la tranquilidad no nos íbamos a hacer expulsar como se hizo expulsar Facu en el partido contra Belgrano, porque fueron dos inocentadas. Lo hablamos con él y he visto otro Facundo Echeguren en Santander, más agresivo, mejor posicionado. Entonces esa es mi función. Tenemos el departamento de psicología que está trabajando, pero yo le di el respaldo total, por ejemplo, a Will, a Nelson, en los partidos venideros, y no veo esa reacción que necesito, pero sí le tengo a Andrés, le tengo a Toledo, hoy le estamos recuperando a Schutz.

0: ritmos en el club. Si alguien decae, está el segundo o está el tercero en cada puesto. Y en el fútbol, vos tenés oportunidades. Si la aprovechás, ahí está. Entonces vamos a inculcarlo. Yo no da gusto perder. A ellos no les gusta perder. Pero si yo en su semblante del día a día le veo firme, es que el jugador está como para ser elegible. Y gracias a Dios nosotros, creo que saben que soy un buen orador y sobre todo sé llegarle a los muchachos. Yo sé la vida particular de cada uno completo. ¿Qué enfermedad tiene? ¿Quiénes son sus hijos? ¿Dónde viven? ¿Por qué vive? Hoy, por ejemplo, Thiago Vidal estaba convocado, tuvo un problema en la concentración. Le di permiso a Richard Ortiz que se vaya a su ciudad natal, que es Pastoreo, Campo 9. Le llamé a las 10:30 de la mañana y le dije, sucedió algo, necesito que venga. Y profe, yo iba a llegar solamente ahí hasta el club. Vení por algo, pasó. Y ahí hizo el gol. Esas son situaciones. Y podía llamarle a cualquiera de los que están acá, pero algo pasó y visualicé y yo estoy feliz porque es alguien que se merece también un gol.
1: ¿Qué tal, profe? Buenas noches. Estamos en vivo para el 1 de marzo, Deporte Total. Usted tiene un plantel frondoso, profe. Tiene cada jugador que le toca, marca la diferencia. Mucho habló usted del tema de la parte anímica. Sí. Ahora se viene un partido difícil con Cerro Porteño.
0: Sí.
1: ¿Qué tiene que mejorar? ¿La contundencia y seguir atacando a los jugadores para que anímicamente estén bien? Porque, repito, Recoleta tiene un plantel frondoso, cada puesto tiene tres jugadores. Entonces, ¿en qué tiene que trabajar para recuperar esa senda del triunfo? Porque hoy Recoleta está jugando otro campeonato que es volver a clasificarse en una Copa Internacional.
0: Coincido contigo, César, realmente. ¿Qué tenemos que mejorar? Hacer los goles que generamos y sobre todo que no nos hagan goles como nos están haciendo. Porque a mí no me gusta, siempre en cada torneo vemos que Recoleta hace 60, 61 goles y recibe 67. Algo está mal. Y el único culpable es el técnico. ¿A quién le van a echar? Es a mí. Me gusta el juego de vertical, que tengamos la posesión y que lleguemos y generemos. Pero tenemos que hacer los goles. Vamos a pensar, Alan Will hizo 13 goles en un torneo. Nos falta ese goleador. Capaz que nos falte. Pero el presidente me habló el día jueves, necesitas a alguien más, yo te traigo a lo que vos me pidas. Y le dije que no, porque yo confío en uno de mis jugadores. Y estoy seguro que en algún momento se va a romper esta racha negativa que estamos teniendo y vamos a estar todos felices como siempre lo estuvimos. Nos vamos a descender y vamos a clasificar a otra copa, estoy seguro de eso.
2: Jorge, buenas noches. Jesús Delgado para el Canal 9. Le quería consultar respecto a un jugador en específico. El hecho de tener un jugador con la experiencia de Alejandro Silva, ¿qué representa para el plantel y cómo aporta su experiencia al equipo?
0: Cada equipo tiene que tener, creo yo, jugadores de jerarquía y nosotros le tenemos a Lucho, le tenemos a Ale, le tenemos a Marcelo Cañete, le tenemos a otros. Es el jugador más renombrado que tenemos dentro del plantel. Para mí, Ale es el técnico dentro de la cancha que yo necesito para que me pueda ordenar y darle instrucciones, porque hay veces, te le aseguro, hoy la hinchada de Olimpia gritando fuerte, todo la batucada completa, y el jugador que está a 2 metros de mí no me está escuchando. Entonces, Ale, tenemos casi el mismo idioma en cuanto a lo que es el fútbol, entonces me sirve a mí que él esté en cancha y sobre todo genere el fútbol que generó. Hoy le he visto muy entusiasmado. En sus errores normales por querer jugar, porque para mí el jugador que viene y pide la pelota es porque tiene ganas de jugar. Se puede equivocar, se va a equivocar, pero no le puedo recriminar porque es alguien que viene a jugar, es lo mismo que José Espínola. Él quiere generar el fútbol, él quiere ser el iniciador y estoy correcto con eso. Y él es el jugador con más jerarquía, hay que tener en cuenta, por algo jugó finales de Libertadores, de Sudamericana, por algo elige volver al club porque encontró en este club un club sano en el sentido de que somos todos amigos y aquel que nos juega respeta la decisión de su técnico. A él le está pasando ahora, estamos generando en él una seguidilla de partido que es muy importante. Entonces, una vez que él esté bien firme, de seguro va a arrancar todos los partidos y nos va a estar ayudando siempre.
3: Con esto finalizamos.
4: Así culmina la conferencia de prensa del profe Jorge González. Gianluca, ya como venía comentando el profe, la lesión que tuvo el jugador Ronald Domínguez.
5: Sí, habló de la cuestión del tabique. Bueno, Chinelli, cerramos tu trabajo. Hasta la próxima.
4: Hasta la próxima. Un saludo para todos.
5: César Chinelli con la conferencia.

De prensa de Jorge González, el técnico de Recoleta, y sí, hablaba de la rotura del tabique probablemente de, por parte de Ronald Domínguez, jugador que tuvo ese fuerte golpe con su propio compañero ante la salida del arquero Marcelo, el argentino, y se lo llevó puesto a Ronald Domínguez. Bueno, quedan dos partidos para cerrar esta fecha, dos partidos para cerrar la séptima fecha del campeonato. Olimpia escala posiciones, igual a Nacional en la tabla del campeonato con 12 puntos, alcanzó Olimpia su cuarta victoria. 2 de mayo, que más temprano ganó su compromiso jugando de visita de Martín Torres ante el Sportivo Trinidense, nuevamente se apropió de la punta del campeonato. Hay que ver qué pasa mañana con Libertad, que es el único que lo puede superar nuevamente al Gallo Norteño, pero para eso tendrá que ganar su partido Libertad mañana en La Olla ante Cerro Porteño. Se cierra parcialmente esta tabla con 2 de mayo, 17 puntos arriba. Libertad con 15, 12 para Nacional y ahora también 12 puntos para Olimpia. Trinidense se queda con 11, 9 para Sportivo Luqueño. Ameliano también está con 9 puntos. Guaraní suma 8, 7 Recoleta. 6 puntos tiene Cerro Porteño, 5 para Rubiñu y 1 solo para el Sportivo San Lorenzo. Mañana se estará cerrando la fecha con los últimos dos partidos. Cerro Porteño, que será local ante Libertad a partir de las 4 de la tarde. Pita Blas Romero, en el bar estará Carlos Figueredo. Y Guaraní Ameliano, mañana en la Arboleda desde las 18:30, arbitraje de Derris López y el bar a cargo de Ulises Mereles. Son los compromisos que le restan a esta séptima fecha del campeonato. Decíamos que Olimpia, en la próxima fecha, por supuesto, adelanto, es la fecha número 8, Olimpia va a estar jugando su encuentro el miércoles de local en el Defensores del Chaco, el clásico más añejo, ante Guaraní, 18:30, mientras que Recoleta juega ante Cerro. Este partido va a ser el jueves, único partido de ese día jueves, desde las 18:30 en este mismo escenario, Estadio Luis Salinas, para ir cerrando ya esa fecha, la número 8 del campeonato clausura, con la presencia, digamos, de Recoleta de local ante Cerro Porteño.

0: Antes de cerrar, vamos a ir haciendo un repaso de lo que pasó el día de hoy. Mencionábamos que tuvimos fecha 21 de la categoría intermedia. Fernando Labora empató 1-1 ante Tacuarí. Victoria de Tembetaré 4-3 ante el Deportivo Santaní. Con esto, Santaní se frena en la lucha por subir a la máxima categoría del fútbol paraguayo. Y hay que recordar que ya ganó General Caballero. Eso fue ayer 2-1 ante el Deportivo Capiatá. Mañana a las 12 de junio, estará jugando como local ante el Deportivo Carapeguá y Guaireña. En ese mismo horario recibe la visita de Sol de América. La tabla de la intermedia, 12 de junio, está arriba con 43, al igual que General Caballero, con la diferencia que el 12 de junio todavía tiene su partido por esta fecha. Desde el Deportivo Santaní se quedó con 39, está en el tercer lugar de la tabla, 35 para Benjamín Acebal y 30 puntos para Sol de América, las principales ubicaciones en el campeonato de la división intermedia. También tuvimos la continuidad de la fecha 23 del campeonato de la Primera B con dos partidos. Ganó River el día de hoy, el Quelito, por la mañana. Este partido se jugó en el Estadio Sport Colombia. Victoria de River 2-0. Y por la tarde, la goleada del 24 de septiembre, 4-0 ante Sportivo Iteño. Mañana tendremos tres partidos. 29 de septiembre, que va a estar jugando ante Petirossi. 12 de octubre de Santo Domingo, de local ante Colón de J. Augusto. Y 1 de marzo, que va a ser local ante el 3 de la Chacarita. Mientras que el próximo lunes, ahí sí estará la cuestión, porque juegan los que están en los primeros lugares de la tabla. Atlántida, de local ante Martí Ledesma. Y 12 de octubre, que es el puntero, será local ante Sportivo Limpeño. 12 de octubre está arriba con 43 puntos. Atlántida, segundo con 42. River y Sport Colombia con 40 y 35 para Martí Ledesma, las principales ubicaciones en el marco de la categoría Primera B. Mientras que en la C hoy no tuvimos competencia, mañana se juegan los partidos. Juventud, local ante Colonial. Fulgencio Yegros, que será local ante Humaitá. General Caballero, de Campo Grande, recibe a Pinoza. Y Baloy Rivarola, de local ante Capitán Figari. En este campeonato, que sí ya tuvo partidos el día de ayer, y fueron dos en total, por la fecha 14, Pilcomayo, que le ganó 1-0 a General Caballero de Ceballos. Juez General Díaz empató 1-1 ante Oriental. En este campeonato, el puntero es Pilcomayo con 33 puntos. El segundo es Sport Colonial con 28. General Caballero de Ceballos Cuesta, tercero con 27 y 24 para Juventud. Lo vamos a apuntar a las principales ubicaciones en esta categoría. Mañana hay fútbol también por el Campeonato Nacional B de la UFI. Pastoreo, de local ante Quinceno. R.I. Tres Corrales va a estar jugando ante Deportivo Unión. Guaraní de Fran recibe al 3 de Ciudad del Este. Y Guaraní de Mingaguazú, de local, frente a Ciudad Nueva. Son los compromisos de esta competencia. El Campeonato Nacional B de la UFI, que está ya en su fase número 2, en la fecha 6 de esta parte del torneo. A nivel internacional, en la Argentina, ya Deportivo Riestra y Vélez empataron 1-1. Gimnasia de La Plata ganó de visitante por 2-1 ante Rosario Central, que tuvo en cancha a Agustín Sandes, mientras que Huracán igualó 1-1 ante Estudiantes Río Cuarto. A continuación, 21-30 en el José Fierro. Tucumán va a ser local ante Belgrano. Y Talleres también, 21-30, recibe la visita de Central Córdoba de Santiago del Estero. En el fútbol brasileño, hay que recordar que más temprano ya ganó Atlético Mineiro en Belo Horizonte 2-1 ante Vitória. São Paulo le está ganando por 2-0 a Bragantino, mientras que Vasco da Gama estará jugando en cuestión de 2 minutos a las 21:20 local ante el equipo de Cruzeiro. Si hablamos del fútbol europeo, hay que remarcar que tuvimos acción hoy ya en todas las principales ligas del mundo, porque ya empezó también la Bundesliga. Por ejemplo, en la Liga de España, 7 goles en la victoria de Levante 5-2 ante el Betis. Ganó la Real Sociedad por 2-1 ante el Español, mientras que Atlético de Madrid ganó de visita en el estadio Ramón Sánchez Pizjuán 3-1 ante el Sevilla. Premier League también tuvimos hoy 4 partidos. Liverpool igualó 2-2 de local ante el Nottingham Forest. Victoria de Hull City, ganó de visita 1-0 ante el Coventry, equipos que recientemente ascendieron a la primera división de la liga inglesa. El Bournemouth igualó 1-1 ante el Everton, y la victoria de Newcastle, que ganó de visita por 2-0 en el campo del Tottenham. También tuvimos calcio italiano. Sassuolo ganó hoy por 2-1 en el campo del Torino. Monza perdió de local 3-2 ante el Udinese. Fue victoria también del Frosinone, que ganó de visitante 3-0 en el campo de la Fiorentina, mientras que la Juventus ganó su partido de local 2-0 ante el equipo del Parma. También remarcamos que en la Liga de Francia tuvimos una gran cantidad de partidos. Ayer jugó Lille, el nuevo equipo de Orlando Gil, que empató ante el Paris Saint-Germain. Hoy, hablando de equipo de paraguayos, el ex equipo de Julio Enciso, el Estrasburgo, ya ganó 2-1 ante el Lens. Victoria del Troyes 2-1 ante el Orient. Olympique de Lyon igualó 1-1 ante el Havre, mientras que el Brebs igualó de local 2-2 ante Toulouse. Y la victoria del Angers 3-1 ante la UCR. Estos partidos corresponden a la Liga One, a la Liga de Francia. En tanto que en la Bundesliga tuvimos también varios partidos el día de hoy. El Elversberg, que es un equipo recientemente ascendido, está jugando por primera vez en la Liga Alemana, ya ganó 3-2 ante el Bayer Leverkusen. Ese mismo resultado se dio a favor del Colonia, que le ganó de local al Hoffenheim. 6 goles en el empate entre Unión Berlín y el Eintracht, igualaron 3-3. Sin embargo, no hubo goles en el campo del Mainz. Empató 0-0 hoy ante el Paderborn, otro equipo que ascendió este año. Estoy hablando del Paderborn, que fue visitante hoy. Mientras que Leipzig ganó de local 3-0 ante el Borussia Mönchengladbach, y el triunfo del Borussia Dortmund por 2-0 ante el Hamburgo. La Liga de Portugal, la Alberca empató 1-1 ante Santa Clara. Victoria de la Roca 2-1 ante el Marítimo. Mientras que Porto fue hasta el campo de Viseu para ganar de visitante por 3-0. Bien, entonces mencionábamos que hoy también hay otros compromisos. Hubo partidos en el fútbol sudamericano. El Progreso en Uruguay ganó 1-0 ante Danubio. Juventud de las Piedras ganó en el local 2-0 ante el Deportivo Maldonado. Boston River igualó en su casa 1-1 ante Cerro. Y Montevideo City Torque, que ganó de visita 3-1 ante el Defensor Sporting. También hay acción en la Liga Colombiana. Lindo partido. Junior de Barranquilla, el equipo de nuestro compatriota Guillermo Paiva, está empatando 0-0 en el Estadio Metropolitano Roberto Meléndez ante Independiente Santa Fe. Recientemente ganó Santa Fe en penales ante River, partido de la Copa Sudamericana. Más temprano, Jaguares de Córdoba igualó 2-2 ante la América de Cali, mientras que Alianza estará jugando el día de hoy ante Atlético Nacional a partir de las 22:30. Hay fútbol de Chile. Ñublense está igualando 0-0 ante el Deportes Concepción, mientras que Everton, el equipo de Viña del Mar, ya ganó de visita 3-0 ante el Deportes Limache. La Liga Mexicana, victoria parcial de las Chivas, le está ganando 1-0 al Pachuca, mientras que el Atlas está igualando 1-1 frente al Querétaro. Más tarde, a las 22:05 en América, estará jugando frente al Puebla. Y por último, remarcamos que la Major League Soccer, ya hubo un partido que finalizó con 2-2. El Seattle igualó de local ante el Chicago Fire. Está ganando parcialmente New York City de visitante 1-0 ante el Toronto. Filadelfia también, sobre 42 de la primera etapa, le gana 1-0 al New York Red Bull. En tanto que el Inter Miami, con un gol de Messi y otro de Casemiro, le está ganando sobre 41 minutos de la primera etapa 2-1 al Montreal. Hasta ahora, entre el DC United y Los Ángeles FC no hay goles, mientras que Charlotte ya le está ganando al Atlanta de Miguel Almirón y de Junior Alonso por 1-0 sobre 42 minutos de la primera etapa y de visitante. Más tarde, 21:30, Nashville estará jugando ante Cincinnati. El Minnesota recibe a Orlando City. El Sporting, el conjunto de Kansas, va a ser local ante el Vancouver de Andrés Cubas. Houston Dynamo de local ante San José. Colorado estará jugando hoy de local ante Real Salt, mientras que San Diego recibe a Los Ángeles Galaxy. Y el Portland, que estará jugando hoy a las 23:30, su compromiso frente al Austin, el conjunto de Texas. Nosotros cerramos esta cobertura, nos encontramos vuelta mañana, como siempre, como es habitual, como cada domingo, a partir de las 13, con lo que será el cierre de esta séptima fecha del campeonato clausura.
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2: Insisto, Olimpia con peligro. Ahí está bajando Romeo. Romeo dentro del área. Romeo tocó para Coyote, le pegó. Golazo, golazo, golazo, golazo, golazo, golazo. Jugada por la punta, arrancó por el lado de Tim Bay, vino esa pelota, cambiaron para Romeo, el gesto técnico se dio para Coyote, que se acopló, tuvo la espalda, le pegó arriba al techo del arco, inatacable, 1.98 de estatura para Marcengo, pero no puede, violento remate, casi rompe las redes, los violines de la red del arco norte, en Itagua, el tricampeón de América, el campeón del mundo, el viejo y peludo Olimpia nomás, se pone en ventaja rompiendo el celofán, el marcador ahora, Olimpia, Olimpia 1, Recoleta 0. La opinión de Jotita Bernabé.
3: Qué buena pausa metió Romeo Benítez en este último avance de Olimpia. Una pelota que viene desde la zona derecha, no puede aprovechar nuevamente Thiago Caballero, pero el balón vuelve a sobrepasar a toda la línea defensiva de Recoleta, cae en los pies de Romeo, que paró la pelota, controló, lo apuntó directamente al lateral izquierdo del equipo de Recoleta. Marcos Pereira marcó a distancia, Romeo lo habilita perfecta y profundamente dentro del área, la proyección del Coyote. Amagó tirar un centro y le rompió el arco finalmente a Marcengo. Remate inatajable, potente al techo del arco y por el Coyote. Olimpia se pone en ventaja en el partido, ya le está ganando tempranito a Recoleta por 1-0.
2: El gol se produjo, Robert.
4: A los 6 minutos de esta primera etapa.
2: Gianluca.
0: Y es el primer tanto en este campeonato clausura para Alan Rodríguez en su séptimo partido, lo que va al torneo. Décimo primer tanto que convierte Liga en 129 presentaciones.
2: Con mucha determinación, Olimpia, Gustavito.
5: Aplauso de Vitamina Sánchez por esa buena jugada colectiva.
2: pelota perfecta de Tim Payne para Cardoso, peligro de gol, le dio Franco, está el gol, tiró, golazo, golazo, golazo, golazo, golazo, golazo, gol.

0: pase perfecto para Cardoso. Esta vez hizo lo correcto. El pase para atrás como está en el manual. Y Franco Alfonso lo perfecciona con un remate directo a la red. Segundo del partido. Segundo para el tricampeón de América. Para el campeón del mundo. Arco Norte en la hermosa ciudad de Ñanduti. En cancha del globo itagüeño. Franco Alfonso lo hizo. Lo comenzó Tim Pei una vez más. El marcador ahora en esta noche del sábado. Olimpia, viejo y peludo nomás. Olimpia 2 Recoleta 0. Primero de marzo. Así lo vio Jotita Bernabé.
1: Y surgió efecto el reclamo de Franco Alfonso en la jugada anterior. Una pelota larga no está pudiendo solucionar ese tipo de envíos la defensa de Recoleta. Lo hace por izquierda con Romeo, por derecha con Fernando Cardoso. Qué bien lo midió al lateral izquierdo Ríos. Lo esperó Fernando Cardoso hasta que se le arrime Ríos. Le dio un toquecito suave a la pelota para dejarlo en el camino, pisar el área por derecha, levantar la cabeza, meter el centrito retrasado rasante. Demasiada ventaja para que Franco Alfonso, solo dentro del área, cruce el remate con la pierna derecha por bajo, esquinado al palo derecho de Marcengo. Y por Alfonso, Olimpia merecidamente estira la diferencia en el marcador. Ya le está ganando a Recoleta por 2-0.
0: El gol se produjo, Robert.
2: A los 29 minutos de esta primera etapa.
0: Gianluca.
3: Primer gol en este campeonato. Clausura para Franco Alfonso. Su quinto compromiso, lo que va al torneo. Segundo que convierte liga en 11 presentaciones.
0: Triangulación perfecta, Gustavito.
4: Rompiendo líneas en ese pase de Tim Pei. Fernando Cardoso con mucha inteligencia para que Franco Alfonso liquide esta cuestión.
0: Entraba Medina, carga Recoleta, viene el centro, cabezazo, gol, gol. De Recoleta, Recoleta, Recoleta. Grítelo, grítelo Ortiz con golpe de cabeza. De arriba para abajo, qué bien lo hizo 9 de Recoleta. Cabeceó el césped ahí, por el césped. Le picó a Alveira y el balón se le mete en el ángulo inatajable. Gran gol de Recoleta, se pone a tiro, quedan minutos por delante. Arco Norte en Itagüá, el marcador ahora en este partido. Recoleta, Recoleta el Canario, Recoleta FC 1, Olimpia 2. La opinión de Jotita Bernabé.
1: Qué buena aparición de Ortiz dentro del área. Una buena jugada de Recoleta por derecha, donde apareció Héctor López para ganar en velocidad. Qué precioso centro tiró combado con ventaja para que Ortiz Richard, el delantero de Recoleta, se eleve, aplica un cabezazo de bote al suelo. Ese bote termina alejando la pelota de la posibilidad de Olveira, balón al fondo del arco norte y por cabezazo de Ortiz descuenta Recoleta. Ahora lo gana Olimpia, pero 2-1.
0: El gol se produjo, Robert.
2: A los 46 minutos de esta segunda etapa.
0: Gianluca.
3: Y es el primer tanto en este campeonato. Clausura para Richard Ortiz, su quinto compromiso, lo que va al torneo. Tanto 5 que convierte liga en 36 presentaciones.
0: A Chinelli.
4: Tremendo cabezazo de Richard Ortiz para ponerse al tiro de empate.
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1: Camina plácido entre el ruido y la prisa y piensa en la paz que se puede encontrar en el silencio. En cuanto sea posible y sin rendirte, mantén buenas relaciones con todas las personas. Enuncia tu verdad de una manera serena y clara y escucha a los demás, incluso al torpe e ignorante. También ellos tienen su propia historia. Esquiva a las personas ruidosas y agresivas, ya que son un fastidio para el espíritu. Si te comparas con los demás, te volverás vano y amargado, pues siempre habrá personas más grandes y más pequeñas que tú.

Disfruta de tus éxitos lo mismo que de tus planes. Mantén el interés en tu propia carrera. Por humilde que sea, ella es un verdadero tesoro en el fortuito cambiar de los tiempos. Sé cauto en tus negocios, pues el mundo está lleno de engaños. Mas no dejes que esto te vuelva ciego para la virtud que existe. Hay muchas personas que se esfuerzan por alcanzar nobles ideales.

pues en medio de todas las arideces y desengaños, es perenne como la hierba. Acata dócilmente el consejo de los años, abandonando con donaire las cosas de la juventud. Cultiva la firmeza del espíritu para que te protejan las adversidades repentinas. Muchos temores nacen de la fatiga y la soledad. Sobre una sana disciplina, sé benigno contigo mismo. Tú eres una criatura del universo. No menos que las plantas y las estrellas, tienes derecho a existir. Y sea que te resulte

Por eso debes estar en paz con Dios, cualquiera que sea tu idea de Él. Y sean cualesquiera tus trabajos y aspiraciones, conserva la paz con tu alma en la bulliciosa confusión de la vida. Aún con toda su farsa, penalidades y sueños fallidos, el mundo es todavía hermoso. Sé cauto, esfuérzate por ser feliz.

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0: gracias. Eso fue todo.
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13:07 a toda la audiencia de la 780 AM Radio, primero de marzo. Sean bienvenidos a esta jornada de domingo, domingo de fútbol, domingo de cierre de una fecha al campeonato, domingo del cierre de la séptima fecha del torneo clausura. Hoy vamos a tener dos partidos, vamos a ver si hoy cambia de vuelta la punta del campeonato, si la punta del campeonato tiene nuevo dueño nuevamente, porque ayer 2 de mayo hizo lo que no pudo hacer la fecha anterior. Cuando le tenía que ganar a Guaraní, jugando como local, no lo hizo. Terminó cediendo puntos y de esa manera Libertad le arrebató el primer lugar de la tabla del campeonato. Y ayer, jugando un partido complicado, siempre un terreno difícil de Martín Torres, por el hecho de que jugó de visitante y también ante un muy buen equipo, que es el cuadro de José Arrúa, estoy hablando del Sportivo Trinidense, pero terminó ganando su partido el Gallo Norteño, que sigue siendo el único invicto hasta ahora en el torneo. Y con el triunfo de ayer, otra vez se adueñó de la punta del campeonato, pero no depende de sí mismo. Tiene que esperar a ver qué pueda pasar hoy con el equipo de Libertad, que es el único que le puede sacar ese primer lugar. Para ello, Libertad tiene que ganar su partido hoy, que juega nada más y nada menos que ante Cerro Porteño, jugando como visitante, jugando en la olla, con todo lo que representa para Cerro Porteño el partido de hoy, porque se estrena Gustavo Costas en esta su segunda etapa como estratega del equipo del Ciclón de Barrio Obrero, después de la salida del domingo pasado con la derrota en el Clásico de Ariel Holland. Y con una sufrida clasificación en la semana, clasificándose Cerro a los octavos de final de la Copa Paraguay, digo sufrida porque tuvo que esperar bastante para poder festejar, celebrar ese único tanto conseguido ante el equipo de Resistencia, el gol de Jorge Morel, que le terminó dando el triunfo a Cerro Porteño en la cancha de Rubiñú en la semana pasada. Así que este es uno de los condimentos que vamos a tener hoy en este cierre de la séptima fecha del campeonato, un campeonato que ayer tuvo de vuelta otra victoria de Olimpia, está acercándose a los primeros lugares el equipo de Vitamina Sánchez, ayer ganando ante Recoleta, jugando en Itagua, en la cancha del Club 12 de Octubre, y hoy uno mirando la tabla lo encuentra a Olimpia compartiendo el tercer lugar ya junto con Nacional. Ambos están con 12 puntos, a 3 de Libertad, que es el escolta, y a 5 de la punta de la tabla, que es, decíamos a propósito hasta ahora, del 2 de mayo de Pedro Juan Caballero. Y hoy, a más de estos partidos, o estos equipos, digo bien, que se van a enfrentar, caso Cerro Porteño y Libertad en la olla, tendremos el cierre a partir de las 18:30 en la cancha de Rubiñú. Guaraní se presenta para este compromiso el equipo de Ariel Galeano, con todas esas turbulencias que viene atravesando el equipo aborigen, que será rival nada más y nada menos que ante el siempre complicado Deportivo Ameliano, el equipo de Roberto Nani, a partir de las 18:30. Son los únicos dos partidos que le restan a esta fecha 7 del campeonato. Nosotros, junto con Gustavito Alvarenga, estamos acompañándoles en este 30 de agosto, domingo, cayón, 30 de agosto, mañana lunes 31, así que de esta forma estamos arrancando con una temperatura muy agradable, está fresquito todavía. Todavía no tenemos lluvia, pero atención, porque el pronóstico habla de precipitaciones y ocasionales tormentas eléctricas. Enseguida usted va a saber absolutamente todo. Vamos a estar comentando cómo se estará comportando el tiempo. Por supuesto, el repaso internacional de mucho fútbol, pero ahora sí, le damos la bienvenida a esta nueva jornada de fútbol, como siempre, por su radio, por primero de marzo, las 780 AM, con este gran equipo de Reportero Tal.

Le acaban de empatar al equipo de Julio Enciso, al Ipswich, al IPS. IPS porque así lo, bueno, así es la abreviatura del Ipswich, el equipo de Enciso, que estaba ganando 1-0 en el Old Trafford ante el Manchester United, y ahora sobre 40 minutos apareció el portugués Bruno Fernández. Error de Marcelino Núñez, el chileno en la salida se tropieza, cae, se resbala. Y aprovecha esto el Manchester y acaba de igualar el partido en la liga inglesa. Está jugando Julio Enciso, titular discutido ya con la camiseta del Ipswich en esta subvuelta a la liga inglesa. Y en esta subvuelta al equipo donde está hoy en día, porque en su momento ya vistió esta casaca cuando terminó perdiendo la categoría, y ahí él se va a Racing de Estrasburgo. Hablando de paraguayos, hoy también ya jugó Diego Gómez en lo que fue la derrota en un partidazo, pero desde todo punto de vista entre el Chelsea y el Brighton. Terminó 4-3, ganó el equipo de Chelsea, es cierto, perdió el equipo de Diego Gómez, pero de igual manera fue un lindo partido. 7 goles, titular Diego en este compromiso. Y en el arco del Chelsea debutó el Dibu, Emiliano Martínez, el arquero de la selección argentina, actual vicecampeón del mundo y campeón en el Mundial de Qatar 2022. Pero lo positivo para nosotros es la presencia de los paraguayos en la liga inglesa. Estoy mirando que Diego Gómez, de hecho, completó el partido, no fue reemplazado, jugó todo el compromiso, los 90 minutos en la derrota de su equipo. Sí jugó hoy el Sunderland, y el que no está siendo titular en el Sunderland es Omar Alderete. Después de la lesión sufrida en el Mundial, no se ha podido recuperar del todo futbolísticamente porque ha perdido su puesto. De hecho, estuvo hoy en la banca de suplentes y no tuvo la posibilidad de poder ingresar en lo que ha dejado la victoria de su equipo. Ganó el Sunderland 1-0 hoy ante el Fulham por la fecha 2 de la liga inglesa. Así rapidito, estamos ya tirando algunos títulos que vamos a ir desarrollando en breve sobre la presencia de los paraguayos a nivel internacional. La categoría intermedia. Si ayer hablábamos de una situación bastante particular en la intermedia por cómo terminó perdiendo el equipo del Deportivo Santaní, hoy saben quién perdió, el 12 de junio y jugando de local. Los dos que están ahí, salvo General Caballero, que es el único que no falló, porque General Caballero ya ganó el viernes 2-1 ante Capiatá en el Estadio Carendú. Ayer perdió Santaní en el JJ Vázquez ante Tembetarú, y hoy cayó el 12 de junio jugando en su casa, allá en el Estadio Facundo de León Fossati ante Carapeguá. Le terminó ganando el potro carapegüeño en el debut de Gustavo Cañete, técnico que estuvo hasta hace poco trabajando en las formativas de Cerro Porteño. Recuerdo cuando Ernesto informaba sobre su salida del elenco de Cerro Porteño. Tomó las riendas de Carapeguá, que ha cambiado varios entrenadores también hasta ahora en lo que va al campeonato, y fue victoria de Carapeguá. Lo tumbó al 12 de junio. Está todo pegadito, está todo comprimido. Vamos a ver cómo le va a Benjamín Acebal, que tiene la magnífica oportunidad de ir acercándose otra vez, porque había perdido un par de partidos, se frenó en algunos y perdió terreno, pero ahora con esta frenada de Santaní ayer con su derrota, del 12 de junio con su derrota, tiene la chance otra vez el otro equipo de Villalles de poder acercarse a los primeros lugares. Mañana va a estar jugando Benjamín, en breve también ya vamos a estar hablando de esto. Y Sol de América, ojo con Sol. No hay que descartarlo a Sol de América porque recién se está jugando la fecha 21. Quedan 9 partidos. Son 27 puntos en juego todavía. Parece poco, voy a decir 9 partidos. Sí, pero son 27 puntos. Y ahí están ellos entre 7, 8, 3, 4 puntos de diferencia. Y Sol de América es otro que se está acercando. Y Sol es un equipo tradicional en primera división. Tiene peso. Y tiene mucho peso cuando se va acercando. Y hoy volvió a ganar. Fue hasta Villarrica para jugar ante Guaireña. Guaireña que tratará de sacudirse porque Guaireña también se puede complicar respecto a la tabla de promedios, y ganó Sol de América. Enseguida voy a ir actualizando cómo está la tabla de la intermedia. En breve también ya vamos a estar habilitando el WhatsApp de la radio para compartir con los oyentes al 0986-780-780, como es habitual, como cada fin de semana, por supuesto, con la gran audiencia de la radio paraguaya de los mundiales. Hoy es Día del Policía, ¿verdad? Día de la gente Policía Nacional, 30 de agosto. Le preguntaba recién a Alberto González, nuestro comisario. Sí, este copa, y no, de Sporting va a ver, el invitado va a popar, hay mucho rally, los perros se van todos a Encarnación a laburar, están todos de servicio, porque antes la fiesta de los policías era bastante grande. Habrá un policía escuchando la radio, nosotros solemos tener, soy acá, no sé, de la comisaría tal, escuchando algo, así que aprovechamos y saludamos a todos los policías en su día, y se espera la tormenta de Santa Rosa. En Encarnación ya llegó, armó un zarambí el viernes por la noche. Meteorología dice que podríamos tener nosotros, porque acá yo estoy mirando, sí, estoy viendo lluvias dispersas con ocasionales tormentas eléctricas, sí, a la comisaría, ahí te puedo ir a parar si jodé las pelotitas. Dice cálido, mayormente nublado, vientos del sector sur, lluvias dispersas con ocasionales tormentas eléctricas, Gustavo, para esta tarde. Y la temperatura estaría entre los 22 y 25 grados. Ahora es
Estoy mirando acá, 21 grados. Para la noche se mantiene eso. Va a bajar un poco más. 20 grados podría ser la mínima. Y dice lluvias dispersas con ocasionales tormentas eléctricas otra vez para la noche de hoy y así también para la madrugada de mañana. Así que entre hoy, por la tarde, noche, madrugada de mañana, hay anuncio de lluvias con ocasionales tormentas eléctricas. Así que a cuidarse. La gente que va a salir por la tarde hoy, ve asegurante, a peña entender, porque meteorología ya pende. Avisama que podríamos tener lluvias en el transcurso de la tarde, noche.

cara que ya estamos cerrando el octavo mes del año, Gustavo. No, apoy una cara, vea. No te hace así, tipo, septiembre ya, y lunes ya, martes ya septiembre. Septiembre, 09 y 100 de septiembre, Gustavo. Y todos sabes lo que eso es. En el calendario mirás y tenés que poner, no sé, el 8 de 09. 09, loco. Estamos ahí atravesando el noveno mes del año. Estamos a 3 meses otra vez de que todo esto termine y que tengamos que rebobinar otra vez y empezar de cero. Qué rápido. ¿Alguna vez alguien puede decir esto de que es por nuestra actividad nomás, ya de chupé? O pues, científicamente, pues es imposible comprobar de que si el tiempo pasa lo más luego, más rápido. O no sé, yo pregunto de mi ignorancia en ese sentido, ¿verdad? Para Andumindo, o sea, de por qué parece que todo pasa más rápido como antes. O nosotros más decimos eso porque estamos envejeciendo. Y Gastón, vea ella, sí, Gustavito ya cantó los 40 ayer, por ejemplo, ayer 40 ya, vea Puma, vea. Y nosotros estamos por ahí merodeando la zona, Gustavo, donde me ya potente, me ya. ¿A cuánto estamos de ser señor de las 4 de caja 2? Yo estoy a 7, ahí nomás, a la vuelta de la esquina. Y no sé, pero parece será. Voy a mirar por el calendario y cuántos domingos les quedan a este año 2026. Bueno, ahora estamos, hoy es el domingo 30 de agosto. A Peteña Niña Mena. Entonces estamos domingo 30 de agosto. A la fecha. No. Está demasiado. Así sí. ¿Cuántos domingos le queda? Y probablemente 3, 12 por ahí. ¿Ahora? Más o menos. Sí, 4 domingos habitualmente tiene cada mes. ¿Verdad? Septiembre, octubre, noviembre, diciembre. Y queda como 16 por ahí. Estamos a 16 domingos de que termine el año. Ya supe, ¿verdad? Y 16 domingos pasa así. De hecho, el campeonato, por ejemplo, tiene fecha 8 ya esta semana. La mitad ni novena. Adelanto y adelanto y de aquí a 2-3 semanas se termina la primera rueda. Después ya no hay vuelta atrás. Pedimos a Yarico, pero bueno, al margen de todo esto. Así están las cosas, ya qué rápido está pasando todo. 30 de agosto, mañana es 31. Muchos están celebrando que mañana sea ya 31. Este mes te trajo 5 fines de semana. Acá veo, porque se hizo muy largo, será. Empezó un sábado. Sábado 1 de agosto, 2, 3, 4. Y vos sabés que sí, con razón. La hipocuestera esa era. Vos sabés que este mes de agosto trajo 5 fines de semana. Fin de mes fue 31, viernes. Y el 1 de agosto fue sábado. El siguiente sábado fue el 8. El siguiente el 15. El siguiente el 22. Y ayer 29. Domingo 2, domingo 9, domingo 16, domingo 23 y domingo 30. 5 fines de semana será. Qué bueno. En algunos casos podés celebrar que tenga un mes 5 fines de semana. Y en algunos casos no tanto.

finalizó el primer tiempo del partido de Ipswich. El equipo de Julio Enciso están empatando 1-1 ante el Manchester United por la fecha 2 de la liga inglesa, con un Julio Enciso muy activo. Estaba viendo su partido así de reojo, cada tanto, de medida que lo que se podía observar. Y está jugando muy bien. Está jugando de media punta Enciso en este partido frente al Manchester. Acá tengo... Se perdió una clarita Enciso mano a mano y le terminó sacando con la pierna izquierda el arquero del Manchester. Y le ganó por velocidad a Mbeumo y a Luke Shaw. Saca un remate y el arquero como que da la impresión de que se tiraba ya hacia su derecha y extendió chiquitito la pierna izquierda y con ese terminó sacando. Creo que pudo haber, ¿quién soy yo ahora? ¿Quiénes somos nosotros para decirle? Pudo haber resolvido mejor o resuelto mejor Julio Enciso. Le sacó Lammens. Lammens es el arquero belga que había ingresado por Courtois en la Copa del Mundo cuando se había lesionado el arquero del Real Madrid. Así que está muy activo, muy buen partido hasta ahora de Julio Enciso en lo que está haciendo el empate de su equipo. Estaba ganando 1-0 con el gol de Davis hasta que después Bruno Fernández lo empata a los 40 minutos. Es el único partido que le resta el día de hoy a la jornada de la Premier League. En la Liga de España, Real Madrid está con todo. El equipo de Josep Mourinho se está jugando 15 minutos del segundo tiempo. Le está ganando 3-0 de local al Málaga. De momento, 6-6. Ganó la primera fecha y ahora está ganando nuevamente 3-0 con un gol de Jude Bellingham. Hey Jude. El otro finalmente le dio una Herrero. Y otro gol de Kylian Mbappé, que viene de hacer un hat-trick la fecha pasada. Ahora ya convirtió nuevamente otro. Real Madrid le está ganando 3-0 al Málaga. Valencia Deportivo estarán jugando un poquito más tarde. Celta de Vigo ante el Atlético Bilbao. Son los compromisos que tiene la agenda el día de hoy de la Liga Española.

No hay casos, nosotros somos... ¿Y si nos dedicamos a esto nomás ya? Al fútbol de playa. Por Paraguay llegó ya otra final de fútbol de playa. En este caso con la categoría sub-20. En el campeonato sudamericano de fútbol playa, Paraguay juega de vuelta hoy la final ante la selección de Brasil a partir de las 18. Estoy viendo acá este partido que se juega, o este campeonato que se juega en Lima, Perú, en la playa Agua Dulce de la ciudad de Lima. Y Paraguay estará enfrentando a Brasil después de lo que fue la victoria de ayer con clasificación. Paraguay le goleó 6-1 a Colombia en las semifinales de la Conmebol Sub-20 Fútbol Playa. Y hoy Brasil le ganó, ayer yo vi Brasil le ganó a Venezuela y hoy será rival de la selección paraguaya a partir de las 18. Andela, ¿por qué? ¿Cómo se puede explicar eso? ¿Cuál es la diferencia? ¿En dónde Yaracuy ni mar, viejo? Yaracuy de la mar, mira. ¿Por qué somos potencia en fútbol playa? ¿Y por qué somos potencia? Ahora perdimos un poquito de terreno porque nos crecieron los enanos, como se dice habitualmente, ¿verdad? Creció Venezuela.

creció. Bueno, Colombia siempre luego fue, tenía luego lo suyo en fútbol de salón. Pero los venezolanos crecieron muchísimo hoy en día. Ecuador también creció mucho en el fútbol de salón. Y los tradicionales de siempre, Paraguay, Brasil, Argentina, en cierta medida Uruguay. Pero somos igual potencia, seguimos nosotros compitiendo de igual a igual. Nosotros jugamos hoy en día un partido de fútbol de salón o futsal FIFA, como también hoy se son prácticamente lo mismo, salvo algunas que otras diferencias particulares. Pero lo que voy es que competimos, tenemos ese lujo de enfrentar a una Argentina, Brasil y compañía de igual a igual en esas disciplinas. Sin embargo, en el fútbol suizo que conocemos nosotros, no tanto. En el fútbol de campo, no. Porque somos potencia en eso. Yo te puedo asegurar, se vuelve un juego olímpico, por ejemplo, el Picky Volley. Japón de medalla de oro y nota cada competencia. Estoy seguro de eso. Hasta ahora no se pudo hacer eso. Se quiso en su momento, o se buscó la idea de que vaya eso que fútbol iba a ser que le dicen los rapaz, ¿verdad? Algo por el estilo. Pero nosotros lo conocemos como picky volley, que sea un deporte olímpico. Si el deporte olímpico pasa, si el picky volley pasa a ser un deporte olímpico, Paraguay va a pelear la medalla de oro. Pero somos potencia. Digo nomás, ¿por qué no puede ser igual en el fútbol de campo? ¿Por qué no somos de igual así de competitivos en estos deportes también? Me causa mucha curiosidad. Es que se juega mucho luego por acá. Hoy en día los perros juegan más picky volley que fútbol en los barrios. Y fácil veo, ella juega porque en 4 negocios. Hoy en día para juntarle a 10 ñatos para jugar fútbol es imposible, será. No que tengo mi actividad y yo que tengo que hacer, no tengo padre, no, y me tengo que ir a la casa de mi amigo, tenemos que cenamos esta noche. Y no me voy a poder ir, ¿será? Porque tengo el cumpleaños de mi vecino, no porque me tengo que ir a cortarle su cabello a mi tío. Cualquier cosa te dicen los perros para juntar 10 ñatos para jugar un partido 5-5. Te digo luego que vas a juntar 20 tipos para jugar un 10-10, un picadito de 7-7, de 8-8, imposibles. Tenés que, si vos una semana antes tenés que estar recorriendo, ¿cómo van a la ventaja? Porque dice, ya juegan a la fútbol, vas a jugar, pío. Y no sé todavía, si tengo tiempo para irme a jugar. Y así están. Después en el día, sí o sí, hay una lista de 12 y en el día te caen 2-3. Algunos yo llamo 15, y no te avisa y no se va. Entonces, por eso los perros es más fácil jugar piqui bola. Y los 3 de mañana y hasta mano a mano puedes jugar. 1-1, DJ, ¿cómo es el típico? Y si están 4, bueno, 2-2 con tu compín, DJ, como ama yo. No sé si eso tiene que ver también. O porque efectivamente, y gusto veo, Inde. Porque nos digo el tema de lo que pasa afuera, que los perros tienen su caballito, pueden estar en compañía, pero en el fútbol también se hace eso. Se hacía antes. 5.000 y la cabeza y jugaba un partido de fútbol, lo jugaba por 2-3 gaseosas. O si son un poquito ya más grandes, los perros jugaban por media docena y compañía, se juegan también. No sé si eso es una especie de incentivo. Pero cuesta mucho, o sea, capaz que eso ayuda en el porqué yo estoy siendo curioso. ¿Por qué somos potencia en picky volley? ¿Por qué somos potencia en fútbol playa? ¿Por qué somos potencia en fútbol de salón o futsal FIFA? Pero eso no podemos trasladar al fútbol de campo. Te llevo escrito en mi firmamento. Recurro a los oyentes a ver qué me pueden decir. ¿Por qué eso? Nayareco y playa, pero igual. Lo mismo Pernandino, Acuadeo, Inde. Eso también puede ser, ¿verdad? Vos sabés que hay gente hasta hoy en día que no quiere jugar con calzado. Pernandino, Acuadeo, Inde. Y le pones un championcito regularcito nomás y se vuelve un desastre. Ahora hay peajes y le peajes a Pernandía, pues y cancha bizarra, te hace de todo. Puede ser una explicación. Y es por ahí, puede ser también. Coste que hay muchos jugadores de la selección de fútbol playa, no sé si en esta sub-20, pero en la absoluta sí hay varios que también juegan a nivel profesional, incluso muchos de ellos en fútbol de campo. Pedro Morán, el de los más representativos ya de su PD, de los que juegan fútbol de playa. Él jugó mucho, no sé si hasta hoy en día puede haber jugado, ha jugado en su momento en 24 de septiembre, en otro equipo también de campeonato de la APF, fútbol de campo. Yo recuerdo que a la inversa, Toro Acuña dejó de jugar al fútbol y fútbol de campo y pasó a jugar fútbol playa también en su momento. Creo que Ram Berbera también llegó a jugar algunos partidos. Yo eso me tengo mucha curiosidad. ¿Por qué somos potencia en fútbol playa, en fútbol de salón, en picky volley, pero eso no podemos trasladar al fútbol?

0: ¿Sabes el ukulele?
1: ¿Terere?
0: Parece por ese termo de mate. Parece muy chulo hielo. O agua fría nomás sin hielo.
1: Terere.
0: 21 grados, terere. No, pues los perros le meten con 10 grados nomás también. Yo estoy teniendo un drama últimamente. Porque se me está enfriando muy rápido el mate, no sé por qué. Y coste que. Y la agua, viste que cada 12 minutitos se ve uno bien grande, pero se me está enfriando mucho, o sea, no sé por qué. Hola, hola.
2: Francisco, el güey, yo desde Luque, guardia de seguridad, va a poder nada, no la tenés programación.
0: Hola, Francisco.
2: Saludo. Araca, se saludo. Eladio Amado Chávez. Te va a hacer un bichacue. Cuartel Vaina.
0: Policía.
2: Sí, delegación de gobierno, tiempo. Be. San Pedro, cuando yo ve, se ha servido con la. Servicio militar obligatorio. A ganas a nivel y a Luca Barney.
0: No, no, a nivel.
2: 90 veces, en el año 90 veces, a cuartel de 91. Se mandó a. La 30 de agosto, mía, el más colegio de Haitiano Guaré, obrero ya para nada, casi por ahora, areja, obrero ya para pe, van conmigo y la guardia, a mi policía, con un maestro, en el tiempo de tu, o farde, ahí, ahí.
0: Ya
2: Luca Barney.
0: Ah, mira,
2: Juan, machimosamente, la vela, upesa, mi maestro, en el tiempo de gusto, mía, pues. Y esa la lomita, el maestro en este bobo ya usea. Ahí gusto, pa. Cuando tú. Ya usea. Ya Luca Verne.
0: Bueno, sí que yo me acuerdo de hace poco que la fiesta del 30 de agosto era, se hacía y festejaban. No sé si porque cayó un domingo, porque generalmente ellos laburan mucho. Los policías los domingos se laburan más porque hay muchas actividades y eso, no sé si tiene que ver con eso. Y lo del servicio militar obligatorio, es cierto, ya no es obligatorio. ¿De vos te fuiste?
1: No puedes, nah.
0: Derogar, ese era el deseo policía particular, ese es en Botavita, ese es en de. Sí, me hizo Botavita un gesto de que sí, rápido, y seguía, se le escapó una sonrisa. Quiere decir que no se fue. No, nuestra generación ya son muy pocos, prácticamente. Yo no sé hace cuánto tiempo se quitó eso. Por una cuestión generacional, no recuerdo cuándo se quitó el hecho del servicio militar obligatorio. Es un tema que siempre estuvo en debate, hasta hoy en día se debate. Hay mucha gente que está de acuerdo, otros que no están de acuerdo. Yo mucho no puedo decir porque yo no viví la época del servicio militar obligatorio, por eso es que no puedo emitir una opinión particular porque desconozco, pues no sé qué podría ser el beneficio, qué podría ser lo que te puede perjudicar, o sea, desde las dos caras de la moneda, no sé qué, en qué te puede servir o en qué no te puede servir, en qué te puede perjudicar o en qué te puede beneficiar el servicio militar obligatorio. Sí me llamó la atención, oye, ya voy a ir con los oyentes porque tengo ya audio para reproducir ahora, voy a ir a empezar a meterme con los oyentes. Estaba leyendo hoy en un diario digital, creo que es el diario ABC, donde un señor de 95 años, de nombre Sixto Sosa Ramírez, estuvo junto a oficiales de la Armada Paraguaya en la costanera, pero allá en Encarnación, y dicen que después de 7 décadas tuvo un reencuentro muy particular. Y atención a esta historia, dice: la vida le alcanzó hasta de sobra para volver a sentir una parte de su historia que lo marcó en su juventud. El destino le trajo a su terruño al Cañonero Paraguay. Cañonero Paraguay es la embarcación que está generando furor en Encarnación. El gemelo de su apreciado Humaitá. Humaitá era el otro, estaba el Cañonero Paraguay, estaba Humaitá y estaba también otro que después le voy a hablar de eso. Buque que le dio hogar y muchas lecciones de vida en la década del 50 a esta persona. A veces, dice este artículo, más allá del acervo histórico que representa para un país, grandes emblemas de nuestra Armada, como lo son el Cañonero Paraguay y el Patrullero Capitán Cabral. O sea que el Patrullero Capitán Cabral se llama en homenaje a un yaguaronino, pero eso después no es el tema ahora. Hay historias atravesadas y marcadas por un contacto. Las emblemáticas embarcaciones llegaron en un hecho histórico a Encarnación, amarradas en la costanera República del Paraguay por primera vez el pasado 22 de agosto, la semana anterior, en el marco del desarrollo del Mundial de Rally. Y acá viene la emotiva parte de Gustavo. En su trayecto trajeron múltiples historias momentos y recuerdos. Llegaron cargados con la energía de esos miles de paraguayos que alguna vez estuvieron en contacto con alguna parte del acero duro y frío que los caracteriza. Sixto Sosa Ramírez es un ejemplo vivo de esto. A sus 95 años cumplidos y tras 74 años volvió a tocar lo que fue su hogar. Y estoy viendo la foto, estoy viendo el video del señor Sixto Sosa Ramírez, de 95 años. Dice, el nonagenario nació un 27 de marzo del año 1931. Él nació en el año 1931, un año antes de la Guerra del Chaco, por ejemplo. En la ciudad de Caazapá, en el sexto departamento, a sus 18 años. Escucha esto, porque se me viene a la mente con lo que decía el señor recién. En enero del año 1950, desobedeció la voluntad de su padre y se instaló en el servicio militar obligatorio. Terminó cumpliendo funciones en el área naval en la capital del país, en Asunción. Luego de hacer funciones en tierra por un año, sintió la necesidad de conocer el emblemático cañonero. Yo quería conocer a bordo, quería saber cómo era. Primero no me quisieron dar el traslado, pero al final conseguí, expresó Sixto con un brillo particular en la mirada. Describió que vivió un año en el cañonero Humaitá, embarcación gemela del cañonero Paraguay. Sobre el agua terminé mi servicio militar, contó el señor Sixto Sosa Ramírez. Levantó la mirada y expresó: cuando terminé mi servicio militar, me felicitó el comandante, me hizo la palmada en el hombro y me entregó mi premio. Era el capitán de corbeta Mario López Escobar, que estaba con el teniente Tomás González, puntualizó. Recordó además: lo último que me dijeron fue si en algún momento me siento desorientado en algo, que puedo volver junto a ellos, que me podían orientar, refirió con un semblante de confianza. Con un ritmo lento, mirando sus manos y entrecortando miradas con su entorno, Sixto Sosa Ramírez, el señor de 95 años, que después de 74 años volvió a subirse al cañonero Paraguay, con todo esto, que en la antesala al reencuentro con el cañonero, siento dos cosas. Primero, un poco de tristeza, y al mismo tiempo estoy contento por mirar otra vez un barco que fue mi casa, expresó el cazapeño, que se asentó en Encarnación en la década de los 80, luego de vivir un par de años en la provincia de Misiones de la República Argentina. Tuvo 5 hijos y actualmente vive solo en el barrio Buenavista, en cercanías de la Feria Municipal La Placita. No soy adinerado, pero no me falta nada, todos mis hijos están bien y me ayudan, sí, estoy bastante viejo, dijo entre sonrisas. La tarde del domingo pasado, el comandante del área naval Indapúa, capitán de navío Livio Duarte, lo acompañó hasta el cañonero Paraguay, amarrado en la costanera de Encarnación. Entre sonrisas, mordidas inconcebibles, Sixto Sosa Ramírez, de 95 años, describió: quiero entrar en todas partes, quiero recorrer, tocar la culata del cañón que yo limpiaba, quiero mirar de cerca, no hay pedacito que no conozca, afirmó este señor en su visita a Encarnación. El emotivo reencuentro describe cómo miles de historias vivas se encuentran y convergen en un punto. Eran otros tiempos, y vivir la experiencia en una embarcación en un país mediterráneo y siendo del interior era sin dudas una experiencia de vida transformadora. Muchos después, un ciclo se cierra con satisfacción, lo que reafirma el valor incalculable de la merecida travesía que emprendieron los buques que por primera vez surcaron las aguas del río Paraná. Esta es la historia de Sixto Sosa Ramírez, de 95 años, que volvió a subirse a la emblemática, ¿sí?, al cañonero Paraguay después de largos 74 años.

0: siempre tuve, Gustavo, una debilidad por este tipo de cosas. ¿Vos te imaginas para lo que hace, para el señor? 74 años, y hay una parte de este artículo que decía de que no hay lugar, no hay hueco que él no conozca. Y que quería recorrer absolutamente todo, que fue su casa. Tenía 18 años en el año 1950 cuando él desobedece las órdenes del padre que no quería en aquel entonces, porque era muy particular. ¿Cuántas veces han escuchado ustedes a Neuta que le han contado a su propio padre o su abuelo quizás de que se quería ir al cuartel, pero el papá no le dejaba y entonces muchos de ellos se escapaban? Y bueno, este fue el caso de Sixto Sosa Ramírez, este señor de 95 años que volvió a subirse 74 años después al Cañonero Paraguay, que fue por años, decía el propio protagonista, su propia casa. Siempre tuve yo mucha debilidad por este tipo de casos, por este tipo de historias, y siempre dije que me hubiera gustado, pero no lo digo literalmente, ¿verdad? Pero me hubiera gustado nacer, por ejemplo, 20 años o 20 años antes de lo que nací. ¿Sabes para qué? Porque a mí me hubiera encantado, una de las materias pendientes que tengo y que probablemente ya no lo voy a cumplir por una cuestión de generación, y no sé si, y esto lo digo porque con desconocimiento de causa no sé en qué situación habrán todavía, si es que los hay. Siempre quise entrevistar a un excombatiente de la Guerra del Chaco. Ya no lo voy a poder hacer solamente, repito, porque estamos hablando de cuánto tiempo ya han pasado, 70 años de eso, y ya no sé si es que hay todavía, imagino que hay todavía sobrevivientes, pero no sé si en condiciones de dar todavía una entrevista. Pero lo que hubiera dado por hacerle una entrevista a un excombatiente de la Guerra del Chaco, todavía así ya súper lúcido, con ganas de contarte todavía todo lo que ha pasado en esos años. Repito, probablemente ya no lo voy a hacer. Hoy en día uno trata de conseguir historias, anécdotas de excombatientes a través de los libros, porque hay varios. Hay libros que no te cuentan a lo mejor cosas profundas de la guerra, pero sí de protagonistas, de las anécdotas que lo cuentan ellos mismos. Pero, insisto, ya probablemente sea una materia que va a quedar lastimosamente pendiente. Tenemos audio para compartir con los oyentes de Gustavito, 0986-780-780. Vamos.
1: Oye, Luca, y antes, pues, ni te ahí se jugaron a los buenos días.
0: Cierto.
1: Cualquier charco y había se jugaban la lluvia con buenos días, malo. Y están en el asfaltado.
2: Gracias,
1: Luca.
2: ¿Cómo te
1: vas,
2: cuate? Luca,
0: señor.
2: Te doy un ejemplo del por qué. Al Olimpista le cuesta menos jugar una Copa Libertadores que al Chorrita. Porque Olimpia ya es campeón, ya tiene ese aire. Ese, ¿cómo se le llama? Jerarquía. Y el Cerrista no. Así de sencillo. El juego de salón Paraguay ya fue campeón. Entonces es mucho más fácil al Paraguay jugar el juego de salón que el juego de campo. Lo mismo en juego de playa. Y por eso a Cerro no le costó tanto ganar la Copa Libertadores, porque Paraguay ya tiene ese aire de grandeza y jerarquía. Lo mismo pasa en un torneo internacional. Paraguay tiene un equipazo, se enfrenta a Argentina y Brasil, ahí lo chupa. Así nomás, mi cosa.
0: Si acá me dicen que es cierto lo que decía la oyenda hace rato, que antes los colegiantes hacían guardia el 30 de agosto. Y para que los policías puedan festejar. Y, no es una mentira, entonces. Nunca lo dije que fue mentira, sino que queríamos escuchar más nomás. Que Taña Luca, lo de futsal no puede sorprendernos si tenemos cancha en todos los barrios. Dice, esto es cierto. Ojalá no ir a la cancha de futsal. Ahora lo del fútbol de playa sí es toda una incógnita, ya que no tenemos playa. Es como que tengamos un campeón de esquís. Y sí, por eso pues, no tenemos ni playa, pero de potencia. 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
3: Hola, buenas tardes, Gianluca. Excelente el programa aquí desde España, Madrid. Por cuando he hablado a Paraguay, a España, ya repite Piqui Vole.
0: Piqui Vole. En Argentina también. Piqui.
3: Catuco, Pancho López, el astrólogo. Pancho López, Catuco, eres la pesa, ese caballo. Muchos saludos.
0: Saludos. Eso es cierto, los paraguayos. En España, acá ya nos dice Pedro Almada, por ejemplo, en Argentina sí, cuántas veces yo he visto ahí, en donde viven los paraguayos, hay lugares donde se reúnen ellos y juegan piquibol, en Estados Unidos también. Donde hay mucha colectividad paraguaya, ellos practican este deporte. A ver, vamos con más audio, 0986-780-780.
4: Mate coña, Lucas.
0: Bien.
4: 12 de junio, Deportivo Carapeguá.
0: O perdé 12 de junio.
4: ganó Carapeguá 1-0.
0: Sí, señor, empezamos hablando de eso.
4: Pero en el arco de Carapeguá está el profesor de matar tiempo, Bernardo Medina. Es una vergüenza. Los cambios estaba ya para mostrar y los jugadores de Carapeguá se echaron. Dos cambios y tiraron la pierna, tipo calambre. Y después salió rengueando el campo de juego y después al salir tranquilamente caminar. Y David, contemplativo David Ojeda hoy, una vergüenza estos jugadores que no quieren jugar fútbol y se mata el tiempo. Y es demasiado evidente, poder ver por Tigo Sport la repetición.
0: No, yo vi el partido.
4: Es una vergüenza como actuaron los jugadores. Cada cambio yo se echaba y tenía calambre. Al ver los cambios yo se tiraba. Es una vergüenza.
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6: Pero Lucas, ¿qué tal? ¿Cómo estás? Pero que haya amanecido bien. Feliz domingo, amigo, que esté pasando bien. ¿Me podés dar los resultados de los partidos de la intermedia de esta mañana?
0: Sí, claro que sí. Guaireña perdió de local 1-0 ante Sol de América y Carapeguá le ganó 1-0 al 12 de junio en su propia casa.
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8: Barney, yo soy en Ciudad del Este. Y más estado, voy a jugar para sin jugar partido. Fue el campo, fue el salón de gente, parte de la mala fe, la mayoría, pues, incluso está opa, oye, bueno, ya era partido, o sea, fue el campo, fue el salón.
0: Sí.
8: Ay, mi hermana, fue mi oye, culpada, o sea, y no ha llegado la penalti, un madre, no están de. Oye, un bosque estar y rinde, me hace un penalti, se ha pasado de aquí para allá, se ha sin curra.
0: Sale muy en el fondo, poquito más fuerte y vamos a reproducir sin problema. A ver, dice Rodolfo, a los 15 años fue al cuartel en el Ministerio del Interior. Gracias a Dios, ahora tiene 79 años. Hoy recuerda que sirvió a la patria, educado, servidor, ahora deben volver al cuartel. Les felicito a todos los policías en su día, dice mi esposo Rodrigo. Ah, esta es la señora. Señora, ¿me recuerda su nombre, por favor? Porque la vez pasada me había dicho que ella escribe el nombre de su esposo. Miriam, acá está, la señora Miriam, y nos envía documentos de su esposo, del señor Rodolfo. Y acá muestran los papeles. Rodolfo, a los 15 años ya fue al cuartel en el Ministerio del Interior. Hoy tiene 79 años. Qué linda foto. Gracias, señora, por compartir con nosotros esto. Porque estas son intimidades, pero que la gente decide en este día tan especial de poder, a ver, compartir con nosotros. Acá veo algunos de los pocos que puedo observar. Dice Casapá, por ejemplo, natural de Casapá. Dice año 1900, ya no me aparece ese, si es 47 o algo. Estado soltero, dice. Mirá, qué lindo. Y documentos con fotografías. Y están muy bien todavía conservadas. Son reliquias. Hay que guardar bien esto, señora. Hay que guardar bien. Son tesoros. Bueno, enseguida voy a ir con más oyentes y también hacemos de vuelta un pequeño resumen, como es habitual cada tanto, hacemos repaso cómo están ahí actualizando marcadores. Ya empezó el segundo tiempo, el partido de Ipswich está perdiendo ya lastimosamente 2-1, lo ha dado vuelta al Manchester United por 2-1, digo lastimosamente porque está jugando nuestro compatriota Julio Enciso. El partido está en este mismo momento sobre 16 minutos del segundo tiempo, está ganando el Manchester United por 2-1 ante el Ipswich Town, el equipo de Julio Enciso, en la fecha 2 de la Liga Inglesa.
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0: Encima fue un autogol, ya.
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0: Sobre el bulevar de los sueños rotos. Ahí está Joaquín Sabina.

0: 15 años ya fue al cuartel en el Ministerio del Interior. Hoy tiene 79 años. Y qué linda foto. Gracias, señora, por 1900. Ya
1: no me grabó su propio. Estaba grabando la señora Miriam. Gracias, señora, por compartir con nosotros. Está ganando ahora ya 3-1. Oh, ya. No hay caso con el equipo de Juli. Ya perdió. Está perdiendo. Apareció otra vez Bruno Fernández. Doblete para el portugués. Para el tercero del United, que en Old Trafford ya está ganando ahora 3-1 ante el Ipswich de Julio Enciso.

0: más le gritaron.
1: Blas Romero va a ser el árbitro de Cerro Porteño en Libertad. José Cuevas y Luis Onieva, los dos asistentes. Álvaro Jiménez va a ser el cuarto árbitro. En el VAR estará Carlos Figueredo. Héctor Balbuena va a ser el asistente VAR. Guaraní Ameliano en la Arboleda, 18:30. Cierran la fecha. Derris López estará a cargo de este partido. Guido Miranda y Héctor Medina serán los asistentes. Aldo Quiñones como cuarto árbitro. En el VAR, Ulises Mereles y Eduardo Cardoso va a ser el asistente VAR para este compromiso. Son las autoridades para los dos partidos que le quedan a esta fecha del campeonato, que después tendrá una pausa mañana y el martes ya tenemos adelanto. Así que hay mucho fútbol. 2 de mayo, 17 puntos, Libertad 15, 12 Nacional, 12 puntos ahora también para Olimpia. Trinidense está con 11, 9 para Meliano y Luqueño, 8 Guaraní, 7 Recoleta, 6 para Cerro que está décimo, Rubio Ñu 5 puntos y San Lorenzo con 1 solo.
2: ¿Cómo estás,
1: querida?
2: Querida. ¿Dónde vas? ¿Por qué estás tan linda?
1: Sergio Denis.

O sea que hasta hoy en día la justicia estaba debatiendo el tema, o se estaba investigando y hablando sobre la muerte de Sergio Denis. Porque su familia estaba reclamando una indemnización por el fallecimiento en su momento de Sergio Denis. Y hace poquito, hace un par de días, la justicia rechazó esto. Porque determinó que el accidente ocurrió por una maniobra del propio cantante durante su recital, porque él se había accidentado en un recital, después falleció. Y la justicia rechazó el pedido de indemnización por parte de la familia, porque dice que y él hizo una maniobra, su movimiento durante el recital, que terminó causando la caída suya y después terminó con su vida.

justamente fue esta semana, pues, la justicia determinó que la conducta de Sergio Denis fue la causa directa y determinante de la caída que sufrió durante un recital en el Teatro Mercedes Sosa de Tucumán. Mercedes Sosa, lleva el nombre de la Negra Sosa. En una sentencia definitiva, el tribunal rechazó la demanda presentada por los familiares del cantante, quienes reclamaban una indemnización por el accidente que derivó en la muerte de este hombre, de Sergio Denis, que estamos escuchando de fondo. Según el fallo, dice que el hecho ocurrió cuando Sergio Denis retrocedió de espaldas sobre la pasarela mientras cantaba y miraba al público sin verificar la línea de marcha, y en ese contexto cayó al foso de orquesta de aproximadamente 3 metros de profundidad. Y el tribunal consideró que se trató de un hecho de la víctima o autopuesta en peligro, y concluyó que esa conducta rompió el nexo causal necesario para atribuir responsabilidad a los organizadores del espectáculo o al propio Estado.

Qué injusto, que no, no sé si es injusto, ¿verdad? Pero cómo son las cosas. Acá dice también una parte que, como consecuencia del rechazo de la demanda, el tribunal también determinó que las costas del proceso estarán a cargo de la familia de Denis. O sea, ellos estaban reclamando algo con este rechazo. No es lo que termina, sino que los costos caerán ahora sobre la familia de Sergio Denis. Por el momento dice que además quedó reservado el pronunciamiento sobre los honorarios profesionales para una instancia posterior. O sea, se les rechazó el pedido y ellos también tienen que afrontar los gastos. Esto ocurrió, la caída de Sergio Denis fue en el 2019. En marzo del 2019, durante un recital, comentábamos esto en el Teatro Mercedes Sosa de San Miguel de Tucumán, y él permaneció internado durante meses y murió el 15 de mayo, un día de la madre del año 2020, a la edad de 71 años.

0: O sea, que él estuvo muy cerca de perder la vida acá en nuestro país. Sergio Denis. No digo siquiera del antecedente que la gente recuerda del golpe de Estado del año 1989, que coincidentemente él estaba como para actuar en la fiesta de Itá, sino que mucho más para acá, para este lado. Fue allá por el 2006-2007 más o menos, cuando él sufrió un infarto acá en Asunción. Tenía que actuar en aquel entonces y llegó incluso a entrar sin signos vitales, o sea, sin signos de vida, digamos. Se le tuvo que hacer una especie de reanimación que terminó siendo con éxito y después se terminó recuperando nuevamente. Pero eso fue en una de sus visitas, de las tantas que tuvo, porque Sergio Denis ha sido, entre comillas, una especie de amigo del Paraguay. Y entre tantas visitas que tuvo acá en otro país, en un momento fue tan complejo para él. No tanto incluso lo que contaba recién lo del 89, sino que más bien este llegó a sufrir una especie de infarto, un problema cardíaco respiratorio, y llegó a ingresar incluso sin signos de vida a un sanatorio. Después fue recuperado otra vez y por años nuevamente llegó a actuar. Hay otro gol del Manchester United, le está ganando 4-1 ahora a Ipswich. A esta altura ya es goleada del equipo de Old Trafford, está jugando como local, por supuesto, su compromiso, y está ganando por esta diferencia. Son ya ahora 25 minutos del desarrollo de la segunda etapa acá, el equipo de Enciso 4-1.
1: Gianluca,
0: señor,
1: el cuartel es muy importante para ambos, para el ciudadano de forma individual y para el Estado. El Estado somos todos nosotros, no solamente la autoridad, ¿verdad? El país, la nación. El cuartel a muchas personas le ha formado prácticamente todo lo que se desea: disciplina, puntualidad. El cuartel a muchos le demostró que esa persona tiene escondido muchos valores de anegación, de dar mucho más de lo que uno no se imaginaba que tenía, ¿verdad? Una disciplina totalmente diferente que es lo que uno encuentra en un colegio, una universidad o en la propia familia. Le hace extraordinario a muchas personas. Y también le beneficia al Estado del país, ¿verdad? ¿Por qué? Porque lastimosamente este mundo es un mundo inoportuno, donde siempre está en conflicto. Debe caer y haber hasta hoy en día. O allá en Europa nos están tirando con rosas en el Medio Oriente, en esta zona, y es traicionero el ser humano, la sociedad en sí, cuando de repente piensa de una forma diferente que otro, y ahí terminamos lastimosamente con enfrentamientos bélicos. Gracias, Jean Lucas.
0: Gracias a vos por la audiencia, por estar escuchando y por supuesto por colaborar con tu mensaje, sin problema. 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
1: Una fecha de adelanto que tendremos en la semana, ya arranca el martes. Tendremos, esto es la fecha 8 ya, Rubio Ñu San Lorenzo, dos equipos que están hoy compartiendo la zona del descenso en la Arboleda, este partido a las 16. 18:30 en el Río Parapetí, 2 de mayo va a ser local ante el Sportivo Luqueño, lindo partido también, puntero del campeonato de momento, hay que ver si llega todavía como tal el equipo del Gallo Norteño. Y Luqueño, que viene ahí, a veces levanta, a veces no, volvió a ganar esta fecha, está hoy de momento fuera de la zona del descenso, le está sacando ya una diferencia considerable a Rubio Ñu. El miércoles a las 16, miércoles hay 3 partidos, 2 que estarán arrancando a las 4 de la tarde, Estadio Arsenio Rico, Nacional Libertad, y en ese mismo horario en Villeta, Ameliano de local ante Trinidense. Después el miércoles, un poquito más tarde, 18:30, el clásico más añejo de Defensores del Chaco, Olimpia, que va a estar jugando frente al equipo de Guaraní, y el próximo jueves, 18:30, en Itagua, se cierra la fecha con Recoleta enfrentando a Cerro Porteño. Son los partidos que marca esta agenda, la próxima que se viene, adelanto del campeonato, clausura.
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1: Tenemos que ir hasta La Olla, ahí se va a estar jugando hoy el penúltimo compromiso de esta fecha número 7 del campeonato clausura. Cerro Porteño, debut de Gustavo Costa como técnico del Ciclón ante el puntero del campeonato hasta ayer, porque ya ahora es el 2 de mayo nuevamente, ante el equipo de Libertad. Luis Enrique, buenas tardes.
3: Aquí Barrio Obrero, buenas tardes. Gianluca, un saludo cariñoso a la audiencia de Primero de Marzo y Deporte Total. Aquí estamos en el barrio para el clásico de esta fecha, indudablemente el encuentro entre Cerro Porteño y Libertad. Como decías muy bien, marca el debut de Gustavo Costa, su retorno, segundo ciclo como técnico de Cerro Porteño, con 3 títulos en su palmarés, la vuelta de Nelson Aedo Valdés a este templo del fútbol, pero como técnico de Libertad. Otro de los atractivos para el encuentro de hoy, la presencia de Pachi Carrizo, campeón con Cerro, más de una oportunidad aquí, en esta capital del sentimiento, defendiendo la camiseta de Cerro, hoy jugando el clásico con la camiseta de Libertad, en partido que va a arrancar a las 4 de la tarde. Como siempre, luce impecable el gramado, el campo de juego de la cancha de Cerro Porteño. Gianluca, trabajan ahora parte de las bocas de regadío automático, el sector norte que da hacia Quinta es donde tiene el trabajo ahora de las bocas de regadío para la grama verde de este empastado que luce impecable para el encuentro de hoy por el campeonato paraguayo. Recordando lo que vos acabas de puntualizar, Gianluca, 2 de mayo es el único invicto y puntero del campeonato hasta ahora, después de su victoria realmente importantísima frente a Trinidense, jugando visitante ayer en Santísima Trinidad en el Martín Torres, con un penal fallado por Abreu, que pudo haber sido significado el empate para el conjunto de Trinidense, que devolvió el travesaño. Pero aquí estamos para la continuidad del campeonato, hoy con la opinión de Juan Eduardo Jotita Bernabé, aquí ya con Rafa Duarte, desde muy temprano, acompañando Isaac también aquí en la cabina de Cerro Porteño, en esta hermosa cabina de este estadio realmente fabuloso. Nada que reclamar de la cancha de Cerro Porteño, las comodidades están latentes. Nos toca en suerte tener la cabina que prácticamente divide el campo de juego. Estamos sobre la línea, Gianluca. Vos llegaste ya a conocer nuestra cabina antes de cambiar de función,
1: sí,
3: ¿verdad?
1: Sí, varias veces.
3: Sí, la ubicación es perfecta realmente. Y ya están los trapos, las banderas, un lindo ambiente. El horario fabuloso. El horario, lo único que esto sí te obliga un poquito a volver a lo de antes, Gianluca, al almuerzo de la tallarín más temprano, o de la milanesa más temprano, o del asadito. Y bueno, en el caso nuestro, todavía no hemos almorzado con Rafa, por lo menos. No sé si vos ya alimentaste un poco el cuerpo para lo que resta de esta jornada. Te toca 2 partidos el día de hoy, más el postpartido. Me imagino que ya habrás cargado de energía. Nosotros aquí, gustosos para ver un lindo partido. Vamos a ver si tenemos novedades realmente. Ya desde muy temprano vinimos casi a marcar las líneas, remarcar y colocar las redes muy temprano. En fin, ya está todo previsto, están los termos con cocido para Jotita, para Rafa también. Realmente ya está la gente de seguridad. Un detalle que no mejora Cerro y que tendría que tener en cuenta, que habían prometido cambiar con esta nueva directiva. Apenas me cruce con el presidente o con algún vicepresidente, le voy a plantear el tema. No abren los portones temprano en Cerro Porteño. No, realmente yo no sé. Y esto ya no tiene nada que ver. Antes se le atacaba siempre al empleado de seguridad de Cerro Porteño, de apellido Lescano. Él hoy ha bajado su perfil, está mucho más tranquilo, más sereno. Es una recomendación que recibió por parte de la nueva directiva, pero no tiene nada que ver. Seguramente una cuestión de coordinar nomás, pero cuando se dice el horario, hay que abrir en el horario correspondiente, y más para partidos importantes, donde los medios importantes vienen muy temprano para armar su equipo, vienen los técnicos y sufrieron otra vez ese tema del horario, estaban todos afuera, pero en fin, ya estamos aquí sin ningún inconveniente para probar este equipo y estar bien temprano para dejarte después con la audiencia, con los oyentes, antes de un gran partido. Pero qué lindo está el campeonato. Lo de 2 de mayo ayer es fantástico. Yo no recuerdo un antecedente tan fresco de lo que está haciendo 2 de mayo en este campeonato hasta ahora, Gianluca.
0: No, de estar así en la cima del campeonato, no. Por lo menos así, recordando vagamente, salvo aquellos primeros años, yo tampoco recuerdo. Estar liderando la tabla de un campeonato a la séptima fecha ya, no recuerdo.
3: Y con la condición de invicto.
0: Sí, sigue siendo el único equipo que hasta ahora no ha perdido en el campeonato, el único invicto.
3: Y además ya enfrentó a los grandes.
0: Sí, y le ganó a Cerro, ante Olimpia tampoco perdió. O sea que está por cerrar la primera rueda sin haber perdido todavía partidos.
3: Sí, realmente está lindo el campeonato, y hoy muchos hasta dirían, bueno, por la salud del campeonato que gane Cerro, diría la gente, que gane el mejor para nosotros, ¿verdad? Que tenemos que hacer un trabajo objetivo. Ya muchos me decían, Luis Enrique, cuando venía ahí, mirá que Cerro, técnico que debuta, gana. No por Cerro, sino es un poco una frase tradicional en el fútbol, que no siempre se da, Gianluca.
0: No.
3: Pero la mayoría de las veces se da.
0: Es más bien una especie de frase de cabecera. Debuta un técnico y lo primero que se le viene a la cabeza a alguien es decir, el técnico que debuta, gana.
3: Sí, es cierto, realmente. Bueno, repito, ya está la gente de la seguridad, ya han habilitado las bocas de acceso. Lo voy a saludar brevemente, Ernesto, para volver contigo, Gianluca, ya para seguir sintiendo el calor de la gente, de la audiencia. Hay mucha expectativa para el partido de hoy. El horario es fabuloso. Ernesto, buenas tardes.
4: Hola, Luis Enrique, ¿cómo estás? Buenas tardes, saludo para vos, para la gran audiencia de Radio Primero de Marzo, Deporte Total. No sé si es suerte o no. Estaba camino al estadio y me hizo popó...
3: Un pajarito,
4: no sé si eso es suerte.
3: Y plata, dice la gente.
4: Ojalá, me hubiese bañado en dos.
3: Pero ¿no te bañaste para venir a trabajar?
4: Sí, por supuesto, siempre. Pero mucha gente me dijo de que es suerte.
3: Te huelo bien perfumado.
4: Sí.
3: Ah, no, ¿el perfume es el del pajarito o tuyo?
4: Parece que sí.
3: Ah, bueno, como te acercaste acá y me diste un abrazo, entonces.
4: Pero, ¿será esta suerte para Gustavo Costa, que debuta hoy? Y yo no sé si tanta suerte es Luis Enrique.
3: Yo quiero saber quién juega en el arco nomás.
4: Para mí, Gatito.
3: Bueno, Gatito, sí. Fernández.
4: ¿Sabes por qué?
3: No sé, yo te pregunté la razón nada más.
4: Primer partido Gustavo Costa, y de vuelta mucha baja importante en Cerro.
3: Ya no sé qué pasa en Cerro, ya no. ¿Cuántas bajas tienen al final otra vez?
4: Y aproximadamente 5 a 6 jugadores. El caso de Fabricio Domínguez, que ayer probó, sí. De vuelta lastimosamente sintió, así que no está convocado para este partido. No llegó Cecilio Domínguez, tampoco César Boadilla. Así que estamos hablando de nombres ya, demasiado importantes.
3: Tres titulares para mí.
4: Claro. El que sí ya está mucho mejor, pero no lo quiere arriesgar Gustavo Costa, porque va a ser un nombre clave para él en este ciclo en Cerro. Blas Riveros, que ya esta semana va a estar culminando su etapa de recuperación, así que ya está en la etapa final de recuperación Blasito Riveros.
3: Bueno, perfecto. ¿Equipo no tenés?
4: Todavía, porque estoy tratando de tener el 11 completo, pero ayer Gustavo Costa... Y dio en la clave, me parece, Luis Enrique. No estoy diciendo que ayer no armó ningún once, no, porque va a sonar como excusa, pero ayer gran parte del entrenamiento se basó prácticamente en charlas, y hablo de charlas motivacionales.
3: Y es la característica del entrenador, y él tiene que hacer eso, tiene que devolver la confianza, armar el grupo, él mismo lo dijo públicamente en la conferencia de prensa. Pero en fin, Gianluca, aquí estamos. Ya llegó hasta la mitad de la cancha, la boca de regadío automático por turno, van trabajando, ya nos tocó justo en la división a nuestra cabina, así que te devolvemos el comando absoluto con Gustavito Alvarenga, ya vamos a tener canal abierto para Ernesto para cuando tú lo dispongas, y en un ratito también se suma el visitante, en este caso el tirabomba, Roberto Ayud, que está en el día a día de Libertad. Una consulta, Gianluca, intermedia, ¿ya jugó 12 de junio?
0: Perdió 1-0 ante Carapeguay de local.
3: Perdió 12 de junio, 1-0.
0: Jugando como local por la fecha 21 ante Carapeguá, 1-0, y se sumó a Santaní como los equipos que están ahí en los primeros lugares en perder por esta fecha. Salvo General Caballero, que es el único que ganó hasta ahora, que fue el viernes 2-1 de local ante Capiatá.
3: Con los resultados del gran ganador, el equipo de Mallorquín.
0: Sí, que con su resultado, con la victoria que sacó justamente ante Capiatá la fecha pasada, alcanzó la punta del torneo, lo igualó al 12 de junio, y ahora sí, eso ya se queda tal cual así como está, porque decíamos, ya jugó el 12 de junio y fue con derrota de local 1-0 ante Carapeguá hoy.
3: O sea, que comparten la punta general Caballero de Mallorquín, el equipo del Oro Velar y 12 de junio de Villalles.
0: Ambos con 43.
3: ¿Quién dirige hoy el 12 de junio?
0: 12 de junio es el equipo de Villasanti, aquel que había ascendido en su momento con el equipo de Tembetar.
3: Así mismo, así mismo. Muy bien, estamos aquí, Gianluca, para esta fiesta y ojalá que sea un lindo partido y con mucha gente. Ernesto había dicho ayer en Deporte Total, más de 20.000. Yo me conformo, si llegan 20.000 personas hoy, es una linda fiesta para el promedio que tenemos en el fútbol paraguayo. El horario, el clima ayuda.

Bueno, y en Carapeguá sí se dio eso del técnico que debuta gana, porque debutó Gustavo Cañete y fue con esta victoria ante el 12 de junio jugando de visita, terminando que el único gol del partido fue a los 25 minutos del segundo tiempo y fue de penal el gol de Jorge Quintana, el ex jugador de Fernando Bramora, entre otros tantos. Y estuvo David Ojeda. La mayoría son árbitros de primera. Ayer comentábamos esto de que iba a ser Ojeda el árbitro y Juan Gabriel Benítez estuvo hoy en el VAR. En este partido, en el estadio Facundo León Fossati, allá en Villalles, donde perdió el 12 de junio en su propia casa. Y en otro partido, también disputado hoy, por la fecha 21 de la intermedia, ganó la otra visita, Sol de América, el equipo de Gattuso, de Héctor Marecos, que le ganó 1-0 a Guaireña. Sol de América, que se clasificó también en la siguiente ronda de la Copa Paraguay, le ganó hoy a Guaireña, el equipo de Carlos Lito Duarte, por 1-0. Lito ya hoy en día en su faceta de entrenador. Fernando Leguizamón, el único gol para el equipo danzarín, el equipo que tiene en sus filas a muchos jugadores de experiencia, de la talla de Juan Patiño, de Wilson Ibarrola, entre otros también. Habló de Sol de América y que una de sus principales figuras es Julio Rivarola, el hijo de Catalino Rivarola, que también de vuelta hoy estuvo jugando este compromiso. Victoria de Sol entonces 1-0 ante Guaireña. Mañana se cierra la fecha 21 con los últimos dos partidos. Tendremos acción a partir de las 16 en el municipal de Carapeguá, ahí Paraguarí va a ser local ante Resistencia, arbitraje de Víctor Rodas, y en el Villa Alegre, Encarnación recibe a Benjamín Acebal. Acá Benjamín Acebal es otro que también puede aprovechar y acercarse a los primeros lugares. Si gana Benjamín Acebal, va a estar ahí cerquita, no va a alcanzar todavía la punta, pero por lo menos va a tener una aproximación considerable. Giancarlo Juliadosa va a ser el árbitro de este partido. Juliadosa, que hace poco estuvo en Pirayú, dirigiendo una final en la Liga Pirayuense, y en el VAR estará el señor José Armoa. ¿Cómo está la tabla en la categoría intermedia? Más de los punteros, 43 para 12 de junio. General Caballero, Santaní, que perdió también, está con 39. Che, Santaní, si ganaba, iba a estar ahí nomás. Iba a estar con 42, iba a estar a uno solo. Pero igual, le viene bien que se haya frenado al 12 de junio. 39 Santaní. Benjamín Acebal, que juega mañana, está con 35. Si gana mañana, verá 38. Va a estar ahí nomás también, a 5 puntos de los líderes. Y falta todavía 27 puntos en juego. Y lo que comentaba hace rato, a no descartar a Sol de América, está a 10 de la cima. Reitero, son 27 puntos en juego, 10 puntos, y parece poco y también a la vez poquito. Estamos hablando de 3 partidos. Lo complicado para Sol es que tiene a varios equipos por delante. Una cosa es que vos le saques 10 puntos a un equipo, pero en este caso le saca 10 puntos 12 de junio y le saca también 10 puntos General Caballero. O sea, ahí ya tenés dos equipos que tienen que caer, más los que están después. Santaní, uno de ellos, está con 39. Santaní le saca de momento a Sol de América 6 puntos. Y de momento está Benjamín Acebal, que ahora le saca 2 puntos, pero si mañana gana le va a sacar 5. O sea, va a tener que esperar tropezones del 12 de junio, de General Caballero, de Santaní y de Benjamín Acebal para que pueda ascender Sol de América. Son dos equipos que tiene que ascender. Los que están peleando por subir, su punto tiene que ser el segundo de la tabla, porque el primero está bien, el primero va a uno, pero el segundo por sobre otra cosa, porque hay dos cupos. La casualidad es que ahora son dos equipos que están liderando la tabla, y a priori así, si terminara por ejemplo ahora mismo la categoría intermedia, subirían a primera el 12 de junio y General Caballero de la ciudad de Juan León Mallorquín. ¿Y quiénes estarían perdiendo la categoría intermedia si es que se termina ahora así como está, y son 3 de noviembre? El equipo del barrio San Pablo, el equipo de Jorge Achucarro, Paraguarí, que iría al Nacional B de la UFI, y Fernando Velamora, que si baja tendría que competir de vuelta en el campeonato de la primera vez, porque son 3 equipos los que terminan perdiendo. Enseguida les voy a ir comentando cómo está la categoría siguiente, que viene a ser la primera vez, con su fecha número 23, que ya tuvo partidos el día de ayer, que ya tuvo la victoria de colegiales el día viernes, y que hoy tiene una cartelera de 3 partidos que están arrancando próximamente. Ahí apareció Gloria. 5-1 está perdiendo el IPS. Acá también el IPS pierde mucho. No sé cuál de los IPS está perdiendo más, el de acá o el de allá. Hablando de... el de allá, el IPS de Julio Enciso, está perdiendo 5-1. Y el de acá... ya no la bebé.

Ya lo que saludo desde Miami, dice este mensaje, súper como siempre. Ah, este es Paul Roland, dice, saludos Paul. Buenas tardes, ya lo que excelente como siempre, dice Luisito Cáceres. Un abrazo, Luis, gracias por la sintonía, gracias por el mensaje. Acá me pregunta, ¿por qué no puedo escuchar por la radio desde la app? Dice, sí, te da el tiempo de contestarme, dice. Yo ya no, ya dije la vez pasada que ese tema de la app ya no... No tengo respuesta. Ya le dije esto a un oyente la vez pasada y lastimosamente se escapa de mis posibilidades poder responderle esa pregunta. Bueno, la primera vez tuvo la victoria de Colegiales 2-0 el viernes ante Presidente Hayes. Ayer ganó River, le ganó es por Colombia, partido clave. Estábamos hablando de duelos de dos equipos que están ahí peleando siempre para subir, pero se frenó el Sport Colombia, el Toro Fernandino. Y 24 de septiembre que ganó 4-0 en Deportivo Viteño, pero ya me parece un poquito tarde. O sea, eso es como si fuera que te despertaste, tenías que irte a un cumpleaños al mediodía y te despertaste a las 11:30, ya se hizo tarde. Bueno, y eso está pasando con el 24 de septiembre. Ganó ayer 4-0, le ganó Viteño, pero para el ascenso creo que ya un poquito tarde. Sí, para permanecer en la categoría y holgadamente le da al 24 de Areguá para que se pueda quedar todavía en la primera B, pero para subir a la intermedia, por lo menos este año ya es un poquito complicado para el decano aregüeño. Bueno, y el resto de los partidos, en cuestión de minutitos más, se vienen estos partidos de la fecha número 23. 29 de septiembre va a estar jugando en el barrio Molino de Luque su partido de local hoy ante Silvio Petirossi, este partido que tiene como escenario el Salustiano Saracho, ahorita queda Arsenio Mereles. 12 de octubre de Santo Domingo ante Colón de J. Augusto, Colón que viene de quedarse fuera de la Copa Paraguay ante Olimpia. Este es el 12 de octubre de Santo Domingo, porque el otro, el de Itagua, está bien. Y está puntero y juega mañana. Pero enseguida voy a comentarle cómo viene la agenda de mañana, porque atención a lo que se viene para mañana. 12 de octubre de Santo Domingo, Colón de J. Augusto, arbitraje de Víctor Ruiz. Arranca esto a las 15. Primero de marzo, en el barrio Santa María, en su estadio, en el Víctor Ramón Isasi. Va a estar jugando ante el 3 de febrero en la Chacarita, arbitraje de Luis Trinidad. Y mañana, a las 10, en el estadio Oscar Hugo Sosa, la coqueta cancha de Atlántida, el equipo que dirige Paulo da Silva, que quiere subir a la intermedia, está ahí, Atlántida, está bien. El equipo oceánico, el Rancayuyo, como se lo conoce habitualmente. Martín Ledesma será su rival, el general Martín Ledesma, el equipo capiateño, arbitraje de Blas Medina. Y 12 de octubre de Itagua, mañana en su lindo estadio, en el Luis Salinas, 5 de la tarde, arbitraje de Jonathan González ante el Sportivo Limpeño. Son los compromisos de la categoría primera B. Que escuchen bien cómo está la cuestión. Acá estamos transitando ya la fecha 23. Este campeonato va a terminar incluso antes de la categoría intermedia, porque ya se está jugando 23 fechas. Y tiene ahora como puntero al 12 de junio con 43 puntos. Y ojo, porque Atlántida, que juega mañana también, Atlántida es local ante Martín Ledesma, 12 de octubre de Itagua es local ante Limpeño. Atlántida tiene 42, está a 1 del 12 de octubre. Acá suben 2. Sube de momento el 12 de octubre y subiría Atlántida. Y el tercer ascendido viene del Nacional B, que también ya les voy a comentar enseguida cómo está la cosa, cómo está la cosita. Bueno, 12 de octubre 43, 42 para Atlántida. Y atención que River con su victoria también se acercó, porque River, el que lee, está con 40 puntos. Y es por Colombia, a quien le ganó justamente River ayer, está también con 40 puntos. O sea, entre el 12 de octubre, Atlántida, River y es por Colombia, no hay más de 3 puntos de diferencia. Y son 4 equipos ahí, muy comprimida está la tabla. Y acá todos ya tienen paso en primera división. 12 de octubre ya jugó en primera, Atlántida ya jugó en primera, River también, y es por Colombia lo mismo. Son 4 equipos tradicionales. Después ya un poco más atrás aparece Martín Ledesma con 35, 24 de septiembre, lo que le comentaba recién, está con 32, 1 de marzo con 30, 29 puntos tiene el 29 de septiembre. Olimpia de Itata está también con 29, 3 de febrero con 25, 23 para el 12 de octubre, 21 Iteño, 20 puntos para Colón de J. Augusto, al igual que Petirossi. Con 20 puntos también se encuentra Presidente Hayes, atención a Hayes porque les voy a comentar algo, 19 tiene Colegiales y 12 puntos para Sportivo Limpeño. Y atención, estos son con respecto a los que están para ascender. 12 de octubre, Atlántida en ese orden, y ahí cerquita están peleando Sport Colombia y River. Si hablamos de la permanencia en la primera B, si estamos hablando de equipos que no quieren bajar a la cuarta categoría, a la última división, y son dos equipos que pierden la categoría por temporada, ¿y saben quiénes son hoy en día? Moisés Opa, la categoría primera B, baja Presidente Hayes y baja Colegiales. Dos equipos que también tienen su paso por la máxima categoría de nuestro fútbol. Hayes, campeón de hecho en su momento, y está por debajo del promedio 1, 0.9555 es el promedio de Hayes.

retirado, ya está en Sportivo Limpeño y Sportivo Iteño. Esto hablando un poco también de la categoría Primera B. Y si hablamos de ascenso, tenemos que completar la grilla de todas las categorías también y tenemos que ir hasta la C, donde ayer no hubo fútbol. Si el viernes Pilcomayo le ganó 1-0 a General Caballero de Ceballos Cue y General Díaz empató 1-1 ante Oriental. Hoy domingo, atención a los partidos que tendremos el día de hoy, y esto ya está arrancando enseguidita. Estamos hablando de la fecha número 14 de la cuarta división. Juventud va a estar jugando en el Genaro Ascurra antes por Colonial a partir de las 15. Colonial, el equipo del Mono Brites. Fulgencio Yegros en el Bosque de Paiñú, allá en Ñemby ante Humaitá también de las 15. General Caballero de Campo Grande, ahí pasando Tapetuyá a la mano derecha en el 26 de febrero, ahí se va a estar jugando el partido ante el Deportivo Pinoza. Y Baloy Rivarola va a estar jugando en el Gregorio Sarubi, su partido ante Capitán Figari, desde las 15. Son los partidos que marca la agenda de la categoría Primera C con su fecha número 14. ¿Cómo está la cuestión en este campeonato? ¿Quiénes son los que están para ascender? Y Pilcomayo es el que está para ascender ahora mismo. Pilcomayo de Mariano Roque Alonso con 33 puntos y le saca 5 de ventajas por Colonial, que es el otro que está también para ascender, porque son dos por categoría. El otro es por Colonial, el equipo del Barrio Santa Ana. Está, pero acá se quita Barrio Santa Ana. 27 puntos, General Caballero le está ahí pisando los talones, como se dice habitualmente, a Colonial. Creo que General Caballero de Ceballos Cueva va a pelear todavía el Matarife. Y Juventud, el equipo de Loma Pita, está con 24. Y tampoco hay mucha diferencia, está a 4 puntos del ascenso el equipo de Juventud. Humaitá 23, Yegros con 21. Capitán Figari, nuestro vecino, que está acá sobre la avenida Cacique Lambaré, tiene 20 puntos, 13 para Oriental. Baloy Rivarola con 12. Pino saca 9 puntos, 7 para General Díaz y 6 puntos para General Caballero de Campo Grande. Y acá no hay descenso. Acá lo que hay son equipos que, si te quedas último en el promedio, no jugás un año. Como está pasando, por ejemplo, con Cristóbal Colón de Ñemby. ¿Por qué no están escuchando ustedes el nombre de Cristóbal Colón de Ñemby? Porque Cristóbal Colón de Ñemby no está. No competir. Y hoy es que está en esa posibilidad es General Díaz. Imagínense a ustedes General Díaz será. General Díaz llegó a jugar también torneo internacional, jugó Copa Sudamericana y todo. ¿Se acuerdan aquel antecedente de Botellón cuando se le expulsó a sus dos centrales? ¡Ay, no lo llamó a mí! Bueno, ese fue un partido de Copa. Aquella expulsión de Vela y de Toranzo. Bueno, y en esos años gloriosos de General Díaz, hoy ni siquiera tiene cancha. Deambula por todos lados, sí, recorre por todos lados. Es una especie de nómada el equipo de General Díaz. Incluso estoy mirando que esta fecha, por ejemplo, jugó su partido de local en el estadio Oscar Hugo Sosa. Se fue allá hacia Chacoí, hacia Nueva Asunción, para jugar su partido ante Oriental. A veces juega, no sé, por decirte, la cancha Independiente de Campo Grande, se va a la cancha de Capitán Figari, recorre por todos lados. No tiene casa, no tiene cancha, y hoy está como para ser desprogramado por una temporada, porque está último en la tabla del campeonato de la Primera C. Porque estaba mirando, incluso, si hablamos de su posición en el torneo, de los 14 partidos que ha jugado, ganó solamente uno. Es una especie de San Lorenzo, una especie de rayadito. Tiene 4 empates y perdió 9. Recibió 26 goles en 14 partidos. El equipo de General Díaz, que está hoy, repito, en la última ubicación de la tabla de promedios de la categoría Primera C. Siete goles ya hubo en el partido del Manchester y el Ipswich Town. Está ganando el United 5-2. Adicionó 8 el árbitro. Se está jugando ya 6 del tiempo adicionado. Qué jornada de Bruno Fernández, el portugués. Quiere hacer una especie de Messi. Messi ayer hizo 4 goles en la victoria del Inter Miami. Inter Miami le hizo 7 a... ¿Cuál es su rival? Sí, ya voy a decir porque estoy jugando a la memoria. Pero ganó 7-1 ayer el equipo de Messi, con 4 goles suyos. Y ahora el Manchester United le está ganando 5-2 al Ipswich Town, al equipo de Julio César Enciso, nuestro compatriota, por una fecha más de la liga inglesa. Estamos hablando ya de la segunda fecha de esta competencia, que ya tuvo la victoria del Sunderland, bien decíamos, sin Omar Alderete, que estuvo en la banca de expectativas, y la derrota del Brighton, el equipo de Diego Gómez, que jugó todo el partido de visitante 4-3 ante el Chelsea. Estoy mirando que Enciso hizo una asistencia para Akpom, que hizo el segundo gol para el Ipswich, que está perdiendo 5-2. Así que Enciso en cancha todavía, va a completar el partido. De hecho, va a jugar todo el encuentro en lo que está haciendo esta derrota de su equipo, 5-2 ante el equipo rojo en Old Trafford.

Ya Lucas, puedes repetir la tabla de la intermedia. Dice, creo que todos los que están peleando el ascenso son del interior, suben dos, ¿verdad? Dice. Bueno, para reiterar, la tabla de la intermedia. Y sí, suben dos. Son dos por dos ascensos por categoría. Intermedia a primera suben dos. Primera B sube dos a la intermedia. Primera C sube dos a la B. Solamente del campeonato nacional B de la UFIE que sube uno. Y este año el campeón asciende directo. No va a jugar una especie de finalísima ante el campeón de la B, ante el vicecampeón de la primera B, porque hay interligas, pero interligas recién va a terminar el próximo año. Bueno, para repetir al oyente, los equipos que están ahí en la punta de la intermedia, 12 de junio, General Caballero, los dos con 43, Santaní 39 y Benjamín Acebal con 35. Y me preguntaba si todos son del interior, y sí, todos son equipos provenientes de la UFI. Tanto el 12 de junio, que cuyo ascenso a la intermedia se produjo mediante el Campeonato Nacional BE, General Caballero de Mallorquín, la misma cosa también. Deportivo Santaní ascendió gracias al Interligas. Y Benjamín Acebal, que es el único que es cierto del interior del país, pero Benjamín Acebal estaba compitiendo en el torneo de la PEP. Benjamín Acebal ascendió del campeonato de la primera B. Es uno de los pocos casos de equipos que son del interior, pero que juegan acá en el área metropolitana ya de su PEP, como pasó con 12 de octubre también en su momento. Pero es también del interior, es proveniente de la Unión del Fútbol Interior, el equipo de Benjamín Acebal. Así que si asciende cualquiera de estos cuatro equipos, si los dos que ascienden, vamos a estar hablando de la famosa descentralización del fútbol en la máxima categoría. Hablando de estos equipos, de los cuatro que están hoy en zona de ascenso, prácticamente todos, salvo Benjamín Acebal, que no sé, creo yo al menos, que su estadio no creo que esté en condiciones todavía de ser de primera división. El resto sí. De hecho, en la cancha del 12 de junio ya se han jugado partidos de primera división. Recuerdo Libertad, se fue a jugar ahí una vez ante Guaraní, creo. Y hay otros equipos que no estoy recordando, pero que sí ya se fueron a jugar de locales. O sea que partidos de primera división en la cancha del 12 de junio, sí, y ya hubo. General Caballero, está de más decir, en la cancha de General Caballero, el hermoso Carendú, ya se fue Olimpia, ya se fue Cerro Porteño. Es un estadio que está fácilmente, no hay nada que decir, en condiciones de albergar partidos de primera división. Y la cancha del Deportivo Santaní, lo mismo. El de JJ Vázquez, se han ido Cerro Porteño, se ha ido Olimpia, se ha jugado partidos importantes de Copa Paraguay. Y el único que, repito, creo que no estaría todavía, al menos ahora, salvo algunas cosas que no sé cómo está el tema de la lumínica, por ejemplo, es el Isidro Rusillón de Benjamín Acebal. ¿Por qué digo, lo cito a este equipo? Porque está en zona de ascenso. Y si le quieren agregar a Sudamérica, no hay nada que decir. Sudamérica, ustedes saben, en la cancha, el estadio Luis Alfonso Yani, que es un estadio de primera división. Esto también, interiorizándonos un poquito de aquellos equipos que están hoy como para ascender a la primera división del fútbol paraguayo.

0: Perdió mal hoy en el arranque de la fecha 6 de la fase 2 del Campeonato Nacional B de la UFIES Pastoreo, que perdió 4-1 ante Quinceno. Le ganó 4-1 al Quinceno, el Quinceno FC a Pastoreo jugando de visita. El equipo de Juan Manuel Frutos, habló de Pastoreo. Se jugó esto por la mañana porque Pastoreo también juega a la vez Interligas. Y fue oleada de Quinceno. Ganó para poder ascender lugares en la tabla del campeonato. Y estoy viendo que Quinceno con su resultado fue a 8 puntos. Y Pastoreo se frena con 6. Se está complicando Pastoreo para poder ascender o para poder quedarse entre los mejores de la competencia. Son 8 equipos los que están en esta fase 2 y son 4 los que clasifican para jugar las semifinales del torneo. De momento los 4 primeros son Guaraní de Fran con 12, el Rey Tres Corrales con 10, Ciudad Nueva con 9 puntos y Quinceno con 8, pero Quinceno ya tiene 8 puntos porque ya jugó su partido por esta fecha. Sin embargo, hay algunos compromisos que van a arrancar ahora a partir de las 3 de la tarde. ¿Cómo lo son? El Rey Tres Corrales ante Deportivo Unión. El Rey Tres Corrales está con 10 puntos. Deportivo Unión, que es un equipo pilarense, no ha ganado todavía partidos en esta fase 2. Tiene apenas un puntito. Guaraní de Fran, 3 de febrero, es el partido de la fecha. Sin lugar a dudas, Guaraní de Fran, puntero de la fase 2, tiene 12 puntos. Y 3 de febrero tienen que ganar para poder empezar a ubicarse entre los primeros lugares. Hoy está fuera de la zona de clasificación porque ya ganó Quinceno. Pero ganando el equipo del 3, recupera de vuelta territorio, va a ir a 10 puntos. Ya voy contigo, Ernesto. Y Guaraní de Mingaguazú, que hoy está fuera de zona de clasificación, estará jugando como local su compromiso ante un vecino, ante el equipo de Ciudad Nueva, que es un conjunto de Ciudad del Este. Guaraní de Fran, decíamos 12, el Rey Tres Corrales 10, Ciudad Nueva con 9, 8 puntos ahora para Quinceno, 7 para el 3 de Ciudad del Este, Pastoreo con 6 puntos, 4 para Guaraní de Mingaguazú y 1 solo para el Deportivo Unión, equipo pilarense. Voy hasta la cancha de Cerro Porteño, voy hasta la olla, a ver, Ernesto.
1: Sí, gracias, Gianluca, para mencionar nada más de que de a poco va llegando la gente de Cerro Porteño. Realmente hasta ahora, Gianluca, esperemos que esto vaya creciendo con el correr de los minutos, pero muy poca presencia hasta ahora de la gente. Espero realmente que esto vaya creciendo ya un poquito sobre la hora, mi querido Gianluca. Pero aquí va llegando el primer hincha en la zona del Fan Fest, así que me voy a acercar un poco para conocer un poquito la opinión de lo que es la presencia también del profe Gustavo Costa, que vuelve después de mucho. ¿Cómo estás, joven? ¿Cómo estás? ¿Todo bien? Para Radio Primero de Marzo, Deporte Total. ¿Tu nombre?
2: César Vera, de Ciudad del Este.
1: Mira vos.
2: Sí,
1: sí, estamos. Tenemos mucha audiencia en Ciudad del Este.
2: Sí, claro que sí. La verdad que hay mucha gente que le escucha y bueno, estamos viniendo hoy a apoyar a nuestro querido Cerro Porteño, también darle una fuerza a nuestro querido presidente, porque este es el momento que tenemos que poner cada uno nuestro grano de arena, ¿verdad? Hincha, dirigente y jugadores, ¿verdad? Que yo creo que por ahí viene el éxito después, todos juntos empujar y poner la buena onda. Esto tiene que cambiar de cualquier manera, viene Costa, tenemos la esperanza y para eso venimos.
1: ¿Cómo le dijo justamente al profe Costa que regresa a su casa después de 20 años?
2: Y mira, una esperanza que nosotros, como siempre en el fondo, tenemos siempre esa esperanza. Y hoy con Costa, que conoce la casa, creo que vamos a levantar cabeza, no hay de otra. Por ahí con Holland también había esa esperanza, pero bueno, no salieron las cosas que se hace acá en la dirigencia, veo que siempre se hace de la mejor manera. Y bueno, y si nos salen las cosas ya son por cosas de la vida, ¿verdad? O del fútbol.
1: ¿Entonces venir siempre o aprovechaste para venir a mirar este primer partido de Costa de vuelta aquí en Cerro?
2: No, yo soy presidente del primer comité reconocido por el club en Ciudad del Este, el comité Lo del Este. Somos varios socios del club allá, la mayoría tenemos... nos falta 4 años para ser vitalicio del club. Nos organizamos siempre allá, nos encargamos de asociarle a la gente, de organizarle excursiones y darle informaciones siempre del club, de la entrada, de todo un poco. O sea, hoy estamos con nuestro nuevo presidente, que me parece una persona excepcional y que va a poner todo de él y toda la comisión directiva, ¿verdad? Entonces, por ahí tenemos que comenzar, ¿verdad? Apoyar un poco a nuestros dirigentes, para que ellos tengan esa fuerza también y que puedan también poner todo de ellos para que el club siempre sea el club más grande del país.
1: Gracias, César. Muy amable y mucho éxito.
2: Dale, gracias. Dale,
1: gracias. Sí, la palabra entonces de un socio de Cerro Porteño, Gianluca, el primero prácticamente en llegar en esta zona. Y bueno, ojalá que esto vaya creciendo, Gianluca, porque realmente hasta ahora muy poca presencia de la gente de Cerro.
0: Sí, reiteramos las novedades, Ernesto, en el equipo de Cerro Porteño. A priori dijiste que está para arrancar de vuelta Gatito Fernández, pues no hay nada nuevo de momento.
1: Y por el momento, al menos lo que tenemos como información, que ayer ya habíamos comentado lo de Gatito Fernández, que se ganó, me parece, la titularidad, mi querido Gianluca, después lo que fue su compromiso por Copa Paraguay, donde fue clave realmente el rendimiento de Gatito Fernández. Así que, a priori, de vuelta, él está para arrancar de titular hoy con Gustavo Costa. Y recordando de vuelta los jugadores que no van a estar de posición, en el caso de Fabricio Domínguez, que ayer probó, lastimosamente volvió a sentir esa molestia en uno de los pies. Misma situación Cañete, que está con un tema muscular, ya no estuvo en el compromiso por Copa Paraguay, así que de vuelta hoy tampoco va a salir la partida Alexis Cañete y Fabricio Domínguez, que a priori al menos podrían ser titulares, Gianluca.
0: Perfecto, dale, Ernesto, estamos de vuelta contigo para cuando así requiera la información ahí en la olla, en la cancha de Cerro Porteño, donde de a poquito está llegando la gente, pero es Ernesto que se espera un poco más, por sobre todas las cosas, por el tamaño, por la magnitud del partido, y por sobre todas las cosas, por los condimentos que tiene este compromiso. Voy hasta el sector de Libertad, Roberto, contigo.
3: Bueno, estamos aquí por la zona del sector de Libertad, ya Gianluca, marcando presencia. Ya apenas llegamos, divisamos ya la famosa carpa azul aquí en la zona del sector de Libertad. Todavía no ha llegado nadie del público de Libertad. Sí, ya hace unos minutos el plantel principal ya está en zona de vestuario, ya salió una partecita también ya a reconocer lo que es el terreno de juego. Hoy en Libertad la novedad pasa por Marcelo Fernández, que no está disponible por un pequeño cuadro viral. Después el resto de los jugadores que estaban practicando la semana, todos disponibles, salvo ya los lesionados de siempre que veníamos destacando en la semana, Gianluca.
0: Y tenés más o menos, falta a ver, poquito ya solamente para que se tenga la planilla oficial, pero el equipo que estaría arrancando hoy en este compromiso, Roberto.
3: Sí, en minutos más va a estar la planilla, pero sería más o menos de la siguiente manera, con Rodrigo Mourinho en el arco, en la zona defensiva. Alan Benítez, Nicolás Freire, Robert Rojas y Néstor Jiménez. En el medio sector, la presencia de Álvaro Campuzano, Lucas Sanabria y Federico El Pachi Carrizo. Arriba, Elvio Vera, Gustavo Aguilar y la presencia por el sector derecho de Rodrigo Villalba.
0: Correcto, gracias, gracias Roberto. El equipo entonces probable de Libertad para este encuentro. Voy de vuelta hasta el sector de Cerro Porteño, Ernesto.
1: Lo conoce a Rubén Castiñeiras.
0: Rubén Castiñeiras, he escuchado, ¿sí?
1: ¿Lo conoce?
0: Claro.
1: A ver, el apodo.
0: El apodo de Rubén Castiñeira, el Papo, señor. El Pepo,
1: por supuesto,
0: vocalista de los Jedes.
1: ¿Quiere escuchar algún cántico?
0: Claro, claro.
1: Dale, dame unos segunditos, porque aquí está llegando con un grupo importante, aprovechando para salir en las fotos correspondientes aquí en la nueva olla.
0: ¿Y qué hace? ¿Viene a ver los costas?
1: Y vamos a consultar. Está aquí, reitero, aprovechando aquí con el grupo importante llegando. Aquí lo voy a saludar.
0: ¿Qué dice el Pepo por acá?
1: Señor Pepo, perdón, ¿qué le pasa a ti? ¿Cómo estás? Estamos en vivo para primero de marzo, deporte total. ¿Todo bien?
4: Bueno, muy bien, muy contento de volver. Aquí. Muy contento de volver a esta casa, ¿no? Tan hermosa, esta casa tan hermosa que tan lindo recuerdo nos trae.
1: ¿Lo viene a ver a Gustavo Costa o...?
4: Sí, venimos a verlo a Gustavo, a todo su cuerpo técnico, venimos también acá agradecido a Fede y a toda la gente de Cerro que nos invitó, venimos a ver el partido también, ojalá que empiece Gustavo con el pie derecho y pueda levantar Cerro también.
1: Tenemos una audiencia importante aquí en el país, Pepo, sí. Fanático por supuesto de tu música, sí. También de mi parte al menos fanático también de Racing, así que elija usted un cántico que le quiera regalar a nuestra audiencia.
4: Ya llegó el fin de semana, a mí no me importa nada, solo quiero ir a la cancha para ver a la Cadé. Le pido a los jugadores, tienen que dejar la vida para darnos la alegría de ser campeón otra vez.
0: La gente de Cerro lo invitó, dijo Ernesto, preguntale.
4: Por estos momentos que pasamos, por todas las cosas que dejé, por verte una y otra vez, me vas a ver siempre a tu lado, en cualquier lugar que vos juguéis.
1: Si ahora lo tiene enfrente al profe Gustavo Costa, ¿qué le diría en este partido de vuelta que va a tener contra?
4: Le desearía lo mejor, como siempre, le desearía lo mejor, porque sé la clase de persona que es, sé lo que quiera Racing, y como le digo siempre, cada día te quiero más.
3: Me puedo preguntarte, ¿qué sentís cuando en las canchas se canta tu música? ¿Qué sentís? ¿Orgullo? ¿Felicidad? ¿Qué nos puedes comentar aquí? No solamente en Argentina, sino en toda Sudamérica.
4: Felicidad. Nosotros somos una banda que viajamos mucho por todo lo que es Latinoamérica y recibimos siempre esa pregunta, y porque en cada país que visitamos las hinchadas y las barras cantan nuestras canciones. Hemos tocado para muchísimos equipos de toda Latinoamérica, y la verdad que a nosotros nos da placer, nos llena de orgullo que diferentes países, en casi todos los países de Latinoamérica que se juega al fútbol, se cantan nuestras canciones en la cancha. La verdad que es un gusto y un placer.
5: Gracias, fue muy amable. Las palabras y respeto, por supuesto. Fanático de Racing, amigo también del profe Gustavo Costa, llegando a lo que va a ser aquí el primer partido de vuelta del profe Gustavo Costa. Y con esto, Gianluca, todo lo que representa de vuelta la presencia de Gustavo Costa aquí en Cerro.
0: Me sorprendió, Ernesto, escuchar que... Yo pensé que, no sé, que tiene que ver el Pepo Castiñeres, pero está llegando. Ahora, él dijo en un momento, ahora, de esto, la gente de Cerro me invitó, digo.
5: Sí. Está acompañado aquí de Federico Ferreira, uno de los directivos también que tiene Cerro Porteño, aquí con un grupo grande que ya van ingresando hacia la zona de los palcos, Gianluca, así que sin duda, una presencia importante porque hay mucha gente. Vi a muchos con la camiseta de Racing, por supuesto, vi también a uno con la camiseta de Millonarios, así que un grupo importante, alrededor de 20 personas que van ingresando con el Pepo aquí en la nueva olla.
0: Mira, ahora, desconocemos Ernesto si va a tener alguna que otra, no creo que tenga una participación, o algo que viene solamente para mirar el partido.
5: A priori al menos, porque ya en privado también estuve conversando con Federico Ferreira, solamente viene para este partido, como invitado, aprovechando de que se da la vuelta de Gustavo Costa aquí, así que a priori al menos lo que nos comentaron también en privado, que solamente se dio en esta ocasión para este compromiso.
0: No, pues bueno, correcto, la de Ernesto estaba... El Pepo, sí, claro, que recuerdo una vez, vos estabas también, allá en la Costanera, en la previa de esa final... Argentinos y brasileños, Racing ante Cruzeiro, cuando tuvimos la chance de hablar con él. ¿Vos estabas conmigo ahí?
5: Estuve presente.
0: Sí, que él vino esa vez para el show, para la final, y que tuvo esa gentileza de charlar con nosotros un día antes en aquella gran jornada que se vivió en la Costanera en la previa de esa final. Así que miramos, coche. El Pepo Castiñera, vocalista de este grupo de los GDS, está en la olla para observar a su amigo, si a él, sí, a Gustavo Costa, hincha de Racing.

0: Floje. Ahí escuchó una versión cambiada de vuelta de una música que le hizo él a Racing. Él también canta, o sea, en su momento Floje es la famosa canción que después también los hinchas transforman en cánticos, que ahora la famosa Una Gitana Loca. ¿Se acuerdan? Una Gitana Loca tira las cartas y compañeras, también una música de Floje. Voy de vuelta a ese llamado, recién hablaba con el Pepo y ese llamado con esa efervescencia dice que probablemente hay informaciones. Vamos contigo, Ernesto.
1: Porque Cerro Porteño está totalmente ahí confirmado con novedades importantes. A priori, 4-3-3, el equipo de Cerro Porteño.
0: Correcto, ya tenemos entonces la alineación confirmada del conjunto de Cerro Porteño. ¿Con qué 11 va a estar debutando hoy el equipo de Cerro Porteño de la mano de Gustavo Costas, que vuelve a fútbol paraguayo? Vuelve después de 20 años para ser técnico de Cerro Porteño. Se estrena hoy, nada más y nada menos que ante Libertad, que hasta ayer era el puntero del campeonato, el equipo de Nelson Ando Valdés. Así que vamos con Ernesto Jiménez y los titulares de Cerro Porteño en el estreno de Gustavo Costas.
1: Camiseta 25 y brazalete de capitán para Roberto Gatito Fernández. La zona defensiva, camiseta 16 para Iván Ramírez. 23 para Gustavo Velázquez. 14 para Lucas Quintana. Número 13 para Guillermo Benítez. En el medio sector, tres volantes. 20 para Agustín Almendra. 5 para Jorge Morel. Y con el número 18 para Pablo Ariel Gamarra. Ofensiva 11 para Juan Manuel Iturbe, 31 para Ignacio Nacho Aliceda y camiseta 19 para Pablo Vegetti, onceno de Cerro Porteño, el primer equipo elegido por Gustavo Costa, reitero. 25 y capitán de equipo en portería para Roberto Gatito Fernández. A la zona defensiva 16 para Iván Ramírez. 23 para Gustavo Velázquez. 14 Lucas Quintana. Y con el número 13 para Guillermo Benítez. En el medio sector, tres volantes a la vuelta. Camiseta 20 para Agustín Almendra. 5 Jorge Morel. 18 para Ariel Gamarra. Y en ofensiva 11 Juan Manuel Iturbe. 31 para Nacho Aliceda y 19 Pablo Vegetti, el onceno del señor Gustavo Costa y a Luca.
0: Muy bien, el 11 de Cerro Porteño, Ernesto. A ver, si hablamos de... Hay sorpresas, ¿sí? Como presentaste esta alineación de Cerro, hay una gran sorpresa y la otra ya no tanto por lo que se venía manejando, pero sí, no deja de llamar la atención y también ocurre por segunda vez consecutiva, porque ya había pasado, pese a que fue con Nelson Cabrera, no solamente de su titularidad, sino que del portal el brazalete de capitán, Ernesto, para un arquero como Roberto Junior Fernández. Es cierto, estamos hablando de un arquero de selección, estamos hablando de un arquero que se fue a la Copa del Mundo, que es hijo de la casa, que lo conoce Gustavo Costas. Hay demasiados adjetivos para hablar de Roberto Junior Fernández, Ernesto, pero de que le dé la titularidad automáticamente en su primer partido, cuando el arquero venía siendo otro, y que no solamente siendo titular le das el brazalete de capitán, es un detalle tremendamente importante de la mano de Gustavo Costas. Y después, sin lugar a dudas, la gran sorpresa, Neto, que estoy escuchando en tu alineación, la que acabas de confirmar de Cerro Porteño, es la presencia de Agustín Almendra. ¿Cómo son a veces los casos de los jugadores que te da toda la oportunidad, el técnico te da toda la confianza? Llega Gustavo Costa, Ernesto, de un jugador que ni siquiera fue tenido en cuenta semanas atrás en la lista de buena fe de la Copa Libertadores de América. No estoy hablando ni siquiera del que no venía jugando, sino que no fue considerado en una lista para Copa Libertadores, a tal punto de ser titular en el debut de Gustavo Costas.
1: Totalmente de acuerdo, Gianluca. Por eso, me parece, si algo necesitaba Gatito Fernández, y perdón que arranque con Gatito, porque sin duda que esto es un muy gran respaldo, y digo así porque me dijeron de esa forma, el respaldo total de Gustavo Costa para Gatito Fernández, que ya quedó demostrado en el partido por Copa Paraguay, por más de que el técnico fue Nelson Cabrera, días antes ya había conversado con Gatito de que él iba a ser su arquero titular, lo demuestra en este primer partido muy importante ante Libertad, va a lucir de vuelta el brazalete de capitán aquí en La Olla, así que todo el respaldo para Gatito Fernández por parte de Gustavo Costa y todos los integrantes de su cuerpo técnico. Pero yo mencionaba como sorpresa lo de Almendra, bien lo mencionaba recién Gianluca, de que él no estuvo en la lista de buena fe, no era tenido en cuenta por Ariel Holland, se estaba preparando justamente en lo físico. Llegó Gustavo Costa, fue con la primera persona que habló antes de arribar oficialmente aquí a Cerro Porteño, así que sin duda en este primer partido también la presencia de Agustín Almendra y la línea 3 de vuelta en el medio con Morel y Ariel Gamarra. Así que este es el primer esquema que va a utilizar Gustavo Adolfo Costa aquí en este primer partido, donde de a poco va a ir llegando la gente de Cerro Gianluca.
0: Sí, ¿cómo se la está jugando Costa por Almendra? Porque estamos hablando de un jugador que ni siquiera era tenido en cuenta. Fue convocado, Ernesto, él estuvo en la banca en el Clásico, ¿verdad?
1: Sí.
0: Y estuvo en la banca en la Copa Paraguay la semana, pero no ingresó.
1: En la Copa Paraguay, sí, señor. Incluso. Mira que yo durante la transmisión le había mencionado a Héctor y a Pancho, que estaban en la transmisión, el gesto que tuvo Almendra, porque no le gustó cuando ingresaron algunos chicos, quedó en la banca expectativa él sin sumar minutos, así que ni bien llegó Gustavo Costa, tiene esta gran oportunidad de prácticamente debutar, Gianluca, porque yo lo tomo así, porque es una gran prueba que va a tener Agustín Almendra para ver si realmente con la presencia Costa vuelve a ser aquel Almendra que Cerro buscó y que está aquí en Cerro Porteño.
0: Y con esto se confirma, Ernesto, de que evidentemente, pero esto no es tampoco algo nuevo, de que un entrenador se la juega por las piezas que él conoce, porque acá, Ernesto, de estos titulares, algunos son obligados porque el caso de Fabricio Domínguez, por ejemplo, no está en condiciones de jugar el día de hoy, pero él apuesta por muchos jugadores que conoce. Iván Ramírez, él ya lo tuvo en su momento en su paso por Guaraní, a Guillermo Benítez también lo tuvo en su paso por el equipo Aborigen, y esto de Agustín Almendra, que todos sabemos en su momento en su paso por el equipo Racing fue una de las principales figuras que tenía. Uno imagina que cuando esté en condiciones Cecilio también va a hacer lo mismo, o sea que de que él se está, y Gatito mismo, Roberto Junior Fernández, o sea que estamos hablando de esto, que él se la juega por las piezas que él conoce.
1: Se la juega y prácticamente con todos los experimentados, Gianluca, porque te voy a ir citando.
0: Morel también jugó con Dele Morani.
1: Sí. Mira que de los experimentados solamente Meroya y Jonathan Torres están en la banca de expectativa. Después hay que recordar Cecilio, el propio Fabricio Domínguez, lo pongo también aquí a Alexis Cañete, a César Bobadilla, que están tocados, el caso de Blas Rivero también. Pero reitero, se juega prácticamente con todos los experimentados. Si uno mira el onceno titular, solamente lo tiene allí a Lucas Quintana de por allí, de que es uno de los jóvenes, así que sin duda que juega con lo mejor que tiene o con los experimentados que hoy tiene Gustavo Costa en este su reencuentro de vuelta en la nueva olla aquí con la gente del ciclo, mi querido Gianluca.
0: Hablando de la banca, ¿qué tiene más de lo que citaste? ¿Hablaste de Meroya? ¿Hablaste de Locón Torres? ¿Otro más?
1: Sí, cómo no, Manuel Rojo va a ser el arquero de emergencia, Luca Meroya, Derry Rodríguez, Emilio Acosta, Jonathan Torres, Carlito Franco, Enzo González, Carlos Chena, Marcelo Chaparro, Freddy Noguera, Admin Cristaldo y Josué Servín son los suplentes cerroporteños, con presencia importante, reitero, de muchos chicos que hoy van a estar esperando su oportunidad en la banca expectativa.
0: Correcto, gracias Ernesto, ya está entonces la alineación de Cerro Porteño. También voy hasta el sector de Libertad porque creo que ya tenemos también la alineación confirmada por parte del 11 Gumarelo. A ver contigo, Roberto.
2: Así es, Gianluca, cuando creas conveniente ya tenemos el 11 confirmado, el mismo que tiramos hace minutos.
0: Perfecto, vamos a ir entonces Libertad y su 11 confirmado para este compromiso. Libertad que está obligado a poder a ganar su partido y de vuelta de esa forma ser otra vez puntero del campeonato, porque ya se apropió de la misma el equipo del 2 de mayo. Pedro Juan Caballero, Roberto Ayud cuenta la audiencia de la 780M, el 11 titular de Libertad para este compromiso.
2: Libertad saldrá de la siguiente manera: 12, Rodrigo Morinio; 2, Alan Benítez; 3, Robert Rojas; 23, el argentino Nicolás Freire; 4, Néstor Jiménez; 6, y capitán de equipo Álvaro Campuzano; 21, Lucas Sanabria; 8, el otro argentino Federico El Pachi Carrizo; y arriba la presencia del 24, Rodrigo Villalba; el 9, Gustavo Hilar; y el 11, Elvio Vera. Estos son hoy los elegidos por el profesor Nelson Aedo Valdés.
0: Correcto, ya está entonces también el equipo de Libertad para este compromiso. Ya están confirmados los 11, tanto de Cerro, los 11 también del equipo de Libertad para este partido, que estará a cargo de Blas Romero como árbitro principal, y Carlos Figueredo va a ser el árbitro para este partido. Almendra, ¿no? El fruto seco. Según te digo, llega así, se la juega por vos, pensé que no estabas jugando en compañía, no estás en condiciones físicas quizás, si no aprovechas, ¿sabes qué? Se me viene a la mente una frase que dijo Gustavo Costas, Walter Fretes, que es un jugador, es un técnico de esos que vos sentís las ganas de matarte por tu entrenador. ¿Cómo no te vas a matar por tu entrenador si vos no estabas jugando? No entraste en la lista de convocados para una Copa Libertadores. Estuviste en la banca en un clásico. Pasaste desapercibido en Copa Paraguay. Equipo casi alternativo. Tampoco fuiste como recambio. Y viene un técnico y te pone de entrada en un partido nada más y nada menos que ante Libertad. Y si ese tipo de oportunidades no aprovechas, hermano, ya sabes qué.

0: Estaba leyendo hace rato el informe médico sobre Ronald Domínguez. Qué golpazo sufrió ayer Ronald Domínguez. Un rodillazo al estilo de MMA por parte de su propio compañero, el arquero. Dice, sufrió un traumatismo directo a nivel facial asociado a una conmoción cerebral leve. Debido a la naturaleza del traumatismo, fue trasladado a un centro asistencial para su evaluación, manejo y tratamiento correspondiente. Actualmente el jugador se encuentra clínicamente estable, bajo control médico y fuera de peligro. Dice este comunicado que se lanzó ya el día de hoy, más temprano, sobre la situación de Ronald Domínguez, que ayer sufrió un duro golpe con su propio compañero en el partido ante Olimpia. A nivel internacional está ingresando al campo de juego Banfield River. Se está jugando este partido en cuestión de minutitos por la Liga Argentina. El taladro, el equipo de Pedrito Troglio, a propósito amigo de Gustavo Costas, ante River. Argentinos Juniors ante Aldo Civi River, ya sin el Chacho, ¿sí? Porque se fue por el Chacho Cude, perdió la pasada, se eliminó en la Copa Sudamericana y se fue. Leonardo Poncio está dirigiendo interinamente al equipo millonario. A las 17, Argentinos Juniors ante Aldo Civi, Independiente ya sin Gabriel Ábalos, que vino para este lado, va a ser jugador de Olimpia, o ya es jugador de Olimpia y va a jugar próximamente. 19:15, Independiente de local ante Gimnasia de Mendoza. Y el otro Independiente, la Lepra Mendocina, Independiente Rivadavia de Mendoza, 21:30, de local ante Racing Club de Avellaneda. Ese equipo de Gustavo Costas, ahí en Brasileirão. A propósito que estamos escuchando esta música de fondo, hay acción hoy, partidazo se viene hoy, Flamengo ante Botafogo, duelo de equipos cariocas a las 4 de la tarde en el Estadio Maracaná, en el jornalista Mario Fila. Hablando de cariocas, Fluminense ya jugó hoy más temprano, empató 3-3 ante Atlético Paranaense, partido que se jugó hoy en la Arena de Avellaneda. Hoy juega Corinthians en un partidazo, duelo de paulistas. Hay duelo de cariocas, hay duelo de paulistas, tenemos de todo, porque Flamengo juega ante Botafogo, dos equipos que son de Río de Janeiro, a las 4 de la tarde en el Estadio Maracaná. A las 16 también, Corinthians, el Timao, va a estar jugando ante otro equipo paulista, va a estar jugando ante el Santos, ante el Peixe, ante el equipo de Neymar. Gremio juega hoy en Porto Alegre, 18:30, de local ante el Chapecoense, que está peleando por quedarse. Es prácticamente imposible que Chapecoense continúe en el Brasileirão. Se ha vuelto lastimosamente una especie de equipo ascensor. Sube de categoría, baja de vuelta y así está el equipo del Chapecó de la zona de Santa Catarina. Bueno, y Mirasol, hablando de duelos de equipos de un mismo estado, estará jugando a partir de las 18:30 frente al Palmeiras de Gustavo Gómez, que se fue hacia el norte del estado de São Paulo, porque ahí está Mirasol, y cómo le recibieron los hinchas de Palmeiras que están de ese lado también. Es un semidios allá en Brasil, en Palmeiras específicamente, Gustavo Gómez. Este partido será 18:30, y a las 19:30, en la hermosa ciudad de Salvador, Bahía, donde ahí hay que ir a vacacionar, mi querido Gustavo Alvarenga, Bahía estará jugando su compromiso como local frente al Inter de Porto Alegre, el equipo del Tony Sanabria.
1: ¡Aloha, paseado!

0: O sea, que el brasileirão está complicadísimo con varios equipos grandes. Allá arriba, últimamente viene siendo normal. Palmeiras, Flamengo, Flamengo, Palmeiras, Palmeiras, Flamengo, viceversa. Brim, bram, brum. Y Paranaense, que está ahí hoy metidito, porque Paranaense está al igual que Flamengo con 45 puntos. Y Fluminense. Pero atención a la cuestión ahí abajo. Chapecoense ya, ¿sabes qué? Muy difícil, tiene apenas 14 puntos, no hay chance de que se salve. Remo es otro que está en zona de descenso con 23. Y acá ya viene la cosa. Mirasol, 24 puntos. Y el otro equipo que hoy está en zona de descenso por diferencia de goles es el Inter de Porto Alegre, con 25 puntos. ¿Por qué digo por diferencia de goles? Porque hay dos equipos más que también están con 25. Atención a quiénes son. Uno de ellos es Vasco da Gama. Y el otro equipo que también suma 25 puntos y que solamente por goles hoy está fuera de la zona del descenso es Gremio, el otro equipo de Porto Alegre. O sea que los dos, tanto Inter como Gremio, tienen posibilidades de perder la categoría este año. Así está la cosa con respecto al Brasileirão. Después hay otros equipos más también que tienen o corren el riesgo de poder quedarse fuera de la máxima categoría del fútbol de Brasil. Hasta incluso São Paulo se puede llegar a complicar si es que termina desperdiciando puntos a lo largo de esta competición, porque todavía queda mucho por delante y hoy está peleando ahí. Santos es otro equipo que también está merodeando la zona de rebaixamento, como dicen los brasileños. Así que apasionante el campeonato de Brasil, que de a poco está llegando también a su etapa culminante en el fútbol internacional, porque ya tenemos que ir en breve, en segundos, hasta la cancha de Cerro Porteño en Italia. Está perdiendo el Napoli en el estadio Diego Armando Maradona por 2-1 ante el Como. Le está ganando el equipo de Fábregas. A las 15:45 Lazio estará jugando de local ante el Genoa, y el Cagliari va a ser local también a las 15:45, su compromiso que marca la agenda de la Liga Italiana frente al Inter de Milán. En Inglaterra ya perdió el Ipswich Town de Julio Enciso de visitante 5-2 ante el Manchester United. Perdió el Brighton de Diego Gómez, que jugó los 90 minutos, 4-3 ante el Chelsea. Ya más temprano, Sunderland, con Omar Adelete, la banca de expectativas, le ganó 1-0 al Fulham. En otro compromiso también de la Premier League, el Leeds United empató 1-1 ante el Brentford. En la Liga Española goleó Real Madrid 4-0 ante el Málaga, goles de Jude Bellingham, Herrero contra Zubaya, Kylian Mbappé y el turco Arda Güler, los 4 goles para el equipo de José Mourinho. Mientras que en este mismo torneo, el Deportivo La Coruña le está ganando por 2-1 al Valencia, y más tarde Celta de Vigo va a estar jugando de local frente al Athletic Club de Bilbao, los compromisos en la Liga de España. Y por último, remarcamos que también en Francia en fútbol ya ganó el París FC 3-0 ante Lisa, el Rennes ganó 3-2 ante Le Mans, mientras que el Mónaco en el Principado estará jugando a las 15:45 frente a Olympique de Marsella. En la Bundesliga tuvimos el día de hoy dos partidos, el Friburgo que ganó 4-1 frente al Werder Bremen, y la victoria de Salzburgo 3-0 frente al Schalke 04. Puntualmente son las 3 de la tarde, son las 15, la temperatura está agradable en esta tarde de domingo, 22 grados, una sensación térmica también, son 22 que tenemos en este mismo momento, el porcentaje de humedad llega a los 79% y hay viento del sector oeste a 9 kilómetros por hora. La meteorología habla de que en el transcurso de la tarde-noche podríamos tener lluvias dispersas con ocasionales tormentas eléctricas y que la temperatura por la noche podría bajar incluso hasta los 20 grados. Nosotros tenemos que ir hasta la olla, pero no sin antes saludar a todas las radios que están ya con acompañando esta cobertura de fútbol, cierre de la séptima fecha del campeonato, clausura en un partidazo hoy en la olla, Cerro Porteño, en la vuelta de Gustavo Costas, nada más y nada menos que ante el equipo de Libertad, y empezamos por el Chaco paraguayo para saludar a los que están sintonizando la 96.9 FM Radio Mariscal Estigarribia, así también estamos en Ciudad del Este con la 89.5 FM a través de Radio Corpus, la 98.9 FM Radio Itaporá de Vallemí, y en Concepción estamos con la 95.9 FM a través de Radio Megastación y la 660 AM con Radio Regional, la 92.9 FM Radio Ciudad de San Estanislao, 90.9 FM Radio Espíritu Santo de Juan Leo Mallorquín, 106.1 FM Radio Metro en Santa Rosa Misiones, estamos con la 103.9 FM Radio Santa Elena de Encarnación, la 93.7 FM Radio Pirapó, 95.3 FM Radio Continental Orqueta, así también estamos con la 105.7 FM Radio San Luis de General Delgado, la 96.7 FM Radio Piribebuy, la histórica 840 AM Radio Radio Guairá de Villarrica, la 103.5 FM Radio La Mejor de San Juan Bautista Ñemucú, 94.5 FM Radio Valor en Ayolas, la 101.3 Radio Estación de 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esos compatriotas, de esos paraguayos que están escuchando, la 780 M, la radio paraguaya de los mundiales, que cuya transmisión a partir de ahora se traslada hasta la olla hasta la cancha de Cerro Porteño, hasta el barrio, donde ya saluda para todo el país, el mundo, y ya comanda la transmisión el número uno.
1: Renovado placer, Gianluca. Un gran saludo a la audiencia de Primero de Marzo y Deporte Total, las emisoras que hacen la cadena de la amistad deportiva, con esta presentación, con tantas emisoras realmente que toman la señal, la cadena más importante y real en todo el territorio paraguayo de la mega cadena de comunicación, un entusiasmo contagiante, y aquí estamos en el barrio, tratando de imponer todo ese profesionalismo y la pasión por lo que hacemos con el fútbol para este clásico domingo, Gianluca, pero con una preocupación. Muy poca gente, a menos de una hora de partido, cuando hablábamos de los atributos, de los atractivos que tiene el juego de hoy aquí en el barrio. Cerro Porteño que recibe a Libertad 1, que estaba comandando la punta del campeonato y que buscará también retomarla, ya que la misma está ahora de nuevo en la terraza del país, a mano del Gallo Norteño, el invicto equipo del 2 de mayo de Pedro Juan Caballero, que derrotó a Tinidense ayer por un tanto contra cero. Hoy, el debut de Gustavo Costas como entrenador de Cerro en su segundo ciclo, la presencia por primera vez de Nelson Aedo Valdés aquí en la que también es su casa, pero como técnico de Libertad, el León Guaraní, la presencia de Pachi Carrizo, la importancia del partido, la sorpresa claramente la de Almendra, hijo mimado de Gustavo Costas, que ya arranca de titular hoy con su primer partido. Gatito Fernández ratificado, como lo decía durante toda esta semana, Ernesto Jiménez, y con jineta de capitán. Tremendo respaldo para el arquero histórico de la selección paraguaya, que fue a la Copa del Mundo sin tener un segundo de partido y que había perdido la posición hace rato en Cerro Porteño y que hoy la recupera oficialmente, más allá de que ya jugó Copa Paraguay y tuvo una muy buena actuación, incluso parando un penal. Aquí estamos con Jotita Bernabé para este partido que se va a jugar a las 4 de la tarde. Pero veo este hermoso estadio, este templo, Gianluca, y me preocupa. Realmente, poca gente para lo que se esperaba. Lo que aquí tiene que ocurrir es que en menos, en 50 minutos aproximadamente, esto tenga un aluvión de 20.000 personas. Porque aquí no tenemos todavía, te lo digo, Gianluca, pero claramente, ni 300 personas en las tribunas. Domingo 4 de la tarde. Jotita, ¿cómo te va? Un gusto y bienvenido a la cobertura. Buenas tardes.
2: Buenas tardes, Luis Enrique. Un cordial saludo para todos.
1: Bueno, no sé más que decir. Atributos para la importancia del partido, lo atractivo que es, el horario, la temperatura, el escenario. Poca gente, Juan Eduardo.
2: Poca gente. Y bueno, seguramente que ni siquiera el arribo de Gustavo Costas a la dirección técnica de Cerro Porteño puede despertar un gran interés a este momento de Cerro Porteño, que viene de quedar fuera en la Libertadores, que viene de perder un superclásico. Lentamente van ingresando algunos aficionados. Yo creo que vamos a tener un buen movimiento en el sector de plateas, también alguito en preferencia, pero ojalá que podamos tener un mejor ambiente para el arranque del partido. Quedan todavía, a ver, 52 minutos para que arranque el partido.
1: Pero podemos tener en 50 minutos 20.000 personas. Acá no tenemos ni 500.
2: ¿Quién dijo 20.000?
1: No, y se había hablado de no, más 20.000.
2: No. A ver, Gustavo Costa no te va a convocar 20.000 personas, categóricamente que no. No, pero si aquí llegamos a los 10.000, 12.000, ya va a ser un número más que interesante.
1: Sí, ¿quién llamaba?
3: Y aquí estoy con Lorenzo Melgarejo. Estoy 80%.
4: ¿Qué opinas de la llegada de Nelson Aedo a tomar la rienda del equipo? Hasta el momento le está yendo bien, una derrota lamentablemente el otro día, pero está llevando bien la rienda. ¿Qué te parece?
5: Creo que se ve a simple vista, se ve que está haciendo un buen trabajo. Se nota también la actitud de muchos jugadores también, que está levantando mucho el nivel también. Y hoy en día estamos ahí arriba peleando la punta y bueno, hoy un partido bastante complicado que debemos sumar para seguir arriba.
3: ¿Qué le dice Lorenzo Nelson Aedo Valdés en la semana? ¿Qué trabajan? ¿La motivación? ¿Qué le dice? ¿Qué cambió en Libertad desde que saben?
5: No, él nos da la tranquilidad que necesitábamos. Él, sabemos que fue un jugador de élite y eso ayuda mucho también para darle esa confianza a los jugadores, y hoy en día se nota que muchos jugadores han alzado su nivel y estamos compitiendo de la mejor manera.
3: ¿Cómo te sentís vos? Ya una etapa de 2 semanas, 3 semanas más o menos para volver, ¿verdad?
5: Sí, por ahí yo creo que está fijado mi vuelta, pero hacerlo lo más pronto posible y bueno, y dar una mano al equipo.
3: Gracias, ahí la palabra de Lorenzo Melgarejo, que ya en 2 a 3 semanas está como para volver a jugar, había mencionado justamente.
1: Correcto, Roberto. Y en Cerro Porteño, Juan Eduardo Almendra arranca de titular en su primer partido con Costas como entrenador.
2: La única explicación es un hombre de confianza de Costas, punto. Méritos no ha hecho, definitivamente, y bueno, ojalá que Gustavo Costas pueda revivirlo en Cerro Porteño, porque lo que ha hecho hasta aquí, la verdad, Almendra, ha sido de pobre para abajo. Viviremos hoy en un partido bravo que va a tener Cerro Porteño. ¿Cuál es la respuesta de Almendra, una vez más como titular el día de hoy?
1: Pero hoy tiene por lo menos que poner actitud, tiene que algo justificar en este su arranque de titular, Juan Eduardo.
2: Obvio que sí, hay que ver si lo hace, pero evidentemente que bajo el mando de Costas es un apoyo bastante grande que le da el entrenador de Cerro Porteño a Almendra.
1: Ahora, la conformación del equipo, ¿hablamos de un Cerro ofensivo con Iturbe, Nacho y Vegetti o...?
2: Normal,
1: la misma estructura.
2: Normal, la misma estructura. Morel seguramente como un volante que se va a desprender de la contención. Va a jugar Gamarra como el volante para mí más retrasado. Lo saco a Almendra porque para mí es una incógnita, aunque yo no le tengo fe a Almendra, pero hoy va a arrancar el titular. Hay que ver en qué posición, cuál va a ser su función. Y después lo mismo de siempre, un solo referente de ataque que va a ser Vegetti y hombre que lo van a rodear, el caso de Iturbe y Daliceda.
1: Y Libertad, fíjate en el equipo de Libertad.
2: Normal también, dispositivo que viene utilizando Nelson Aedo Valdés con rapiditos por los costados, el caso de Villalba y de Elvio Vera, también juega con un referente ofensivo que es Aguilar, después un medio campo para mí interesante con Campuzano, con Lucas Sanabria, ahí tenemos volantes de buen manejo de pelota, como enlace creador el Pachi Carrizo, así que me parece un medio campo muy interesante el que tiene Libertad hoy.
1: Muy bien, señoras y señores, primeras consideraciones de Juan Eduardo Costita Bernabé, aquí en la cabina de Primero de Marzo y Deporte Total. Quiere asomarse un poquito más en el Astro Rey en esta tarde domingo, radiante día de Santa Rosa de Lima, día de la gente de policía, Gianluca, el 30 de agosto.
6: Sí, día de la gente de policía, y se espera también la famosa tormenta de Santa Rosa para el transcurso de la tarde, noche y madrugada de mañana.
1: Bueno, se adelantó para Encarnación un poquito, decía
6: sí,
1: la gente.
6: Sí, ya fue también el viernes. Viernes por la noche.
1: Sí. Hoy un saludo para todos los clubes 30 de agosto que están de aniversario. Por ejemplo, el CUT 30 de agosto de Costa Freitas de la ciudad de Areguá, 5 veces campeón de la Liga Regional Aregüeña de Fútbol. Hoy está de aniversario, así que para todos los que están de aniversario el día de hoy, los clubes que llevan la denominación del 30 de agosto, Día de Santa Rosa de Lima, y a los que a lo mejor no es día de su fundación, pero llevan
6: el nombre. También es un 30 de agosto.
1: De su entidad, de su institución, Gianluca. ¿Sí?
6: En Capiatá también es un 30 de agosto.
1: Sí, y usan la camiseta de Cerro, los del 30 de agosto, por lo menos el que yo conozco, ¿verdad?
6: Uh-huh.
1: Los colores azul y rojo. Voy con los móviles por un ratito, sector de Cerro Porteño, Ernesto.
7: Sí, gracias Luis Enrique, realmente creo que voy a quedar muy lejos de los números que había mencionado.
1: Te vas a quedar ayer. Muy mal,
7: sí,
1: muy
7: realmente.
1: Mal.
7: Realmente.
1: Es decir, no es tu culpa, vos seas optimista, pero hasta ahora ni la
7: pero
1: mitad.
7: Pero yo te digo, muy lejos.
1: Demasiado lejos, Ernesto.
7: Porque hasta ahora el movimiento, siendo bien sincero Luis Enrique, muy poca presencia del público de Cerro. Inclusive yo tengo que pegar ahora la vuelta hacia la zona de la preferencia, porque aquí en la zona del FanFest no estamos teniendo ahora ingreso de algunos ex directivos, una persona por supuesto que siempre están llegando hasta este sector. Así que voy a ingresar aquí en la zona de la preferencia, en el ingreso principal, para escuchar un poquito las palabras de los hinchas azulgrana en este sector. Ya se queda aquí a la señora que va llegando también. Hola señora, ¿cómo está? ¿Todo bien? ¿Cómo le voy a hacer por hoy? ¿Cómo le voy a hacer por hoy?
8: Y bien, bien. Vamos a ganar 1-0.
7: ¿Qué representa de vuelta aquí la presencia de Gustavo Costa? ¿Te gusta?
8: Ay, sí, le amo.
7: ¿Sí? Sí. ¿Te motiva?
8: Me motiva.
7: ¿Te sorprende un poquito, señora, que no estamos teniendo la cantidad que uno espera para Cerro Porteño, verdad?
8: La gente, de gente, pero hay poca gente.
7: Y hasta ahora sí.
8: Ah, bueno.
7: Vos sabés que yo dije 20.000 el día de ayer y parece que voy a quedar.
8: Cierto. Bueno, pero ese... No, ya...
7: Es temprano, ¿eh?
8: Pero no, ya... Bueno... Igual, yo creo que va a venir más gente.
7: Gracias, señora. Bueno, así entonces la gente de Cerro ingresando en el sector de la preferencia, Luis Enrique, realmente muy poca gente hasta ahora que va ingresando en el sector de la preferencia.
1: Señoras y señores, ya ingresó Moringo, arquero titular de Libertad, ahora lo está haciendo junto a Rofo Gatito Fernández, que hoy será arquero y me imagino capitán de Cerro Porteño para el compromiso frente al conjunto de Libertad. Poca gente en este estadio. Sector del Gumarelo, Roberto Ayub.
3: Sí, justamente ahora estoy revisando aquí en la zona del ingreso del estacionamiento visitante. Están llegando los guardias del señor Horacio Cartes. Ya seguramente en unos minutos más va a estar llegando el presidente honorario del Club Libertad. Los guardias que vienen ya en camionetas blindadas, pero sin él. Y la comitiva principal con sus cuatro guardias ya llegaría aproximadamente 10 a 15 minutos, me dicen. Y el público gumarelo, todavía muy poco público. Si llegamos a las 20 personas que divisé aquí por el sector que ya ingresaron a la parte de Libertad, yo creo que estaríamos ya muy felices.
1: Muy bien, se anuncia entonces la presencia del señor Horacio Cartes, presidente honorario del Club Libertad, que es evidente que está siguiendo muy de cerca la participación del conjunto gumarelo. A propósito, vamos a recordar la formación de los equipos que allá adelantaron los muchachos. Onceno titular de Cerro Porteño, Ernesto.
9: Como no, señor, 25 y capitán de equipo en portería para Roberto Gatito Fernández. La zona defensiva 16 para Iván Ramírez, 23 para Gustavo Velázquez, 14 para Lucas Quintana y con el número 13 Guillermo Benítez. En el medio sector, 3 volantes, 5 para Jorge Morel, 20 para Agustín Almendra y camiseta 18 para Ariel Gamarra. En ofensiva 11 Juan Manuel Iturbe, 31 para Nacho Liceda y camiseta 19 para Pablo Vejete, el primer equipo que elige Gustavo Costa aquí en la Nueva Olla.
1: El conjunto liberteño, el cuadro de Nelson Ado Valdés, Libertad, Roberto Ayub.
3: Como no, Luis Enrique, 12 Rodrigo Morínigo, 2 Alamenites, 3 Robert Rojas, 23 Nicolás Freire, 4 Néstor Jiménez, 6 y capitán de equipo Álvaro Campuzano, 21 Lucas Sanabria, 8 Federico El Pachi Carrizo, 24 Rodrigo Villalba, 9 Gustavo Aguilar y 11 Elvio Vera. Ya se escuchan las sirenas, está llegando en este preciso momento el presidente honorario del Club Libertad, el señor Horacio Cartes.
1: Qué temprano está llegando Horacio Cartes, presidente honorario del Club Libertad. Un saludo para Juan Amarilla, que ya está haciendo reporte de sintonía. Incluso nos envió la foto de su monitor, de su radio de AM, modelo antiguo, pero está escuchando Primero de Marzo y Deporte Total. Un saludo también cariñoso para nuestro amigo Gustavo Espínola, para el tío Lilo Acosta también, seguidor de Primero de Marzo y Deporte Total. Un gran saludo para el tío Lilo Acosta. Señoras y señores, poca gente en este hermoso estadio. Me preocupa la cantidad de público a esta hora. El partido va a arrancar a las 4 de la tarde. Ya saludamos también a Robert Jiménez, nuestra voz comercial. Buenas tardes, feliz trabajo, Robert.
10: ¿Cómo está, Luis Enrique? Buenas tardes para ti y para todos los compañeros de audiencia. La 180 Radio, Primero de Marzo, Deporte Total. Buen trabajo para todos para esta jornada. 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
1: Vamos a recordar con Gianluca cómo están los números del campeonato. Hoy se completa esta fecha del campeonato paraguayo. Es la séptima fecha del fútbol de nuestro país. Juegan Cerro Porteño Libertad aquí en el barrio, en la capital del sentimiento. Luego se cierra la jornada. Guaraní, que al final confirmó la desvinculación de su gerente deportivo. Qué serie de inseguridad, indefiniciones en Guaraní, Gianluca. Habían desmentido categóricamente hasta el propio presidente. Al final termina yéndose el gerente deportivo Sasú.
6: Sí, que se confirma lo que ya era Vox Populi, pero que lo querían tapar, pero ya estaba, seguro eso. 17 puntos tienen los de Mayo Lirre, que es el puntero del campeonato. Después está Libertad con 15. Hay dos equipos que están hoy compartiendo la tercera ubicación, 12 puntos para Nacional y Olimpia. Después está Trinidense, que con su derrota de ayer se quedó con 11. Ameliano Luqueño con 9 puntos. El mencionado Guaraní, que juega hoy, está con 8. 7 para Recoleta, que ya jugó ayer y perdió ante Olimpia. Cerro Porteño está en el puesto 10 con 6 puntos. 5 para Rubio Ñu y 1 solo para el Sportivo San Lorenzo. Y bien decía que Guaraní estará cerrando la fecha número 7 de local en la Arboleda, hace local en la cancha de Rubio Ñu para jugar ante el Sportivo Ameliano de Roberto Nani con arbitraje de Derrick López a partir de las 18:30.
1: Señoras y señores, justo cuando ingresa Libertad, el primero en pisar el gramado del campo de juego, ahora lo está haciendo con el aplauso del poco público presente, el plantel de Gustavo Costas, el cuadro azulgrana del plantel de Cerro Porteño, también ya está sobre el gramado de la Nueva Olla, ¿sí escucho?
7: Sí, está Víctor Hugo Marejo aquí, que justamente va llegando también a la Nueva Olla, vamos a escucharlo.
11: De la mano de Gustavo Costas.
12: Sí, sí, viniendo a ver, y vamos a seguir viniendo siempre con Cerro, es normal así, ¿verdad? Ojalá que este cambio traiga aire nuevo, nueva expectativa y nuevo resultado.
7: ¿Qué puede cambiar, te parece, Gustavo Costa, aquí en Cerro, Víctor?
12: Sí, puede cambiar mucho por lo que vemos, un técnico ganador, ya ganó acá también, y yo creo que lo demostró también a nivel internacionalmente con otro equipo, y creo que ojalá que sea un cambio muy positivo para todos, y sobre todo tratar de recuperar a algunos jugadores.
7: ¿Es el técnico ideal para este momento de Cerro hoy en día?
12: Sí, creo que sí. Estamos de acuerdo con todo en eso, porque, como te digo, conoce a varios jugadores, con algunos ya estuvo, y esperemos que alguno que vinieron él también le pueda recuperar.
13: ¿Qué es? ¿Por dónde pensás que tiene que comenzar Costa, Víctor, en lo anímico, armar el grupo? ¿Por dónde pensás que tiene que ser el primer paso de Costa?
12: Sí, obviamente que en lo anímico, como te dije recién, recuperar a los jugadores fundamentales que vinieron para hacer algo positivo, que hasta ahora todavía no están demostrando, pero yo creo que con él, con la motivación que le va a dar a los muchachos, espero que se ponga las pilas y podamos sacar este momento adelante.
7: ¿Qué duele ver a Cerro a ti, Víctor, cómo está hoy en día?
12: Sí, claro que sí. Duele, porque era una oportunidad fantástica para poder avanzar más en esta Copa, como dije el otro día. No era un Palmeira imbatible, era el Palmeira más terrenal que tocó en los últimos tiempos, pero bueno, no se vio y ahora hay que pensar ya eso, que se viene.
7: ¿En época de campaña? Víctor, así las palabras de Víctor Hugo Marejo, ex capitán en su momento de Cerro, Luis Enrique.
1: Bueno, Gianluca, no podemos dejar pasar ese automovilismo. Diego Domínguez Bejarano ganó el Mundial en su categoría. Tenemos al primer paraguayo en la historia a ganar una fecha mundialista en casa. Realmente impresionante la carrera que hizo desde el arranque Diego Domínguez Bejarano con su copiloto, con su navegante Peñate, el español.
6: Rogelio
1: gran
6: Peñate.
1: Competencia, ¿sí?
6: Rogelio Peñate.
1: Sí, efectivamente, Gianluca.
6: Sí, lo que podríamos decir una especie de profeta en su tierra. Fue finalmente Diego Domínguez Bejarano, que acaba de consagrarse campeón del Rally de Paraguay 2026 en su categoría, y es la primera vez que un piloto, tal cual mencionaba, paraguayo, que sube a lo más alto del podio en esta categoría, que recibió, por supuesto, todo el apoyo del público desde su llegada a Encarnación y que acaba de hacer historia para el automovilismo nacional. La consagración de Diego Domínguez Bejarano, que se acaba de consagrar campeón del Rally del Paraguay en su categoría junto con el español que estuvo hoy con él. Estamos hablando de Rogelio Peñate.
1: Mira que él ha subido en resultados de que se subió con él en la butaca derecha el español, ¿eh?
6: Sí.
1: Yo no
6: sí.
1: sé si es una coincidencia nomás, pero desde que Peñate se sentó en la butaca derecha de Diego Domínguez, él ha subido en resultados. Yo sé que el piloto es clave, estratégico, pero el navegante ayuda. Y el tema es que hay una buena conjunción y bueno, nos pone muy contento que el paraguayo Diego Domínguez haya sido campeón en su tierra en una competencia mundial, considerado hoy el mejor rally del mundo, Gianluca.
6: Totalmente, incluso ya recibió las felicitaciones de Alejandro Domínguez, imagínense ustedes, y hablando ya de su pariente, de su sobrino, y de hecho se expresa de esa manera, diciendo esta cosa: felicitaciones, querido sobrino, campeón del Rally del Paraguay 2026, haciendo historia en nuestra tierra y demostrando una vez más esa sangre ganadora que llevas dentro, como diría, en este caso habla de otros, una frase por lo visto familiar, porque dice: sos Domínguez, no naciste para ser segundo, decía en este posteo Alejandro Domínguez. Tu tía y yo estamos inmensamente orgullosos de vos, de tu esfuerzo, de todo lo que estás logrando, una alegría enorme para toda la familia y para el Paraguay. Sos una verdadera inspiración motivación para seguir creyendo en grande. Es el posteo de Alejandro Domínguez para su sobrino, para Diego Domínguez Bejarano, después de esta consagración.
11: Sí, utilizando todos los términos que identifican a la familia Domínguez, la de no ser segundo es una frase que también se le daba a su señor padre que ya no está, Osvaldo Domínguez Dip, y de paso también un eslogan que él utiliza siempre en la Conmebol, de que es creer en grande. Muy bien, el saludo del presidente de la Conmebol al sobrino, Diego Domínguez Bejarano, ganador de su categoría del Rally Mundial de nuestro país. Señoras y señores, de a poco, pero muy de a poco, mejorando la presencia pública en este hermoso templo de

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1: Sector de Cerro, completamos la planilla de Cerro Porteño, Ernesto.
2: ¿Cómo no, señor? Los suplentes que tendrá hoy a su cargo el profesor Gustavo Costa, que después de un tiempito importante también vuelve aquí a pisar la nueva olla. Ellos son Manuel Rofo, golero de emergencia, Luca Meroya, Derry Rodríguez, Emilio Acosta, Jonathan Torres, Carlito Franco, Enzo González, Carlos Chena, está Marcelo Chaparro, Freddy Noguera, Orlando Amín Cristaldo y Josué Servín, los suplentes de Cerro Porteño, y la presencia de Gustavo Costa, por supuesto, en la banca, Luis Enrique.
1: Guillermo Benítez, Gianluca, jugó con él en Guaraní. Creo que sí, ¿verdad?
2: Sí, señor.
1: Sí, porque Chaparro está en la banca, dijiste, ¿verdad?
2: Está en la banca.
1: Y bueno, entonces le tiene más fe a Guillermo Benítez, porque
2: se la juega, Luis Enrique, con todos los jugadores que en su momento Costa lo dirigió, todos de titular el día de hoy.
1: Morel, Guillermo Benítez, Almendra.
2: Gatito.
1: Gatito también. Gatito,
2: sí, señor.
3: El jugador, Iván Ramírez también.
1: Iván Ramírez también.
3: Iván Ramírez en Guaraní.
1: En Guaraní, claro, tenés razón. Bueno, pero no está lesionado Domínguez.
3: Es que Iván Ramírez con Domínguez pasa una cuestión particular. Hoy es cierto, sí, no está por lesión, pero cuando Gustavo Costas llega a Racing en el 2024, justamente le había comunicado a Fabricio Domínguez que no iba a ser tenido en cuenta, y ahí Fabricio Domínguez va al Sport Recife de Brasil.
1: Ah, mirá vos qué
3: detalle. Pero una cosa es no ser tenido en cuenta en Racing y otra cosa es no ser tenido en cuenta en Cerro. A lo mejor tenía otras prioridades en el plantel de Racing en aquel entonces, cosas acá, que a lo mejor no tiene acá.
1: Claro, pero acá se justificó plenamente Domínguez.
3: Totalmente.
1: Por eso.
2: Luis Enrique,
1: escucho.
2: ¿Cuál fue el inconveniente de Fabricio Domínguez en Racing con Costa? En ese entonces, Racing tenía realmente un medio campo con muchos nombres importantes. Y allí, Fabricio Domínguez era un hombre en la media cancha. No jugaba como lateral derecho, así que por ahí me parece que vino la mano. Hoy, por supuesto, lo tenemos a Fabricio Domínguez. Y hoy me animo a decir que con Costa va a ser el lateral derecho titular.
1: Bueno, vale el dato, vale el dato. Están trabajando los protagonistas del partido. Completamos la planilla de Libertad. Roberto.
4: ¿Cómo no? Víctor Rojas, Gilberto Flores, Joaquín Bogarín, Alexis Fretes, Iván Franco, Iván Ramírez, Amin Molina, Rodrigo Vera, Thiago Fernández, Luciano Nequesor, Cristian Martínez y Samuel Villalba.
1: Bueno, señoras y señores, están los protagonistas. ¿Ya ingresó Horacio Cartes?
4: Sí, está ya en zona de vestuario el presidente honorario. Pasó a saludar antes que los jugadores ingresen al campo de juego. Y ya, seguramente en minutos más se va a ubicar en uno de los palcos aquí de la nueva olla.
1: Muy bien, señoras y señores, luego estaremos con el partido Guaraní-Ameliano en la Arboleda, hará de local allí el conjunto de Dos Bocas, Robert.
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1: A propósito, hablaste de Itagua, de Paseo Guaraní, sí. Robert Gianluca, estuvimos en dos partidos seguidos en Itagua el 12 de octubre, y ayer la grama respondió muy bien, está muy linda esa cancha. 12 tiene chance de volver a ascender de categoría, está en la punta en su campeonato, ¿verdad?
2: Sí, hoy es el puntero de la categoría Primera B, y hay que recordar que de esa categoría suben dos y el segundo es Atlántida. Los dos van a estar jugando mañana y ambos son locales. 12 de octubre, en ese estadio que hacía referencia, juega ante Sportivo Limpeño y Atlántida, local ante Martínez. Pero a tu consulta, sí, hay un punto de diferencia entre los dos. Arriba el 12 de octubre, segundo Atlántida a la fecha ya 23 de esta competencia.
1: ¿Cuánto falta más o menos para que concluya el campeonato?
2: Y quedan 8 partidos de aquí en adelante para que finalice el campeonato.
1: Todavía alguna fecha. Y ambos, 12 de octubre y Atlántida, ¿le quitan ventaja a sus más inmediatos perseguidores? ¿Ventaja importante o todavía está abierta?
2: No, es una ventaja muy grande, porque hay dos equipos y tradicionales también que están ahí peleando los primeros lugares, que son el caso de Sport Colombia y River. Ayer justamente el Quelito le terminó ganando a Sport Colombia por 2-0 de visita y están ahí a 2 puntos en el caso de la zona de ascenso, porque el segundo, hay que tener como referencia, hoy segundo es Atlántida, y River está con 40 puntos. Le alcanzó ayer con su victoria a Sport Colombia, que también suma 40 puntos.
1: Ah, está apretadito.
2: 43 12 de octubre, 42 Atlántida, ambos juegan mañana, River 40 puntos y Sport Colombia también con 40.
1: Y no hay que darse descuido, al rojo vivo entonces la definición en esa categoría. Ya la está la terna arbitral, está Blas Romero con sus asistentes trabajando sobre el campo de juego, sector de Cerro, Ernesto.
3: Gracias, Luis Enrique, sigue llegando ahora sí un poquito más movimiento en la zona del Fanfe, también donde la gente va llegando en este sector. Me voy a acercar aquí a un joven que está esperando para ingresar. ¿Cómo está, joven? A la puerta, vamos para el 1 de marzo, ¿todo bien? ¿Tu nombre?
4: Oliver.
3: Bueno, Oliver, ¿cómo le voy a hacerlo para mí?
4: Y espero que mejor que la última fecha, porque, no sé, sinceramente, como te digo, ya van varios técnicos. Espero que con Gustavo cambie por lo menos ya el sistema de juego. Realmente, siéndote sincero, esperaba mucho más de la de cola. Sinceramente.
3: ¿Qué significa hoy la presencia de Almendra? ¿Te gusta que hoy lo pongan en el equipo titular? ¿O viniendo Costa se aguanta un poquito esta decisión?
4: No, sinceramente no, para nada, Luan. Trajimos un jugador que no sabemos ni siquiera si va a rendir realmente, y para mí, sinceramente, uno de esos refuerzos, no sé cómo decirte, un fantasma para mí. No vale la pena.
3: Gracias, Oliver. Bueno, así la gente de Cerro que va llegando en este sector, Luis Enrique. Bueno, ya lo escuchamos, no está muy de acuerdo con la presencia hoy en el equipo titular de Agustín Almendra.
1: Lado de Libertad, Roberto.
5: Sí, justamente en este preciso momento están ingresando los componentes de la escolta del Club Libertad. La novedad hoy, llegaron a un acuerdo con la gente de Cerro, van a estar los bombos y los platillos aquí de los muchachos de la escolta, que ya están pasando por los estrictos controles de seguridad de la policía. Y ya, en unos momentos más van a estar ingresando. Hay un acuerdo entre Cerro Porteño y Libertad. A recordar, el partido pasado también en La Huerta, Cerro Porteño había llevado a toda su hinchada, también con bombos y platillos. Entonces, mismo acuerdo para que hoy Libertad pueda ingresar con los bombos.
1: Correcto, gracias, señoras y señores. Muchos aplausos para Gatito Fernández, Jotita.
6: Ni un solo aplauso para Almendra, increíble, ¿eh? Gatito bien aplaudido, Jotita.
7: Hasta ahora Iturbe, este último mencionado, Gatito Fernández, de los más aplaudidos junto a Gustavo Velázquez.
1: Señoras y señores, trabajan todos los protagonistas sobre el campo de juego. Poca gente en este templo del fútbol. Estamos en el barrio. Juegan un clásico Cerro Libertad.
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1: Señoras y señores, ahora la voz del estadio. A ver. Vamos a ver.
2: Está pasando el 11 de Libertad.
1: Sí, por eso, para ver el aplausómetro para Nelson Armando Valdés. Sí, hubo aplausos, no tan efusivo como
7: poquito,
1: Gatito.
7: Poquitos
1: no
7: es una... aplausos para Aedo y ninguno para el Pachi Carrizo.
2: No es una crítica, pero para que sea más pulcro esto y se aproveche mejor, los que hacen esto, el trabajo de la voz del estadio, tendría que darle una pausa a cada nombre.
1: Totalmente.
2: Eso se hace claro. De esa manera. Van tirando nombres, da una pausa, pero acá van tirando como una especie de oración, todo corrido.
1: Sí, totalmente. Sí, acá muy, muy, muy acelerado todo. Sí, escucho.
3: Se hacía de esa forma. Se hacía de esa forma, digo bien, pero después con el correr de los partidos, como Cerro no iba ganando, también ya se escuchaba algunos que otros silbidos, entonces finalmente se dejó de hacer de esa forma, y inclusive Raúl Dauma era el encargado de realizar en ese momento el onceno de Cerro Porteño.
1: Sí, pero igual se puede hacer. El tema de dejar una nueva etapa, pero a mí me parece que, como dice Gianluca, hay que dejar pausa. ¿Para qué entonces dar el anuncio? Es para que la gente aplauda. Hemos visto esto en... vos también ya tenés demasiado
2: en otro recorrido. Escenario, es todo un show ese momento.
1: Sí, claro, no, por eso le decía a Ernesto. Ernesto también sabe, lo vimos hace muy poco en el Brasil. En todos los estadios sucede esto. Y para que sea un show, para darle vida.
2: Vos sabés que los programas argentinos hacen un programa entero de acuerdo a cada aplausómetro. Yo entiendo que la concurrencia es otra, hay mayor cantidad de gente en cada estadio, pero se le da mucho destaque.
1: Bueno, Gianluca, a propósito de destaque, destaquemos la presencia paraguaya en la Premier. El partido de Julio César Enciso con muchos goles al final.
2: Muchos goles y lastimosamente con derrota, pero por lo menos podemos decir de que jugó Enciso y jugó también Diego Gómez. Y ambos prácticamente todo a tiempo completo. En el caso de Julio Enciso, que incluso asistió para el segundo gol de su equipo del Ipswich Town, que perdió 5-2 de visita ante el Manchester United. 90 minutos en cancha para Julio Enciso. Y así también, 90 minutos en cancha en otro partido que también tuvo 7 goles, pero con una diferencia menor en cuanto a la derrota del Brighton, con Diego Gómez en cancha todo el partido, perdió de visitante 4-3 ante el Chelsea. El único que no tuvo minutos es Alderete. En la victoria del Sunderland estuvo la banca Omar, su equipo ganó de local 1-0 frente al Fulham.
1: Victoria del equipo del Dibu Martínez, que debutó en el Chelsea, uh-huh. Y le quitó una pelota de gol a Diego Gómez.
2: Sí, y también el que malogró una clarita fue Enciso en el partido del Ipswich ante Manchester. El arquero del Manchester le terminó sacando una pelota de gol con la pierna izquierda. Era un mano a mano, Enciso ya definió hacia un costado, el arquero amagó con tirarse hacia la derecha, ya se iba más o menos para ese lado y extendió la pierna izquierda y con esa le terminó sacando Lammens, el arquero del Manchester, el gol clarito que se perdió Enciso.
7: Estaba viendo ese partido y justo pude ver ese mano a mano que tuvo Enciso. Le pegó de zurda, pero...
1: Pero está jugando entero, Jotita.
7: No, y está jugando de titular, que es eso. Adelante, Roberto.
3: Sí, aquí con Nicolás con Agustín Mazur.
8: Llegar a Libertad, la sensación y la idea de juego de Nelson Aedo.
9: No, bueno, la verdad que muy contento por cómo me recibieron en el club. La verdad que se nota que es una gran familia, te reciben desde el primer momento que llegás y bueno... Después, con respecto a lo de Nelson, una idea que se ve clara en la cancha, mantener posición de pelota y la intensidad sobre todo.
3: ¿Eso el insiste mucho en solamente en la línea de ofensiva, defensiva o en toda la línea?
9: No, en toda la cancha. Él pide eso para todos los jugadores, así que bueno, gracias a Dios se está viendo reflejado en los resultados y espero que podamos seguir así.
10: Agustín, consultarte por la posición en la que estás jugando habitualmente con Nelson Abel Valdés, un poco más adelantado de lo que se te veía jugando en Guaraní. ¿Cómo te sentís vos jugando ahí?
9: Bien, bien, la verdad que bueno. Los amistosos habíamos probado un poco más atrás, después tuvimos una charla con Nelson, me preguntó si lo podía hacer ahí. Le dije que sí y bueno, estamos bien. Gracias a Dios, como dije recién, se nos están dando los resultados y espero que sigamos por ese camino.
10: En cuanto a tu lesión, ¿qué tal estás? ¿Para cuándo ya vas a volver?
9: Bien, bien. Gracias a Dios estoy bien y bueno, eso ya depende de los médicos, la vuelta.
11: Ahora, muchos dicen que no pueden jugar juntos y lo han hecho. ¿Cómo te sentís jugando con Pachi?
9: No, bien, bien. Como te dije recién, venimos jugando así, se están dando los resultados y creo que eso demuestra. Así que nada más que...
10: Era el mensaje. Gracias, Aurelio. Ahí la palabra de Agustín Mansur, jugador de Libertad.
6: ¿Pero quién puede decir que no pueden jugar juntos Pachi y Mansur?
10: Es por pueden, la no, es que características
6: pueden, no, pero los dos pueden jugar juntos. Te pueden jugar los dos juntos y incluso Mansur abajo y Pachi arriba, de media punta. Pachi Carrizo te puede jugar, pero no. ¿Por qué no pueden jugar juntos Pachi y Mansur? Dos de buen pie. Es más, Mansur incluso a veces pisa más el área que Pachi Carrizo. Es decir, no entiendo cómo no pueden jugar juntos Pachi y Mansur. De hecho lo está haciendo Nelson Abel Valdés, el técnico de Libertad, está demostrando que pueden jugar, Roberto.
10: Sí, no, la pregunta fue la de...
6: No.
10: Nada más que puse el volque como para que responda.
6: No, está bien, no, yo no te estoy diciendo, no te estoy reclamando. Toda pregunta periodística tiene su valor de acuerdo a lo que responde el jugador, pero el jugador respondió claramente cómo se está dando. Pero el propio técnico de Libertad te está diciendo que sí. ¿Por qué no podrán jugar juntos Mansur y Pachi Carrizo? Pueden jugar justo a línea en la mitad de la cancha internamente. Te pueden jugar uno arriba y otro abajo. Y como lo está haciendo incluso Mansur arriba y abajo Pachi Carrizo. Me parece correcta la definición que está haciendo Nelson Valdés con lo que pretende con los dos jugadores en Libertad. Pero está excelente, excelente. Da gusto escuchar a gente que está en el protagonismo. Recién habló Melgarejo, ahora lo escuchamos a Mansur. Justamente cuando va a Libertad a vestuarios, va a Libertad a los vestuarios, también está culminando Cerro Porteño, camino a los camarines a las 4 de la tarde, este clásico a través de Primero de Marzo y Deporte Total. Escucho.
3: Y a modo de información, Gabriel Aguayo tampoco está convocado para este partido. Mañana se estará realizando algunos estudios para saber un poco si está con algo, porque hay que recordar que él quedó sin aire en la parte final del primer tiempo, así que reitero, mañana se estará realizando un estudio para sacar cualquier conclusión la situación de Gabriel Aguayo en Cerro.
6: Muy bien, señoras y señores, en un ratito más el comentario previo de Jotita Bernabé ante poca gente en este templo del fútbol en el barrio, un clásico de domingo, Cerro Porteño Libertad.
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6: Muy bien, volvió al fútbol Ronaldinho, regresó a los 46 años. En la C de Italia, Gianluca.
2: Sí, en la tercera categoría del fútbol de Italia.
6: ¿Y marcó en la primera pelota que tocó?
2: Sí, eso ya fue la semana anterior cuando debutó en su nuevo equipo con 46 años.
6: No, me estoy acordando nomás de Ronaldinho. He visto acá la foto, entonces me acuerdo de Ronaldinho. Y recuerdo su retorno, pero él está como accionista en ese club también, entiendo, ¿verdad?
2: Sí, y producto de una especie de marketing, poder levantar de alguna manera el club y a la vez también el tener minutos. Jugó, marcó más de un gol en aquella oportunidad.
6: Aquí ya está volviendo Blas Romero con los asistentes. Qué poco trabajaron los árbitros hoy en esta previa, en la etapa precompetitiva.
1: Ya ahora de nuevo comienzan a trabajar la boca de regadío automático. Ya está ingresando la hinchada de Libertad, la barra organizada, la escolta con sus bombos y platillos también en la zona de visitante, Robert.
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1: Muy bien, señoras y señores, en un ratito más los protagonistas. Debuta Gustavo Costas en su segundo ciclo como técnico de Cerro Porteño. Luego de casi 20 años vuelve a Cerro Porteño. Gustavo Costas, esperanza de recuperar un poco el protagonismo del ciclón de Barrio Obrero. Gustavo Costas, que eligió a Gatito Fernández para su arquero titular. Gatito Fernández será titular y por ende utilizará la jineta de capitán. Sector azulgrana, Ernesto.
3: Gracias, Luis Enrique. Sigue llegando aquí la gente de Cerro en este sector. Ya de cara a los jóvenes que están llegando también. ¿Cómo estás, joven? ¿Todo bien? ¿Tu nombre?
12: José.
3: Bueno, José, ¿cómo le va a Cerro para esta tarde?
12: Bien. Con ganas de que Costa le dé una nueva cara al equipo.
3: ¿Era el técnico ideal para este presente de Cerro, te parece?
12: Y sí, me parece que con la intensidad y con lo que ya conoce la casa puede hacer un cambio realmente.
3: La presencia hoy de Gatito, ¿te gusta en el arco de Cerro?
12: Me gusta, creo que puede aportar experiencia y que con la ayuda de Costa y su cuerpo técnico puede ganar más confianza.
3: ¿Te sorprende hoy la presencia de Almendra en el equipo titular?
12: No, porque en Racing me tenía jugando también con Costa y es un técnico que lo conoce y esperemos que sea por algo.
3: Se espera mucho de Costa, ¿no?
12: Se espera mucho de Costa, también de los refuerzos y esperemos que el equipo pueda dar la cara y terminar bien el año.
3: Gracias, Juan. Dale la palabra así de los hinchas Cerro que van llegando, ingresando ya en la zona aquí del Fanfe, Luis Enrique.
1: Un saludo a Roberto Recalde, está haciendo reporte de sintonía con la gente de Cafetal FM, pero Juan Caballero, un cariño también para él. 2 de mayo, líder invicto del campeonato en la terraza del país, el Gallo Norteño, sector liberteño, Roberto.
13: Sí, ya ingresaron todos los componentes de Libertad que estaban esperando ya para ingresar, tanto jugadores del plantel principal como de la reserva que vinieron a acompañar el plantel. Nosotros ya nos estamos dirigiendo a la zona de lo que es la parte de preferencia para ya aguardar el inicio del partido.
1: Muy bien, señoras y señores, todo el fútbol pasa por Primero de Marzo y Deporte Total. En la intermedia son líderes General Caballero de Mallorquín y 12 de Junio de Villalles. En la otra categoría inferior inmediata, el Globo Itagüeño está como puntero del campeonato y escolta Atlántida.
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1: Ya se viene Jotita Bernabé para hablarnos de lo que puede pasar entre Cerro Porteño y Libertad Cerro Porteño. está Horacio Carte, presidente honorario del Gumarelo, muy temprano vino aquí a la capital del sentimiento de Barrio Obrero. Ya está, la pregunta le traslado a Roberto, porque él sabe todo lo que hace el presidente honorario de Libertad. ¿Quiénes lo acompañan, Roberto?
14: Vino una especie de furgoneta manejada por su yerno Patrick Wendlin junto a toda su familia, obviamente Sol Carte, la señora, la hija del presidente honorario, y con la camioneta donde estaba el presidente honorario, su pareja y otras dos personas más amigas de la familia. Aproximadamente unas 10 personas son las que vinieron.
1: Bueno, no hay nada que hacer, ¿eh? Pegadísimo ahí la familia, la hija, el yerno, Wendlin, que ahora ya es el... Ahí está cada vez más metido en Libertad, Wendlin, ¿verdad?
14: Sí, está presente junto a Horacio. Todas las prácticas antes del partido son ellos los que están ahí ya haciendo grupo.
1: Bueno, un saludo grande para el querido amigo Camilo, para su señora esposa Bio Molina, que hoy está de cumpleaños a la señora Bio. Así que de parte del querido amigo, su esposo Camilo, un gran cariño, seguidor también de Primero de Marzo y Deporte. A ver, saludamos un poquito con la música. Muchas felicidades, un gran cariño también de parte de su hija Juli también, para Bio, que hoy está de cumpleaños, y en nombre de toda la familia también de Aparis, de Puchi, un cariño grande para la tía Bio. Señoras y señores, ya se viene Juan Eduardo Jotita Bernabé en Primero de Marzo y Deporte Total, el clásico de este domingo. Luego estaremos con Guaraní Ameliano desde la Arboleda. Partido importante para el equipo de Roberto Nani y el cuadro de Ariel Galeano, Guaraní, que uno a veces no sabe qué está pasando en Guaraní. Si va o viene, si arranca, si estanca. Hay tanta indefinición en Guaraní. Es tan triste el momento en ese orden que vive Guaraní, más allá del esfuerzo de su presidente de manejar lo financiero, de ir acomodando y achicando las deudas y la hermosa obra que está encarando con su estadio Guaraní. Pero hay otras cosas que no cierran en la estructura, en el manejo, en la conducción, en la situación por la cual vive hoy el legendario, el equipo de Guaraní, una de las grandes fuerzas del fútbol paraguayo, la tercera hinchada a lo largo y ancho del territorio paraguayo. Ya se viene este gran partido entre Cerro Libertad, y repetimos rápidamente porque la audiencia se renueva, la formación de Cerro Porteño, Ernesto.
15: 25 en el arco, el capitán de equipo Roberto Gatito Fernández, la zona defensiva, camiseta 16, Iván Ramírez, 23 para Gustavo Velázquez, 14 Lucas Quintana y 13 para Guillermo Benítez. En el medio sector, 3 volantes, 5 Jorge Morel, 20 para Agustín Almendra y camiseta 18 para Miguel Gamarra. En ofensiva, 11 Juan Manuel Iturbe, 31 para Nacho Liceda y 19 Pablo Vegetti, el onceno de Cerro Porteño.
1: Libertad, Roberto Ayub.
16: 12 Rodrigo Morínigo, 2 Alamenites, 3 Robert Roja, 23 Nicolás Freire, 4 Néstor Jiménez, 6 capitán de equipo Álvaro Campuzano, 21 Lucas Sanabria, 8 Federico El Pachi Carrizo, 24 Rodrigo Villalba, 9 Gustavo Aguilar y 11 Elvio Vera.
1: Un saludo grande igualmente a todos los conductores de las distintas plataformas, a los taxistas también, un cariño grande a todos los que siguen en la tradición con el enjambre amarillo a lo largo y ancho del territorio paraguayo, por ejemplo en Ciudad del Este muchísimo, aquí en la capital ni qué decir, a los que manejan también los otros tipos de plataformas, entre ellos a Raúl Vicente Gallardo, un saludo grande también para él, ahí compartiendo siempre las transmisiones, toda vez que pueda, de Primero de Marzo y Deporte Total. ¿Cuánta gente, Jotita? Increíble, ¿no alcanzamos?
7: Yo creo que 4.500 más o menos.
1: No puedo creer. No puedo creer, lo digo sinceramente. No puedo creer. Un partidazo. Un partidazo, Cerro Libertad. Hoy aquí en el barrio, a las 4 de la tarde. Y, no sé, quiero pensar el tema radio, que no sé, pero nosotros tenemos... Cerro tiene millones de seguidores, ¿no? No, no. ¿Vos crees? ¿Vos te imaginabas esto, Gianluca, para este partido? De verdad, sinceramente.
2: Por lo menos un poquito más esperaba. 10.000, teniendo en cuenta la fecha y todas esas cuestiones.
1: Pero todo el entorno, lo que rodea. Para mí esta es la última chance que tiene Cerro de pelear para meterse en una lucha de campeonato de primeros lugares, Jotita. Para mí definitivamente.
7: Para usted.
1: ¿Y para vos?
7: No. Para mí ya la perdió en el clásico.
1: Caramba, digo. Señoras y señores, en Primero de Marzo y Deporte Total, comentario previo al partido, comentario previo de Juan Eduardo Jotita Bernabé para Deporte Total.

0: Señoras, señores, aquí estamos en la nueva olla azulgrana. En la capital del sentimiento, en la catedral de la pasión, Cerro Porteño. Con Gustavo Costas debutando en el banquillo azulgrana. Intentará dar una alegría a su público luego de varios días. Eliminación de Copa, pérdida en el Superclásico, muy distante de la punta del campeonato. Y hoy precisamente va a enfrentar a uno de los equipos que tiene la clara intención de apoderarse nuevamente de esa privilegiada condición de puntero, pero para eso el Libertad de Nelson Aedo Valdés tendrá que derrotar a Cerro Porteño aquí en la nueva olla. Dos equipos que tienen una realidad totalmente diferente, un proyecto Aedo Valdés bien sólido hasta aquí en Libertad, y un Gustavo Costas que asume la dirección técnica de Cerro Porteño luego de los malos resultados obtenidos por Ariel Holland. Y este Cerro Porteño que hoy tiene la oportunidad de ir a 9 puntos en la tabla, de quedar todavía un poquitito alejado, pero con esa esperanza latente del hincha de Cerro Porteño que Costas pueda inyectarle un poco de carácter, un poco de temperamento, un poco de alegría a este plantel azulgrana para reencauzarlo y pelear desde atrás, pero dentro de todo pelear por lo menos hasta las últimas fechas de este torneo clausura al título, apuntando a la Copa Paraguay, teniendo todavía como respaldo la tabla acumulada para buscar una clasificación a Copa Libertadores de América para la temporada 2027, que va a ser una necesidad extrema para Cerro Porteño. Extrema no solamente por lo económico, sino también por lo que implica la plantilla de Cerro Porteño no disputar la Copa Libertadores el año entrante, y sería algo bastante complicado para el cuadro de Barrio Obrero, y un Libertad que por supuesto tampoco ha conseguido el título del torneo Apertura, pero está bien encauzado en este clausura. Tiene también como aliado la Copa Paraguay, tiene como aliado la tabla acumulada. Son muchos factores que ya de a poquito van observando los equipos que no pudieron obtener el título de la Apertura. Olimpia observa tranquilamente esa puja ante los otros cuadros. Por supuesto que Olimpia, con su victoria de ayer, ha trepado en la tabla de posiciones, lo sobrepasó a Trinidense, hoy lo iguala en puntaje a Nacional y está todavía en la lucha por el título, producto justamente de esa victoria en el Superclásico. Y hoy el primer onceno de Gustavo Costas, titularidad para Almendra, algo que solamente se puede justificar por la confianza y por el pasado que tiene Almendra vistiendo la camiseta de Racing, justamente con Gustavo Costas como entrenador de la academia, el equipo de Avellaneda argentino, que en este escenario ha conseguido la Copa Sudamericana justamente con Almendra, le tiene mucha confianza a Gustavo Costas y dejó un poco de lado los antecedentes, ha dejado un poco de lado su presente en Cerro Porteño, el caso de Almendra, para alistarlo hoy como titular. Pero veremos, para que pueda torcer un poco Almendra esa voluntad popular del hincha de Cerro Porteño de que es un futbolista que hasta ahora no ha aportado absolutamente nada, tendrá que hacer mucho Almendra para poder conquistar al hincha de Cerro Porteño, que hasta ahora definitivamente no lo supo hacer. Un mediocampo con Morel y con Ariel Gamarra, un tridente de volantes que veremos un poco cuál será la distribución. Uno piensa que por característica Ariel Gamarra será el uno, que lo van a rodear Almendra y Morel. Quitarle ese desdoble a Morel me parece restarle unos puntos en sus rendimientos individuales. Hablo del caso de Morel y ni hablar de Almendra, que de recuperador no tiene nada, pero sí que le puede dar un poquitito de pulcritud siempre y cuando él tenga la voluntad de desplazarse con mayor determinación, velocidad y con mayor recorrido en el campo de juego. Hay que ver si está en condiciones de hacerlo, pero si lo hace puede aportarle algo a Cerro Porteño. Y una zona ofensiva con un tridente conformado por Aliceda, por Vegetti, por Iturbe, algo muy similar a lo que va a plantear Nelson Aedo Valdés, pero lógico, Libertad lo tiene al Pachi Carrizo, que es un mediapunta, que es un enlace, que es un hombre más armador de juego. Cerro Porteño hoy no cuenta con ese tipo de futbolista, pero una línea también de mediocampistas de buen manejo de balón tiene Libertad en el terreno de juego, con el capitán Campuzano, con Sanabria y con el Pachi Carrizo. Y dos laderos, el caso de Elvio Vera y de Bobadilla, que tiene, de Villalba digo bien, que tienen muchísima, pero muchísima velocidad. Veremos cuál va a ser el planteamiento de Libertad, que hoy necesita un triunfo para retomar la punta del campeonato, que a esta hora está en manos del 2 de mayo de Pedro Juan Caballero. El equipo local, el equipo de Gustavo Costa, su primer once tras su vuelta en el equipo de Barrio Obrero, con el capitán Gatito Fernández en portería, una línea de 4 defensores, con Iván Ramírez como lateral por el sector derecho, un ex Libertad, Gustavo Velázquez y Quintana serán los zagueros centrales y Guillermo Benítez ubicado como lateral por izquierda. Un tridente de volantes con Gamarra como el volante posicional, el volante de salida, dos interiores, Almendra y Jorge Morel, dos hombres por fuera recorriendo banda como el caso de Aliceda y de Juan Manuel Iturbe, aunque Iturbe también puede jugar mucho más adelantado en compañía del referente de ataque Pablo Vegetti. Libertad del equipo de Nelson Aedo Valdés con Rodrigo Morínigo en portería, línea de cuatro defensores, con Alan Benítez, un hombre que ha vestido también durante mucho tiempo la camiseta de Cerro Porteño, Robert Rojas y Freire serán los zagueros centrales y Néstor Jiménez como lateral por izquierda. Dos volantes centrales, Campuzano y Lucas Sanabria, flotando por la línea de contención aparece Elvio Vera por uno de los costados, Rodrigo Villalba por el otro, el Pachi Carrizo como mediapunta enlace, dejándolo como referente de ataque a Gustavo Aguilar. Con el aplauso del público azulgrana, saludando a su equipo, en cuestión de minutos, el árbitro del partido, Blas Romero, pitará el inicio del juego aquí en Barrio Obrero, en la capital del sentimiento, en la Catedral de la Pasión, por la fecha número 7 del clausura. Se ven las caras Cerro Porteño y Libertad.
1: Fue el comentario previo al partido, comentario previo de Jotita Bernabé. Cerro con su indumentaria principal, la 1, medias y pantaloncitos blancos, la azulgrana. Libertad también con la oficial, la 1, medias y pantaloncitos negros y las franjas verticales. Van Jorge Cerro a saludar a Nelson Aedo y Turbe, Gustavo Velázquez, gran amigo ambos los dos. Ahí demora ese saludo, ese abrazo. Llegó también otro jugador de
2: Iván Ramírez.
1: Iván Ramírez, que también jugó por Libertad. El saludo para Nelson Aedo Valdés. Señoras y señores, aún no lo vimos salir al área técnica a Gustavo Costas. Almendra juega con la 20, titular con Costas en Cerro Porteño.
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1: Señoras y señores, arco norte en esta primera etapa para el conjunto liberteño, arco sur para Cerro. Después de mucho vamos a ver un partido con las casacas tradicionales. Generalmente suelen usar la alternativa. Ahora vemos la camiseta Libertad, la tradicional, con la de Cerro, que tiene un modelo nuevo, diferente, pero es la camiseta 1, Jotita.
0: Es el primer equipamiento, pero Cerro utilizó más la blanca en Copa Libertadores que en el campeonato.
1: Sí, por eso.
0: Es una realidad.
1: Sí.
0: En el campeonato usaba la azulgrana, en Copa utilizaba la blanca por un tema de cábala seguramente. Pero en el campeonato lo venía utilizando bastante regularmente.
1: Señoras y señores, todo está listo aquí en el barrio, en Barrio Obrero, en la capital del sentimiento. Nelson Aedo Valdés, aplaudido por el público, ¿eh?
0: Sí, y luce bastante bien la camiseta de Libertad con el bastón grueso.
4: Y el Pepo.
1: Arco norte para Morínigo, arco sur para Gatito Fernández y Gianluca.
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1: Movió la pelota Almendra, empieza el partido en la capital del sentimiento. 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
1: Va quitando la pelota Aguilar, Aguilar tocando la cortita para Jiménez, Jiménez toca en la mitad de la cancha para Pachi Carrizo, la tiene el Pachi va saliendo con la camiseta de Libertad, tocó para Jiménez, Jiménez juega con Vera, Aguilar, más atrás para Jiménez, primeros instantes del partido, levanta la pelota Jiménez, cambia de izquierda a derecha, va cortando Nacho Aliceda, reconquista para Cerro, dejando para Almendra, Almendra juega para Guillermo Benítez, Guillermo levanta más adelante para Nacho Aliceda, la está bajando en esa zona, marca roja luchando Campuzano, pelea Campuzano, ganó Campuzano, bien Campuzano para Libertad, intenta para Villar. Marca arrojándose Benítez la pelota por un costado y apareció Gustavo Costa.
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1: Aquí llega Libertad, Villalba y Velázquez se arroja, quita el córner, Jotita.
0: Buen arranque de Villalba por derecha, con un amago lo dejó en el camino a Lucas Quintana, buscó un centro rasante para la atropellada de Aguilar, pero antes Gustavo Velázquez barriendo dentro del área desvía la pelota al tiro libre de esquina.
1: Sobre la punta derecha corresponderá al tiro de esquina para Libertad, primeros instantes del partido, este clásico de domingo, sin la cantidad de gente que ameritaba un compromiso como este. Rodrigo Villalba está colocando la pelota, replegado totalmente Cerro para cubrir, pone mucha gente al conjunto liberteño, vamos a ver. Blas Romero le indica a un jugador de de Cerro, que saca una pelota que estaba cerca del primer palo, tiro de esquina, 0-0 está el partido, esto acaba de comenzar, tiro de esquina por el conjunto liberteño, ahí está, arranca Villalba, el centro fuerte, cabezazo ofensivo, va quitando Vegetta en el primer palo, corre para buscar a Almendra, la está dominando Almendra, Almendra toca más atrás para Iván Ramírez para Cerro Porteño, intenta dejar para la Almendra, corta Aguilar, jugando con Jiménez en la mitad de la cancha, empujaba por allí, peleando el jugador Elvio Vera, gana bien la pelota Cerro, la tocan más atrás para Gatito Fernández.
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1: Pachi Carrizo con la pelota, marca Vegetti, Vegetti recupera para Cerro, dejando para Luca Quintana, presiona Villalba, arriba la pelota de Luca Quintana, la está bajando Freire de cabeza, buscando a Jiménez, se acomoda Jiménez, Jiménez tocando para Elio Vera sobre la zona izquierda, intenta Vera, sigue Vera, jugando para Campuzano, no alcanza, la va a buscar Gamarra por el medio, alcanza bien, peligro de gol, se mete a Liceda, peligro de gol, le dio a Vegetti, se va Vegetti, Vegetti con la pelota, sigue Vegetti, cambió para Iturbe, peligro de gol, persiste, Iturbe, insiste Iturbe, Iturbe le pegó, rebotó la pelota, pegó en roja, llega otra vez Benítez, marca Rodrigo Villalba, insiste Benítez para Cerro, empezó con intensidad el partido Jotita.
0: Arrancó con mucha intensidad, atacó Libertad primero, está respondiendo Cerro Porteño, se está mordiendo cada centímetro del campo de juego, está dejando jugar Blas Romero.
1: Y aquí va a corresponder saque de meta para Libertad.
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1: Va sacando la pelota Robert Rojas para el conjunto liberteño. Rojas toca más adelante, desvía en el camino, Nacho Aliciada, se pierde por un costado. Lateral no prepara alguna frente a las preferencias. Ya juega rápidamente Alan Benítez, tocando por el Pachi Carrizo, pelea el Pachi, ganó. No bien Gamarra, Gamarra para Cerro, tocando por el medio para Iturbe, sube Iván Ramírez, se lleva la pelota Iturbe, Iturbe para Ramírez, retrocede en la marca de Elio Vera, entra hasta el fondo, marca por el costado, se cayó, no pasó nada, dice el asistente, también el árbitro, y sale Libertad rápidamente por la izquierda, Elio Vera para el Guma, la tiene Elio, entregando para Campuzano, Campuzano va tocando para Pachi Carrizo, espera Lucas Sanabria, la pelota tocada para Roca y va a salir Libertad.
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1: Aquí la pelota larga para Dan Benítez, que no alcanza, el balón se pierde por línea final, va a corresponder saque de meta para el Ciclón, arco norte para Libertad, arco queda hacia Avenida Quinta, arco queda hacia Novena, arco sur para Gatito Fernández, va a salir Cerro Porteño.
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1: Está para jugar la pelota Quintana, Quintana dejándola para Velázquez, Velázquez exigido allí porque el pase fue muy fuerte, sacando Velázquez, levanta para Iturbe, marca Freire, resta de cabeza, desvía Campuzano, la está bajando el conjunto Gumarero, manejando la mitad de la cancha, Lucas Zanabria, tocó la pelota para el Pachi Carrizo, Carrizo entrega para Alan, Alan otra vez más atrás para el Pachi.
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1: Que por ahora el partido Cerro Porteño Libertad está seguro 0-0.
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1: Falta fuerte sobre Pachi Carrizo, tiro libre para el Guma, la falta fue de Quintana, ¿quién es el rey?
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1: Blas Romero conversando con Quintana, reclamó Morel, tiro libre para el Guma.
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1: Parado Gustavo Costa, debutando como técnico de Cerro, nuevo ciclo, su primer partido esta tarde aquí en Barrio Obrero, tiro libre para el Guma. Atención, Lucas Sanabria a levantar de zurda, está el Pachi Carrizo esperando también, vamos a ver, le va a pegar finalmente Villalba, sobre la derecha el centro fuerte de Villalba, cabezazo ofensivo, va sacando la pelota Vegetti, el balón se pierde frente a las plateas.
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1: La pelota sobre la zona izquierda está Jiménez, mostrándose Elvio Vera, esperando a Aguilar. Frente a las plateas, saque de costado, lateral Onofre. Pelota otra vez, buscando a Aguilar. Aguilar con Jiménez. Jiménez intenta, marca Iturbe. Luchando Jiménez, tocó en Iturbe. Nuevo saque de costado para el conjunto liberteño. Cada vez más cerca del banderín del córner. Sobre la punta izquierda, hacia la platea que da a la calle para Pití, aquí en Barrio Obrero. Saque de costado, lateral Onofre para el equipo de Nelson Ado Valdés. Arriba buscando a Aguilar. Entra el 9, cabecea, atropellando Rodrigo, remata al arco por arriba, metiéndose Elvio Vera. La pelota lejos afuera, saque de meta para Cerro.
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1: Brazalete de capitán para Gatito Fernández. Ahí está Gatito Fernández, justamente sacando el arquero, levanta el arca por el otro terreno, movilizándose Iturbe, pelea Freire, atropella Vegetti, se cruza en la marca Robert Rojas, se queda con el balón Robert Rojas, la tiene para el conjunto liberteño, entrega para Freire, va a salir el Guma.
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1: Va quedándose con la pelota Morel. Morel domina por el representativo azulgrana, tocándola con Velázquez. Velázquez maneja, deja para Iván Ramírez. Tiene la pelota Iván, la va quitando, presiona Aguilar. Arriba el pelotazo largo para Vegetti. La marca de Freire, ganó Vegetti. Atropella Nacho Liceda, marca Alan. Ganó Nacho, tocó otra vez Alan Benítez. Se repone oportunamente, intenta el marcador de punta de Libertad. Sale buscando a Campuzano. Campuzano toca para Alan. Reorganiza su salida a Libertad.
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1: Dominando la pelota, estaba esperando por el medio Jiménez. Jiménez para el Guma, entrega para Lucas Sanabria. La tiene Sanabria, Lucas Sanabria buscando larga. Alvio Vera corre sobre la punta, se mete Vera, tocó la pelota de Velázquez, se refone Iván Ramírez, juega más atrás con Gatito Fernández, que va quitando, levanta la pelota por el costado frente a la platea, deja correr el Pachi Carrizo. Es lateral Onofre para Libertad.
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1: Se mete Lucas Sanabria, entra Lucas Sanabria. Los primeros minutos de este clásico, Jotita.
0: Intenso, Libertad con mucha dinámica. Cerro Porteño lo iguala. Hasta ahora Libertad con un poco más de tenencia de balón, pero sin complicarlo demasiado a Gatito Fernández.
1: Llevándose la pelota Campuzano. Campuzano cambia por derecha para Alan Benítez. La está recibiendo, toca de primera, dejando para el Pachi Carrizo. Se acomoda el Pachi, se mete el Pachi, centro del Pachi, marca Quintana. Complementa Guillermo Benítez, alcanza Vegetti, Vegetti para Cerro Porteño, sacando la pelota Vegetti, intenta Vegetti, juega bien por mitad de la cancha para Almendra, intentando Almendra, falta de Lucas Sanabria sobre Almendra, es tiro libre para el Ciclón.
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1: Ya tocó la pelota Morel, Morel entregando para Gustavo Velázquez, Velázquez para el conjunto azulano, otra vez con Morel, presiona Aguilar, salen tocando por el costado para Quintana, el control del tiempo en este partido.
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1: Que por ahora el partido continúa seguro 0-0.
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1: La pelota para Elvio Vera, intenta Elvio Vera jugando Campuzano. Campuzano mano a mano con Morel, gana el capitán liberteño. Presiona otra vez Morel, robó limpiamente, dejó para Vegetti, muy solo Vegetti. Se va Vegetti, entrega para Almendra. Almendra toca para Nacho Aliceda, escapa con peligro de gol, tiro, gol. Grítelo, grítelo, Nacho Aliceda. Primer gol la azulgrana en el partido con Gustavo Costa como técnico. La jugada en la mitad de la cancha. cancha, la conexión, apareció Almendra, apareció la pelota metida para Nacho Aliceda, insistió, peleó muy bien, estaba solo Vegetti, pero entró Nacho Aliceda, se metió dentro del área, de puntín, le cruzó a la chique de Murínigo y al fondo de la red, arco norte en la capital del sentimiento, aquí en el barrio, alegría azulgrana, lo festeja con su estilo de siempre, Gustavo Costa con los puños bien cerrados, descargando su tensión, su furia, el entrenador muy querido en este país. Atención, el marcador ahora en ventaja del ciclón del Club del Pueblo. Cerro, cerro, cerro. Cerro Porteño 1, Libertad 0. Así lo vio Jotita Bernabé.
0: Y todo empieza como estaba planteado el partido, con una recuperación tras una barrida de Morel en la mitad de cancha sobre Campuzano. Reclama infracción el futbolista liberteño. No ha lugar, dice el juez del encuentro. Ahí recibió Vegetti, rápidamente descargó la pelota para Almendra. Almendra que lo observa corriendo en velocidad a Aliceda por el sector izquierdo. Habilitación al pie, traslado ideal de Aliceda para superarlo en velocidad al Pachi Carrizo, pisar el área por izquierda. Cuando salió el cruce desesperado de Freire, le dio un puntín a la pelota Aliceda, venciendo a Morínigo. Pelota cerca del caño izquierdo y por el Nacho. Cerro Porteño se pone en ventaja en el partido. Le está ganando a Libertad por 1-0.
1: El gol se produjo, Robert.
3: A los 10 minutos de esta primera etapa.
1: Gianluca.
4: Y es el primer tanto en este campeonato. Clausura para Ignacio Aliceda en su cuarto compromiso, lo que va al torneo. Décimo primer tanto liga en 35 presentaciones.
1: Ernesto.
2: Qué gol importante. El primer festejo, la primera corrida de Gustavo Costa aquí en la nueva olla. Explotó esta hinchada de vuelta al ciclón Luis Enrique.
1: Falta táctica de Gamarra, ahora se le escapaba con todo Rodrigo Villalba. Falta táctica, correcto lo que hizo el jugador de Cerro. Esta amarilla bien ganada, Cotita.
0: Ya le ganaba en velocidad una defensa de Cerro Porteño que estaba abierta, producto de ese tiro libre de esquina. No quiso complicarse para nada Gamarra, tampoco lo quiso complicar a su equipo. Lo sujetó a Villalba, correctamente amonestado por el árbitro del partido.
1: Señora, sí, señor, va a corresponder tiro libre, escucho.
5: Está sentido el Pachi Carrizo en la última jugada, en la zona de la rodilla, pero ya se está respondiendo el jugador Umparelo.
1: Sí, ¿qué pasó, Jotita?
0: Almendra también se tiró un rato al suelo, está pisando. Me parece que tiene inconvenientes en la pierna izquierda.
1: Aquí va a corresponder un tiro libre para el tío. Escucho.
6: Respecto a lo que decía Jotita, vos sabés que sí, hace rato, después del gol de Cerro Porteño, se está tomando la rodilla derecha. Me parece Almendra, por eso, de pie Gustavo Costa, hasta ahora todo ok.
1: Dominando la pelota Carrizo, Carrizo para Cerro, la tiene el Pachi, para Libertad, perdón. El Pachi entrega para Lucas Sanabria, con gol del Nacho Aliceda. Cerro le está ganando a Libertad, clásico por un tanto contra cero, clásico de este domingo. La pelota de Robert Rojas tocando para Pachi, Pachi para Robert Roja, ahí está a presionar Almendra, levanta para Alan Benítez sacando con golpe de cabeza Nacho Aliceda, se fue la pelota por un costado, lateral o no prepara Libertad, está ganando el ciclón, está ganando Cerro, hoy necesita ganar Cerro para mantener chance de meterse en la pelea por el título en el debut de Gustavo Costas con gol de Nacho Aliceda, gana el ciclón, le falta demasiado a este partido, pero está ganando Cerro, la pelota que la va dominando el Pachi Carrizo, dejándola para Freire, circo sentado en la cancha, dominando para Libertad.
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1: Dominando la pelota, se fue el balón otra vez, favorece al conjunto liberteño, frente a las preferencias. ¿Qué pasó? ¿Está sentido Almendra?
6: Sí, me parece que está con inconveniente, así que no sorprenda que Almendra ya no continúe, Luis Enrique.
1: ¿A quién llama? Casaca 34.
6: Camiseta 34 para Carlito Chena, está trabajando ahora en Cerro.
4: Mira vos, Carlos Chena llamado, el juvenil cordillerano.
0: Hay problemas en el tobillo izquierdo, me parece, de Almendra, porque lo vi pisar fuerte en dos o tres oportunidades, pero al parecer no se está acomodando bien ese tobillo izquierdo.
1: Bueno, está Almendra, ingresó a la sanidad de Cerro, el otro que trabaja, camiseta 39.
6: Camiseta 39 por la duda, también trabajando allí el futbolista Josué Servín.
1: Servín, trabajando Servín, trabajando igualmente el chico Chena en Cerro Porteño. Sentido el jugador de Cerro Porteño, que tiene la confianza absoluta de Gustavo Costa.
6: Se
1: escuchó.
6: Si se define por Josué Servín, hay que recordar que Iván Ramírez también puede jugar tranquilamente como volante, así que me parece por esa razón también está trabajando lateral derecho Josué Servín.
1: El control del tiempo en este partido.
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1: que Cerro Porteño está ganando seguro 1-0.
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1: La prota que va quitando Moreno en la mitad de la cancha. Está apelando Jiménez, presionando esta Gamarra. Alcanza la prota Campuzano, la tiene para el Guma.
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1: Cerro buscando el segundo tiro. La pelota ancha de Guillermo Benítez, que había hecho una diagonal con todo, arrancando muy bien Jotita.
0: Gran jugada de Guillermo Benítez por izquierda. Hay una habilitación de Iturbe, un pase filtrado que intercepta a Alan Benítez. Hay un rebote en Vegetti que se convierte en una habilitación nuevamente para Guillermo Benítez, que dentro del área, cerca del punto penal, prácticamente cruza el remate de zurda, desviado del palo izquierdo.
1: Se enoja Gustavo Costa porque no le dejan ingresar a Almendra por reglamento. Ahora sí, ya está Almendra en la cancha. Levanta Jiménez al medio buscando a Aguilar. Bajó Aguilar, se va, lo cruzó Quintana. Para mí no pasó. Reclama Campuzano, Jotita.
0: Reclama Campuzano, pero para mí claramente Lucas Quintana logra puntearle la pelota a Aguilar. Pudo haber existido un contacto después, pero primero llegó a la pelota Quintana.
1: Está Aguilar caído, se queda con la pelota Gatito Fernández.
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1: Están escuchando Primero de Marzo con Deporte Total. Junto a la cadena, la amistad deportiva está ganando Cerro por un tanto contra cero. Escucho.
6: Lo veo con mucho inconveniente Agustín Almendra.
1: La pelota que la está manejando, pisando con dificultad Almendra, tocando Quintana, se la deja para Guillermo Benítez. Benítez más atrás otra vez para Quintana. Quintana estira muy bien. Anduló Aguilar. Se la deja para Gustavo Velázquez. En la mitad de la cancha, Gustavo levanta para Iván Ramírez. El pelotazo largo por la punta. Corre Iván. Pica el balón cerca del banderín. Iba a corresponder saque de meta para Libertad.
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1: La pelota en la mitad de la cancha, la va sacando Jiménez buscando Aguilar, anticipa Velázquez, movilizándose Freire. Llega la pelota para Mourinho. ¿Cómo estás viendo a esta altura con este marcador del partido, Jotita?
0: Muy equilibrado, le vino bien a Cerro Porteño el gol del Nacho Aliceda. Ahora es Libertad el que trata de reaccionar. Tiene un poquitito más la pelota Libertad, pero tiene más complicaciones para llegar con peligro al arco de Gatito.
1: Robert Rojas tocando para Villalba, marca bien Guillermo Benítez, dejando para Almendra. Almendra entrega para Morel. Morel levanta para Iturbe, sale Mourinho rechazando con los pies. La recibe Alan Benítez, tocándola por el medio para Campuzano. Presiona Morel, entra Morel, gana bien Campuzano, el capitán de Libertad. Se queda con la pelota sobre mitad de la cancha, cambia por izquierda para Jiménez. Vamos a ver, sale Libertad, cruza la mitad de la cancha, se va Jiménez, descarga para Elvio Vera, entra Vera sobre la punta, espera Lucas Sanabria, se mete a girar, escapa Vera, intenta irse, escapa y lo tocaron. No, dice el árbitro. Para mí fue falta clarísima, Jotita.
0: Para mí también hubo infracción de Iván Ramírez. Le decía, está dejando jugar mucho Blas Romero. Una cosa es dejar jugar y otra cosa es no sancionar infracciones. En la última, en la primera, un empujón sobre Iván Ramírez que no sancionó. Ahora para mí claramente hay un toque de Iván Ramírez sobre Elvio Vera que tampoco sanciona a Romero. No,
1: claramente la repetición se nota. Lo toca en la rodilla y abajo también en el contacto. Se está equivocando Romero, saque de meta para Cerro.
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1: Presiona en la salida Elvio Vera, se le fue Iván Ramírez, pelota por un costado cerca del banderín del córner, lateral Onofre para Cerro frente a la platea.
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1: El control del tiempo en este partido.
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1: Señoras y señores, que está ganando el partido Cerro por 1-0 con seguridad.
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1: Estaba esperando la pelota Almendra, retrocede el balón, pica el esférico, va a dominar Gatito Fernández.
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1: La están tocando cortita para la salida con Iván Ramírez. Entrega para Velázquez. Velázquez más atrás para Gatito Fernández. Lo va a presionar Aguilar. Va sacando Gatito Fernández. Jugándola para Quintana. Quintana toca para Morel sobre mitad de la cancha. La tiene este arranque y juega más adelante para Nacho Aliceda. Acomodándose a Almendra. La van tocando para Guillermo Benítez. Se equivocó Nacho. Regaló la pelota. Sale, gesticula Gustavo Costas. Lateral no prepara Libertad. Alan Benítez buscando a Pachi Carrizo. Pachi toca más atrás para Freire. Está con la pelota Libertad. Otra vez para Pachi Carrizo. Pisando campo rival. Marca el pase. Alan Benítez tocó para Rodrigo Villalba. De nuevo entregando para Pachi Carrizo. Está ganando Cerro por un tanto contra cero. Dominando la pelota el Pachi. El Pachi toca para Lucas Zanabria. Juega más atrás con Robert Rojas.
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1: Bien Almendra con Nacho. Nacho toca para Iturbe. Iturbe mete por la mitad de la cancha para Gamarra. Está controlando el balón, la tiene Gamarra. Arranca y sale Gamarra. Gamarra para Cerro Porteño, cruzando la mitad de la cancha, sale Gamarra. Gamarra para el Ciclón. 1-0 está el partido, dominando Gamarra, entregando para Almendra. Almendra está con la pelota, está tocado Almendra. Almendra levanta, cambia por la otra zona con Velázquez.
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1: Quintana con la pelota, Quintana tocando más atrás para Gatito Fernández, el arquero y capitán de Cerro Porteño, en su primer encuentro con Gustavo Costas. Arriba la pelota desde Iván Ramírez, sacando, reventando Freire, movilizándose Campuzano, entra Gamarra, gana el capitán de Libertad, la consigue por el medio Pachi Carrizo, Carrizo para el Guma, luchando el Pachi, aguanta bien el 8 de Libertad, la tiene Pachi Carrizo, circula.

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1: Ataca Libertad, pelota sobre la izquierda, con peligro de gol se mete Vera, tocó al medio. Gatito cachetea, ya se anula todo, Jotita.
2: Por una infracción previa sobre Gustavo Velázquez.
1: Infracción y va a corresponder tiro libre para Cerro.
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1: Está sentido, Morel, están escuchando primero de marzo con Deporte Total, escucho.
3: Ya hizo el gesto del cambio Agustín Almendra porque le reclamó algo. Gustavo Costa allí lo miró, Almendra hizo el gesto, así que ya se viene el primer cambio en Cerro, no continúa Almendra.
1: Se sumó el 6 también a calentar.
3: Camiseta 6, Meroya.
1: Meroya está trabajando también.
3: Viene Chena.
1: Finalmente el chico de la cordillera del juvenil, el que está ganando terreno en Cerro Porteño, Jotita.
2: Y a base de buenos rendimientos, verdaderamente. La aparición de Chena, una de las mejores que ha tenido Cerro Porteño en la Copa Paraguay, ahora lo va a trasladar en el campeonato.
1: Ahí se va Gustavo Costa con Chena. Algo le dice Gustavo Costa también al juvenil. Está ganando Cerro por un tanto contra cero. Cambio obligado en el ciclón.
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1: Va a salir en camilla móvil. Almendra no, se decide caminar. Él por su medio propio ingresó la camilla móvil por las dudas para agilizar esto. Llena el juvenil cordillerano. Llena camiseta 34 en Cerro Porteño.
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1: Está ganando Cerro Porteño por un tanto con seguridad.
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1: La pelota de Jiménez, Jiménez entregando más atrás, dejándola para Freire. La salida para el conjunto liberteño. Con gol de Nacho Licera. Está ganando el ciclón este partido.
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1: Alan Benítez con la pelota dejando para Campuzano. Sobre mitad de la cancha, Campuzano estaba presionando Gamarra, dominando la portera Chena también. La tiene Pachi Carrizo. Carrizo juega más adelante, intentando para Villalba. Se desvía la pelota, la consigue Chena. Chena para Cerro Porteño. Intenta Chena, maniobra Chena. Ahí está el juvenil tocando más atrás. Se la deja para Guillermo Benítez. Benítez se entrega jugándola para Quintana, presionado por Aguilar y también por Alan. Sale para Guillermo Benítez. Engancha la pelota Benítez. Benítez tocándola para Quintana, apurando la salida Cerro Porteño, cambia a la otra zona buscando a Iván Ramírez, la baja de cabeza hacia Gamarra, anticipa Jiménez, Jiménez con Vera, Vera para Campuzano, marca Velázquez, entró con fuerza Velázquez, iba quitando la pelota por el medio, recupera Lucas Sanabria, Sanabria tocándola con Vera, se mete a Liuera, intenta Vera, le robó otra vez Gamarra, sacó Campuzano, partido con intensidad y entrega, está Sanabria jugando con Jiménez, gana Gamarra, pelea otra vez la pelota, Lucas Sanabria, alcanza Campuzano, la recupera, juega más atrás con Freire.
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1: La pelota que mete Vera de cabeza va quitando Velázquez, se pierde por un costado. El lateral uno frente a la calle para Pitís, frente a Plateas, sobre la izquierda Jiménez, totalmente adelantado. Lateral que corresponde al conjunto liberteño. Apura el Guma buscando el empate. Llegó más gente de Libertad en la zona visitante. Arriba dentro del área, movilizando a Zaguilar, saca Iván Ramírez, corner, tiro de esquina para Libertad.
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1: Sobre la punta izquierda, ¿quién tira, Roberto?
4: Va Rodrigo Villalba.
1: Rodrigo Villalba dispuesto a tirar sobre la punta izquierda, replegado totalmente Cerro, incluso Iturbe, Nacho Alicera, tiro de esquina, Villalba con el centro al primer palo, sacando Iturbe la pelota por arriba, iba a corresponder nuevo tiro de esquina para Libertad, ahora por la otra punta.
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1: Pachi Carrizo con el centro, arriba hacia el segundo palo, atropella por allí. Se metía, creo que fue Vera, Elvio Vera, Cotita.
2: Elvio Vera mete la pierna derecha tratando de impactar la pelota directamente al arco de Gatito, pero lo hizo pifiado. Por eso el balón terminó llovido a las manos de Roberto Fernández.
1: Aquí va quitando Lucas Sanabria, entrega para Pachi. Vamos a ver, insiste Libertad, va con todo, pelota para Aguilar. Se la deja para la Menite, frente a la preferencia por derecha se balan. Tocando bien, dejó otra vez, pelota de Lucas Sanabria. Intenta, marca bien Guillermo Menite. Presiona por el costado Rodrigo Villalo. Es Pachi Carrizo, se le fue la pelota al Pachi Carrizo. Lateral Onofre para Cerro.
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1: Pide calma Gustavo Cota, Jotita. Hace un gesto, ¿verdad? Permanente de jugar sereno, de manejar la pelota.
2: De que no se apresure Benítez para sacar el saque de costado.
1: Arriba levanta Guillermo buscando a Vegetti. La marca de Robert Rojas, entregó bien para Lucas Sanabria. Restaquita Benítez de cabeza, movilizándose Campuzano, tocándola por el medio para Pachi Carrizo. Levanta para Aguilar, corre mano a mano con Quintana. Llega primero el de Cerro y toca por un costado.
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1: Sobre la zona derecha, Alan Benítez buscando a Campuzano, intenta Campuzano, marca bien por allí, Chena, qué bien la hizo este chico, qué futuro que tiene, pelota para Vegetti, se bancha, lateral que favorece al conjunto liberteño, lateral Onofre, ya juega el concepcionero, jugando y toca para Pachi Carrizo, está teniendo la pelota Libertad, levantan para Vera, bajó dentro del área, le va a pegar, le pegó, se salvó Cerro. Jugada de gol, estaba el empate, Jotita.
2: Qué precioso pase le metió el Pachi Carrizo a Alvio Vera. Le ganó la espalda Iván Ramírez. Estaba dormido el lateral derecho de Cerro Porteño porque le hizo el pasillo por dentro Alvio Vera para controlar esa pelota con el pecho, sacar el remate potente. Hay un desvío en el camino. Me parece que la llega a rozar Gatito. Hay tiro libre de esquina para Libertad.
1: Sobre la punta izquierda, tiro de esquina. Corner para Libertad. Atención. Viene el centro. Arriba el primer palo. Quita Iturbe con golpe de cabeza. Mobrizar. Va a pelar el Pachi Carrizo. Falta de este, dice el árbitro del partido Romero. Tiro libre para Cerro.
0: 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Indica Luis Enrique.
1: Señoras y señores, que Cerro Porteño está ganando seguro por 1-0.
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1: En su campo, tiro libre para el ciclón.
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1: Va a jugar Gatito Fernández.
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1: Arriba la pelota larga, el balón se pierde por línea final. Es tiro de esquina para Cerro Juan Eduardo.
2: Con un balón largo de Gatito Fernández, forcejeó Vegetti con Freire, logra ganar el central de Libertad, pero su cabezazo se va a línea de fondo, por eso va a ejecutar el córner Juan Manuel Iturbe.
1: Sobre la punta derecha corresponderá tiro de esquina, es córner para el conjunto azulgrana, y tú está colocando la pelota Juan Manuel Iturbe, tiro de esquina para el equipo de Gustavo Costa, y tú viene el centro, segundo palo, Morínigo quita el arquero, la pelota por un costado, va a dejar correr Quintana.
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1: Señoras y señores, saque de costado, lateral Onofre, sobre la izquierda Guillermo Benítez, totalmente adelantado, arriba el marcador de punta para Vegetti, va a pelear Vegetti, sobró, Quito Roja de cabeza, insiste Nacho, Nacho metió para Vegetti, la pelea Vegetti, pone el cuerpo a Vegetti, se le fue el balón, saque de meta para el Guma.
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1: va a quitar el conjunto liberteño. Sale Campuzano, el capitán.
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1: ¿Cuántos años tiene Chena, Ernesto?
3: 19 años.
1: Insiste Cerro y Turbe, dejó, tiene el gol Gamarra, invade Gamarra, llega Iván Ramírez, marca Elvio Vera, cubre Lucas Zanabria, puntea la pelota, la va a pelar otra vez Iván Ramírez, va a dejar correr porque es lateral para Cerro. Está jugando con una personalidad, un señorío, una serenidad el número 34 de Cerro, un potencial Jotita realmente.
2: Muy buen jugador y lo estoy viendo muy bien también a Ariel Gamarra. Se está comiendo ese mediocampo en Cerro Porteño.
1: La pelota que la va quitando Jiménez. Jiménez por la mitad de la cancha. Marca Velázquez, Velázquez toca por derecha. Ubicando bien, peleando en esa zona Gamarra. Lucha Gamarra, bien Gamarra. Levantó para Iturbe. Iturbe para Nacho Ariceda. Quita de cabeza Alan. Atropella a Chena. Entra Chena. Chena. Se cayó Chena, lo tomaron pero lo soltaron. Pero es cara dura. Tiene un movimiento que habla claramente de que es un gran futuro para Cerro Porteño. El chico Chena se fue, la pelota frente a las preferencias es para Libertad.
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1: Iturbe, Iturbe para Cerro Porteño, quiere filtrar la pelota dejando para Nacho Aliceda, que corre, se lleva Chena, entra el chico, tocando con criterio, dejó para Guillermo Benítez, pelota sobre la izquierda, se mete Guillermo, marca arrojándose al piso Rodrigo Villalba.
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1: Está Chena dejando la cortita para la mitad de la canchaga, jugándola Benítez con Chena, pero va por ahí Nacho Aliceda, entra Chena otra vez, la marca de Robert Rojas entregando para Rodrigo Villalba, trabando Chena, bien Chena, robó la pelota, dejó para Guillermo Benítez, se metía Campuzano, sale Murínigo, se queda con la pelota el arquero de Libertad.
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1: Aquí en la capital del sentimiento, a 10 minutos del final de la primera etapa, está ganando Cerro Seguro 1-0.
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1: Insiste Libertad por la derecha frente a las preferencias.
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1: Entra Vera, Vera para Libertad, está Vera, Vera con la pelota, sigue Vera, enganchó bien Vera, se mete Vera tras Travilla, Vera perdió la pelota, el chico de Libertad, el balón va por línea final y habrá saque de meta para Cerro.
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1: Elvio Vera jugaba en Ameliano, ¿verdad, Roberto?
4: Estaba préstamo, él a mitad de la pretemporada recién se sumó a Libertad. Él estaba como para salir al fútbol del exterior, no se dio esa transferencia y terminó quedándose en Libertad.
1: ¿Cuántos años tiene Elvio?
4: Él va por los 23, 24 años más o menos.
1: Sí, Jotita.
2: No sé quién está haciendo más cardio en el área técnica, o Nelson Aedo Valdés o Gustavo Costas.
1: Gustavo, la pelota de Iturbe. Iturbe juega más atrás, movilizándose Velázquez, va quitando Imar Ramírez, dejándola para Morel. Morel para Cerro Porteño, punteando la pelota, reconquista Campuzano. Sale Campuzano para Libertad, arranca Aguilar, transporta la pelota, sigue Campuzano. Cambio bien para Alan Benítez, corre Alan con peligro. Se mete Alan por la punta, sale para marcar hasta allí, cubriendo estaba Chena. Llegó Guillermo Benítez, Benítez con la pelota, Nacho Aliceda tocando para Morel. Otra vez para Nacho, para Morel. Morel levanta por el otro terreno, movilizándose Freire, la va buscar para Libertad en la mitad de la cancha.
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1: Sobre la punta derecha corresponde la pelota para el conjunto liberteño. Cerca del banderín del córner ya está colocando Rodrigo Villalba. Estiro de esquina para el cuadro liberteño, buscando el empate el equipo de Nelson Ado Valdés. Gana el Ciclón con gol de Nacho por un tanto contra cero. Replegado el Ciclón, primer palo para Iturbe por detrás de Getty. El tiro de esquina, la pelota arriba hacia el segundo palo, cabezazo de Roja, bajó para atrás, le pega Lucas, le pegó Sanabria, quitó con la rodilla. Allí Morel, que demoraba en quitar la pelota, insiste otra vez, le pega Jiménez, ancha por línea final.
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1: Está colocando la pelota Gatito Fernández.
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1: Vera bajando de cabeza, alcanza Morel para Cerro Porteño. Morel tocándola hacia Gamarra, de muy buen partido hasta ahora. Gamarra en la mitad de la cancha, manejando Gamarra, toca esa pelota, la va recuperando Villalba para Libertad. Se mete por el medio, entra Villalba, escapa con velocidad, lo persigue Benítez, sigue Villalba. Villalba tocó la pelota para Elvio Vera, se fue por la punta, entra Vera, vamos a ver, sigue Vera, centro de Vera, Aguilar cabecea. La pelota va ancha por línea final, Juan Eduardo.
2: Qué bien ganó Aguilar dentro del área, muy buen centro de Elvio Vera. Reclama Iván Ramírez una infracción de Villalba. Alba inexistente para mí, centro cerrado al borde del área chica, se elevó Aguilar, aplicó un cabezazo que no se fue muy lejos del palo izquierdo de Gatito Fernández.
1: Iba a corresponder saque de meta para Cerro.
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1: Peleando la pelota, Lambenite, cabecea Nacho Aliceda, movilizándose Gamarra. Está peleando Campuzano, intenta Campuzano, bajó de cabeza, otra vez Campuzano, alcanza bien Guillermo Benítez, levanta para Vegetti, marca Robert Rojas, la consigue Pachi Carrizo. Carrizo para el conjunto liberteño, hace una maniobra para anular al Turbe, tocándola hacia Campuzano. Campuzano recibe, juega más adelante con Aguilar, de primera para Villalba, se mete Rodrigo, ataca Libertad, avanza el Guma, el remate de Villalba, más lejos afuera, saque de meta para el Ciclón.
0: 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Chaqueña con el tiempo de juego, 40 minutos de esta primera etapa. 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
1: Señoras y señores, en la capital del sentimiento, en este templo del fútbol, en la nueva olla, Cerro gana, seguro 1-0.
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1: ¿Quién es el rey?
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1: La pelota es para el Guma.
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1: Está peleando la pelota Gamarra para Cerro, gana bien buscando a Vegetti, recibió a Vegetti, anticipa Robert Rojas, hubo falta de Vegetti, le dio ventaja, pelota para Campuzano, la tiene el capitán liberteño, circo centro de la cancha, se la lleva Campuzano, última parte de la primera etapa. Libertad tiene mucho más la pelota que Cerro Porteño, buscando la paridad del Pachi Carrizo, entrega para Freire, se abre Jiménez, se está ubicando igualmente Elio Vera, pelota para el último que cité, la recibe Vera, se mete Vera, va a hacer la falta Jiménez. Sigue Vera tocó para Lucas Sanabria. La domina Lucas el zurdo. Entrega sobre la punta. Recibe Jiménez. La marca de Iturbe. Tocan la pelota para Lucas Sanabria. Más atrás con Campuzano. Espera Alan Benítez. Pachi Carrizo. Rodrigo Villalba. Aguilar por el medio. La pelota para Robert Rojas. Para Campuzano. Campuzano toca. Dejó para Villalba. Otra vez más atrás para Robert Rojas.
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1: Alan Benítez tocando con Robert Rojas para Alan otra vez, Cambor de Cerro Porteño, entrega para Freire, va con todo Libertad, quiere empatar el partido, le queda poco al primer tiempo, pero insiste el Guma, dominando la pelota Lucas Sanabria, gana el Ciclón por la mínima, pelota para Campuzano, Campuzano abre por derecha, recibe Alan Benítez, se mete, tocando bien, dejó para Villalba, la recibe Pachi Carrizo, la está moviendo Libertad de lado a lado, pero no puede penetrar, se cierra bien Cerro Porteño, la pelota la tiene Alan, más atrás para Robert Rojas.
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1: Alan Benítez tocando bien para Pachi, qué bien le hicieron para salir de las marcas de Nacho Aliceda y de Chena, Quito Morel de cabeza, lateral, no prepara el Guma, sí, Gotita.
2: Bueno, ese cambio posicional de Nelson Aedo Valdés, poniéndolo de doble seis al Pachi Carrizo, adelantándolo un poco más a Lucas Sanabria, le ha dado una mejor tenencia a Libertad, pero no está pudiendo romper la nutrida defensa de Cerro Porteño.
1: Lucas Sanabria tocando para Pachi Carrizo, para Lucas Sanabria, mueve la pelota Libertad en la mitad de la cancha.
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1: ¡Hay tiempo, Robert!
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1: Jiménez.
3: Sí, sentido Gatito Fernández, que ya está recibiendo ahora la asistencia médica de los alenos del Cerro Porteño. Así que preocupación en Cerro. Está sentido, reitero, el capitán del equipo, Gatito Fernández.
1: Sentido el capitán de Cerro. Ahí está Gatito Fernández. Ya está la sanidad de Cerro haciendo su trabajo.
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1: ¿La molestia dónde es, Ernesto? Me estoy fijando en la televisión acá en el monitor en cabina, no.
3: Vos no sabés que me parece fue una técnica de Gatito, Luis Enrique, porque vino una indicación de Gustavo Costa, hubo una mini reunión, Pablo Vegetti, Ariel Gamarra. Me parece que fue para ganar algunos segundos y alguna indicación que vino de Gustavo Costa.
1: Sale con la pelota Quintana, Quintana para Benítez, Benítez toca más adelante en la mitad de la cancha, manejando la Chena, la tiene de Chena, Chena intenta, Chena, buscando a Vegetti. Qué visión tiene este Chena. Realmente me estoy encariñando con este chico de Cerro Porteño, tiene muy buenas condiciones. Tres más se van a jugar.
0: 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Y el marcador de Maglos es invisible, indica Luis Enrique.
1: Gana Cerro seguro 1-0.
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1: Insiste Lucas Sanabria, le pega al arco, Gatito da rebota, Aguilar tiene el empate, tiro gol. Regaló el arquero. ¡Gol! ¡De Libertad! ¡Libertad! ¡Libertad! ¡Grítelo! ¡Grítelo! ¡Empata el Guma! ¡Aguilar lo hizo! Regalo de Gatito Fernández, le dio rebote ahí donde estaba el 9, Tomá Meté, le dijo el arquero, no perdona y empate este clásico de domingo. Arco Sur, lo estaba buscando el equipo de Valdés, se sacude la hinchada liberteña, se paró el presidente honorario a festejar con la familia y empata el conjunto liberteño en la última parte de la primera etapa. Aguilar lo hizo, graso error de Gatito Fernández, el marcador ahora en este partido, en la capital del sentimiento, Libertad del Gumarelo, Libertad 1, Cerro Porteño 1. Primero de marzo. la opinión de Jotita Bernabé.
2: Todo empieza con un remate potentísimo de Lucas Sanabria. Lo había habilitado Campuzano cortito, quedó libre Sanabria. Le tuvo fe a su pierna zurda, sacó un misil al medio del arco con mucha potencia. Gatito Fernández pone las manos, da un rebote largo, suficientemente favorable para que Aguilar, más despierto que los centrales de Cerro Porteño, atropelle para tomar el rebote de Gatito. Con la pierna zurda depositó la pelota al fondo del arco y por Aguilar Libertad, al cierre de la primera etapa, igual al partido en la nueva olla. Ahora están 1-1.
1: El gol se produjo, Robert.
0: A los 45 minutos de esta primera etapa.
1: El empate liberteño, Barney.
5: Y es el primer tanto en este campeonato clausura para Gustavo Aguilar en su quinto compromiso, lo que va al torneo. 26 que convierte liga en 146 presentaciones.
1: Roberto Ayub.
4: Y se paró el asistente alemán de Nelsonado Valdés, Yannick Piol. Él fue el que le dio la indicación a Edo, que lo adelante un poco más a Lucas. Un disparo que no pudo controlar bien el Gatito Fernández. Viene el gol de Libertad y lo felicitaron todo al alemán.
1: 1-1, sí, Jotita.
2: Está sentido Gatito Fernández.
1: Ya antes del gol estaba ahí, quiere decir que no era una simulación, ¿eh? Por lo visto, vamos a ver con problema Gatito Fernández.
3: El culo derecho, Luis Enrique.
1: Le están llamando, creo que al arquero, ahí a Rofo, no sé si es el indicación algo ahí, o es el PF, hijo de Jota.
3: Sí, señor Federico.
1: Sí, Jotita.
2: Y no iba a sacar de arco Gatito Fernández, se la dio a Gustavo Velázquez.
1: Señoras y señores, cuando el árbitro marca el final, final de la primera etapa de un buen clásico de domingo, partido con dinámica, con intensidad, teniendo más la pelota Libertad, el marcador parcial ahora, Cerro Porteño 1, Libertad 1.
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1: Ernie.
3: Sí, gracias Luis Enrique. Lo estoy observando a Gatito porque se acercó Gustavo Velázquez, le hizo el gesto si quería el cambio. Ojo, ojo, le dijo Gatito. Así que por las dudas, allí se acerca Federico Costa, el preparador físico de Cerro. También Rofo, por el momento al menos, no está calentando Rofo, pero reitero, con inconveniente Gatito Fernández en este primer tiempo. El error, lastimosamente, del gato capitán de Cerro, ya ingresando hacia la zona de vestuario. Los jugadores de Cerro, ya rápidamente ingresó Gustavo Costa, el técnico de Cerro, Luis Enrique.
1: Roberto Ayub.
4: Van también a zona de vestuario los jugadores de Libertad. Y Rodrigo Mourinho, que habla constantemente con el árbitro ya desde que comenzó el partido. No le está gustando el tema de los minutos que se están perdiendo al arquero Umarelo.
1: Sí, creo que Gatito en un par de veces como que demoró un poquito más. Es lo que interpreto a lo que estás informando. A mí me dejó esa sensación. Señoras y señores, lindo primer tiempo, pasó volando. 1-1, voy con Robert. Gianluca, ya retornamos para el comentario intermedio de Jotita Bernabé.
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5: Con 49 minutos, 50 minutos ahora, entretiempo en la olla. Finalizó la primera etapa del compromiso entre Cerro Porteño y Libertad, en lo que está haciendo este penúltimo partido de la fecha 7 del campeonato clausura. Con este marcador, Libertad está llegando a 16 puntos en la tabla. No le alcanza para ser de vuelta puntero porque está con 17 el Gallo Norteño y se está apropiando de la cima de la tabla, mientras que Cerro Porteño está llegando a 7, lo está igualando a Recoleta, pero todavía muy lejos de la zona de los primeros lugares de este campeonato. 2 de mayo con 17, Libertad ahora con 16, 12 para Nacional Olimpia, 11 puntos para Trinidense con 9, está Sportivo Emiliano, así también 9 puntos para Sportivo Luqueño, Guaraní está en la tabla con 8 puntos, 7 para Cerro, Recoleta 7, 5 Rubiñú y uno solo para el Sportivo San Lorenzo. Hay que remarcar que esta fecha, la número 7 del campeonato, se estará cerrando a continuación en la Arboleda a partir de las 18:30, donde con arbitraje de Derrick López, Guaraní se mide al Sportivo Emiliano, partido que bajará el telón de esta nueva fecha del campeonato, para tener de esa forma una pequeña pausa el día de mañana y arrancar el martes con la fecha de adelanto, la número 8, que arranca con 2 partidos. Rubiñú, que estará jugando en su casa a las 4 de la tarde ante Sportivo San Lorenzo, y a las 18:30 de ese día martes en el Río Parapetí, 2 de mayo, recibe la visita de Sportivo Luqueño. El miércoles habrá 2 partidos a las 16, uno Estadio Arsenio Rico Nacional de local ante Libertad, y el otro en Villeta Ameliano recibe la visita del Sportivo Trinidense. Ese día miércoles, a partir de las 18:30 del Estadio de los Defensores del Chaco, Olimpia será local ante Guaraní en el clásico más añejo del fútbol fútbol paraguayo. El jueves se completa todo con la fecha de Abelando, donde Recoleta lo lleva a Cerro Porteño en la ciudad de Itagua para jugar en el estadio Luis Salinas a partir de las 18:30, el último compromiso de la octava del campeonato. A nivel internacional, vamos hasta el fútbol uruguayo porque hay clásico charrúa, porque Peñarol y Nacional están jugando y se está jugando ya ahora casi 20 del segundo tiempo. En el campeón del siglo está ganando la visita Nacional por un tanto contra cero ante el Manja por la Liga Charrúa. Hay que remarcar que también en la Argentina está ganando River con Leonardo Poncio como técnico sobre 94 minutos del partido, 3-2 ante Banfield. Más tarde, Argentinos Juniors ante Aldo Civi, Independiente de Avellaneda ante Gimnasia de Mendoza, Independiente Rivadavia va a ser local frente a Racing Club de Avellaneda. Por su parte, también se están jugando partidos en el Brasileirão, donde hasta ahora se espera por el arranque de la segunda etapa. Flamengo le está ganando por la mínima diferencia 1-0 al Botafogo, y con el tanto de Oliva Santos también, hasta ahora está ganando de visitante 1-0 en el campo de Corinthians en Porto Alegre. 18:30 Gremio será local ante Chapecoense, 18:30 Mirasol recibe a Palmeiras, y a las 19:30 Bahía va a ser local ante el Inter de Porto Alegre. Son los compromisos que marca la agenda del Brasileirão. Por último, remarcamos que en la Liga de España ya fue victoria con goleada por parte del Real Madrid, ganó por 4-0 su compromiso el día de hoy ante el Málaga. A propósito de fútbol internacional, en Inglaterra, Chelsea ganó 4-3 ante el Brighton, y la victoria del Manchester United 5-2 ante el Ipswich. Enciso Luis Enrique.
1: Señoras y señores, 1-1 está este clásico de domingo. Comentario intermedio de Jotita Bernabé en Deporte Total.

0: Señoras y señores, se fue la primera etapa aquí en la nueva olla azulgrana con el empate a uno entre Cerro Porteño y Libertad. Qué interesante primer tiempo hemos tenido en cuanto a la dinámica, la propuesta de los dos equipos, porque tanto Cerro Porteño como Libertad salieron a buscar el arco de enfrente. Cerro Porteño arrancó bastante bien el partido, se puso en ventaja, me parece merecidamente, pese a que el encuentro estaba equilibrado, el equipo más profundo era Cerro Porteño, y logró rápidamente abrir el marcador producto de una pérdida de Campuzano, una barrida con recuperación de Morel, prácticamente en la mitad de cancha, donde ese puntín de Morel lo habilita a Vegetti. Un Vegetti que gira, lo encuentra destapado Almendra, que estuvo en ese momento en el campo de juego, después fue retirado por lesión. Y Almendra que controla la pelota y lo ve pasar con mucha velocidad por el sector izquierdo a Liceda. Una habilitación al pie del Nacho, que con el control ya adelanta la pelota para dejarlo en el camino en velocidad al Pachi Carrizo, que en ese momento lo estaba relevando Alan Benítez, que había quedado muy abierto porque Libertad tenía la posibilidad de salir con pelota dominada con Campuzano. Y cuando Aliceda controla la pelota hacia adelante con velocidad, ya fue inatajable para el Pachi Carrizo. Achicó rápidamente Morínigo, se cruzaba para la barrida, para el bloqueo Freire, pero ya había partido ese puntín del Nacho Aliceda, que pasa entre Freire, que sobrepasa a Morínigo para que la pelota se meta cerca del caño izquierdo, y de esa manera el Nacho Aliceda marcaba el 1-0 del partido para Cerro Porteño. Corrían apenas 10 minutos, un gol estratégico para Cerro Porteño, muy tempranero, para administrar lo que quedaba de la primera etapa, pero Libertad tiene un libreto muy bien elaborado por su entrenador Nelson Aedo Valdés. A no caer en desesperación, a tomar el control de la pelota, creo que ha hecho un movimiento bastante interesante Nelson Aedo Valdés, porque el Pachi Carrizo arrancó como un mediapunta, flotando por delante de Lucas Sanabria y de Campuzano. El Pachi se hizo dueño de la conducción de Cerro de Libertad, digo bien, en campo de Cerro Porteño. Intentó filtrar algunas pelotas que no tuvo mucha precisión en alguna de ellas, pero era definitivamente el hombre que trataba de alimentar a los hombres de ofensiva, y también en este caso a Elvio Vera, a Villalba y por supuesto a Gustavo Aguilar, que en los primeros minutos no tuvo demasiada participación, pero sí era una constante preocupación para Gustavo Velázquez y para Lucas Quintana por la movilidad que ha tenido Aguilar en esta primera parte. Tras el gol del Nacho Aliceda, minutos después trocó posiciones Nelson Aedo Valdés, le dijo al Pachi Carrizo, vaya a jugar bien de cerca con Campuzano, pero con la posibilidad y la libertad de ser el Pachi Carrizo el hombre de primera salida. Lo adelantó a Lucas Sanabria porque si bien el Pachi tiene conducción, no tiene remate de media distancia, lo que sí tiene Lucas Sanabria y que le ha pagado bastante bien a Libertad al cierre de la primera etapa. Después de a poco empezó a crecer el juego de Libertad, mayor tenencia de balón que lo hizo retroceder a Cerro Porteño. Un Cerro Porteño que tuvo una incursión de Chena que lo reemplazó a Almendra en esta primera etapa. Un Chena que cae dentro del área sin absolutamente ninguna infracción. Y un Libertad que de a poco fue quitándole protagonismo a Cerro Porteño, le quitó la posesión del balón, lo alejó a Cerro Porteño del arco de Morínigo. Y empezó a Libertad a abrir la cancha preferentemente por el sector izquierdo, donde estuvo muy activo el Biovera, donde Néstor Jiménez no tuvo peso, pero sí, inmediatamente al recibir pelotas por izquierda, pegado a la raya, lo buscaba el Biovera, que tuvo bastante participación, estuvo rápido, en algunas oportunidades abusó con la gambeta y se diluían los avances de Libertad, y en otras ocasiones sí, con esa velocidad sacaba la marca de uno o dos jugadores de Cerro Porteño de encima para buscar alguna habilitación y a partir de esa habilitación encontrar algún futbolista libre, algún compañero libre en campo de Cerro Porteño. El primer toque de alerta, ese centro del Biovera que partió desde la zona izquierda, un centro que se fue cerrando al borde del área chica y un Aguilar que se elevó bastante bien para aplicar un cabezazo que se fue muy cerca del palo izquierdo de Gatito Fernández. No voy a contabilizar como una situación clarita de gol ese remate pifiado de Elvio Vera que se pierde por encima del travesaño de Gatito Fernández. Conste que estaba en una muy buena posición Elvio Vera como para poder rematar mejor hacia el arco de Cerro Porteño. y fueron toques de alerta. La posición de Lucas Sanabria, lógicamente alejándose un poco de la marca de Gamarra, el volante central de Cerro Porteño, rehuyendo de la marca de Morel, trató de ubicarse entre líneas y a partir de ahí empezar a crear juego. Y un Alan Benítez por derecha que no tuvo la profundidad de partidos anteriores, que sí fue lateral de salida, pero no de profundidad, no de desborde. Un Villalba que de a poquito fue mermando su rendimiento como un extremo por la zona derecha. Le costó ganar en velocidad, lo controló bien Guillermo Benítez. Estuvo mucho más activo Lucas Quintana porque por este lado, definitivamente Aguilar eligió tirarse mucho más hacia el lado de Lucas Quintana que de Gustavo Velázquez. Y después Libertad empezó a inclinar la cancha en campo de Cerro Porteño, imposibilitó al equipo de Costas de poder contragolpearlo. Un Iturbe que ya tuvo que retroceder como un volante por derecha y no como un segundo punta o como un extremo. Lo tenía que correr definitivamente a los jugadores de Libertad. Hasta por momentos el Nacho Aliceda jugando como un quinto defensor acompañándolo a Guillermo Benítez. Y eso hizo la tenencia de balón de Libertad en esta primera etapa. Que si bien decíamos nosotros tenía mucha posesión, pero le costaba penetrar la zona defensiva de Cerro Porteño, y ahí están los argumentos. Un Iturbe que retrocedió mucho para colaborar con Iván Ramírez, un Nacho Aliceda que ha hecho el mismo trabajo por el sector izquierdo, pero eso llevó a Libertad a poblar mucho más la mitad de cancha, hacerlo retroceder a Cerro Porteño y que a partir de ahí Campuzano, el mismo Lucas Sanabria, el Pachi Carrizo empiecen a adueñarse de la tenencia del balón para ir encajonándolo a Cerro Porteño al borde del área de Gatito. Y precisamente al no poder penetrar la línea defensiva de Cerro Porteño, encontró un remate potentísimo de zurda de Lucas Sanabria, una respuesta errática para mí del Gatito Fernández, porque si bien Gatito mete los puños, pero el rebote era para el costado, no era para el medio, ni siquiera buscó asegurar ese remate Gatito Fernández, es entendible, por la potencia que llevaba el zurdazo de Lucas Sanabria, pero el rechazo debía haber sido para los costados. Gatito mete las manos, bloquea el balón, queda suelta muy lejos de su posibilidad y bien cerca de la posibilidad de Aguilar, que ahí sí reaccionó mucho más rápido que Velázquez, reaccionó mucho más rápido que toda la zona defensiva de Cerro Porteño para encontrarse con esa pelota suelta dentro del área y con la zurda, colocar la pelota al fondo del arco de Gatito Fernández para al minuto 45:30 empatar el partido para Libertad. Por lo que estaba haciendo el cuadro de Nelson Aedo Valdés y un empate justo. No llegó con mucha frecuencia, no le dañó demasiado a la defensa de Cerro Porteño, pero aprovechó el momento justo. Ese latigazo de Lucas Sanabria, la respuesta errática de Gatito Fernández y el oportunismo de Aguilar para el 1-1 en esta primera etapa. Interesante, un Blas Romero que confundió por momentos dejar jugar con no sancionar infracciones. En algunas oportunidades se ha equivocado el árbitro del partido, como aquel empujón sobre Iván Ramírez por zona derecha cuando Iván tenía el control de la pelota, como ese toque de Iván Ramírez sobre Elvio Vera, sector izquierdo del ataque de Libertad, y otras acciones que el árbitro del partido sí me parece que estuvo bastante correcto al no sancionar cualquier tipo de fricción ni nada por el estilo. Buen arbitraje dentro de todo en este primer tiempo, hizo un trámite bastante intenso y dinámico, y veremos Cerro Porteño si tiene para la complementaria otra vez el ingreso de Gatito Fernández, que se retiró con algunas molestias físicas al vestuario. Veremos qué decide Gustavo Costas. Lo cierto es que Libertad ya está en el terreno de juego, a priori sin modificaciones. Esperamos por Cerro Porteño. Hay que ver si Costas mete algún cambio, si va a continuar Gatito Fernández o no en esta complementaria. Todo igual aquí en la Nueva Olla, donde por ahora, y tan solo por ahora, Libertad y Cerro Porteño, Cerro Porteño y Libertad empatan 1-1.
1: Fue el intermedio de Jotita Bernabé en Primero de Marzo y Deporte Total. Creo que tenía el dato que estaba trabajando Rofo en vestuarios.
2: Se viene Rofo.
1: Sería 1-25, escucho.
2: Sí, señor, se viene Rofo, ya lo estoy viendo allí con el guante colocado. Así que se viene el primer, o en este caso el segundo cambio obligado en Cerro Porteño, porque hay que recordar que en el primer tiempo ya se retiró Almendra. Así que se viene Manuel Rofo en portería también con el número 6, Lucas Meroya, el otro cambio en Cerro.
1: Meroya o Merola, ¿cómo lo decían a él, Gianluca?
2: Meroya. A mí me gusta Merola.
1: Merola, pero le decían Meroya.
2: ¿Cómo a usted le gusta?
3: Él se presentó una vez, digo, soy Lucas Meroya.
1: Meroya. Meroya, diría así.
0: Si es Meroya.
1: Es Meroya. Y bueno, ¿qué vamos a hacer?
0: Merola.
2: En Villeta le pregunté personalmente. Digan bueno, como quieran, no hay problema.
1: Bueno, el otro cambio, Meroya, ¿por quién?
2: Meroya a la cancha se va. Juan Manuel Iturbe, 11, ya quedó en vestuario.
1: Muy pobre lo de Iturbe. No está todavía. Gatito también fuera. Ya está Lucas Meroya. No, Meroya, ¿va a jugar con tres en el fondo?
0: Línea de tres en el fondo. Con Velázquez como stopper por izquierda, Meroya como líbero y Quintana como stopper por derecha.
1: A ver. Arco norte para Rofo en reemplazo de Gatito Fernández. Sí, Jotita.
0: A priori línea de cuatro con Quintana como lateral por derecha.
1: Empezó el segundo tiempo del partido. 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
1: Sin cambios, Libertad en esta segunda etapa, Roberto.
5: Sin modificaciones, Libertad. Ahora sentido Álvaro Campuzano. La primera del segundo tiempo.
1: La falta del chico Chena de Cerro sobre el experimentado Campuzano. Tiro libre para Libertad en la mitad de la cancha. Arco norte en este segundo tiempo para Cerro. Arco sur para Libertad. El partido está 1-1.
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3: Sí, en principio línea de cuatro, Jotita,
0: Y a priori sí, pero también está Iván Ramírez, también está Guillermo Benítez. Dependiendo de la zona por donde esté la pelota, va a ser una línea de cuatro o una línea de cinco.
1: Vera, Vera para Libertad, buscando a Aguilar, el autor del tanto del empate. Sale Velázquez, arroja Rofo, se queda con el balón del arquero.
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1: Bajando la pelota Pachi Carrizo con Alan, tocando para Aguilar. Aguilar para Pachi Carrizo sobre campo de Cerro Porteño. En la mitad de la cancha la tiene Campuzano. Campuzano tocando otra vez por la derecha, la juegan más atrás controlando Robert Rojas. Primeros instantes de la complementaria. Cerro con dos variantes: Meroya por Iturbe, Rojo por Gatito Fernández.
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1: Por reiteración de falta, Campuzano le pide al árbitro la amarilla para el chico Chena de Cerro Porteño. Tiro libre para Libertad, la juega Campuzano metiendo para Aguilar, golpe de cabeza, movilizándose, entra bien Rodrigo Villalba. Villalba para Libertad, sigue Villalba, marca sacando la pelota Iván Ramírez, entregando para Gamarra, Gamarra para Cerro, luchando ahí Gamarra, lo despoja Jiménez, colabora Pachi Carrizo, abre para Elio Vera, sobre la zona izquierda, se mete Vera, linda acción de Vera, alcanza Jiménez y de ventaja, pelota ahora sí el árbitro retrotrae para amonestar, y lo va a amonestar a Gamarra.
2: Se va Gamarra. Una tarjeta amarilla, sí señor.
1: Segunda amarilla va a quedar con 10 Cerro Porteño, Jotita.
0: Y no se dio cuenta Romero todavía,
2: Se olvidó.
0: Ahora se percató Romero que está amonestado a Gamarra y lo va a expulsar al volante de Cerro.
1: Expulsado. Se le complica todo a Cerro Porteño, Gustavo Costas en su debut. Se va Gamarra, que está, estaba haciendo buen partido en el primer tiempo, escucho.
2: Vos sabés que se olvidó de la tarjeta Blas. Se olvidó que estaba amonestado Ariel Gamarra.
1: Sí, aquí cambia todo, Jotita, un hombre menos.
0: Dos minutos en el segundo tiempo y se va expulsado Gamarra por doble amarilla. Para mí, una infracción muy, pero muy tonta del volante central de Cerro Porteño. Cuando Elio Vera ya no tenía para dónde ir, se enganchó la pelota para atrás. Ah, ahí VAR,
2: Se ahí va a corregir, sí señor.
1: ¿Quién está en el VAR?
3: En este compromiso está Carlos Figueredo.
1: Vamos a ver, Carlos Figueredo.
2: Ayer en el partido trinidense se corrigió. Segunda amarilla para Pedro Sosa. Tarjeta roja y por revisión VAR finalmente se cambió y no fue tarjeta roja.
0: Y esto a partir de la Copa del Mundo también ya se está implementando acá.
1: No, yo creo que le van a quitar la amarilla. A ver. No le pisó, pues.
2: Se anula.
1: No.
2: Sí, se anula la segunda amarilla. Así que se sigue quedando con la primera tarjeta amarilla Ariel Gamarra.
1: Fue Costa a reclamar, ¿verdad, Neto?
2: Sí, rápidamente, y allí le hablaron del VAR a Blas Romero.
1: Señoras, señores, pero ordenó Costa que trabajen todos, ¿eh? Ordenó que trabajen todos y también le... ¿Quién tiene camiseta 28? Porque pidió que trabaje.
0: Carlitos Franco, ¿no es?
2: Carlos Franco, camiseta 28.
1: Va a corresponder tiro libre para Libertad. Queda con 10, queda con 11 otra vez Cerro. no corre la amarilla, se anuló, tiro libre para Libertad, sobre la zona izquierda está colocando Lucas Sanabria, 1-1 está el partido, replegado totalmente Cerro Porteño, está Meroya en la cancha también, en el área, atención, le pega Lucas Sanabria al centro, cabezazo, cruza el balón, frente al arco va al otro costado, el balón que pica y es lateral Onofre para Cerro.
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1: Movilizándose el Pachi Carrizo para Libertad, toca más atrás para Robert Rojas, el control del tiempo. Freire tiene la pelota, el control del tiempo en este partido.
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1: Que Cerro Porteño, Libertad te están empatando seguro 1-1.
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1: Está saliendo Cerro.
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1: Iván Ramírez sobre la zona derecha para Cerro, levanta metiendo por el medio, buscando la presencia de Gamarra, estaba Nacho Alicera también, recuperando Campuzano, Campuzano toca con Jiménez, Jiménez entrega su órbita a la cancha para el Pachi Carrizo, arranca y sale para Libertad, levanta, intentó meter para Villalba, corta Guillermo Benítez dejándola para Chena, Chena para Benítez otra vez, ahí está Benítez, jugando con Chena, se mete al juvenil, la tiene Chena, linda maniobra de Cerro Porteño con Chena, linda jugada de Chena, entra Chena, sigue Chena para Cerro Porteño, está tocándola al medio, le quedó atrás a Guillermo Benítez, aprovecha la Libertad, vamos a ver Pachi Carrizo entregando sobre la punta para Villalba, escapa Villalba, falta de Meroya que acaba de ingresar, tiro libre para Libertad.
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1: Son los primeros instantes de la complementaria, 1-1 está el partido, abrió la cuenta Nacho Aliceda para Cerro Porteño, sobre el final del primer tiempo aprovechó Aguilar, un error de Gatito Fernández, que ya no está en cancha para igualar el partido, dominando Jiménez para el conjunto liberteño, entrega más atrás para Freire, la tiene Freire, Freire juega más adelante con Aguilar, Aguilar toca bien para Jiménez, aguanta Jiménez, protege con el cuerpo, se va Jiménez, se entregó para Vera, se mete Vera con peligro de gol, Aguilar con peligro tiró, sacó el arquero, insiste Jiménez, y se pierde Villalba, jugada de gol para Libertad en esta cotita.
0: Qué cerca estuvo Libertad de marcar el segundo, porque fueron a una misma pelota Gustavo Velázquez, Rofo y Aguilar. Hay una pelota suelta luego de un puntín del delantero de Libertad, lo aprovecha el Llovera, mete el centro rasante para la atropellada de Villalba y Guillermo Benítez logra desviar la pelota al tiro libre de esquina. No sé si dio saque de arco el árbitro del partido, para mí córner. Lo cierto es que se salvó Cerro Porteño, mejor Libertad en el arranque del segundo tiempo.
1: Ahí está caído el jugador liberteño Aguilar. ¿Qué pasó, Roberto?
5: Se está tomando en la zona del muslo izquierdo. Parece que lo terminó pisando el arquero Rojo en esa última jugada.
1: Aquí sacó la pelota Benítez para mí. Vamos a ver, dio saque de meta o tiro de esquina finalmente, Gotita.
0: No me percaté. Línea está sobre la línea de fondo. Tengo entendido que dio tiro libre de esquina.
1: Vamos a ver. Ahí está el árbitro, tiro de esquina, córner para Libertad.
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1: Se tomaron Campuzano y Morel. Va a corresponder pelota para Libertad. Sobre la zona izquierda. Va colocando la pelota, acomodando Lucas Sanabria. Tiro de esquina para el conjunto liberteño. Vamos a ver. 2, 4, 6 de Libertad dentro del área. Palpitando el desenlace de la jugada. 1-1 está el partido. Se acerca el árbitro Romero, Blas Romero. Pide calma allí. Jiménez estaba por allí, Robert Rojas también. Aguilar por detrás, tiro de esquina. Coloca la pelota Lucas Sanabria. Corner para el conjunto liberteño. Cubre el ciclón, se mueve Aguilar. Le va a pegar Lucas Sanabria. Entra de zurda, arriba al medio. Cabezazo de Aguilar, la pelota por línea final.
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1: Quintana intenta sacar, Quintana se equivocó frente a Vera, recupera a Vera, falló Libertad en la, el cerro en la salida, alcanza Jiménez, Jiménez va tocando para Pachi Carrizo, recomienza Libertad, que mucho trabajo tiene Gustavo Costas en Cerro Porteño. La pelota de Freire, Freire juega ancha, sin precisión lateral, no prepara Cerro.
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1: Auto... Intenta, está pelando Aguilar, perdón, se metía Pachi Carrizo, gana Morel, Morel juega más atrás con Velázquez.
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1: Pelota que la tiene Libertad, que está apurando, está mejor que Cerro, se mete Vera, quiso jugar con Aguilar, la pelota ancha la va alcanzando Rofo. ¿Cómo estás viendo el trámite del segundo tiempo, Cotito?
0: Mejor Libertad, Cerro Porteño, después de cambiar el sistema, muy replegado en el campo de juego, no tiene descarga en zona ofensiva, Libertad lo está arrinconando en su campo de juego. Mejor Libertad en el arranque de este segundo tiempo.
1: ¿Cuánto marca el tiempo de juego en Barrio Obrero?
4: 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Y el marcador Maclaus Espra Invisible indica Luis Enrique.
1: Que el partido está seguro 1-1.
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1: Chena, bien, Chena, Chena, tocando sobre izquierda para Benítez. Descarga para Nacho, vamos a ver, se mete Vegetti. Está con la pelota, llevándose, contando para Morel. Morel está, se abre por derecha, Gamarra, pelota al medio. Entra Iván Ramírez, quería Iván Ramírez. Marca Campuzano, para mí falta clarísima de Campuzano. Tiene que ser tiro libre para Cerro. Estás dejando jugar mucho. Hay mucha falta que no castiga Romero, Gotita.
0: Sí, aquí se enoja Campuzano, pero claramente hubo una infracción sobre el futbolista de Cerro Porteño. Tardó en sancionar el árbitro del partido, pero finalmente lo hizo.
1: Va a corresponder tiro libre. Tiro libre para el Ciclón.
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1: El nombre del ayudante de Gustavo Costa, Ernesto, que realmente es su ayudante uno.
2: Sí, Pepi Berset.
1: Ese es su ayudante uno, para darnos cuenta nomás, porque claramente es con quien habla permanentemente y es el que sale y conversa con Gustavo Costas. Pepi, va a corresponder tiro libre. Tiro libre para Cerro. ¿Quién está frente a la pelota, Ernesto?
2: Está Iván Ramírez.
1: Atención, tiro libre para Cerro. Iván Ramírez juega corta sobre la izquierda. Centro de Benítez, se cierra Vegetti y Zarroje no llega.
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1: Ya sí, hicieron una tripartita en el área técnica de Cerro Porteño, se sumó el hijo, el otro ayudante, la
2: Gonzalo.
1: Pelota, Gonzalo, pelota sobre la izquierda, sale Freire, jugando con Jiménez, Jiménez más adelante para Elio Vera, corta bien, recupera Ramírez, Ramírez para Cerro Porteño, pide Nacho Aliceda, entra Nacho, marca Robert Rojas, protege la salida de la pelota. Y esa que de meta para Libertad.
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1: Luego se viene el partido de Guaraní frente a Meriano en Santísima Trinidad, en cancha de Rubiñón, en la Arboleda, frente a las plateas, va saliendo el conjunto liberteño, tocando en esa zona, recibe la pelota Campuzano, Campuzano zafa bien de dos, luchando Rodrigo Villalba, aguanta la presión de Meroya, quita Villalba, se le fue, lateral no prepara Cerro, frente a las plateas en la mitad de la cancha por la izquierda.
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1: Rojo está con la pelota, Rojo sale tocando sobre el costado izquierdo para Meroya, aguanta Meroya, levanta la pelota, la toca larga para Nacho Aliceda, corre Nacho, está habilitado, ahora sí salió, se fue, dice el asistente, es para Libertad en su campo, por la derecha frente a las plateas.
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1: 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Villalba, corre Villalba, se cruza en el camino, marca Velázquez tocando por el costado, cubría por allí, pero ya salió el balón, favorece a Libertad, Rodrigo Villalba, sube Alan Benítez, ahí está el marcador de punta, está esperando igualmente por el medio Lucas Zanabria, la tocan más atrás para Robert Rojas, la tiene Rojas el concepcionero para el conjunto liberteño, abre otra vez para Alan, por derecha tocando con Campuzano, escucho.
2: Se viene el cuarto cambio en Cerro, llamado 27, el Bocón Torres.
1: Jonathan Torres llamado por Gustavo Costa, pelota a la izquierda, se mete por ese costado Vera, Elio Vera bajó de cabeza, la pelota quedó muy atrás, aprovecha muy bien colaborando Vegetti, Vegetti tocándola para Quintana, Quintana abre por derecha para Iván Ramírez, la tiene Iván, pide Nacho, el pelotazo largo para Nacho Alicela, marca cortando Robert Rojas de cabeza, movilizándose Chena, Chena deja para Guillermo Benítez, Benítez más adelante para Nacho Alicela, domina Nacho, Alicela juega más atrás con Meroya y Meroya toca más atrás para Rojo.
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1: Está calentando a un costado del campo de juego Jonathan Torres, el Bocón, para ingresar camiseta 27. ¿Cuánto marca tu cronómetro, RG?
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1: Velázquez tocando mitad de la cancha para Gamarra. Abre sobre la izquierda, la tiene Cerro sobre la punta.
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1: Arriba la pelota para Aguilar, quitando Quintana, sacó de cabeza, alcanza bien, se mete Gamarra, Gamarra para Cerro, toca con Iván Ramírez sobre la punta, vamos a ver, entra sobre ese costado, salta Gustavo Costa, gana Ramírez, se fue la pelota al córner, iba a corresponder tiro de esquina, casi se fue hasta la zona del banderín Gustavo Costas, ha estado un espectáculo, tiro de esquina para Cerro.
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1: Ernesto.
2: Se va Pablo de Getty en la cancha 27, Jonathan Torres, cuarto cambio en Cerro.
1: Sobre la punta derecha corresponderá tiro de esquina. Es córner para el representativo azulgrana. El chico Chena, el juvenil cordillerano, dispuesto a tirar. Camiseta número 34. Sobre la punta derecha. Le gesticula Gustavo Costa. Vení más aquí, le dice Nacho Aliceda. Arriba la pelota. Golpe de cabeza. Movilizándose Aliceda. Le pega Aliceda. Se desvía. Y Morínigo saca córner. Nuevo tiro de esquina para el ciclón.
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1: Hombre por hombre, ¿eh? Una de las pocas veces que se le cambia a Vegetti, hombre por hombre,
0: Gotito. Si no estoy equivocado, en este campeonato es la primera vez que lo cambia.
1: Sobre la punta izquierda, tiro de esquina, ¿quién lo cumple, Ernesto?
2: Iván Ramírez.
1: Iván Ramírez, viene el centro, pelota arriba, al medio, cabezazo, ay, ay, ay. La pelota por línea final, ¿quién ganó por arriba? ¿Fue Quintana?
0: Quintana.
1: Quintana no pudo dirigir bien ese golpe de cabeza. Ganó con amplitud, saque de meta para el Guma.
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1: Arriba la pelota la tiene Vera. Vera para Libertad. Trea va bien ahí con la rodilla, Quintana. Quintana, córner, intensidad pura en este partido. La primera etapa pasó volando para mí los primeros 48 minutos. Aquí ya estamos cerca de los 20. Tiro de esquina para el Guma.
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1: Sobre la punta izquierda va todo Libertad arriba. El Pachi Carrizo, el centro, segundo palo, rojo, impecable. Ahora el arquero de Cerro por arriba.
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1: Le sacaron la pelota, salvó Quintana. Epa, era falta, Jotita.
0: Infracción clara sobre Rojo.
1: Sí. ¿Qué pasó?
0: No le dejaron sacar libre. El arquero tiene libertad para sacar. Iba a meter un balón largo para Aliceda. Se cruzó por delante suyo Aguilar.
1: No está haciendo un trabajo pulcro Robert Blas Romero en este partido de nuevo. La pelota más atrás. En la apreciación de la tarjeta amarilla Gamarra. Luego ya te das cuenta la falta de apreciación que tiene Romero. Pelota por derecha, movilizándose. Quita de cabeza Jiménez. Alcanza otra vez Quintana. Reconquista el Pachi Carrizo. Entregando para Elio Vera. Pura libertad. Entra Vera. Se mete Vera. Intenta Vera. Maniobra Vera. Lo tocó Quintana. No pasa nada. Iba sacando la pelota Iván Ramírez. Dejaron para Gamarra. Gamarra con Ramírez. Se cruzan la marca. Luchando otra vez Jiménez. La pelota frente a

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1: Robert, es realmente el alemán el que consulta siempre, ¿eh? ¿A quién consulta, digo?
2: Sí, porque el que maneja la parte táctica esencial en Libertad.
1: Dominando la pelota el Pachi Carrizo. Carrizo juega, sí, Jotita.
3: Con un look muy peculiar hoy.
1: Sí, peor que Mario Grana en su época. Pelota en la mitad de la cancha, saliendo Campuzano, Campuzano, Campuzano se la lleva, Campuzano toca por el costado, dejándola para Jiménez, Jiménez domina, abre por la punta para Elio Vera, se está metiendo Vera, Vera se la lleva, entra Vera, tocó la pelota, sacó Iván Ramírez, se fue el balón, favorece a Libertad, dice el árbitro, lateral Onofre para el Guma. Parece, vino un pantalón oscuro, una remerita de...
3: Parece que vino del rally.
1: Sí, realmente, la pinta. Pero bueno, la pinta es lo de menos. La pelota en la mitad de la cancha la tiene Robert para Libertad. Robert Rojas abre por derecha con Alan, tocó para Villalba. Marca en esa zona, cubre el jugador Merolla, tocando para Rojo. Quitando más adelante para el Bocón Torre. Gana bien en la mitad de la cancha, la tocan sobre la punta. Nacho Liceda corre, la va a buscar. Entra Liceda, se mete por la punta. Llega primero Freire y toca por un costado. Lateral Onofre para el Clon.
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1: Sí, Ayú.
2: En Libertad te amaron a Iván Franco, pero ahora mismo lo mandó a calentar de vuelta. Y también para destacar al alemán de Nick Viol. Él sufrió muchísimo el calor cuando vino recién y el look que está utilizando ahora es la ropa de concentración que usa Libertad ante los partidos. Ahora sí, el llamado el 14, Alexis Fretes.
1: Alexis Fretes llamado, ¿cuánto marca el tiempo de juego en este partido?
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1: Estamos viendo a la larga un buen partido, Jotita.
3: Para mí, bastante interesante.
1: Dominando la pelota, Robert Rojas la tiene para el conjunto liberteño en la vista de la cancha. Abre para Alan por derecha, tocándola en medio para Pachi Carrizo. Carrizo toca con Lucas Zanabria. Este retrasa para Freire. La domina Freire. Vamos a ver. Se abre por izquierda Elio Vera. Prepara variantes. Mandó calentar a Fretes y a Franco de manera diferenciada el técnico Nelson Ado Valdés. Arriba la pelota para Aguilar. Bajó al medio. Cabezazo a las manos de Rojo. Aguilar le bajó la pelota. Rodrigo Villalba, Jotita.
3: Dos cabezazos dentro del área de Cerro Porteño. Merola quedó a mitad de camino. Villalba que le gana a Guillermo Benítez para bajar esa pelota con un golpe de cabeza. Y Aguilar, anticipándolo a Velázquez, aplicó el testazo a las manos de Rojo.
1: Sale Campuzano, cruza la mitad de la cancha. Se lleva la pelota Campuzano. Campuzano entregando para Elio Vera. Sobre la zona izquierda, la marca de Quintana. Sigue Vera apoyándose con Jiménez. Frente a las preferencias, tocando más atrás para Freire.
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1: Tiene la pelota el Pachi Carrizo, arranca el Pachi. El Pachi toca sobre la izquierda hacia Jiménez. Jiménez está con el balón, entrega para Aguilar. Aguilar retrocede, jugando más atrás de nuevo. Esa conexión con el Pachi Carrizo. Federico el Pachi Carrizo se la deja para Freire y este más atrás con su arquero Morínigo.
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1: Alcanza la pelota Gamarra. Gamarra para Cerro Porteño, está muy solo Gamarra esperando con el Pachi Carrizo, pero zafa muy bien Gamarra. Gamarra, Gamarra, cayéndose. Falta, le cometen infracción. La falta fue de Villalba. Tiro libre para Cerro.
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1: Roberto Ayub.
2: En el primer cambio de Libertad, ingresa el 14, Alexis Fretes, el que deja el terreno juego muy cansado, Elio Vera, el 11.
1: Aquí va a corresponder tiro libre para Cerro en la mitad de la cancha, está colocando la pelota Morel. Los dos goles en la primera etapa. Abrió la cuenta Cerro, igualó Libertad. 1-1 está el partido. Luego se viene Guaraní Emiliano en la arboleda. Pelota para Quintana. Quintana entregando sobre mitad de la cancha para Velázquez. Velázquez tocando para Merolla. La recibe el argentino. Ahí está Merolla. La juega más adelante para el Bocón Torres. Quita roja de cabeza. movilizándose Campuzano, pelea en esa zona Chena, recibe otra vez Merolla, Merolla para Cerro Porteño, sale jugando con Chena, de nuevo para Merolla. ¿Qué futuro tiene este chico de Cerro? Arriba para el Bocón Torres, golpe de cabeza, Alan, se cruza Alan Benítez, juega más atrás con Morínigo, quita con dificultad, tiene que despejar el arquero, entró a la cancha Gustavo Costas, la pelota por el costado, alcanzamos.

0: Morel. Morel jugando por esa zona para Meroya. Meroya juega sobre la punta. Corre, se mete Guillermo Benítez. Entra Benítez al centro con peligro. Se arroja y se queda con la pelota Morínigo.
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0: ¿Cuánto marca el tiempo de juego en este partido?
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0: El partido continúa 1-1 con seguridad.
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0: Tiene la pelota Morella, Meroya para Cerro Porteño.
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0: La pelota sobre mitad de la cancha la tiene Campuzano. Campuzano juega más atrás con Freire. Con este parcial 2 de mayo, único invicto y puntero del campeonato, Gianluca.
2: Sí, le está sacando un punto de diferencia a Libertad. 17 para el equipo de Ledesma, 16 para Libertad.
0: Bajando la pelota Freire, Freire para el equipo de Ado Valdés, tocando con Frete, Frete de primera, linda maniobra, cuidado, Lucas Sanabria para Frete, corre Frete, llega cómodamente primero Velázquez y entrega para Rojo. Ahora tiene brazalete de capitán en el conjunto de Cerro Velázquez, pelota por el costado, la va a buscar, pica el balón, se pierde afuera, hubo sin precisión la jugada, la va a meter otra vez por el medio, Libertad con Aguilar, rejó para Frete, entra Frete, la pelota para Villalba, cruza al otro costado, corre Alan Benítez con peligro de gol, llega Libertad, cuidado Pachi, le pega Pachi, pelota que se desvía al córner, Jotita.
3: Mucho mejor Libertad, encajonado Cerro Porteño. Un centro que partió desde la izquierda, recorrió todo el área de Rofo, la tomó Alan Benítez por el lado opuesto. Volvió a meter un centro retrasado en esta oportunidad para el remate del Pachi que se desvía al Morel. Va a tener un tiro libre de esquina Libertad, oreja derecha.
0: Qué trabajo tiene Gustavo Costas en Cerro sobre la punta derecha. Recuperar también a todos los que están afuera, Ernesto.
4: Impresionante Luis Enrique, yo creo que el que tiene mucho trabajo es Federico, el PF de Gustavo.
0: Sobre la punta derecha, tiro de esquina, córner para Libertad, 1-1 está el partido, tiro de esquina en Barrio Obrero. Señoras y señores, en Pedro Juan está el líder con este parcial. Atención, viene el centro, pelota arriba, quita Morel en el primer palo.
2: En Ecuador Luis Enrique ya está tomando fuerza y dicen que es inminente, está a una sola firma Marcelo Gallardo de ser el nuevo técnico de la selección ecuatoriana después de la salida de Becasese de la Copa del Mundo.
5: Qué alta apuesta de Ecuador por lo que la cotización de Gallardo, que no tiene experiencia de dirigir selección, pero es Gallardo, realmente un técnico de mucha jerarquía, de muy respetado en la Argentina, y tomar la decisión para dirigir a Ecuador, un fútbol también que está en transición, Juan Eduardo.
3: Ahora también, yo sé que va a sonar mal, no es nada contra la selección ecuatoriana, pero también hay un retroceso de Gallardo, que se habló de Europa, después fue a Arabia, no tuvo éxito en Arabia, volvió a River, tampoco tuvo éxito. Cuando se hablaba de que Gallardo tenía futuro europeo, ahora va a dirigir a una selección sudamericana, una buena selección como Ecuador.
0: La pelota sobre la punta, cubre por ese costado Jiménez, el balón se pierde por un costado, por el lateral, va a poner la pelota Jiménez, lateral no prepara el conjunto liberteño. 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Un saludo a la gente de Radio Metro, Francisco Franco, que hace reporte de sintonía en el corazón del departamento de Misiones. Alcanza Alan, Alan tocando bien para Lucas Sanabria, otra vez para Alan con peligro de gol con mucha gente a Libertad, Alan cruzó para Aguilar, salva bien ahí Gamarra, salvó Gamarra de muy buen partido, Jotita.
3: De lo mejor de Cerro Porteño el día de hoy Gamarra, está teniendo un recorrido impresionante, ahora está jugando prácticamente como un volante levemente abierto por el sector derecho y está teniendo un partido extraordinario el 18 de Cerro.
0: Va a quitar Rofo.
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0: La pelota sobre mitad de la cancha, quitando con golpe de cabeza a Meroya. A pelar otra vez a Alan Benítez, tocando más adelante para Aguilar, con el pecho, dejando para Pachi Carrizo. De primera con Frete, Frete tiene la pelota, abre para Jiménez, ataca Libertad, pelota para Frete, se mete con velocidad, se cruza en el camino, marca otra vez para colaborar Morel. Morel se la deja para Iván Ramírez. Ramírez con Gamarra, bien Gamarra, anuló al Pachi Carrizo, sale buscando a Nacho Aliceda o a Chena. La pelota muy larga, la consigue Rojas para Libertad.
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0: Va sacando la pelota, Rojo levanta por el otro terreno, pica el balón, en el fondo retrocede Freire. Freire juega más atrás con su arquero Mourinho.
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0: Se arroja al piso, llegó hasta allí metiéndose en esta jugada Guillermo Benítez. O era el Bocón Torres otra vez, el Bocón Torres Cotita.
3: El Bocón Jonathan Torres. Lo que pasa es que se eleva por delante suyo Robert Rojas tratando de cabecear esa pelota y no lo hace. Eso lo termina confundiendo, nublando un poco en la definición a Jonathan Torres. Tras el buen encuentro de Iván Ramírez, desperdició Cerro Porteño este último avance por error de Jonathan.
0: ¿Quién viene, Ernesto?
4: Ya vamos a confirmar.
0: Creo que Carlos Franco, no sé si me da la sensación.
3: Le hace falta a Carlos Franco a Cerro.
0: Pelota que pica por un costado. El balón que favorece al conjunto liberteño. Dos cambios en Libertad, Roberto Ayub.
6: Sí, lo que están calentando por separado son Thiago Fernández, el 31 y el 5.
0: No, no, Flores. Están ingresando
3: 26-33.
6: Ahora sí, los cambios en Libertad, ingresa el 26. Iván Ramírez, el que se retira es el 21. Lucas Sanabria también ingresa el 33. Cristian Iván Martínez, el que se retira es el 8. Federico El Machi Carrizo.
0: Chaparro Cerro, no era Franco, es Chaparro. Repetime los cambios, por favor. Se mandó un lío con Libertad, a ver.
6: En Libertad ingresan el 26, Iván Ramírez, y el 33. Cristian Iván Martínez, lo que se retira, el 21. Lucas Sanabria y el 8, Federico Pachi Carrizo.
0: Ah, bueno, Carrizo y Lucas Sanabria pone un tanque más ofensivo Libertad, Jotita.
3: Sí, porque tiene el control del partido Libertad, es el que tiene el protagonismo. Ahora va a reforzar su zona de ataque, va a jugar con Iván Ramírez y Aguilar.
0: Y ya está Chaparro para ingresar. Chaparro en Cerro. Chaparro, pelota en la mitad de la cancha. La presencia de Chaparro, Jotita, se reacomoda.
3: Vamos a ver si cambia una línea de cuatro en el fondo ahora el entrenador Gustavo Costas.
0: Tocando Campuzano, juega más atrás con Mourinho.
7: En el clásico uruguayo, Luis Enrique acaba de finalizar, victoria del visitante, ganó el bolso, ganó Nacional por la mínima diferencia, 1-0 ante Peñarol. Se fue Baba y empezó a ganar Nacional.
0: Mira vos, y gana un clásico, Gianluca.
7: Sí, señor, y de visitante le ganó a Peñarol en el campeón del siglo con Alexis Martín Arias, mirando desde la banca de expectativas.
0: Mira vos, señoras y señores, se va Guillermo Benítez en Cerro.
4: El último cambio en Cerro, se retira Guillermo Benítez, ingresa 35 Marcelo Chaparro.
0: Ya cansado, Benítez se va de la cancha, le exigió mucho por ese lado Libertad con el 1-2 entre Alan y Villalba. La pelota jugada por el medio para Aguilar con Frete. Recupera en la mitad de la cancha. Iván Ramírez para el conjunto de Cerro. Tenemos dos Iván Ramírez en la cancha, ¿eh? Iván Ramírez en lateral de Cerro y el tanque Iván Ramírez ahora en el conjunto de Libertad.
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0: Va sacando la pelota Rojo, un pase exigido de Velázquez. El balón que pica, no salió la pelota todavía. Ahora sí, se pierde por un costado. Pobreza al conjunto liberteño, la juega rápidamente Jiménez, lateral Onofre, tocando para esa zona, entregó la pelota para Martínez, intentaba, ganó Gamarra, para mí lo mejor de Cerro hasta ahora, intenta Chena juega para Liceda, extiende para Chamorro, recibe Chaparro para Cerro Porteño, Chaparro se la deja para Meroya, sale Meroya, zafa del tanque, entrega para Morel cruza la mitad de la calle. cancha. Juega sobre la punta para Iván Ramírez. Apura Cerro ahora. Se va Ramírez, se engancha por el medio. Sigue Ramírez. Falta, falta de Jiménez. Va a corresponder tiro libre para Cerro.
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0: Se entusiasma el público de Cerro de repente para ayudar al equipo. Tiro libre para Cerro.
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0: Está colocando la pelota el chico de la cordillera. Chena, camiseta número 34, tiro libre. Dos están en la barrera. Acuérdense de este Chena que va a llegar. Tiene condiciones, gran futuro de este chico. Tiro libre para Cerro frente las preferencias. 1-1 está el partido. Vamos a ver, atento el Bocón Torres. Subió Velázquez también. Está el Matungo Meroya. Mira si aparece Meroya en este tiro libre que favorece a Cerro Porteño. Meroya, el argentino. Atención, autoriza al juez. Le pega Chena. Arriba, cabezazo defensivo. Restaquita bien Aguilar. Complementa Fretes, movilizándose para bajar la pelota al tanque. Intentando por allí. Rebotó el balón. Era Martínez. Favorece al conjunto liberteño frente a las preferencias.
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0: Peleando Campuzano, Campuzano con la pelota, lucha Campuzano. Está intentando Martínez por allí también. Bajando la pelota frente a Iván Ramírez. Se mete Frete, corre Frete. Frete para Libertad. Intenta irse, marca Morel. Recuperando Martínez, entrega a su izquierda. Pide la pelota otra vez, mostrándose Martínez. Insiste Frete, Frete de taco. Quiere hacer lujo, robó Ramírez. Luchando Ramírez, cayéndose. El balón se queda, balón que pica, y es para Cerro, dice el árbitro.
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0: Bajando la pelota Campuzano, recibió de Martínez, otra vez para Martínez. Martínez tiene la pelota por ese costado, entrega para Frente, para Campuzano, tocando más adelante. Marca Ramírez. Va a quitar Freire. Freire va a buscar tocándola con Aguilar. Marca Nacho Alicia. Llega primero Aguilar. Dejó para Alan Benítez. Alan para Campuzano sobre mitad de la cancha. Trabajando para Libertad. Abre por derecha con Alan otra vez. La tiene Alan. Se mete. Sigue Alan jugando con Aguilar. Aguilar más atrás tocando para Freire. Se mueve Martínez. Martínez con Robert Rojas. Robert Rojas levanta sobre la punta. La marca de Meroya. Bajando en la mitad de la cancha para Chena. La tiene el chico que sale muy bien con Chaparro. Chaparro sobre la punta. Se la lleva para Cerro. Se mete Chaparro. Pica Chaparro. Corre Chaparro, ya no alcanza. Y es saque de meta para Libertad.
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0: Está con la pelota Freire. Freire dejándola sobre el costado izquierdo a Jiménez. Jiménez toca más adelante para Frete. Frete se intenta escapar de Ramírez. Golpe de cabeza, se fue la pelota lateral. No prepara Libertad.
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5: Offside de Fretes, offside de Fretes, offside de Fretes, offside de Fretes, offside. Se equivocó Campuzano en la jugada, Jotita, muy clara.
3: Sí, en este tipo de posiciones adelantadas yo soy partidario de que rápidamente se levante el banderín. Fíjate que podía haber un choque fuerte entre Fretes y Rofo, algún lesionado. Era innecesario que continúe la jugada.
0: Está saliendo Cerro.
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0: Sobre la punta derecha corresponderá tiro de esquina. Mi jugador Chena, qué chico de condiciones. Sobre la punta derecha, 19 años de la cordillera de Tomatine, ¿verdad?
4: O de Atira. Cacupe.
0: Ah, de Cacupe. Sobre la punta derecha corresponderá tiro libre. Tiro libre de esquina. Está Chena para colocar la pelota. El 34 coloca el centro. Arriba, cabezazo. La pelota queda allí. Picando penal. Penal para Cerro. Penal para Cerro Porteño. Qué penal más tonto cometió el jugador de Libertad.
5: Fue penal, Jotita. ¿O no?
3: Tengo mis serias dudas, pero tengo más que sí que no. Una inocencia total de Frete, porque la pelota ya venía saliendo del área. Hay una pierna estirada que para mí produce la caída del jugador de Cerro Porteño. Ahora, hay que ver si esa pierna impide verdaderamente que el futbolista de Cerro Porteño pueda avanzar. Lo termina llevando por delante Fretes al jugador de Cerro Porteño. La carga es brazo u hombro contra espalda. A ver. Sí, lo termina derribando Fretes. Claramente lo termina derribando Fretes. No llega a la pelota. Por un choque lo termina derribando. Claramente para mí penal sobre el futbolista
0: de Iván Ramírez.
3: Sí, pero para mí es hombro con espalda. Sí, ahí hay un choque de hombro con espalda que me parece lo termina condenando a Fretes.
0: Señoras y señores, en la última parte del partido, penal. Penal para Cerro. ¿Quién tira?
4: Jonathan Torres.
0: Está Albo con Torres. ¿No hay otro penalero en Cerro?
4: Y el penalero uno anteriormente con Holland era Robert Piri, pero obviamente no está.
0: En cancha estando era Vegetti.
4: Sí, señor.
0: Está Albo con Torres. En la última parte, en el tobogán del partido. Cerro para tumbar el compromiso, escucho.
4: Para mí es Alicea, realmente.
0: Vamos a ver, ¿va a tirar Nacho Licera?
4: No, para mí debería patear Nacho, pero está Albo con Torres.
0: Está colocando la pelota Albo con Torres, vamos a ver, penal para Cerro. Está Gustavo Costas dentro del área, entró dentro de la cancha en la sanción del penal. Vive su partido Gustavo Costas. El Bocón Torres buscando cambiar penal por gol para el Ciclón. Atento Morínigo, el Bocón Torres. Atención, el público de Cerro prepara sus gargantas. Arranca el Bocón, le pegó, atajó el arquero. Atajó el arquero, atajó Morínigo, le decía. El Bocón Torres. No, había otro penalero, le dije, Jotita.
3: Esperen, dicen. Se adelantó Morínigo, me parece. Offside. Ah, posición adelantada, porque Morínigo se pegó un susto cuando vio el brazo levantado del árbitro del partido. No hay otro penalero en Cerro.
0: Es
3: no.
0: Increíble, Jotita.
3: La verdad, hasta Rofo me atrevería a decir que puede patear el penal.
4: Vos sabés que tenía ganas Nacho Alicea. Se acercó, como agarró el balón Jonathan Torres, se alejó de vuelta, pero por eso le decía a Luis Enrique, para mí era Nacho Alicea.
0: Y no es.
8: Pero Cerro va a tener una maldición con los penales.
0: No, les dije, pues yo les dije antes del relato del
8: pero ni se patea Blas Reguera, han bateado todo casi.
0: No sé.
8: De Getty, Cecilio.
3: No, yo no sé, le doy a Rofo, en todo caso, ¿verdad? No sé.
4: La primera amarilla para Costa, perdón, Jotita.
3: No, la verdad que lo de Torres ya... Todo bien con la confianza, pero hasta un punto.
0: Señoras y señores, está 1-1 el partido. Falta de Martínez sobre Iván Ramírez. Falló un penal. Cerro otra vez el Bocón suma. Otro penal fallado. Y tiene que poner una decisión, Cerro.
3: Pero ¿cuántas veces más va a patear Torres? Y otra vez un penal que le termina costando una victoria a Cerro Porteño.
0: ¿Y qué victoria?
3: En el clásico lo mismo. En aquella oportunidad falló dos veces.
0: Hacia el mismo arco. La pelota que la está bajando Campuzano. Hacia el mismo arco, Ernesto. Sí, ahí fue. La pelota que la va quitando. Arranca ahora, quiere ganar Libertad. Se mete Villalba. Escapa Villalba. Villalba, se mete Villalba. Corre Villalba. Se cruza Velázquez. Se fuerza el capitán de Cerro. Enganchó la pelota. Rombó otra vez Villalba. Peligro de gol. Invade el área. Sacó. Tiene el gol. Tiró. Salvó Rojo. Salvó Rojo. Salvó Rojo. Y se salvó Cerro, Jotita.
3: Para mí, previo había una infracción sobre Velázquez, pero ya no sancionó el árbitro Blas Romero. Ahí nació la corrida de Fretes. No pudo Quintana. Finalmente Rofo dentro del área chica bloqueó el avance de Fretes. Cerca estuvo Libertad de ganarlo. Cerro a punto de perderlo.
0: Sobre la punta izquierda, tiro de esquina. Es córner para Libertad. Cambio en Libertad.
6: Se prepara el 32. Luciano Mequesol, el que se retira es el 24, Rodrigo Villalba.
0: Repetime la variante.
6: el 32, Luciano Nequesor, y el que se retira es el 24, Rodrigo Villalba.
0: Ingresa Nequesor en este clásico. Nequesor pone otro delantero, otro matungo. Quiere ganar Nelson Valdés y su ayudante el alemán. El tiro de esquina arriba. Rojo, muy bien el arquero de Cerro por arriba. Va sacando Rojo. Le atajó Morínigo. Un penal. Albo con Torres. Corre sobre la izquierda. Nacho Alicera. Despejando Morínigo. Última parte del partido. El compromiso está 1-1.
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0: Qué linda jugada sacó el arquero.
3: Llena.
0: Sí, no tiene condiciones mi jugador.
3: La pisadita que metió y le metió un caño tremendo al jugador de Libertad.
0: Habrá tiro de esquina. Ahí está el cacupeño de tremendas condiciones. Un pichón de crack que tiene Cerro Porteño. El número 34, Chena. Tiro de esquina para el representativo azulgrana. Vamos a ver cuánto adiciona el árbitro. Centro de Chena. Cabezazo afuera. Ganó ahí en el aire. Arriba. Por fin Meroya. El argentino. ¿Cuánto más se va a jugar? A ver. Creo que 6 minutos más. Y va a corresponder salida, salida para el representativo de Libertad.
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0: Recupera la pelota Chena, la atendió Martínez a Chena, pelota por derecha para el Bocón Torres, marca Jiménez, entra Morel, recupera Campuzano, no me gusta el arbitraje de Romero hoy, pelota de Iván Ramírez, luchando Ramírez, Ramírez se le fue el balón, favorece a Cerro. Una cosa es dejar jugar, otra cosa ya es dejar de cobrar las infracciones. Ahora hay amarilla para Martínez.
3: Y ahora lo amonesta Martínez, pero en la jugada anterior había una infracción sobre Chena.
0: Se va a repetir la pelota que favorece al conjunto liberteño. La tiraron Ofre frente a las preferencias. 1-1 está el partido. 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
0: La pelota larga sobre la punta, corre, se esfuerza, se exige, se esmera. Le hago una pregunta, Nacho Alicero no pudo haber pateado el penal.
3: Sí, claro que podía haber pateado. Para mí cualquiera menos Jonathan Torres, pero no sé, no sé la verdad. Extrema confianza de los compañeros, no quisieron entrar en lío con Torres. O fue una indicación de Gustavo Costas, no sé. No creo que haya sido una indicación de Costas, puede ser que sí también, pero cualquiera menos Torres.
0: Lo único que falta es que Blas Reguera ya pateó un penal en Cerro Porteño, que patee Blas Reguera un penal. Increíble, los penales que ha fallado ya Cerro Porteño, Jotita.
3: Y si me da ese apellido con el de Torres, me quedo con Reguera.
0: La pelota que la tiene frente es el centro, quita Quintana, la recupera el conjunto liberteño, banderina arriba. Señoras y señores, instantes finales aquí en Barrio Obrero, la capital del sentimiento. El campeonato tiene en la terraza del país, en Pedro Juan Caballero, ahí en el departamento de Amambay, el gallo norteño, único líder, único invicto del campeonato, el conjunto de Eduardo Ledesma y Diego Gavilán, en la punta del campeonato, invicto líder, está quedando el conjunto del 2 de mayo, ahí está pelota por derecha, insiste Cerro, aparece Ramírez, Ramírez con la pelota, Ramírez con el centro, bajó, viene el Nacho, dejó a Morel. Le pega arriba y afuera.
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0: La pelota que la va a quitar Morínigo. Qué impotencia de ser para un entrenador. Estás debutando 41 minutos del segundo tiempo, tener un penal a tu favor en tu casa. Y que te atajen así.
3: Y sin tener el control del partido en el segundo tiempo, porque Libertad le manejó el encuentro a Cerro Porteño, se encontró con esa jugada aislada de frente sobre Iván Ramírez y encima la desaprovechó.
0: Nequesor sacó rojo, exigiendo bien, ganó el 32 arriba. El delantero, el Matungo de Libertad, saque de costado, lateral Onofre sobre la punta. Va a jugar Jiménez, le quedan todavía algunos minutos, 2 minutos al partido. Vamos a ver, lateral para el representativo liberteño. Saque de costado Onofre, ahí está Jiménez, levanta buscando a Nequesor. Arriba la pelota, pelea el Matungo, pica el balón, saca Velázquez. Otra vez perdió Velázquez arriba, cubre Quintana, la pelota permanece dentro del área. Ahí está luchando, sale Rofo, ganó Alan, salvó Rofo, salvó el arquero, quita la pelota en zona defensiva, Chena otra vez. El árbitro castiga, falta ahora, Jotita.
3: Ojo que para mí hubo un brazo abierto de Gustavo Velázquez sobre Frete, si no estoy equivocado. Tranquilamente esta jugada se puede analizar, para mí hubo un brazo de Gustavo Velázquez sobre Fretes.
0: Ahí está lo que está reclamándole Campuzano, le está reclamando a Fretes. Vamos a ver la acción que dice Jotita. Ahí está la acción, despejando el balón. Vamos a ver ahí. Epa, sí. A Edo dijo codo, No sé si el VAR se va a atrever a llamar por esta jugada. A esta altura del partido, Jotita. Cuidado, reclama la gente de Libertad. Está caído Fretes. Toda el área técnica. A ver la acción. Sí, tiene que ser revisado.
3: Hay un brazo abierto que impacta en el rostro de Fretes.
0: Sí. Hay que ver. Velázquez y Morel fueron a disputar. El codo es de Velázquez, Jotita.
3: De Velázquez.
0: Vamos a ver si lo llaman,
3: No fue con el codo, más con el antebrazo.
0: Vamos a ver, la gente de Libertad sigue reclamando la acción, esperando que el VAR participe. Está caído Fretes. Sigue reclamando a Edo Valdés, el alemán también.
3: Usted me pregunta a mí, para mi penal.
0: Vamos a ver. Para Jotita penal, pero no lo llaman ahora. Si viene es porque va a cobrar penal. Vamos a ver. No, nada. No le llamó el VAR.
3: Para mí se podía haber revisado, pero como mínimo.
0: Sí, hoy no me gustó el trabajo de Romero en este partido, definitivamente. Arriba la pelota, va quitando Rofo, va a terminar el partido, sacando el balón, la tiene por el costado, fuerte es el pelotazo largo, 1-1, quita de cabeza Velázquez, movilizándose Morel, otra vez Campuzano, ¿quién es la figura del partido?
3: Gamarra de Cerro Porteño.
0: Y Campuzano el otro, ¿verdad? ¿O no? En Libertad.
3: Campuzano ha hecho un buen partido, me gustó el partido de Villalba también el día de hoy. Final del partido.
0: Final del partido, señoras y señores, aquí en Barrio Obrero, en este clásico de domingo. Cerro Porteño 1, Libertad 1. 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
0: Dos líneas de esto que ha sido este 1-1, Jotita.
3: Buen partido de Libertad, un buen primer tiempo de Cerro Porteño. Lo terminó superando futbolísticamente Libertad. Tiene mucho que trabajar todavía Gustavo Costas.
0: Final del partido, 1-1. Se saludan Gustavo Costas y Nelson Valdés. Se van los dos entrenadores, generaciones diferentes, distintas. 1-1. Roberto Ayub, te escucho.
6: Sí, Neto Jiménez que terminó desgarrado este partido. Mira cómo está ahí en la zona del medio campo. Rápidamente ya los componentes del equipo médico de Libertad fueron a asistirlo. Muy sentido el jugador Gumarelo, Neto Jiménez. Por su parte, a Edo Valdés ya fue a felicitar a todos sus jugadores por el partido realizado.
0: Ernesto Jiménez, hijo, Tita.
3: Hubo jugadores de Cerro Porteño que fueron a abrazarlo a Jonathan Torres. Uno de ellos Gamarra, uno de los asistentes también. Ahora va Guillermo Benítez, desolado, aislado del grupo Jonathan Torres.
0: Y entendemos, es comprensible. No es la primera vez, pues, Jotita. Le vuelvo a pasar.
3: Pero está bien, yo digo, la confianza todo bien. Hay veces que hay que dejar pasar el tiempo. Las oportunidades, dejarla pasar un ratito, enfriar un poco la situación, recuperar la confianza y después volver a intentarlo. Pero la verdad que lo de Jonathan Torres ya es una seguidilla, pero impresionante, de penales malogrados.
0: ¡Ernesto!
9: Gracias, Luis Enrique. Vamos a hablar con los hinchas que se van retirando. Señor, ¿qué te dije? ¿Te dije en pase? Nada. Ahora, Maru. Bueno, aquí se va retirando el hincha. Vamos a seguir hablando con la gente que va saliendo por este sector, sin duda. ¿Cómo estamos? Bueno, ¿qué te dejaste en pase, Cerro?
10: Y un sabor amargo, la verdad. Pobrísimo Cerro en materia ofensiva. Creo que el gol que nos convirtió en Libertad nos afectó anímicamente. En el segundo tiempo realmente Cerro resignó al ataque con los 5 defensores atrás, ¿verdad? Y lamentable también el penal de Torres, ¿verdad? Que todavía no se puede reivindicar. No tenemos penalero. y la verdad que es un plantel corto, contando el escenario, dónde están los Domínguez, dónde está Iturbe, que dura 45 minutos, una vergüenza, Almendra, un tipo que yo creo que viene a robar a Cerro, en junio, julio ya vino ahí, hoy 25 minutos jugó y ya sale, o sea, qué puede esperar también, ¿verdad? Costa no puede hacer mucho, creo que, como dije, 45 minutos el primer tiempo estuvo bien Cerro, pero físicamente cae en su tiempo, resigna a la delantera, ¿verdad? Entonces les queda un duro trabajo a Costa. Espero que no lo quemen, porque yo lo considero un ídolo de Cerro, un hincha de Cerro. Entonces que pueda reivindicar que con lo que tiene, ¿verdad? Que pueda hacer lo que puede, que no resigne la intensidad, porque eso sí, lo vive el partido como un hincha más Costa, entonces...
0: Habla Mourinho, gol destacado también al jugador de Libertad.
11: Muy buena lectura para atajarle el penal al jugador de Cerro. Lo digo de esta manera porque ya tenés un antecedente justamente el año pasado en el torneo de apertura, atajándole ya en la recta final ese penal a Cecilio.
12: Sí, así mismo, ahí con el profe arquero y los otros compañeros, con Víctor y con Ángel, siempre analizamos a los penaleros de los rivales y gracias a Dios pude atajar y ayudar al equipo.
11: ¿Qué van a apuntar de aquí en adelante? Se viene fecha de adelanto, el miércoles Nacional y luego el próximo domingo jugando de local ante Rubio Ñu.
12: Sí, sabemos que tenemos fechas muy importantes, partidos muy difíciles. Nosotros apuntamos siempre a campeonar y ese es el objetivo, llevar un punto acá es bueno y después irnos a llevar los 6 puntos de los 2 partidos que nos quedan.
11: Gracias, Rodrigo.
12: Muchas gracias.
11: Rodrigo.
0: Bueno, habló Mourinho. Destacado claramente, y no hay ninguna duda que Gamarra, elegido por Jotita Bernabé, la figura del partido, plenamente inobjetable. También nuestro compañero Pancho López tiene la misma idea. Está convocado Gamarra, Julio Gamarra. También vamos a escuchar a Julio Gamarra, destacado en este partido, el jugador de Cerro Porteño.
13: Gracias, primeramente, en lo personal, muy bien. Muy bien, pero a lo grupal, la verdad que queríamos sacar los 3 puntos acá, aprovechar en casa, pero no se pudo dar.
0: Rubén Francisco, los escucha la figura del partido.
14: Hola Carlos, buenas tardes, un gusto saludarte, felicitaciones por tu partido.
13: Muchas gracias, muy buenas tardes.
14: Contame esta responsabilidad, digo, el otro día jugaste de arranque en Copa Paraguay y trataste en ese partido ya de darle a Cerro la creación, el manejo de la pelota. Hoy ingresaste en un momento caliente del partido y repetiste lo mismo. Contanos cómo te sentís en esta diferencia que tiene que haber entre jugar un partido de primera división de alta competencia y jugar inferiores, que era lo que estabas haciendo anteriormente.
13: No, sí, la verdad que me tocó el otro día arrancar y ahora de suplente y ingresar. La verdad que queríamos sacar, como te decía, queríamos sacar los 3 puntos como sea. Estamos en deuda con la gente, pero esto es fútbol y tenemos que seguir trabajando, salir todo adelante y lo que resta es trabajar.
14: ¿Te gusta jugar como creativo? ¿Te gusta jugar como doble seis? ¿Cuál es la posición que más se adecua a tus características según vos?
13: Sí, la verdad que sé hacer el doble cinco también como interior. La verdad que en el medio me siento muy bien, pero lo que diga el profe, estoy ahí tácticamente.
14: Buen intento el tuyo al pegarle desde afuera una pelota que te sacó Mourinho.
13: No, sí, yo pensaba que iba ahí adentro.
14: ¿Sueles pegarle de afuera?
13: Sí, sí, la verdad que tengo algunos goles de tiro libre, pero esta vez no se pudo.
14: ¿Y qué tal con los penales vos?
13: No, la verdad que Johnny es un muy buen pateador. No nos están saliendo las cosas, solamente eso, todo el apoyo para él. Sabemos que es un muy buen penalero, pero no se pudo dar nomás. Eso es lo que es el problema.
14: Muy bien tu respuesta, respaldando al compañero. Yo lo que te quería preguntar era si inferiores vos no pateabas los penales.
13: Ah, no agarraba.
14: Bien, te saluda Francisco.
0: Carlitos, bueno, felicidades. Se va haciendo costumbre esto de que vos te quedás al final hablando con la prensa por tus buenas actuaciones que vas teniendo justamente. Me gusta porque soltás la pelota y de vuelta te ubicás como para pedir, siempre estás bien perfilado, siempre haciendo el pase correcto, mucho temperamento para vos. Costas, en este caso, llegó, y ahí va la pregunta un poco, ¿cómo lo recibe el plantel? ¿Cómo estaban anímicamente? ¿Cómo están ahora con la llegada de Costas ya
15: ¿Ya cambió un poco el ambiente, el humor también dentro del vestuario?
13: No, sí, muchas gracias. Y eso es gracias a Dios también que me están saliendo las cosas. Mi familia también, a Dios, por sobre todas las cosas. No, y la verdad que estamos, como te digo otra vez, no estamos bien en lo grupal. Las cosas no están saliendo, pero estamos bien físicamente, anímicamente. La verdad que no hay problema, solo que faltan los resultados y eso nada más.
15: Cuando ibas a entrar, ¿qué te dijo?
13: No, la verdad que me dijo para que entre a jugar, que la intensidad no se negocia y entré para eso.
14: Carlos, contanos de tus orígenes. ¿Vos sos de Cacupé?
13: Sí, así, Cacupé.
14: ¿De Cabañas?
13: Cabañas, Cacupé.
14: Sí, sí. ¿En qué zona de Cabañas? Yo conozco bien la zona, mucho tiempo por allí, en otra etapa de mi carrera, allí en Cabañas. Mucha gente linda, mucha gente muy querida.
13: Sí, en San Francisco. Sí, así será.
14: Ahí iniciaste a jugar el fútbol.
13: Sí, ahí en mi club, ahí cerca de casa.
14: ¿Y cuándo te incorporaste a Cerro Porteño?
13: Me incorporé a los 14 años.
14: ¿Y entonces comenzaste en qué categoría?
13: Cuando iba a terminar el año me fui a la sub-14 y para empezar el año sub-15.
14: ¿Y siempre en la posición de volante ofensivo?
13: Sí, sí, así mismo, ahí de 6 o de 8.
14: Bien, ¿y tu familia quiénes conforman?
13: Estamos mi papá y yo, soy hijo único.
14: Ah, vos sos hijo único.
13: Sí, así mismo.
14: ¿Y tu papá está aquí?
13: Sí, acá, allá están todos, mi familia, mi prima, mi mamá, están toditos. Siempre
15: están
13: que
15: ahí con la 34 y Chena, ahí en la espalda.
14: Bien, ahí están levantando los brazos y saludándote. Carlos, a saber sobrellevar este momento, estás apareciendo en el gran ruido del fútbol. Tenés unas grandes condiciones, pero vos sabes que esto es apenas el inicio, es el comienzo.
13: No, sí, claro que sí, como vos decís, estoy empezando recién y a meterle pata ahora.
14: Un abrazo, gracias por tu
0: tiempo.
14: Muy bien,
0: muchas gracias. Uno de los destacados también en Cerro Porteño, un chico de gran futuro. Señoras y señores, 1-1 en la vuelta de Gustavo Costas, dirigiendo Cerro Porteño aquí en la capital del sentimiento. Comentario final de Juan Eduardo Costita Bernabé para luego ir hasta Michel Benítez, el Tano Virgili, con el choque de Guaraní frente a Meliano. 1-1 terminó el clásico de domingo en Deporte Total, Costita Bernabé.

0: señoras y señores, finalizó el partido aquí en la nueva olla azulgrana con el empate a uno entre Cerro Porteño y Libertad. Un empate que no le alcanza a Libertad para retomar la punta del campeonato. La punta del torneo está a manos del 2 de mayo de Pedro Juan Caballero, que lo retoma en esta fecha número 7. Un empate que lo sigue alejando a Cerro Porteño de la punta del torneo. Transcurre la fecha número 7 y Cerro Porteño tiene 7 puntos, uno por cada fecha que se ha disputado prácticamente. Después mañana analizaremos un poco más fríamente si Cerro ya definitivamente se despidió de la lucha por el título. Yo ya lo dije antes de este partido, para mí sí. Para algunos todavía tenía una munición en el cartucho y veremos si este punto lo termina dejando todavía a Cerro Porteño con el respirador artificial en esta clausura. Pero en un resumen general tiene mucho trabajo por hacer Gustavo Costas, ni hablar su preparador físico, porque hemos visto un arranque interesante de Cerro Porteño, se puso en ventaja con ese gol del Nacho Aliceda, un equipo muy activo en la mitad de cancha, de buena recuperación de pelota, que fue profundo en esos primeros 20 o 25 minutos del primer tiempo, pero después el control del partido lo tomó Libertad, con un cambio posicional en el primer tiempo que fue estratégico para Nelson Aedo Valdés, el cambio posicional entre el Pachi Carrizo y Lucas Sanabria, ese remate de Lucas que encuentra el bloqueo de Gatito Fernández, pero un bloqueo al medio, tal vez un error no conceptual porque no creo que Gatito haya querido lanzar la pelota al medio, dar el rebote corto al medio, pero sí un error en la ejecución de Gatito Fernández, que lo aprovechó muy bien Gustavo Aguilar para marcar el 1-1 al minuto 45:30 del primer tiempo. Un segundo tiempo donde ya no ingresó Gatito, producto de una lesión, ingresó Rofo, también ingresó Merolla. No entendí mucho el cambio de Gustavo Costas, a lo mejor reforzar esa línea defensiva que en el primer tiempo tampoco Libertad le ha creado situaciones clarísimas de gol a Cerro Porteño. Pero Costas con ese ingreso de Merolla me parece que lo replegó a Cerro Porteño en el campo de juego, lo alejó del arco de Morínigo, lo retiró del campo de juego a Juan Manuel Iturbe, un Vegetti que sigue totalmente improductivo en el terreno de juego, no aguanta pelotas, no rebota, no pica el espacio vacío y cuando pica pierde en velocidad porque no es su virtud. Una Liceda que hoy mostró un poquitito más de condición física, era el único contragolpeador que tenía Cerro Porteño en el campo de juego. Y Libertad se ha adueñado totalmente del trámite del partido, pisando con insistencia campo de Cerro Porteño, pero tampoco con la claridad de poder romper esa línea defensiva de Cerro Porteño. No le ha dado tampoco a Rofo mucho trabajo, solamente esa última de Fretes, donde para mí ya existía una infracción sobre Gustavo Velázquez, cerca del banderín del córner por zona derecha. Pero tampoco Libertad le creó situaciones claras de gol a Cerro Porteño en la complementaria, pese a tener el dominio de la pelota, pese a tener el dominio territorial, pese a alejarlo a Cerro Porteño del arco de Morínigo, y un Cerro Porteño que encontró a un Ariel Gamarra impecable verdaderamente el día de hoy. El ingreso de Chena le hizo muy bien a ese mediocampo de Cerro Porteño, un chico que no sé cuántos partidos ha de tener en primera división, pero parece que ya tiene 3 o 4 años de primera. Un chico que tiene mucha calidad y mucha personalidad para jugar. Un Morel que se fue desgastando en el partido, pero creo que hoy Jorge tuvo ese despliegue que pretende Gustavo Costas en un mediocampo de Cerro Porteño que tuvo que sostener bastante el trato de pelota de Libertad. Que lo fue acrecentando con el Pachi Carrizo en la complementaria, con Sanabria. Después, como se dio cuenta Nelson Aedo Valdés, que tenía el control del partido, lo mandó en cancha a Iván el Tanque Ramírez para que juegue bien de cerca con Gustavo Aguilar, ya prácticamente formando una dupla en ofensiva. Después ya arriesgó mucho más con la salida de Rodrigo Villalba en los minutos finales para meterlo a Nequesor y ya definitivamente 3 centrodelanteros en cancha. Y se encuentra Cerro Porteño incluso haciendo no mucho más que el rival, o no más que el rival, con eso me quedo, no más que el rival, se encuentra con una situación extremadamente favorable, con una entrada totalmente a destiempo por parte de Fretes que lo choca desde atrás dentro del área Iván Ramírez, en una acción innecesaria por parte de Fretes porque Iván Ramírez iba saliendo del área, una pelota que no llevaba peligro sobre el arco de Morínigo. Cerro Porteño necesitaba como mínimo 2 o 3 jugadas para poder volver a tener una posibilidad de meter la pelota al área de Morínigo. Se precipitó Fretes, lo terminó derribando Iván Ramírez y Romero sancionó penal. La maldición de los penales para Jonathan Torres. El capítulo número 1000 de los penales malogrados por Jonathan Torres. La gran pregunta es, ¿no tiene otro penalero Cerro Porteño en cancha? ¿O se tuvo demasiada confianza Jonathan Torres que nadie quiso cortarle esa confianza al delantero de Cerro Porteño, pero esa extrema confianza de Jonathan Torres lo termina volviendo a perjudicar a Cerro Porteño? Y me parece que el intento de redimirse de Jonathan Torres no puede estar por encima de los intereses de Cerro Porteño. El penal de Jonathan lo terminó tapando extraordinariamente. Morínigo muy bien lanzándose sobre su caño derecho, bloqueando el penal. Y ahí tenía Jonathan Torres otra vez un capítulo, una película de terror para el delantero de Cerro Porteño, que volvió a desperdiciar una pena máxima que le podía haber dado a Cerro Porteño la posibilidad de sumar 3 puntos, de escalar en la tabla de posiciones, de acercarse un poquitito a la punta del torneo. Y sin embargo, ese remate desde los 12 pasos imposibilita a Cerro Porteño hoy de poder estar en una mejor situación. Después de ese penal ya mucho no ha pasado en el partido, fue un partido bastante intenso. Me imagino que los entrenadores, con la intensidad, con lo que se han mordido, con lo que se han desplazado en el terreno de juego, se van bastante conformes. Creo que se va más conforme Nelson Aedo Valdés que Gustavo Costas, aunque Costas seguramente con el corto tiempo de trabajo también va a valorar seguramente este punto y se va a quedar con ese penal malogrado de Jonathan Torres, donde le podía dar a Cerro Porteño la posibilidad de quedarse con el triunfo. Pero tiene mucho que trabajar Gustavo Costas. Hubo cambios que de por ahí yo mucho no entendí todavía de Gustavo. Seguramente que Costas en conferencia lo puede explicar mejor. Lo de Merola no entendí. Después un puesto por puesto lo de Guillermo Benítez por Chaparro. Uno podría decir Guillermo estaba cansado. Me sorprendió que no haya entrado Carlito Franco, que es un jugador de aceleración, un jugador que le podía dar a Cerro Porteño por lo menos la posibilidad de tirarle algún balón largo para que con su velocidad él trate de aprovecharlo. Tiene buen mano a mano también. Sin embargo, no ingresó en el segundo tiempo, ni siquiera haciendo último cambio Carlito Franco. Pero lógicamente que Costas tenía como prioridad no perder este partido, no arrancar con el pie izquierdo. Priorizó reforzar en el segundo tiempo su defensa. Al reforzar su defensa fue una línea de 5 muy estática. Eso lo hizo retroceder bastante a Cerro Porteño en el campo de juego y acrecentó la posesión de balón que ya tenía Libertad a partir de los 25-30 minutos, incluso un poco antes. En el primer tiempo lo terminó reprisando nuevamente en la complementaria. Pero Cerro Porteño defensivamente se ha portado bien, le cortó los circuitos de juego a Libertad, imposibilitó que puedan tener Libertad, pese a ese dominio de pelota y de territorio, una situación clarita, clarita de gol, como para llevarse los 3 puntos a Tuyucua, y queda como una incógnita, o por lo menos como una pregunta al aire, la jugada de Gustavo Velázquez sobre Fretes, donde para mí claramente Velázquez mete un brazo abierto que impacta directamente en el rostro del jugador de Libertad, donde tranquilamente se podía haber analizado porque Gustavo Velázquez no llega a esa pelota. Pero el VAR no participó, coincidió con la apreciación de Blas Romero, reclamó Libertad por supuesto, pero finalmente esa jugada no se revisó y ni siquiera tuvo Libertad la posibilidad de patear un penal cuando ya se estaba yendo prácticamente el encuentro. Un empate que lo deja Libertad con 16 puntos, un punto por debajo del 2 de mayo. Creo que dentro de todo no es un punto despreciable para Libertad, pero por el trámite se quedó tal vez Aedo con esa incertidumbre de decir, ganamos un punto producto de ese penal tapado por Morínigo, o perdimos 2 por el dominio que ha tenido Libertad en el trámite y que no lo ha podido reflejar en el marcador. Son preguntas o por lo menos sensaciones que puede tener el entrenador Nelson Aedo Valdés al finalizar este encuentro. Y mucho trabajo por hacer todavía por Gustavo Costas, sobre todo con el preparador físico también. Hoy Turbe jugó un tiempo, Almendra salió lesionado tempranito en el partido producto de un dolor en el tobillo. Lo de Gatito Fernández hay que ver si reviste gravedad. Otra vez Cerro Porteño con este tema de las lesiones partido tras partido, así que Gustavo Costas inmediatamente ya tiene otra fecha entre semana, el día miércoles por ejemplo, y veremos cuál va a ser el onceno que tiene en mente Gustavo Costas para ese partido por la fecha número 8 del campeonato. A ver, voy un toquecito rápido con Roberto Ayub en vestuario de Libertad. Roberto. Bueno, no está
1: Roberto. En este momento se está explicando Nelson Aedo Valdés, Jotita.
0: Bueno, a ver, enseguida tenemos todavía por lo menos unos minutitos para escucharlo a Nelson Aedo Valdés, si te parece, Roberto, y después ya nos trasladamos hasta la Arboleda, donde está Michel, donde está el Tano, para escuchar, o mejor dicho, para vivir lo que va a ser el partido entre Guaraní y Ameliano. Lo escuchamos a Nelson.
1: Arranca.
2: Damos inicio a la conferencia de prensa del entrenador Nelson Aedo Valdés.
3: Profe, por aquí, buenas tardes.
4: Buenas tardes.
3: Del empate, profe, ¿qué no podés mencionar al respecto? ¿Por dónde pensás que pasa esta igualdad en un partido en donde tu equipo, bueno, buscó manejar mucho la pelota por los costados, trató por momentos de hacer su juego también por dentro, y bueno, este empate finalmente se da para ustedes?
4: Bueno, yo creo que desde un comienzo nosotros demostramos que vinimos acá a jugar a ganar. En primer tiempo creo que tuvimos la mayor posesión, no sé todavía qué dicen las estadísticas, pero a mi parecer teníamos dos ocasiones donde podíamos marcar. Ellos nos sorprenden con un contragolpe. Pudimos por suerte empatar en el primer tiempo. En el segundo tiempo, la verdad es que los primeros 15 minutos otra vez jugamos bien, unos 10 minutos se vino otra vez Cerro encima, y bueno, al final ya era todo ida y vuelta, los penales cobrados, no cobrados, de muchas emociones al final. Yo creo que lo que me alegra de mi equipo es que están muy molestos por el empate, y bueno, eso me da la sensación de que ellos sí querían ganar también, así como yo, y con eso me voy.
5: Nelson, ¿cómo estás? Andrés Noguera para SNT. Ya lo dice usted, sus futbolistas terminaron molestos, quizás porque su equipo fue superior en cuanto a lo que es tenencia de balón, terminaron con más del 60%, generaron más córner, más remates al arco, llegaron con mayor peligro al arco, y sin embargo, bueno, con el penal atajado, hasta el empate podría ser justo, ¿o consideras que Libertad tuvo que haber ganado sí o sí hoy?
4: Yo creo que teníamos que haber ganado. Yo creo, he visto la repetición también del penal. Yo soy el último en hablar de árbitros, pero es muy difícil cobrar un penal así sin ir personalmente a mirarlo. Yo lo he visto y bueno, a mi parecer no fue penal. Por el otro lado también se puede discutir el de que nosotros protestamos por el penal. También podría ir personalmente él a mirar si era penal o no. Como te digo, son decisiones que uno toma, son decisiones muy importantes. Nosotros capaz hubiésemos perdido con un penal que a mi parecer no fue, y a lo contrario a nosotros no se nos cobró, pero como te digo, independientemente de eso, yo creo que tuvimos
0: A ver, Roberto, se fue la conferencia de dos, si podemos mejorar el audio, por favor, cuando tengamos la oportunidad. Estaba hablando justamente el entrenador de Libertad y lo escuchábamos. La respuesta o la pregunta que hacíamos nosotros lo respondía al mismo Nelson Aedo. Él creía que tenía que ganar el partido, y mencionó la jugada del penal último, o la jugada que podía haber sido penal para Libertad, del brazo de Velázquez sobre Frete. ¿Tenemos la conferencia con Roberto Ayub o no? ¿O se nos fue Nelson Aedo Valdés? Si se nos fue Nelson, bueno, ya nos trasladamos directamente hasta el estadio de la Arboleda, digo bien, para el partido entre Ameliano y Guaraní y Ameliano. ¿Cómo?
6: Creo que llama Ernesto.
0: ¿Ernesto, estás?
7: Sí, estoy aquí para dar una mano a Robertito.
0: Dale.
7: Roberto Ayub, para seguir escuchando a Nelson Aedo hasta donde crean conveniente, compañeros.
8: Hoy el gol se dio luego un rebote y por ahí se ve que un Libertad todavía, como el partido pasado, que le está costando marcar goles.
4: Sí, así mismo. Yo creo que nos está faltando mejor.
0: No. Bueno, no hay caso, definitivamente.
6: Sí.
0: Bueno, cerramos el trabajo aquí nosotros. Ya nos trasladamos rápidamente hasta la cancha de Rubio Ñu, porque en ese escenario van a jugar Guaraní y Ameliano para cerrar esta fecha número 7 del campeonato. Nosotros, con la asistencia técnica del Rafa Duarte, nos trasladamos rápidamente hasta Santísima Trinidad. Ahí está Michel Benítez, ahí está el Tano Virgili, ahí está Chinelli también. Con ustedes, compañeros. Michel.
9: Gracias, Juan Eduardo. Acá estamos con todos los compañeros, junto al líder, junto a Tano y, por supuesto, junto a César. Continúa con nosotros Robert Jiménez y Gianluca. Tano, ¿cómo le va? Bienvenido a la cobertura.
10: Hola, Michel, ¿cómo te va? Buenas tardes. Buenas tardes también a la audiencia de Radio Primero Marzo, Deporte Total. Acá estamos en esta jornada taponada, ¿verdad? De domingo por la tarde, una temperatura agradable. No tuvimos hoy el sol radiante de días anteriores, pero la verdad que una temperatura espectacular para la práctica de fútbol.
9: Sí, señor. Vamos a estar atentos. Tenemos todavía 9 minutitos y podemos escucharle un poquitito también a Gustavo Costa, a Gianluca. Vos me vas a avisar si sale la comunicación para escucharle un rato también al profe Gustavo Costa.
6: Sí, vamos a estar atentos, Michel, si es que tenemos una buena comunicación para escucharlo, por lo menos alguito al técnico de Cerro.
9: Voy hasta el sector de César Achinelli. Adelante, César. Bienvenido a la cobertura.
11: ¿Cómo estás, Michel? Salud para vos, para la audiencia del 1 de marzo, Deporte Total. Por supuesto, ambos equipos totalmente confirmados, tanto Guaraní y Emiliano, equipo que gana no se cambia, Michel.
9: Sí, señor, ya está el equipo de Guaraní, ya está el conjunto del Sportivo Emiliano, alineación del equipo de Guaraní, primeramente, César.
11: Con mucho gusto, casaca 31 para Miguel Martínez. Línea de 3 con 2 volantes. 14, René Rodríguez. 2, Imanol Segovia. 15, Thiago Servín. Por derecha, 4, Armando Méndez. Por izquierda, debut absoluto en el fútbol paraguayo, el argentino Leandro Allende, casaca 33. En el medio sector, con la 5, Patricio Tanda. Casaca 29 para Jesús Llano. Para Matías López. En ofensiva, con la 26, Diego Fernández. Y con la 11, Juan Chón García, capitán de equipo. El equipo de Ariel Galeano, el onceno de Guaraní, Michel.
9: Muy bien, ahí está, con la polca de Guaraní, la alineación del equipo de Guaraní. Ahora sí, alineación del Sportivo Emiliano.
11: Con mucho gusto, en el arco 35, Ángel Martínez. Con la 13, Ronald Peralta. 26, capitán de equipo, Julio Polaco González. 22 para Luca Andrea Parabela. 19 para Jesús Abel Paredes. En el medio sector, 15, Walter Rodríguez. 10, Raúl Cabral. 8 para Steven Moreira. El ofensivo para 14, Edgar Páez. 24 para Luis Ayala. Y 9 para Cristian Ocampos, el onceno de Roberto Nani. Michel, ingresó Ariel Galeano y fue abucheado por la barra de Guaraní.
9: Muy bien, ahí está la respuesta de la gente de Guaraní, de la raza aurinegra, entonces, Tano, por el nivel de Guaraní en esta temporada.
12: Nivel de Guaraní, efecto causa, caso serbio, ¿verdad? Donde
9: se junta todo, ¿verdad?
12: Se junta absolutamente todo, sí, porque al final, preliminarmente era una la información, y al final cuando sale el veredicto del sumario interno del club guaraní, hablan directamente de una confrontación con el entrenador. Entonces, creo que al final se termina juntando absolutamente todo. Y el ambiente para Galeano hoy en día en Guaraní no es el mejor.
11: Bueno, a eso se suma, sí, a eso se suma la renuncia supuesta de Sassú. También eso trascendió esta mañana. Mañana vamos a tener novedades oficiales. El presidente le pidió para que por lo menos hoy esté cumpliendo en su rol aquí en este partido. Y mañana se hará una reunión con la comisión directiva. Lo que sí, el ambiente en Guaraní está muy tenso.
9: Sí, señor, ahí está. Me va a llevar Gianluca, pero recuerdo un partido que lo hicimos con el Pancho, victoria de Guaraní frente al conjunto de San Lorenzo, 1-0, y después vino la eliminación en Copa Paraguay. Y una derrota muy dura también frente al equipo de Rudeñú, lo estaba perdiendo 3-0, después maquilló con un 3-2 y el empate. Y coste, Gianluca, que ese segundo tiempo frente al conjunto de 2 de mayo lo pudo haber perdido tranquilamente.
6: Sí, podía haber sido tranquilamente una derrota porque incluso coincidía con esa seguidilla de malos resultados.
9: Y todavía no gana.
6: Todavía no gana.
9: Porque no le pudo ganar el conjunto del 2 de mayo, Tano.
12: Sí, le está costando. Había metido el batacazo en su momento ganando la Libertad, ¿verdad? Haciendo aquí un

0: Libertad, porque los dos primeros partidos Libertad era el puntero, ahí le dio la posibilidad al equipo del 2 de mayo. En realidad compartido con el 2 de mayo el conjunto de Libertad, pero ahí le dio el liderato en solitario al conjunto del 2 de mayo.
1: Después de esa derrota. 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
0: Y con Triniense, sí, efectivamente. Y acá ya estamos observando a los protagonistas, los jugadores del conjunto de Guaraní, los jugadores del conjunto del Sportivo Emiliano, Terris López, el árbitro principal de este partido, Guido Miranda, asistente número 1, Héctor Medina, asistente número 2, Aldo Quiñones, cuarto árbitro, Ulises Mereles, va a estar en el VAR. La gente Olimpia festeja este empate, pero mucha gente también me estaba escribiendo que también quería patear el penal de Cerro, que entre, que se frene directamente Libertad.
1: Claro, frenarlo, porque eso le permitía justamente ratificar esos 3 puntos acortados después de la victoria de ayer.
0: Sí, señor, cuando están ingresando los protagonistas, voy con Robert, y ya enseguida venimos para el comentario previo de Tano Martín. Robert.
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0: Muy bien, muchísimas gracias, Robert. Aquí en la Arboleda juega el conjunto de Guaraní ante el equipo de Emiliano. Comentario previo del Tano Verde.

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1: Muy bien, todo listo. Aquí en la Arboleda, en cancha de Rubiñón, donde hace de local el conjunto legendario, el conjunto de Guaraní, que recibe partido que corresponde a esta séptima fecha del campeonato clausura al conjunto del Sportivo Ameliano. Dos equipos muy distintos, pero que si miramos la tabla, vamos a encontrar que están solamente separados por un punto. No tienen nada que ver el momento futbolístico de Guaraní con lo que habitualmente ofrece Ameliano. Lo que pasa es que acá tenemos dos graves problemas. En Ameliano les cuesta ganar los partidos. A ratos juega muy bien, es un equipo bastante estético, pero la realidad es que les cuesta el tema del gol, la falta de contundencia. Y por el lado de Guaraní, ¡buah!, tremendos problemas, muchos futbolísticos y más extrafutbolísticos. Entonces estas situaciones no le permiten tampoco al conjunto legendario reencauzar un poquito su camino dentro de este campeonato. La realidad es que los dos están un poquito estancados de mitad de tabla para abajo. Insisto, 9 puntos para Emiliano, 8 puntos para el conjunto legendario. Pareciera ser que estamos hablando de dos equipos realmente muy equilibrados, pero futbolísticamente es muy superior lo que habitualmente ofrece el equipo Emiliano con respecto a lo que viene mostrando el conjunto guaraní. Pero esa falta de contundencia, esa falta de gol justamente adelante al conjunto Ameliano no le ha permitido justamente en varios partidos atrás sumar de tres que probablemente lo hubieran colocado en una mejor posición en dicha tabla. Por el lado guaraní, tratar de hacer pasar rápidamente esta tormenta. Se viene una fecha de adelanto, por eso estos próximos 9 puntos en juego serán muy pero muy importantes para ir tirándonos una radiografía ya mucho más definitiva entre el cierre de esta primera rueda y prácticamente el arranque de la segunda rueda, para ver para qué están definitivamente un equipo y otro. Hoy el conjunto de Guaraní con variantes de vuelta como de costumbre, porque sigue sumando jugadores caídos. Miguel Martínez en el arco, una línea de cuatro con Méndez, Rodríguez, Segovia y Servín por el costado izquierdo de la defensa. En la zona de la mitad de la cancha, Diego Fernández, Matías López, Patricio Tanda, Jesús Llano y Cristian Allende, para dejar en punta a Juan Manuel García con la camiseta número 11. ¿Qué presenta el equipo de Nani, que viene de repetir justamente en relación a lo que había sido la fecha anterior? Ángel Sánchez en portería, Peralta, González, Falabella, Paredes en la zona de la mitad de la cancha, justamente Walter Rodríguez.

0: es el volante más retrasado. Luego estará Ayala, Moreira, Cabral y por el costado izquierdo va Páez o Campos, la referencia en ataque del conjunto de Nani. Todo listo aquí en la Arboleda, como de costumbre, un campo de juego en excelentes condiciones. Partido que cierra esta fecha número 7 del campeonato clausura, se enfrentan Guaraní a Emiliano con el arbitraje de Derlis López.
1: Muy bien, muchísimas gracias, Tano. Ya lo dijo el Tano, yo lo tenía por izquierda a Ayala, pero va a jugar como extremo derecho y lo vemos al chico Páez, que va a jugar por el lado izquierdo y por supuesto en punta Ocampo. Todo listo, señores. García, vamos a mover la pelota. Todo listo, César.
2: Sí, señor. El equipo Emiliano usa la B color negro en señal todavía de luto por el fallecimiento de su expresidente.
1: Muy bien, excelente. Buen dato, César. Todavía falta el tiempo. A ver, ahora yo tengo y 30, pero se ve que me está más adelantado en los segundos.
0: Hay algo más que se está esperando aparte del horario. Sí, ah, no está el arquero.
1: Ah, no está el arquero, sí, efectivamente.
0: ¿Qué pasó a Chinelli? César, ¿dónde está el arquero, Emiliano?
2: Parece que tuvo problemas con la indumentaria, Tano.
1: Ah, ahí está, Ángel Sánchez.
3: ¿Tiene ayer era un arito y ahora la indumentaria?
1: Sí, ayer arito, Gianluca.
3: Sí, ayer fue Álvarez con su arito.
1: Sí, y ahora el tema de la indumentaria, sí, pues ya está todo preparado.
0: Lo salva que es el arquero, si no, esto arrancaba igual que ayer.
1: Sí, efectivamente, es el arquero y al arquero hay que esperarlo al arquero. Bueno, solemos observar más gente de Guaraní aquí en cancha de Rubio Ñu, pero el mal momento hace y el tiempo también inestable, que en cualquier momento se puede largar la lluvia.
0: Esto, otras disciplinas colectivas, es causal de amonestación para el capitán.
1: Sí,
0: este tipo de situaciones.
1: Sí, totalmente, porque un día antes ya se sabe, ¿verdad? Se ve que tiene el mismo color. Yo no le vi, justamente no me fijé qué color de camiseta tenía Ángel Sánchez, pero a lo mejor coincide con los árbitros, ¿verdad?
0: Bueno, pero y no podía cambiarse acá nomás la camiseta, tenía que cambiarse todo.
1: El utilero rapidísimo.
2: Ahí se cambia, señor. Totalmente color bordo.
1: Ah, ya lo estamos observando, color bordo, ahí está, sí. Ya viene rápidamente Ángel Sánchez. César, este es de la formativa de Guaraní, ¿verdad, Sánchez?
2: Sí, él fue el que de Guaraní, vos sabés que le liberaron su pase a muchos jugadores. Guaraní le liberó su pase y ahora él pertenece a los registros de Emiliano.
1: Espectacular, lo estábamos comentando con el Tano, de la formativa de Guaraní, y su suplente fue Miguel Martínez en el arranque del campeonato, y ahora va a atajar en Guaraní. Las cosas
0: el ex club de Sánchez.
1: Sí, señor, se va a mover la pelota. Ahora sí, todo listo, ahora sí. Se movió la pelota. Ya se juega el primer tiempo.
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1: Se pierde esa pelota a un costado, ya viene Abel Paredes, el encargado para este lateral que va a corresponder el primero del partido. Lateral Onofre.
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1: Peleaba García, el cabezazo de Julio Polaco González. Se pierde esa pelota a un costado, será tiro libre de esquina sobre la punta derecha, favorable al conjunto de Guaraní. Ya vas, Diego Fernández. César.
2: Sí, señor, el encargado de la pelota quieta y también ahí lo está acompañando Matías López. Parece que es un llamado, Michel.
1: Sí. Atención, mucha expectativa, Fernández. Siempre van Fernández y Matías López. Ahí está, pelota para esta Imanol. Atención, mucha expectativa. Está René también que quiere cabecear. Está García. Va Méndez que tiene altura y quiere cabecear también. Pelota parada que va a corresponder favorable al conjunto de Guaraní. Matías López va a meter el centro. Viene el centro de López. No pudo increíblemente. Y después le sobró también a Cristian Allende.
0: Terminó sobrando. Le faltó un par de centímetros a Allende. Después se sobrepique en el tiro libre de esquina, Diego Fernández. Fue la primera incursión importante del partido.
1: Sale el equipo de Emiliano.
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1: Pelea Méndez sobre la punta derecha. La falta de Ocampo. Sí, dice el árbitro del partido. Será tiro libre. Tiro libre que va a corresponder favorable. Sí, escucho.
5: Habla Gustavo Costa, si le parece.
1: Lo escuchamos brevemente a Gustavo Costa.
6: Entonces pensamos en el cambio ese y dejar ir más a Iván, a Ramírez y a Guillermo, que hicieron para mí, hicieron un gran partido, corrieron los... Bueno, Guillermo ya no daba más, pero que estuvieron y la verdad que nos dieron muchísimo por ahí. Y liberarlos más a ellos dos. Y podíamos tener que dar con tres atrás y poblar más la mitad de cancha con ellos más adelante.
7: Jorge Izquierdo, ABC Cardinali.
8: Profe, ¿cómo le va?
6: ¿Cómo está?
8: Profe, ¿cómo notó hoy la dinámica e intensidad que intentó impregnar en los primeros minutos? Porque Cerro tuvo de repente eso y después un desacomodo, quizás lo físico le afecta un poco esta seguidilla de partidos. ¿Cómo notó en este debut que tuvo usted?
6: Sí, lo que decía, tenemos que ponerlo bien físicamente. Fundamental, ¿no? En el fútbol actual es tener que ser intenso para jugar. Eso yo físicamente se veía muy bien, se veía un equipo muy intenso. Pasaban constantemente, los nuestros pasaban, pero a veces para volver les costaba. Entonces ahí era donde a veces quedábamos muy desconcentrados. Nos hacían el 2-1 constantemente. Y bueno, para tener un equipo intenso, que tenés primero que ponerte bien físicamente y después trabajarlo, cómo tenés que saltar. Pero bueno, me quedo con las ganas que pusieron, con el entusiasmo. Dejaron todo, pienso que había jugadores que ya no podían ni levantar las piernas y seguían corriendo. Pero bueno, sabemos que nos falta mucho. Y también pensar en poder recuperar la cantidad de lesionados que tenemos, recuperarlos también más rápidamente.
7: Ernesto Jiménez, 780 AM.
9: Profe, buenas tardes. El saludo para todos. Bueno, mencionaba de que hay mucho trabajo, profe. Hoy nos contó con varios jugadores que están lesionados. ¿Con qué jugador ya va a poder contar para la siguiente fecha? Yo sé que recién tiene 2 días de entrenamiento, profe, pero va a ser importante seguramente ir contando con esos jugadores lesionados. ¿Y cuál específicamente es el problema de Gatito Fernández y su lesión?
6: No sé si no se desgarró. Fue en una pelota. Me parece que fue una de las pelotas que la que tiró para arriba, una que tapó al final, una del final. Y bueno, hay que esperarlo a los médicos que me digan. Y lo otro también, hoy estuvimos hablando con los médicos para que nos pasen bien el parte de todos los jugadores que tenemos lesionados, en qué momento podrían ya estar con nosotros. Lo que pasa es que son muchos, ¿viste? Ese es el problema. Son jugadores que nos pueden dar también. Igual, contento porque hoy China, la verdad que la gastó, entró y jugó un partidazo. Para mí, y ahí aparecen, ahí los ves, a los chicos. Cerro sé que saca muchos chicos de la cantera. Nos pasamos nosotros en el 2005. Haber sacado muchísimos jugadores. Pero bueno, yo pienso que este momento es un momento difícil que está atravesando el club, en el sentido de que quedamos fuera de la Copa, perdíamos el Clásico, y es un momento donde los grandes tienen que sacar adelante este momento.
7: Iván Bogado, Radio Ñandutí.
10: Profesor, ¿cómo le va? Estamos servidos para la Rock and Pop, Grupo Ñandutí. Te quiero consultar, profe, ¿cómo encuentra esta plantilla en cuanto a lo futbolístico? El nivel, si le gustaría mejorar alguna cuestión, ¿y qué sería? Y aparte de lo físico, que usted mencionó también que es una cuestión a trabajar, profe. Gracias.
6: Sí, lo que pasa es que si yo tengo a todos, si están todos, yo lo dije el otro día, para mí tenemos una gran plantilla, pero hoy no los tenés. Tenés 8 lesionados, hay 3 más ahora. Pero tenés, por eso te digo, la plantilla, en jugadores, por nombres, tenemos una gran plantilla. Ahora, lo importante ahora es ponerlos bien lo más rápido posible.
7: Víctor Villalba, Radio Monumental.
11: Gustavo, buenas tardes. ¿No te quedaron protestando después del penal de Jonathan Torres? ¿Te quedaste con alguna duda de si se adelantó o no el arquero? ¿Qué te pareció esa jugada?
6: Pues me habían dicho, pero parece que no se había adelantado. Por eso. Pero me habían dicho atrás por eso. El VAR. Pero bueno. Igual no lo vi todavía. pero que me habían dicho, pero después estaba hablando con el árbitro para pedirle perdón, ¿no es cierto? Porque a veces uno a veces enloquece en el partido y se equivoca también. Yo soy, cuando me equivoco, yo pido perdón porque es así, el fútbol es así.
7: Matías Cuevas, Universo 970.
12: Buenas, profe. Un saludo para todos los presentes también. Menciona el poner a punto físicamente a los futbolistas, pero ¿cómo hacer eso? Con adelanto de fecha bueno, siguiente, sí. Copa Paraguay. ¿Cómo sabe, es el trabajo? ¿Cómo se hace para ponerlo a punto físicamente con tanta competencia encima?
6: Claro, es difícil. Es difícil poder trabajar, porque no puedes trabajar en la parte física. Pero bueno, vamos de a poco. Nosotros tenemos fe y nosotros sabíamos que... ¿cómo estaba el plantel? Esto no, yo hubiese más fácil decir no vengo, tengo que se pongan bien y después vengo, pero es muy fácil, pero no. Sabemos que tenés cómo tengo que trabajar, y nosotros no nos podemos equivocar en eso, y tenemos que preparar un partido ahora para el jueves, hoy es domingo, y después tenés que preparar para el lunes. No tenés, y bueno, tenemos que ser inteligentes y bueno, hablar con los médicos para ver qué jugador podemos tener ya en la plantilla, de los más rápidos, por lo menos.
7: José Rojas,
1: territorio. Gracias, Ernesto. Ahí lo estábamos teniendo el profe Gustavo Costa. Después vamos a escuchar la grabación en el postpartido, la conferencia completa. Sale Abel Paredes por ahora, 0-0 el partido.
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1: El polaco Julio tiene la pelota, ¿no?
0: Le contamos los oyentes, Michel, que mientras lo escuchamos al técnico de Cerro, aquí no pasó absolutamente nada. Los arqueros están acá solamente observadores.
1: Sí, efectivamente, se fue esa pelota, raya final, será salida que va a corresponder favorable al conjunto de Guaraní, será salida, saca de meta.
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1: Fernández está tocando con García, atención, está la marca del polaco González, va a abrir sobre la punta derecha con Méndez, se viene Armando Méndez sobre la punta derecha, va a cargar el conjunto de Guaraní, ya no está esperando, atención Fernández también, pero Ronald Peralta está rechazando, lo complica Abel Paredes, va Abel Paredes que está dominando esa pelota, va a meter por el medio para Cabral, no pudo alcanzar, atento está Servín.
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1: Va recuperando nuevamente de Méndez para el equipo de Guaraní, vamos a ver qué hace Méndez, intenta tal la marca de Paredes, falta, dice el árbitro del partido, será tiro libre para el Indio, vamos a marcar el tiempo de juego.
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1: Que Guaraní Esportivo Melanio están igualando 0-0, estamos seguros.
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1: Como siempre, César Fernández y López.
2: Sí, señor, los dos encargados de la pelota quieta.
1: López va a meter el centro, viene el centro, pero Ocampos está rechazando de cabeza.
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1: Tanda Allende va a jugar ahora con García. Atención, Juan Manuel García, cabrón que estaba marcando también el polaco. Dejando la pelota nuevamente con Llano. Ahora Matías López se va a jugar con Méndez. Armando Jesús Méndez sobre la punta derecha. Cerca de él también está Diego Fernández. Fernández que va a tocar, se equivoca, Paredes está en la marca, viene para Walter Rodríguez. Sale nuevamente sobre la punta izquierda, sobre la presencia de Páez, Edgar Páez que está corriendo, ojo con Páez, pero López le puso la carrocería, se fue esa pelota en costado, será lateral Onofre.
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1: Méndez el encargado para este lateral que va a corresponder favorable al conjunto de Guaraní. Ya no cerca del también Fernández. Diego Fernández está dominando, dejando para Matías López el taco que no prosperó. Le regaló la pelota a Walter Rodríguez. Más atrás para Vélez. Va el balonazo largo para Ocampos. Pero está la marca en esa zona de Imanol. La pelota que vino otra vez por el medio. Tocando bien Luis Ayala. Entregando ahora para Edgar Páez. Sobre la punta izquierda como un montero izquierdo. Se frenó ahora Páez. Está Paredes. Está también Walter Rodríguez. La pelota viene para Walter.
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1: Sí, Tano.
13: ¿El pestañeo de luz afuera o adentro, Michel?
1: Yo no me fijé, la verdad que no me fijé.
13: ¿Te fijaste, Chinelli?
2: Sí, señor. Yo pensé que todavía no se encendieron siempre se encendieron el generador, pero hubo un pestañeo, casi no quedamos sin luz.
1: Epa, es complicado, mirá que... Eso puede ser complicado. Atención García, pero le regaló a Sánchez y ahora dejando para Falavera.
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1: Atento está Miguel, entregando la pelota para Thiago Servín. Servín tira otra vez la pelota para el equipo de Guaraní, buscando la conexión por el medio. Va a salir otra vez el equipo legendario con Patricio Tanda, entregando la pelota nuevamente con Servín. Busca la conexión ahora Matías López con Allende. Otra vez Allende tiene la pelota. Va Allende, vamos a ver. Cristian Allende, 12 en la marca. Atento, firme, Ronald Peralta. Peralta que está marcando. Walter cerca de él también. Peralta la empaló bien. Buscó la conexión con un compañero, pero Patricio Tanda estaba marcando. Walter que estaba cortando bien. Que recupera Diego Fernández. Recupera Diego. Está Steve el que estaba marcando. Méndez tiene la pelota para el equipo de Guaraní.
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1: Ronald Peralta tiene otra vez el esférico, va la pelota para Raúl Cabral, otra vez Ronald, el lateral derecho del equipo dominicano, jugando, triangulando, muy bien, entregando la pelota para Cabral, que va a abrir con la presencia de Lucas Falavela. Falavela que tiene el esférico para el equipo dominicano, retrocede más atrás, en el fondo sale el polaco.
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1: González que juega con Ronald Peralta. Peralta que tiene. Ahora va a tocar con Steven Moreira. Moreira tiene la pelota. El goleador del conjunto de Emiliano y uno de los goleadores también del campeonato. Va jugando Ronald, entregando para Julio el polaco González, dejando para Falavela. Falavela que va a salir nuevamente sobre la punta izquierda para el equipo de Emiliano. Cerca de él también aparece Cabral. Va jugando más atrás nuevamente con Falavela. Ahora para González. Vamos a marcar el tiempo de juego.
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1: que Guaraní y Sportivo Emiliano están igualando 0-0, estamos seguros.
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1: Va a salir otra vez Walter. Walter Rodríguez se tiene. Vení, le dice a su compañero a Cabral. Va a ir la pelota para Raúl Cabral, para el equipo de Emiliano. Cabral que tiene otra vez la pelota por el medio, metido por el medio, por el interior. Entregando bien para Páez, va a correr Páez, le ganó muy bien a René Rodríguez. Páez va a meter para Campos, gol, qué jugada, gol. Gol de Emiliano Campos. Gol del Sportivo Emiliano, la jugada que estaba sobre la punta izquierda, le metieron muy bien la pelota para el chiquito Edgar Páez. Le ganó muy bien el fondo. Le estaba marcando René Rodríguez. Le ganó las espaldas. Después metió el centro. Sí, para el 9, para Cristiano Campos. El goleador aparece aquí en cancha de Rubio en la Arboleda. Y sí, el equipo de Roberto Nari ya lo está ganando por un tanto contra cero. El gol lo hizo Cristiano Campos. Comentarista. Catano Bertini.
0: Y por fin nos muestra el conjunto ameliano lo que habitualmente lo había mostrado en esta era Nani. El juego un campo reducido, el que limpia absolutamente todo el camino es Cabral, que tiene buena técnica, mucho sentido realmente en el juego asociado, lo asiste muy bien a Páez, con velocidad, gana el fondo, el centro de la muerte, el centro retrasado, la termina pegando con pierna zurda, Ocampo se estira pero no llega Martínez, en la primera importante del partido, factura Ameliano, ya le gana al Aurinegro por 1-0.
1: El primero de Ameliano.
4: A los 16 minutos de esta primera etapa.
14: Que es el primer gol en este campeonato, clausura para Cristian Ocampo en su sexto compromiso, lo que va al torneo 25 que convierte Liga en 120 presentaciones.
1: Y avanza el equipo de Guaraní, Fernández le puede pegar, remató Fernández, Sánchez domina esa pelota. A Chinelli llegó el gol de Ameliano.
2: Sí, señor, llegó el gol de Ameliano. Alegría de la gente de la B azulada, pero aquí es un hervidero.
1: Impresionante de arco a arco, Miguel Martínez. Bueno, Sánchez vio pasar, es que cuando pica la pelota siempre se complica. Tano.
0: Actuando de líbero, después un delantero, porque lo que tenía que haber sido, o lo que fue en el inicio como un despeje, casi se convirtió en un tiro al arco contrario.
1: Ronald tiene otra vez la pelota y Sara Meliano, que ya lo gana 1-0.
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1: González, Julio González va a salir cerca de la media luna, tocando, entregando para Ronald Peralta. Peralta que tiene nuevamente el esférico para el conjunto de Ameliano, más atrás Luis Ayala, empujón de Allende, no hubo falta, inicial el árbitro del partido, jugando el polaco, entregando línea recta, dejando la pelota para Farabella, va a tocar ahora con Abel Paredes.
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1: Pase de Ocampos, no pudo Abel Paredes, se pierde esa pelota a un costado cerca del banderire, lateral Onofre.
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1: Está Méndez el encargado para este lateral que va a corresponder favorable al conjunto de Guaraní. Ya lo está perdiendo por un tanto con tercero. Viene el esférico, dejando para García, no pudo ganar. Le estaba marcando Falavela, más atrás en el fondo ya en el polaco Julio González todavía en su terreno, entregando la pelota para Ronald, Ronald Peralta tiene el esférico, dando indicaciones permanentemente parado Roberto Nani César.
2: Sí señor, tanto Nani como también Ariel Galeano, que está conversando con su asistente técnico.
1: Ariel, desde que empezó el partido lo vi parado, César.
2: Sí, por supuesto, aquí desde que llegó está parado, está muy nervioso el de este equipo de Guaraní.
1: Imagínate, no salen las cosas, ¿verdad, Tano?
0: Sí, no salen. Y veo también que hay una charla permanente con su asistente.
1: ¿Cuándo va a salir otra vez? Dejando la pelota ya la que retrocede otra vez el esférico. Buscando por medio con Falavera. Walter más atrás, dejando para González.
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1: Se fue la pelota a un costado, será lateral que va a corresponder favorable al equipo de Ameliano, que lo está ganando 1-0. Nosotros vamos a marcar el tiempo de juego.
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1: Deportivo Ameliano ya le está ganando Guaraní por un tanto contra cero, estamos seguros.
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1: Llano que está tocando con Thiago Servín, adelanta para Allende, se equivocó, atento González, Ronald Peralta, ahora está vagando muy bien, se zafó de la marca, Ronald Peralta, lateral derecho del equipo Ameliano, ahora se va a juntar con Cabral, mano de Matías López, sí. El árbitro del partido, tiro libre, lo gana bien Ameliano, Tano.
0: Lo está ganando bien porque realmente está empezando a manejar el balón. Esto es más, mucho más que en comparación a lo que está intentando hacer el conjunto guaraní, y ahora en el conjunto brinero ya apareció el nerviosismo.
1: Pelotazo largo de Walter, se va a perder a un costado delantero, ¿no, Onofre?
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1: García, que estaba cabeceando, pero está recuperando Walter Rodríguez nuevamente, pero está la marca de Méndez entregando la pelota por el centro con Patricio Tanda López, cerquita de él. Está el árbitro, pega la pelota en él, tira la pelota al equipo de Guaraní, será reposición para Guaraní, bote a tierra y ya rápidamente posición del conjunto de Guaraní con Tanda, entregando con Servín, tocando con Allende, se viene Allende, atención Allende, va a meter el centro, buscará la cabeza de García, pero siempre están ganando los centrales, Tano.
0: Sí, sí, sí, este tipo de balones facilita absolutamente el trabajo para los aderos centrales Emiliano, que van muy bien por arriba.
1: Sale nuevamente Guaraní con Imanol Segovia.
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1: El centro de arrastrón de Méndez, pero atento estaba González, que estaba sacando Cabral, que está recuperando nuevamente el esférico, está cerca del Walter, retrocede la pelota, más atrás para Steven Moreira, sale ahora Falavera tocando nuevamente con Cabral.
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1: Va a salir Miguel Martínez entregando la pelota para Servín, que está tocando por medio, buscando la conexión con su compañero. El balón que estaba saliendo, la pelota vino también para Tanda, Tanda tiene el esférico, vamos a ver qué hace Tanda, vamos a ver, intenta salir con Diego Fernández, muy bien, Diego, se mete por el interior, va Diego Fernández, está picando García, primera López, le va a pegar ahí, no, va a abrir sobre la punta derecha, está René, le pegó, se animó el central René Rodríguez, Etano.
0: Está intentando asociar jugadores del conjunto de Guaraní, lo que pasa es que no tiene claridad, está muy apresurado y eso le saca totalmente la posibilidad de ser un poco más contundente en ataque.
1: Y Manol Segovia dejó la pelota para René Rodríguez, atención, mete el centro, Fernández puede cerrar, no, mal pase y se pierde esa pelota, raya final.
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1: ¿Algunos retoques en el fondo del equipo de Guaraní, Tano?
0: Sí, sí, sí, porque lo ha adelantado a Méndez, por lo menos a la hora de atacar, ¿verdad? Galeano a su lateral derecho y pasa a ser René Rodríguez como lateral por el costado derecho y retrocede Allende como lateral por izquierda.
1: Va a sacar Servín, atención, ojo, solo está Páez nuevamente sobre la punta izquierda, se viene Edgar Páez, atención, Abel está cerca de él también, no puede aprovechar, Páez le va a pegar de derecha, Páez, tapó el arquero Martínez Tano.
0: Bueno, había quedado desacomodado Guaraní, volcado totalmente hacia el costado izquierdo, el costado derecho a la hora de defender, había quedado con poca gente, por eso aprovechó Páez, tapó Martínez y evitó el segundo a Emiliano.
1: Se viene allá la otra vez para Abel Paredes, que le puede pegar Paredes, de ahí le pegó Paredes, la pelota en el palo, tremendo el disparo de Paredes, iba a ser un golazo Tano.
0: Y coste que le pegó con la de palo, tremendo el derechazo de Abel Paredes, el palo izquierdo le dijo que no, estuvo cerca de vuelta el segundo a Emiliano.
1: ¿Será lateral Onofre?
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1: Va a salir otra vez Sánchez, tiene la pelota para el equipo de Emiliano, vamos a marcar el tiempo de juego.
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1: Ojo que se viene Páez, nuevamente Páez va a meter el centro, cabezazo de Ocampo, por eso el partido lo sigue ganando el equipo de Emiliano por un tanto contra cero, estamos seguros.
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1: Páez está incomodando la defensa de Guaraní.
0: Tano. Ese costado derecho Guaraní no marca absolutamente nada y Páez creció muchísimo a partir del gol, está siendo la figura del partido, sobre todo cuando Emiliano ataca por izquierda.
1: ¿Cuándo va a salir otra vez? Ayala que tiene otra vez la pelota dejando para Cabral adelante, se equivocó, está cortando muy bien ahora Servine.
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1: Se viene Méndez, atención Méndez, nuevamente sobre la punta derecha, ya prácticamente como un puntero Méndez, va Méndez, se está vagando, va a meter el centro, le va a quedar a Fernández, antes Steve Moreira, estaba sacando y está cortando, Tanda recupera nuevamente Servín, Servín que está dominando nuevamente para el equipo de Guaraní, que busca igualar el partido, atención, ya lo dejó para Matías López, buena jugada, pero Ronald Peralta manda la pelota a un costado del lateral Onofre.
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1: Será lateral que va a corresponder favorable al conjunto de Guaraní. Ahí está el árbitro del partido. Habló con Tanda y Cabral, ¿verdad, César?
2: Es que ellos se estaban empujando, se estaban agarrando tanto Cabral con Tanda.
1: Se hace lateral ahora, viene García que quería cabecear. Creo que va a ganar un córner, César.
2: Señor, córner y va de vuelta. López por derecha, por izquierda, Fernández.
1: Sí, señor, ahí está llevando la pelota Fernández. Tiro libre de esquina.
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1: Fernández el encargado para este tiro libre de esquina que va a corresponder favorable al conjunto de Guaraní. Viene el centro, el cabezazo de Imanol encima del travesaño, se desvía esa pelota. Creo que en Falabella que estaba marcando en esa zona.
0: Qué centro raro, ¿verdad? Y lo más raro que Sánchez no llegó a intentar quedarse con esa pelota porque fue un centro totalmente globo. La lucha entre Segovia y justamente Falabella terminó ganando el defensor, por eso es córner de vuelta para el visitante.
1: López va a jugar con Llano ahora. Atención Félix que va a tocar ahora para Matías López. Viene el cabezazo de Sardín que no pudo ser. Méndez que quiere ganar nuevamente. Allende que está dominando la pelota para el equipo de Guaraní. Mete otro centro, pega en Abeles. Será córner, tiro libre de esquina.
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1: Matías López, el encargado para este tiro libre de esquina. Va a venir al centro y Manuel que quiere cabezar cabeza. Y Manuel, pero erró el arco Tano.
0: Había ganado muy bien el salto, en el impulso, en el anticipo justamente a Falabella, pero no le pudo dar dirección al cabezazo del conjunto, en este caso Segovia, para Guaraní, que están buscando, no convirtió a Emiliano el segundo, y esto le da vida al aurinegro.
1: Viendo en la pelota parada Tano, y Manol es el más alto en Guaraní.
0: Es el más alto incluso de la cancha probablemente.
1: Va la pelota de Moreira entregando para Falabella. Por ahí le puede competir Falabella, hay que ver, ¿verdad? Pero mirá que Imanol es muy alto. Retrocede otra vez el esférico, entregando más atrás para Sánchez, al equipo de Emiliano.
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3: Por un centímetro le pasa a Falabella. 1.93 tiene el Emiliano y 1.92 tiene Imanol.
1: Hay un centímetro el problema, Tano.
0: Un centímetro, ya.
1: Qué y ahí barro, ya tío. Importa el impulso, ¿verdad? De cada uno.
0: Ah, eso, por eso. Que realmente el Segovia el anterior le había ganado. ¿Y Ocampos cuánto tiene ya, Luca? Ocampos es bastante alto también.
3: 1.85
1: 1.85 Ocampos, Cristian. Lo que pasa es que es musculoso y parece más alto,
0: pero,
1: ¿verdad?
0: Pero no parece 7 centímetros más abajo que Segovia.
3: El más alto de la cancha es el arquero de Emiliano. 1.94
1: Ah, mirá, Sánchez es más alto. 1.94
3: Para eso no parece de la cancha.
1: La diferencia. No parece tanto, pero 1.94 tiene el arquero. Ahí está. Entonces, gracias, Gianluca, por estos datos. ¿Será lateral Onofre?
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1: Deportivo Ameriano le sigue ganando Guaraní por un tanto contra cero, estamos seguros.
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1: Llanos, que está recuperando nuevamente el esférico, dejando la pelota para Allende. Allende va a meter el centro, el polaco que estaba sacando. Ojo con René Rodríguez. González sacó nuevamente Fernández, domina la pelota, dos le están marcando. Llano le sobró el esférico, ahora va a jugar con Allende, va a meter otro nuevo centro, pero está sacando a Bel. Recupera nuevamente Matías López para el equipo de Guaraní. Adelantó para García, René va y Sánchez domina esa pelota. Tano
0: está empujando el conjunto Guaraní, de a poco va levantando rendimientos individuales que favorece justamente a lo colectivo. Se ha quedado un poquito en los últimos minutos el equipo de Ameliano.
1: Será salida que va a corresponder a Ameliano.
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1: Ronald Peralta tiene la pelota nuevamente para el equipo de Ameliano, más atrás para Sánchez. En el fondo será salida nuevamente para el equipo de Ameliano, que lo está ganando 1-0. Va la pelota por el medio. ¿Quién va a cortar? Imanol está cortando la bomba central. Se viene, está Imanol entregando para su compañero, para Llano Sana, el equipo de Guaraní.
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1: René Rodríguez se tiene el esférico. Patricio Tanda pide por el medio, avanza el equipo Guaraní, que lo quiere igualar. Mira, pelota para García, atención, Fernández que estaba esperando el chiste, a ver, salió Sánchez, no pasó nada, García en el piso, no pasó nada, dice el árbitro Tano.
0: Hay que revisarla realmente, porque claramente había punteado inicialmente el jugador de Guaraní, luego se dio el toque del arquero Sánchez. Me pareció un poquito lento a la hora de salir Dennis López, el árbitro, hay que decirlo, estaba muy cerca de la acción.
1: Será salida que va a corresponder al equipo de Emiliano.
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1: ¿Se reclamó, César?
2: Sí, te reclamando, y ni le llama de elevar al árbitro.
1: Y sí, ya no le va a llamar porque ya se hizo el lateral. Y ahora va a salir Servín que va a tocar entregando la pelota nuevamente con Allende que se zafó de la marca. Desde el fondo será salida, ¿sí, Tano?
0: Puede ser también de que por una, puede ser una cuestión de ilusión óptica. Puede ser de que el jugador de Guaraní propuso el contacto.
1: Sí, es verdad, la pelota que viene nuevamente para Llano. Atento, firme, la marca estaba Moreira. Recupera, para mí falta de Cabral. Sí, dice el árbitro del partido, será tiro libre en contra de Patricio Tanda. Tiro libre para el Indio.
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1: Miguel que va a salir nuevamente. Miguel Martínez lo complica Llano. Ahora va sacando nuevamente sobre la punta derecha Segovia. Atención, va a intentar nuevamente Walter Rodríguez entregando la pelota para Cabral. Y va a tocar ahora con Luis Ayala. Ayala sobre la punta derecha. Le puntearon el Férico Servín. Atento a la marca, pero Walter Rodríguez retrocede nuevamente con Ronald Peralta. Sale el equipo de Ameriano, más atrás con González.
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1: Va sacando Falavela, lo estaban presionando. Se pierde esa pelota a un costado lateral. 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
1: Méndez se dejó la pelota para Matías. Buen taco, entregando bien. Atención, lo puede aprovechar García. Se cayó, no hubo falta, se volvió a caer, levanta los brazos, más que pega, no, seguramente castellano, porque este no habla guaraní.
0: Con la nueva línea arbitral, estas cosas ya no se cobran.
1: Va a salir otra vez en el primer tiempo de Cerro Libertad, como se pegaron.
0: El árbitro estaba pintado simplemente.
1: Será salida nuevamente con Paredes entregando con Walter Rodríguez. Sale ahora sobre la punta derecha.
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1: Desde el fondo sale nuevamente el equipo de Ameriano. Nosotros con Rol vamos a marcar el tiempo de juego.
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1: ¡Qué Deportivo Mediano le sigue ganando a Guaraní por un tanto contra cero. Estamos seguros.
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1: Va a salir ahora nuevamente Ronald Peralta, que retrocede la pelota, entregando para Sánchez. Sánchez, que está dominando nuevamente, buscando la conexión ahora con Luca Andreas Falavela. Va a retroceder nuevamente con Sánchez. A los gritos, Roberto Nani, César.
2: Sí, señor, está dando indicaciones a su lateral derecho, en este caso a García Cabral.
1: Va la pelota por el medio, atención, insiste nuevamente Cabral. Le robaron la pelota, Tanda, estaba la marca. Le robó la pelota dejando para Méndez, retrocedió otra vez para René. René que tiene otra vez el esférico. René Rodríguez va a salir otra vez del fondo. Va a cambiar, mete la pelota para Fernández. Diego Fernández ahora está dominando. Se la acerca Allende, buena pelota para Allende. Se viene Leandro Allende, atención, va a meter el centro Allende, mete el centro, quien no atropella a nadie. González rechaza a Tano.
0: Era bastante prometedor, primero el toque, la habilitación de Diego Fernández para Allende, este que sacó un centro al primer palo, donde parecía que llegaba Llano, finalmente terminó despejando González, el zaguero central y capitán de Ameliano.
1: ¿Será lateral Onofre?
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1: A los gritos no había sido el árbitro, hace el conteo, Tano, para que escuche la gente.
0: Sí. A los gritos.
1: Desde el fondo será salida nuevamente favorable al conjunto de Ameliano con Luca Falavela, entregando otra vez para González. González que tiene, Ronald Peralta se le abre sobre la punta derecha, prefiere tocar sobre la izquierda con Falavela, está Abel también, pide la pelota, va a jugar larga, mete ahora para Cabral, pero se anticipa muy bien Servir, y ojo que va a venir otra vez García, era Llano que retrocede la pelota, va a servir para Llano, se viene Jesús Llano, se viene Llano por el interior, Llano a venir para García, pero otra vez Ronald Peralta puso el pie, el bloqueo y la pelota al córner.
0: Qué gran cobertura defensiva de Peralta realmente, porque había hecho una muy buena diagonal García. Después del pase de Llano ha crecido Guaraní.
1: Atención Fernández, el tiro libre de esquina que va a corresponder favorable al equipo de Guaraní. Viene el centro, el cabezazo de René, no pudo ser Allende, desde ahí remató cerca, se fue cerca esa pelota, Robert.
0: Qué tremendo balonazo de Allende, recapturando justamente ese despeje de la gente de Ameliano. Volea cara externa del pie izquierdo, casi marca un golazo.
1: Ahora sí, Robert.
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1: García, que descarga nuevamente con Allende, atención, Allende va a meter el centro. Increíble, Fernández chocó con el portero y está muy sentido el portero y cobró la falta, Tano.
0: Muchísimo ha crecido Guaraní a la hora de atacar en este costado izquierdo. Otra vez lo habilitaron Allende, que es otra cosa, el lateral izquierdo está siendo muy profundo. Sacó un centro, despejó Sánchez, después terminó recibiendo una falta en ataque.
1: Señoras y señores, lo sigue ganando Ameliano 1-0.
14: Capitaneado por Gustavo Gómez y con Mauricio en cancha también. Palmeiras se está igualando de visitante sobre 40 minutos de la primera etapa. 0-0 ante Mirasol. Más tarde, Inter con el Tony Sanabria en la banca. 19:30 es visitante ante el Bahía.
1: Muy bien, muchísimas gracias. Y a Luca con todos los informes del Brasil. Erao César por tu sector.
2: Señor, muchas indicaciones por parte de Ariel Galeano y también de parte de Roberto Nani. La novedad en la banca de Guaraní. 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
1: Ahí está, camiseta número 9. Vos sabés que Luca, cuando se paró al lado de Falavela, ahí vi la altura del portero.
3: Es sí, grande.
1: Es alto, es grandote. Es grandote. Cuando se paró al lado de Falavela, ahí vi su altura, que tiene altura.
0: Sí, porque a la distancia no parece tener esa estatura.
1: Sí, y tiene 1.94, me dijiste,
3: Valentino. 1.94, es el más alto de la cancha.
1: García, atención, García. Ya no le pudo pegar otra vez García. Está García, remató amortiguado y Sánchez domina esa pelota, Tano.
0: Está acariciando el tanto el empate el conjunto de Guaraní. Ameliano no reacciona de mitad de cancha para adelante, no sostiene el balón. Esa es la forma habitual como se defiende el conjunto de Nani. De momento, superior Guaraní.
1: Tanda tiene la pelota para el equipo de Guaraní.
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1: que Sportivo Ameliano le sigue ganando a Guaraní 1-0 porque Allende tuvo el empate, disparó, se fue cerquita esa pelota, estamos seguros.
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1: Impresionante, Tano.
0: Sí. Guaraní ha encontrado una sociedad en este costado izquierdo, a rato incluso es una triangulación con Llano, más Diego Fernández y Allende, lo mejor de momento de Guaraní a la hora de atacar.
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1: Será lateral que va a corresponder favorable al conjunto de Emiliano con Ronald Peralta. Larga nuevamente, pero atento está Allende en la marca, va a recibir otra vez Fernández que estaba en la marca, ya la engañó, no hubo falta. Lateral que va a corresponder al equipo legendario, el lateral Onofre.
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1: Señoras y señores, hubo falta, dice el árbitro del partido, será tiro libre. Mucho mejor Guaraní, mucho mejor ya en la recta final del primer tiempo, Tano.
0: Mucho mejor, realmente yo creo que está sumando méritos para empatar el partido. Achi, Allende, él es habitualmente un lateral izquierdo, es un extremo que solamente hoy ha retrocedido. ¿Cómo es el tema?
2: Él es lateral izquierdo y también juega por izquierda, extremo por izquierda. En ambos lugares es cómodo, él viene de Colón, tiene 30 años.
1: Ah, puede jugar de volante y también de lateral. Por eso es que corrigió hace rato Galeano.
0: Yo ahora, bueno, lo vimos pocos minutos de extremo, ¿verdad? Pero se lo ve, al tener más campo para recorrer, se lo ve más cómodo ahí.
1: Sí, efectivamente será salida nuevamente que va a corresponder. La vez pasada el partido relatamos frente al equipo el 2 de mayo, debutó Méndez y ahora la presencia de Allende, César.
2: Así mismo, está debutando también por izquierda y está haciendo muy bien, entró muy bien en este partido.
1: Ojo con Páez, atención, después de mucho tiempo aparece nuevamente Páez. Edgar Páez mete el centro, pero que se desvía. Después de mucho, otra vez sobre la izquierda del equipo de Ameliano, Tano.
0: Y otra vez con una sociedad, una pared, en realidad, para ser más claro, con Cabral, cuando intentó sacarlo en centro, se interpuso René Rodríguez, ahora es córner para Ameliano.
1: Será tiro libre de esquina.
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1: Va a salir otra vez el conjunto de Ameliano con Cabral, que tiene otra vez el filtro dejando para Abel Paredes. Va a tocar, pero se equivocó, le regaló la pelota Diego Fernández, que va a jugar ahora con Llano, que está corriendo, tiene campo para correr, se viene Llano, atención, mucha expectativa, está López cerca de él también por el medio, hubo falta, sí, cobró la falta el árbitro del partido, Dano.
0: Le cobró la falta a Raúl Cabral.
1: Será tiro libre que va a corresponder favor al equipo de Guaraní.
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1: Hizo el trabajo tras el centro de López, bajó el Manolo, pero le bajó al arquero, Tano.
0: Está haciendo el trabajo sucio, pero ninguno de los compañeros realmente intuyen dónde puede caer, dónde puede terminar los cabezazos de Segovia.
1: Será salida que va a corresponder favorable al conjunto de Emiliano.
14: La selección paraguaya fútbol playa categoría sub-20 Miche se consagra nuevamente campeón. Estamos hablando de un bicampeonato de la competencia. El sudamericano ganó 5-0 frente a Brasil allá en Lima.
1: Muy bien, excelente, Gianluca. Abel Paredes, que está saliendo nuevamente, retrocede, lo está buscando con para ver, así señor.
2: Esa selección tiene 5 aregüeños, bicampeón.
1: Muy bien, ahí está, escuchate ya, Lucas.
15: Escuché, Miche, sí. Vamos a ayudar.
1: Uy, en serio, salía para reforzar
15: sí, para capitalizar.
1: Exactamente. Vino Campos, atención, retrocede la pelota. Ojo con Matías López, dejó la pelota para García. López puede estar, le puede pegar, cruzado López. Se fue esa pelota, Tano.
0: Nada valía, pero de todas maneras, otra vez, presionando bien arriba, el conjunto de Guaraní se hizo el balón. Mati López, con un autopase sobre Falabella, terminó rematando cruzado, nada valía por una posición adelantada previa.
1: Vamos a marcar el tiempo de juego.
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1: Deportivo Avellano está derrotando al equipo de Guaraní por un tanto contra cero, estamos seguros.
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1: ¿Quién es el rey?
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1: Será el lateral que va a corresponder favorable. Un minuto más, César, ¿verdad?
2: Sí, señor, se van a jugar un minuto más.
1: Vamos a jugar hasta el minuto 46, García que estaba cabeceando. Y atento está Walter. Patricio Tanda que está dominando nuevamente para el equipo de Guaraní. Levanta la pelota en el piso. Fernández se recupera nuevamente, César. Pero está algo sentido ahora.
2: Sí, está muy sentido Diego Fernández en una jugada anterior.
1: Sí, algún golpe seguramente, ¿verdad?
13: No, no. Un golpe del tobillo derecho.
1: ¿Cuándo va a salir Matías López? Ya no hay tiempo, dice el árbitro del partido. Ha terminado el primer tiempo aquí en la Arboleda. Por ahora está ganando la visita, está ganando Emiliano, está derrotando al equipo de Guaraní por un tanto contra cero. 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
1: Voy hasta tus sectores, César Achirele, adelante César.
2: Y aquí estamos con Julián Coronel, bueno, fue campeón Guaraní. Bueno, Julián, ¿cómo está para el primero de marzo?
16: Para Radio Primero de Marzo y a todos los oyentes, muy buenas noches.
2: Bueno, ¿cómo le diste a Guaraní en este primer tiempo?
16: Mira, yo creo que hay muchas cosas que mejorar en el equipo, hay mucha imprecisión en los pases, tiene poca llegada en cuanto a lo que es patear fuera del área, no están pateando tanto fuera del área y creo que debería insistir más. También, por ejemplo, los extremos izquierdos deben recibir el apoyo del lateral izquierdo y el interior izquierdo, o sea, tratar de ganar superioridad numérica hacia los extremos, porque el arquero generalmente cuando toma la pelota tiene que tratar de sacarlo más rápido posible para sorprenderle al lateral izquierdo o al lateral derecho. Ese tipo de jugada no se realiza en el fútbol. En mi época yo cuando ganaba la pelota salía lo más rápido posible para contragolpear, espacio, tiempo y gambeta. Es que debe insistir. Guaraní es una gran institución deportiva y como Guaraní es el primer equipo que estuvo en Alemania jugando contra dos equipos Alemania, Asen y Kaiserslautern, fue el primer campeón invicto y Guaraní se merece mucho más de lo que hoy día tiene. Por ejemplo, en 123 años tiene 12 títulos, eso no puede ser, hermano. Yo, mira, como le dije en la anterior nota, si ganamos los partidos, si ganamos títulos, realmente podemos llenar el estadio fácilmente. En todo el país existe lleno de aborígenes. Y Guaraní necesita triunfos a nivel nacional, internacional. Es un club muy grande y se merece, toda esta gente se merece que Guaraní gane cada partido para que la gente pueda venir y ganar hinchada en cuanto a generación, porque cuanto más títulos tenés, más jóvenes, más niños se van a venir para el club. Hay que pensar en lo positivo. Y también le pediría al presidente y a la comisión directiva que nos diera una oportunidad a todos los jugadores. Yo hace 22 años que estoy hacia Europa, nunca me han llamado, nunca me han tenido en cuenta. He ganado todos los títulos en mi país, a nivel selección juvenil, selección de mayores, dos mundiales. Y el profesor Cayetano Rey nos ha dejado un gran legado, un gran maestro. Y realmente yo creo que Guaraní se merece mucho más. Este partido, Guaraní puede rever el resultado, pero tiene que patear al arco. Si nos patean al arco, ¿cómo vamos a ganar el partido? Otra cosa, lo que yo veo es que la defensa juega siempre hacia atrás. Tiene que jugar para adelante. Siempre para adelante, no jueguen para atrás porque le roban la pelota ahí y puede ser un gol, puede ser un error. Entonces necesitamos ganar este partido para empezar. Yo a la afición aurinegra le deseo lo mejor y a todos mis compatriotas con el respeto que se merecen todos los clubes.
17: Julián, ¿qué postura tenés de lo que pasó con Serbio, con la rescisión de Serbio?
16: Bueno, en mi opinión particular, es un jugador muy importante. Un portero es un... Mira, yo como entrenador quería hablar. Yo como entrenador lo primero que quería hacer es formar un gran grupo humano, fortalecer, ¿verdad? Y luego formar un gran equipo de fútbol. Cuando vos tenés un gran grupo humano, en las dificultades, ahí es donde uno muestra fortaleza. Entonces necesitamos ganar los partidos, sumar, no restar de jugadores, necesitamos sumar. Los mejores tienen que jugar, los mejores siempre, por meritocracia. En mi época jugaban los mejores, no porque es jugador de un agente de FIFA, no señor. Tienen que jugar los mejores.
18: Ahí está la palabra, Michel, muy efusivo como siempre.
1: Muy bien, César. Yo creo que Gianluca no hace falta comentarios entre tiempo del Tano.
3: No, ya está todo, Julián Coronel. Ella acaba de decir todo.
1: Sí, señor. Voy hasta Estudios Central junto a Gianluca, pero primero está Robert.
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Bien, 19 con 23 minutos entre tiempo en el estadio La Arboleda, con victoria parcial en la visita. Está ganando Ameliano con el gol de Cristian Ocampos, 1-0 ante Guaraní en este último partido de la fecha 7, que más temprano tuvo el empate 1-1 ante Cerro Porteño y Libertad, y que con ese marcador lo ha dejado al 2 de mayo en la cima de la tabla con 17 puntos. Libertad se queda segundo con 16, 12 para Nacional y 12 puntos también para Olimpia. Y de momento, con esta victoria deportiva, Ameliano también suma 12 puntos. Más abajo ya aparece Trinidense con 11, Luqueño se está quedando con 9 puntos, Guaraní se frena con 8 con esta derrota, Cerro Porteño llegó a 7, Recoleta también está con 7 puntos, 5 para Rubio Ñu y 1 solo para el Sportivo San Lorenzo. Así está la tabla de este campeonato, que tendrá una pausa mañana y que el próximo martes ya tendrá arranque de la octava, porque tenemos adelanto. El martes Rubio Ñu de local a las 16 ante San Lorenzo y 18:30 en el Río para Petit 2 de mayo será local ante el Sportivo Luqueño. El miércoles en la agenda marcan 3 partidos a las 16, Nacional el local ante Libertad en el estadio Arsenio Rico y en Villeta. Ameliano recibe la visita del Sportivo Trinidense, 18:30 en el Defensores del Chaco. Olimpia de local ante Guaraní, y el próximo jueves se cierra todo con el encuentro entre Recoleta y Cerro Porteño, que se va a estar jugando a las 18:30 en el estadio Luis Salinas Tanasio. Remarcamos rapidito que en el fútbol

0: Messi con Mauricio en cancha están igualando 0-0. Más temprano, Gustavo Caballero estuvo en la banca del Santos, no ingresó, en lo que ha dejado la victoria de su equipo por la mínima diferencia, un tanto contra 0 ante Corinthians. Ya ganó Flamengo también 3-0 ante el Botafogo, y el empate de Paranaense 3-3 ante Fluminense. Michel.
1: Muy bien, muchísimas gracias, Gianluca. Retornamos nuevamente aquí en la cabina del Estadio La Arboleda de Rubio Ñu, donde de local está jugando el equipo de Guaraní, que por ahora está perdiendo por un tanto contra cero ante la visita ante el equipo de Emiliano. El comentario de entretiempo del Tano Bergili.

0: pasaron los primeros 45 minutos aquí en la Arboleda, donde gana la visita el conjunto ameliano, un tanto contra cero sobre el conjunto guaraní. Un arranque realmente dubitativo del conjunto legendario le permitió al conjunto ameliano prácticamente en la primera carga importante, en la primera generación de juego ofensivo del partido, porque los primeros minutos fueron realmente simplemente de mucho estudio, de muchas imprecisiones también. Habíamos comentado justamente durante el relato de Michel de que en algún momento los arqueros eran meros espectadores justamente del partido, hasta que encontraría un balón en zona de mitad de cancha Cabral. Él termina limpiando el camino para meter un balón profundo. Inicialmente parecía que iba a atacar esa pelota a Ocampo. Finalmente Ocampo desiste de esa acción, pica el punto penal donde tiene que estar ubicado el 9. El que va a ese balón es Páez, que le gana en velocidad a René Rodríguez, el zaguero central por derecha, en ese momento todavía del partido. Luego terminó siendo el lateral derecho. Allí saca el centro retrasado justamente el juvenil del conjunto ameliano, el caso de Edgar Páez. Después una muy buena definición, no necesitó de potencia el remate de Ocampo, simplemente una buena comba y una elevación, porque se terminó elevando y sobre todo alejando de las manos de Martínez. El balón terminó metiéndose muy cerca del palo izquierdo del arquero de Guaraní. La verdad que por la jugada previa y la definición, un golazo, el primero y el único en este primer tiempo a favor del conjunto ameliano. Minuto 16 de esta etapa inicial, el gol de Cristian Ocampos, lo recordamos aquí en el relato de Michel Benítez.
1: Va a meter para Ocampo, gol, que jugada, gol, gol de Ameliano Ocampo, gol del Sportivo Ameliano. La jugada que estaba sobre la pelota izquierda, le metieron muy bien la pelota para el chiquito Edgar Páez, le ganó muy bien el fondo, le estaba marcando René Rodríguez, le ganó las espaldas, después metió el centro, sí, para el 9, para Cristian Ocampos, el goleador aparece aquí en cancha de Rudeñú, en la Arboleda, y sí, el equipo de Roberto Lari ya lo está ganando por un tanto contra cero, el gol lo hizo Cristian Ocampos.
0: Los minutos posteriores al gol de Ameliano fueron terribles, fueron realmente muy pobres del conjunto legendario, de tal manera de que Ameliano supo generar dos chances clarísimas de gol. Una de ellos realmente en donde Martínez termina tapando muy bien, y en la otra un remate de Abel Paredes con pierna derecha en un lapso de 2 a 3 minutos posteriores justamente al gol de Cristian Ocampos. Parecía de que definitivamente con eso Guaraní se iba del partido. No convirtió a Ameliano, eso de alguna manera le permitió al conjunto de Guaraní retomar un poquito la confianza. Fue importante el cambio que terminó metiendo, sin cambiar de hombres, terminó cambiando posicionalmente algunos jugadores, en este caso Galeano, a retrocederlo como lateral izquierdo a Allende, inicialmente extremo, y a adelantarlo un poco más también a Méndez, que entre los dos laterales era el que más llegaba, pero no retrocedía. Por eso justamente Páez aprovechó muy bien la acción para generar la jugada que terminaría no solamente en el gol, sino que también las dos chances posteriores a favor del conjunto ameliano. Pero a la hora de atacar fue realmente un movimiento muy bueno que hizo Galeano, porque Allende empezó a construir las mejores sociedades.

0: justamente con Diego Fernández, que había arrancado por derecha, después lo pasan por el costado izquierdo y de alguna manera también triangulando en alguna que otra ocasión Jesús Félix Llano, para a partir de esa construcción acercarlo al conjunto guaraní muy cerca del arco de Sánchez, muchas veces de manera errática, otras veces simplemente con empuje, algún que otro disparo fuera del área grande del conjunto ameliano, una magnífica habilitación de Diego Fernández. En ese momento todavía estaba jugando como un extremo por el costado derecho, lo había habilitado muy bien a García, este que mete una diagonal, fue un pase, un balón que se fue abriendo con respecto al arco del conjunto del Sportivo Ameliano, llega claramente al balón, antes el centro delantero de Guaraní puntea la pelota, pero aparentemente él termina proponiendo el contacto con el arquero, finalmente no pasó absolutamente nada, el árbitro, hay que darle el mérito, siempre estuvo muy cerca de las acciones. A balón parado también, hay que decir, de que las pelotas quietas en el juego aéreo parecía generaba alguna que otra cosa importante el conjunto guaraní. Los dos últimos balones aéreos lo terminó ganando Segovia, pero no encontró definitivamente el acompañamiento de alguno de los compañeros como para poder finalizar de otra manera esos avances ofensivos del conjunto legendario. La realidad es que se quedó bastante el conjunto de Ameliano en la recta final del primer tiempo. Ha levantado rendimientos individuales que definitivamente colaboró en lo colectivo al conjunto guaraní, pero de momento eso no le ha bastado, no le ha alcanzado para empatar el partido. Vamos a ver qué depara la etapa complementaria. Está retornando justamente el conjunto legendario, ahora lo está haciendo el conjunto de guaraní, ya está igualmente el cuarteto arbitral, así que todo listo para la etapa complementaria aquí en la Arboleda, con este parcial de Guaraní 0, Ameliano 1.
1: Muy bien, muchísimas gracias, Tano. Voy hasta el sector de César Acheneri. Adelante, César.
2: Sí, señor, están ingresando los protagonistas. Guaraní no tiene cambios y también, aparentemente, sin cambios también ambos equipos, tanto Guaraní como Ameliano, Michel.
1: Sí, señor, ahí se está retirando el Piru Contreras también, que estaba dialogando con sus compañeros. Guaraní por ahora sin cambios y tampoco el equipo de Ameliano, entonces, César.
2: Señor, confirmado. Ambos equipos sin cambios.
1: Ahí lo estamos observando también Roberto Nani, que ya viene rápidamente a su lugar. El Piru Contreras, que seguramente lo vamos a ver algunos minutos también en el segundo tiempo, si tiene la chance de ingresar. Va a mover la pelota Steven Moreira, todo listo. Señoras y señores, aquí en la Arboleda, aquí en Cancha Berrudio Ñu, donde oficia de local el equipo de Guaraní, que lo está perdiendo por un tanto contra cero. Ya empataron, ya igualaron el equipo de Cerro Porteño, el conjunto de Libertad. La vuelta de Nelson Aedo Valdés como técnico y, por supuesto, el profe Gustavo Costa. Se espera un rato, dice el cuarto árbitro, César, el árbitro del partido.
2: Sí, señor, aquí justamente el cuarto árbitro, que es Aldo Quiñones, ya le va a estar dando el ok, está también la asistente de la APF, en este caso la delegada que de este partido.
1: Si no vi mal, parece que le dijo un minuto después,
3: la TV,
1: nuevamente. Ah, la TV, ¿verdad?
3: Sí, están esperando que vuelva la pausa.
1: Sí, por eso el cuarto árbitro, vi perfectamente, Gianluca, que le levantó el índice y le dijo un minutito. Pero sí, ahora sí, ahora ya está, a ver un poco, está mirando su cronómetro, creo que va a autorizar. Mira, ahora sí, le levantó el pulgar, ahora sí se movió la pelota y ya se juega el segundo tiempo. 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
1: Fernández tiene la pelota sobre la punta izquierda. Vamos a ver Fernández que adelanta con López. A ver, ¿hubo mano? Sí, señor. Hubo mano, dice el árbitro del partido. Será tiro libre. Tiro libre que va a corresponder al equipo legendario.
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1: Se viene otra vez Patricio Tando entregando la pelota para Fernández. Avanza el equipo de Guaraní, lo está poniendo por 1-0. Allende para meter el centro. Viene el centro de Allende. Ojo con Méndez, pero Abel Paredes cerró muy bien. Ojo, la pelota viene para García. La media vuelta no pudo ser. René Rodríguez está ahí, no se animó a pegarle. Y ahora Matías López nuevamente va. López está muy sentido. René Rodríguez, atención, Matías López, perdió mucho tiempo. Tano
0: arrancó con todo el conjunto legendario. Nunca encontró la posibilidad de definir esos balones que ya estaban en el área grande del conjunto de Ameliano.
1: Y ahora ahora sale Peralta para Meliano.
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1: Hubo falta, dice el árbitro del partido. Será tiro libre. Tiro libre que va a corresponder favorable al conjunto de Ameliano. Lo sigue ganando 1-0.
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1: Bueno, aprovecha Nani para hablarle a Páez, César.
2: Sí, señor. Como todo el partido, ahora le tiene cerca. Durante todo el partido le estaba gritando.
1: Ocampo le puede bajar la pelota, atención Ocampo, va Ocampo, ya estaba en offside Ocampo, Tano.
0: Ya estaba en offside, igual mala decisión también, yo pensé que directamente iba a buscar con el cabezazo, habilitarlo a Páez que iba pidiéndole justamente la habilitación.
1: Gira salida que va a corresponder favorable al equipo de Guaraní con Tanda, Tanda tiene el férico entregando para servirse a Guaraní.
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1: Saco Walter Rodríguez, será lateral Onofre.
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1: Va recuperando nuevamente, atención, mete el centro. Matías López, pero está rechazando Julio, el Paraco González, Iván Segovia. Detiene la pelota, la bomba central, está René Rodríguez cerca de él también, pero adelanta para Méndez. Armando Méndez, Méndez que tiene que retroceder otra vez para René Rodríguez, para el conjunto de Guaraní, más atrás para Imanol, desde el fondo todavía en su terreno, sale el equipo de Guaraní.
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1: Se viene Cabral, atención, está picando Campos, se viene también Edgar Páez, creo que va a agarrar Páez, se agarró, dominó la pelota Páez, se viene Páez. Vamos a ver qué inventa, qué hace René, le está marcando bien el centro, que la atropella, pero está rechazando rápidamente la defensa del equipo de Guaraní. García, que quería, Raúl Cabral también, Fernández, que bajó la pelota para Matías López, adelanta muy bien, otra vez para Diego Fernández sobre la punta izquierda, Matías López le está acompañando, va la pelota para López, se viene López, atención, nuevamente la pelota para Fernández, domina, retrocede otra vez con López, piden que ya se fue la pelota, pero no, dice el asistente, saca ahora Falavela.
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1: Lucas Falavela tiene otra vez para el equipo de Ameliano. Walter Rodríguez. Atención, Walter, que va a adelantar dejando para Raúl Cabral. Se viene Cabral. Vamos a ver qué hace Cabral. Cabral que está dominando. Se mete por el interior. La marca de López. Abre bien sobre la punta derecha con la presencia de Luis Ayala. Ayala que retrocede nuevamente con Cabral. Cabral que va a adelantar. Entregando bien, atención Peralta, desde ahí Peralta va a caer, va a meter el centro para Ocampo, cabeceó Ocampo, desacomodado Tano.
0: Sí, muy desacomodado porque ya tenía encima la marca de René Rodríguez, el centro largo y alto del costado derecho, terminó en la nada.
1: Será salida, saque de meta que va a corresponder a Guaraní.
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1: Va a salir otra vez Allende, Allende que va a tocar la pelota por el medio con el Patricio Tano. Pide también René, se mete Méndez, vamos a ver si alcanza. Abel Paredes está marcando, se arroja el piso Méndez, la pelota se pierde, raya final, será salida, saca de meta.
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1: Sacó Segovia, recupera Tanda. Tanda dejó la pelota para René Rodríguez. La pelota viene a un costado. Vamos a marcar el tiempo de juego.
4: 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Y el marcador Magloss para Invisible indica a Mitchell.
1: Que aquí en la Arboleda sigue la victoria parcial de Ameliano ante Guaraní por un tanto contra cero, estamos seguros.
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1: ¿Quién es el rey?
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1: Y hablando de Rally Tano, la RC2 ganó Diego Domínguez, la RC1 lo ganó el
5: Payari.
1: Finlandés, Sami Payari, y lo de Diego Domínguez histórico realmente.
0: Sí, sí, sí, importante. El podio también de Ale, sí, sí, de Galante, sí. También realmente una jornada de ensueño para el automovilismo nacional.
1: Ha descontado Pagliari el finés porque Evans se quedó en el cuarto lugar. Ha descontado, está a 20 puntos de la punta. Ahora sigue el británico Evans liderando el World Rally Championship. Será otra vez pelota para el equipo de Guaraní con René. No pudo conseguir esa pelota, se pierde al costado. Será lateral, lateral que va a corresponder para el equipo de Emiliano.
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1: Va pisando Patricio Tanda, la habilitó a Mente, va a alcanzar Mente, Mente va de arrastrón. Le queda la pelota, ya no llueve por el medio, lo pegó. López. Gol de legendario, 50% el gol de Méndez. Armando Méndez con esfuerzo ganó el fondo, se arrojó antes que salga esa pelota, metió la pelota por el medio para Llano y después de atrás vino Matías López. Qué gran gol, qué gran ejecución, seguramente se va a revisar, pero parecía que Méndez ganó muy bien el fondo para meter el centro y Guaraní lo ha igualado, pero con suspenso por ahora lo ha igualado legendario. Lindo gol el de Matías López, vale todo el gol de López. Guaraní lo ha igualado aquí en la Arboleda. El nuevo marcador, uno para Guaraní, uno para Emiliano. Comentarista Taro Bergeli.
0: Y el festejo doble, pero el gol es uno solo, justamente por la revisión a nivel de VAR. Todo el mérito realmente de Méndez, que terminó encontrando una pelota cuando parecía que se perdía. También el mérito es de Tanda, que metió un pase entre dos jugadores de Emiliano. El centro para atrás cuando parecía que ya no definía, lo termina habilitando a Mati. A Mati López, este que levanta la cabeza, coloca el balón en el ángulo superior derecho de Sánchez. Es otro golazo en el partido. El empate de Guaraní.
1: El empate de Guaraní.
4: A los 7 minutos de esta segunda etapa.
5: Segundo gol en este campeonato. Clausura para Matías López en su séptimo compromiso, lo que va al torneo. Tanto 9 que comerte liga en 63 presentaciones.
1: Ya voy con César Fernández. Va a meter el centro. Viene el centro. ¡El balón! Cerquita se fue esa pelota. Tano. Cerquita Guaraní el segundo.
0: Otra vez Segovia ganando. En este caso, en el segundo palo por encima de Moreira. Le faltó precisión al testazo.
1: Llegó el empate de Guaraní, César.
2: Sí, señor, respiro y alegría de la parcialidad de Aborigen. Gol del jugador Matías López. Fue amonestado el 15, Walter Rodríguez de Emiliano.
1: Muy bien, amonestado Walter Rodríguez.
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1: Pelea Raúl Cabral, atención, Cabral tiene. Por ahora falta el árbitro del partido, será tiro libre que va a corresponder favorable al conjunto de Emiliano. Ahora el partido 1-1.
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1: Señoras y señores, está 1-1 el partido. La pelota que viene otra vez en dirección de Allende, no pudo dominar esa pelota, se pierde al costado de lateral. Onofre.
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1: Lucas Falabella, que está adelantando, entregando la pelota para Walter, pero se equivocó la marca de Tanda, pero recupera nuevamente Steven Moreira. Steven tiene el esférico, nosotros con Robert, vamos a marcar el tiempo de juego.
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1: Y Guaraní Esportivo Emiliano están igualando 1-1. Fernández, la pelota por el medio, López, y aparece el arquero, domina, por eso el partido sigue 1-1, estamos seguros.
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1: Tano,
0: otra vez la misma sociedad por izquierda en el conjunto guaraní. Diego Fernández para Mati López, casi el segundo aurinegro.
1: Increíble, y acá lo tuvo Edgar Páez. ¿Cómo se enoja? Arrojó el botellita, dispara. Epa, y Roberto Nani casi le acierta la cabeza a un aficionado. Pero ¿cómo se enojó Roberto Nani? ¿Qué jugada hizo Páez Tamentano?
0: Impresionante, realmente impresionante el zurdazo de Nani con la botella, y impresionante lo que acaba de predicar Páez. Entre Martínez y Rodríguez salió el puntín, casi el segundo de Ameliano.
1: Se salvó de la varilla Roberto Nani, ¿verdad?
0: Salvó la expulsión.
1: Ah, de la expulsión también. Sí. Incorrección total. Ojo que se viene. Nuevamente Fernández. Disparó cerquita. ¿Quién es el rey?
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1: Yo me asusté. Pensé que agarró la cabeza de César Achinelli. ¿Te salvaste, César?
2: Sí, señor. Vos sabés que se salvó de ser expulsado Nani.
1: Sí, es verdad, se salvó de ser expulsado. No solamente la amarilla, ya lo decía el Tano también. Se vino Campos a presión. Sí, César.
2: Está reclamando al cuarto árbitro de que se está agarrando tanda con este Cabral y le tiró la remera y pedía la amarilla allí.
1: Muy bien, muchísimas gracias. Se va a hacer lateral, Onofre.
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1: Altamente la pelota entregando para Steve Moreira. Otra vez Ronald. Va a meter el centro, viene el centro. El arquero Miguel Martínez Rodríguez, esa pelota, Tano.
0: Volvió a salir un poquito de la cueva el conjunto ameliano con estas dos acciones consecutivas a nivel de ataque. El partido está muy bueno, está totalmente abierto.
1: ¿Le acertaba César si estaba enfrente de Roberto Nani y Gianluca?
5: Sí, sin lugar a dudas.
1: Impresionante, mira que este tenía puntería en cero
5: por
1: dentro.
5: Y por algo era el pistolero.
1: El pistolero, dice, sí, de los goles importantes de Roberto Nani en los clásicos.
5: Un goleador en todos los ámbitos, Micho.
1: Sí, sí, sí, totalmente.
0: Acá tiró una bala perdida que pudo haber terminado en algo importante.
1: En ese aspecto te entiendo también, Gianluca. Goleador en todos los ámbitos.
5: Es un crack.
1: Salida. Epa, qué limpieza, qué salida de Miguel. Sale nuevamente el equipo de Guaraní.
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1: Rona entregando la pelota para González. González va a meter la pelota por el medio. Atención a Yala, que quería estar recuperando. Nuevamente en el fondo Servín, dejando la pelota por el medio con Patricio Tanda. Tanda en la bomba central, retrocede nuevamente para Servín, que va a jugar con Allende, que está corriendo sobre la puerta izquierda. Avanza el equipo de Guaraní, mucho mejor el equipo de Guaraní, pero tuvo sus ocasiones también el equipo de Ameliano. ¿Cuándo va a insistir otra vez Servín?
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1: Muy activo López, ganó el córner ahora Tano.
0: Muy activo López, realmente es un jugador completito. Él destruye, él construye y también define.
1: Atención, tiro libre de esquina que va a corresponder favorable al conjunto legendario. Mucha expectativa, está García, está Imanol que quiere cabecear, está Segovia. Atención Servín también, viene el centro García que desvía, quien atropella y está rechazando Steven Moreira.
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1: Patricio Tanda, el encargado para este lateral que va a corresponder favorable al equipo de Guaraní. Y Manuel, que quiere cabecear, pica la pelota. Atención García, no puede. Recupera nuevamente López. Matías López le va a pedir seguramente Fernández. Matías López de a dejar a Diego Fernández, que va a meter el centro para García. Cabeció García, pero encima del travesaño, Tano.
0: Las pocas veces que le pudo anticipar a Julio González, aquí terminó ganando, pero el cabezazo terminó por línea final.
1: Preguntaste por la Ralde en la previa del partido, Tano.
0: Sí, ya no había sido titular en la fecha pasada, hoy Nani lo necesita y ya lo va a mandar a la cancha.
1: Vamos a marcar el tiempo de juego.
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1: aquí en cancha de Rubio Ñu. De momento Guaraní y Ameliano están igualando 1-1, estamos seguros.
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1: Va a salir otra vez el equipo de Guaraní Tanda. ¿Quiénes están preparando, César?
2: 20, Valentín Larralde, y 6 para Jonathan Benítez.
1: Jonathan Benítez, camiseta número 6, se está preparando también para ingresar en el conjunto de Ameliano. Se viene René, adelanta bien para Llano. Llano que está dominando nuevamente para el equipo legendario. Va Jesús Llano, pega la pelota en Abel Paredes. Matías López pone el cuerpo, interceptando a Páez. Y ahora recupera Tanda, que va a abrir sobre la punta izquierda. Y viene nuevamente con Allende para el equipo de Guaraní. Allende va a meter el centro, buscando la cabeza de García. Ante Sánchez, domina esa pelota.
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1: Va a salir otra vez Llano, está pisando la pelota Llano, tiene Llano, vamos a ver con quién se junta, dos le están marcando, retrocede la pelota, más atrás para Miguel, Miguel Martínez que tiene nuevamente el esférico, también se prepara el 18 en Ameliano, va a meter 3 César.
2: Luis Ortiz, casaca 18.
1: Sí, señor, ahí está Luis Ortiz también. Se está preparando para ingresar. Tres cambios va a meter nadie.
0: Tres cambios realmente para refrescar toda la mitad de la cancha prácticamente.
1: López ganó el córner. Lo que pasa es que está pasando mal el equipo de Ameliano ahora.
0: Está pasando mal, no contiene, no marca Rodríguez ni Moreira tampoco. Y también por los extremos empieza a tener problemas.
1: Bueno, se van a hacer los cambios ahora, César.
2: Sí, señor, vamos a ver ahora, se retira con la 15 Walter Rodríguez para permitir el ingreso de Jonathan Rodríguez. El segundo Benítez. Jonathan Benítez. El segundo cambio, se retira Steven Moreira para que pueda ingresar, por supuesto, en su reemplazo, Valentín Larralde. Y también se retira el 14 para que permita el ingreso de Luis Ortiz.
1: Muy bien, muchísimas gracias. Ahí están los cambios en el conjunto de Ameliano. Ojo con este tiro libre de esquina. Atención López, el encargado para este tiro libre de esquina que va a corresponder favorable al conjunto de Guaraní. Ya no cerquita de él, también se aleja ahora. Va a venir el centro García en el primer palo. Viene el centro, descuelga muy bien Sánchez.
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1: Allá la jugada personal espectacular, allá la. Pero atento está Martín Estano.
0: El enganche inicial había sido muy bueno, pero terminó saliendo un tirito con la pierna derecha.
1: Será salida, que va a corresponder favorable al equipo de Guaraní con Martínez.
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1: René Rodríguez está saliendo nuevamente, se pierde esa pelota a un costado, será lateral, Onofre para el equipo de Ameliano.
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1: Se va a hacer el lateral con Paredes, el encargado, se le acerca Valentín Larralde, pero va a jugar, está Cabral también, va a ir para Valentín Larralde. Larralde que va a jugar con Luis Ortiz, entregando la pelota por el centro, por medio con Jonathan Benítez, que va a abrir ahora sobre la punta derecha con Ronald Peralta. Se viene el equipo de Ameliano, está 1-1 el partido, tres cambios, se puso Roberto Nani en este segundo tiempo, Benítez más atrás para Larralde.
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1: Será salida nuevamente con Servín, que va a jugar larga, pero se equivocó Servín, Dano.
0: Se equivocó Servín. Intentó asistir justamente a la gente en ataque, pero le terminó regalando un lateral a Abeliano.
1: Larralde que juega nuevamente entregando la pelota sobre Falabella, la bomba central está cerca de él también, Abel. Va a continuar jugando ahora sobre la punta derecha con Valentín Larralde. Más atrás el esférico con González. Línea recta, Falabella, sale el equipo de Ameliano.
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1: Luis Ayala mete la pelota para Luis Ortiz. Atención, Ortiz le robó la pelota a Méndez. Vamos a marcar el tiempo de juego.
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1: que Guaraní y Sportivo Ameliano siguen igualando 1-1, estamos seguros.
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1: Bueno, lentamente se va el futbolista René Rodríguez para que sea lateral que va a corresponder favor al conjunto de Guaraní, César.
2: Sí, señor, se viene con la 17 Víctor Céspedes y 36 Luis Martínez en Guaraní.
1: Bueno, ahí está un mediocampista, un interno y un extremo. Está preparando Galeano, Otaro.
0: Sí, para refrescar un poco el medio y para darle un poquito más de vértigo ahora por los costados con Céspedes.
1: Falabella, que está jugando con el polaco Julio González. González, que está entregando nuevamente el esférico con Lucas Falabella. Se le abre también Raúl Cabral. Toca por el medio, buscando la conexión. En el fondo se viene Jonathan Benítez. Benítez, que tiene otra vez la pelota, el número 6, el volante central del equipo de Ameliano.
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1: Falabella va a continuar, toca la pelota con Ortiz. Ortiz que retrocede por el medio con Raúl Cabral. Cabral que tiene la pelota, la Ralde pide el esférico, tocando con Benítez primeramente. Va Jonathan, que va a abrir ahora con Ronald Peralta sobre la punta derecha. Se viene el conjunto de Meliano, está 1-1 el partido. Va Ronald, mete el pase, atención, se viene Luis Ortiz. Ortiz va a alcanzar, Ortiz ya no pudo alcanzar ese esférico, pero ganó el córner, Tano.
0: Terminó alcanzando, ¿verdad? Con esa pierna derecha, terminó rebotando en Segovia, por eso es córner para Emiliano.
1: Será córner sobre la punta derecha.
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1: El esfuerzo hizo que alcance esa pelota porque parecía que ya se iba, Tano.
0: Y sobre todo porque estaba mal perfilado, le había quedado para la diestra, igual supo generar este tiro libre de esquina.
1: Se prepara Raúl Cabral, ¿verdad, César?
2: Sí, señor, Ayala y Cabral.
1: Sí, señor, está Ayala también, pero está Raúl Cabral, que quiere meterse al leja. Ayala, Cabral, va a meter el centro. Raúl Cabral mete el centro. Campos está esperando también. Benítez quiere bajar esa pelota, bajó Benítez por el medio, pero está rechazando en defensa nuevamente Servín. La pelota es ahora de Ronald Peralta para el equipo Emiliano, más atrás para Sánchez.
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1: Va a salir otra vez Ronald. Ronald Peralta entregando la pelota para Falabella. Falabella, que tiene el esférico todavía en su terreno, sale nuevamente el equipo de Ameliano. Retrocede otra vez buscando la conexión ahora con Julio González. Adelanta para Ronald Peralta. Peralta que va a tocar con Luis Ayala. Sobre la punta derecha está muy solitario por ahora. Tiene que retroceder buscando con Raúl Cabral. Paredes se le abre sobre la punta izquierda. Va a ir la pelota para Luis Ortiz seguramente, pero antes está René Rodríguez.
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1: Salió una amarilla, César.
2: Para Raúl Cabral.
1: Raúl Cabral amonestado, tarjeta amarilla para él, o fue para Falabella.
0: Falabella, Falabella. Salió muy lejos de su guarida. Totalmente innecesaria esta tarjeta amarilla que terminó ganándose Falabella.
1: Bueno, los cambios, César, en Guaraní.
2: Ingresa con la 36 Luis Martínez. Se retira con la 8 el jugador goleador Matías López. Con la 17 Víctor Céspedes. Y se retira Juan John García, 11.
1: Muy bien, se fue García. La presencia de Víctor Céspedes. Y bueno, ahí va a quedar Fernández de falso 9, Tano, ¿verdad? Pues ya no tiene 9 el equipo de Guaraní ahora.
0: Ya no tiene 9, así que...
1: Al menos en campo.
0: Por ahora lo menos se centraliza más ahora Diego Fernández, veremos cómo termina.
1: Va Paredes, atento Méndez, que estaba cabeceando. Falabella está rechazando nuevamente para Meriano.
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1: Luis Ayala, atención, se ve que el pollo no está para muchos minutos en los últimos 15-10, porque él también puede jugar de falso 9.
0: Acaba de llegar, seguramente él estaba trabajando de manera individual, así que si es necesario, tal vez esos 10 minutos finales.
1: Paredes, que está tocando, entregando la pelota nuevamente con Luis Ortiz, otra vez para Paredes, nosotros con Robert, vamos a marcar el tiempo de juego.
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1: Y Guaraní y Sportivo Ameliano están igualando 1-1, estamos seguros.
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1: ¿Quién es el rey?
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1: Atención, tiro libre de esquina. Luis Ortiz y Cabral. Luis Ortiz el encargado para este tiro libre de esquina. Viene la pelota, viene el remate, no pudo ser increíblemente de Jonathan Benítez. Viene el remate ahora. Impresionante Abel, que le pega bien a Abel. Imponente remate de Abel de zurda mano.
0: Es peligroso ese balón perdido por Céspedes en salida justamente al conjunto guaraní. El balón le había quedado un tanto largo, por eso se hizo esa pelota Paredes, que sacó un remate que terminó rozando el palo izquierdo de Martínez.
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5: Ya se hizo penalero también Abel. Hace poco pateó uno.
1: Es verdad, contra Recoleta en cancha
5: sí,
1: de sol.
5: Señor, así es.
1: Exactamente, sí, penalero Abel Paredes, pero que le pega bien de tiro libre también, Etano. Y jugada de movimiento, obviamente.
0: Tiene una muy buena zurda.
1: Será salida nuevamente con Allende. Allende que tiene otra vez el esférico tocando. El otro goleador en cancha de Sol de América todavía está en la banca de expectativa, que fue Richard Torales. Es sobre la hora, hizo el tercero, ¿verdad, César?
2: Sí, señores, está en la banca de expectativa. Quedó como capitán en Guaraní Luis Ayala. Perdón, Luis Martínez. Quedó como capitán de Guaraní. A él entregó la quileta de capitán.
1: Muy bien, el 36, Luis Martínez. Entonces, como capitán en el medio sector de la cancha, Cabral que tiene otra vez la pelota. Va, Cabral, vamos a ver qué hace. Toca con Larralde por el medio de la bomba central. Larralde que tiene que retroceder otra vez con Jonathan. Epa, se equivocó Jonathan Benítez. Más atrás, Maravela. Tiene que capturar esa pelota y será salida para Meliano.
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1: Bueno, hablando de Richard, ya se viene el delantero, César.
2: Sí, señor, con la casaca 17, Richard Torales, para ingresar en este segundo tiempo. Él había marcado el gol en el partido pasado.
1: Sí, señor. Bueno, está muy sentido de quién se trata, Tano.
0: No sé. ¿Quién? Terminó noqueado. Benítez, Jonathan Benítez.
1: Jonathan, ¿verdad?
0: Es que se le cayó encima Méndez. Méndez es totalmente pesoca. Sí. Tiene el tronco superior enorme, como si fuera un...
5: Hace un rabístico
0: cultural. Sí, realmente un rabista parece. Rabista, sí. Y vos sabés que se le cayó encima y le movió absolutamente todo el esqueleto a Benítez.
1: Atención, mucha expectativa. Tiro libre. Lo quiere aprovechar de pelota parada el conjunto de Guaraní. Diego Fernández. Mucha expectativa, se está preparando Añasco también en cualquier momento para ingresar ahí, lo estoy observando, flaquito Añasco, atención, jugador de Pancho López, atención, tiro libre, se viene Diego Fernández, Fernández viene en el primer palo, servir, quiere empuja y Jonathan saca esa pelota al córner, Tano.
0: Qué pelota complicada, porque incluso fue rozando varias manos, esa peinada del hombre de Guaraní, finalmente Jonathan Benítez terminó despejando al córner, otra vez el legendario que se acerca al segundo.
1: Será córner sobre la punta izquierda.
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1: Ojo con Imanol, atrás de él está René Rodríguez, se viene, se mete Méndez, que tiene altura también. Atención, aparte de ser grandote para incordiar. Ojo con este tiro libre de esquina. Fernández Diego, ahora va a meter el centro. Viene el centro, por el medio, pero está rechazando Jonathan Benítez, ahora Raúl Cabral. Se viene nuevamente Luis Ayala, Ayala que quiere agarrar esa pelota, está cabeceando en el fondo nuevamente. Llano, recupera otra vez, va a insistir Víctor Céspedes, está recuperando por el medio Llano, que abre bien para Diego Fernández, está Fernández, atención, amaga Fernández, va a meter el centro por el medio, Falabella está sacando.
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1: ¿Hasta dónde bajó también Cristiano Campos para defender? Increíble.
0: Prácticamente como un lateral derecho.
1: Va recuperando otra vez Segovia, sale el equipo de Guaraní.
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1: Va recuperando otra vez Patricio Tanda, Tanda que tiene otra vez esa pelota con Víctor Céspedes. Qué rápido, atención Céspedes, va a ganar el fondo Céspedes. Le está marcando Rona, le quedó nuevamente a Céspedes, va Víctor Céspedes, va a rematar Céspedes de la parte externa de la red, la parte de afuera, Tano.
0: Sí, sí, sí, en el inicio había sido bloqueado justamente Peralta, está reclamando una supuesta mano en ese enganche, en ese centro en realidad de Céspedes, el rebote le favoreció, sacó un remate con la pierna derecha que impactó en la parte exterior de la red.
1: Bueno, es el momento de los cambios, no se da cuenta el árbitro, ahora sí, parece que sí, ahora sí, no, se van a hacer los cambios, César.
2: Sí, vamos a esperar que dice la revisión del VAR, si va a revisar o si no, entonces se hacen los cambios. Se viene el Guaraní, Añaco con la 10 y Giovanni Gómez con la 25.
5: Para mí es penal.
1: Bueno, ahora sí, pero ya se van a realizar los cambios. Pero estaban fue revisando Tano.
0: Desde el VAR le dijeron que no pasó nada.
1: Y bueno, está Ulises Mereles, ¿verdad? Y le dijo Ulises que no, y entonces
5: pero fue adentro,
1: se van a hacer los cambios.
5: Pero fue sí, adentro, ¿verdad?
0: Fue sí, adentro.
5: Sí. Qué raro, chico.
1: Bueno, se va Ocampos, César.
2: Sí, señor, y eso con la número 17, el jugador de Ameliano. En este caso con la 17, Richard Torales, se fue el jugador Cristian Ocampos. Eso es en Ameliano. En Guaraní ingresa con la 10 Maximiliano Añasco, se retira Armando Méndez. El cuarto cambio ingresa con la 25 Giovanni Gómez, se retira Jesús Llano.
1: Bueno, se fue Llano, la presencia de Gómez y de Maxi Añasco. Méndez, que fue cambiado también el partido frente al 2 de mayo. Nuevamente es cambiado, atención. Se viene Luis Ortiz, Ortiz solo, Ortiz está esperando Torales. Ortiz mete el centro y Manol Segovia puso el pie, bloquea la pelota al córner Tano.
0: Parece que se apuró Ortiz, tenía todavía un par de metros para seguir recorriendo y sobre todo eso le iba a dar tiempo para que mayor cantidad de compañeros pisaran el área del conjunto de Guaraní. Igual terminó ganando este córner.
1: La misma lectura de Nani también, Tano, más.
0: Se apuró. Enojo,
1: sí. Se tenía que haber ganado o hubo haber ganado unos metros más, pero decidió mal, pero ganó el córner, tiro libre de esquina. Tiro libre de esquina, atención, Luis Ortiz el encargado para este tiro libre de esquina, va a meter el centro, viene el centro, el cabezazo de Jonathan encima del travesaño, será salida, saque de meta.
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1: Será salida, que va a corresponder, Fabra, el equipo legendario, está 1-1, lo quiere ganar el equipo de Guaraní, pelotazo el área que viene nuevamente, vamos a ver si puede cabecear Gómez, Giovanni Gómez no pudo cabecear, le ganó el defensor, recupera, Larralde nuevamente para el equipo de Amelio, retrocede la pelota con Abel, Abel que va a jugar largamente para Luis Ortiz, pero atento está René Rodríguez, está interceptando, cabecea, no pudo, Añasco sale, Ameliano sobre la punta derecha.
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5: Michel.
1: Sí, señor.
5: Empató Palmeiras. Apareció Mauricio para aprovechar esta buena racha que tiene el compatriota. Uno para Mirasol, uno para Palmeiras. 31 del segundo tiempo.
1: Muy bien. Lo igualó, lo empató y ahora va a ir a buscar la victoria porque el empate no le conviene a Palmeiras. Flamengo ya jugó,
5: ganó, Sí, ganó 3-0 hoy con doblete de Samuelino y otro de Jorge Carrascal.
1: Por eso, ¿verdad? Palmeiras se tiene que ir a buscar la victoria. Porque se le va a acercar otra vez el equipo del Flamengo, la pelota que viene otra vez sobre la puerta izquierda, no alcanzó a ver, sí señor.
2: Ya no va más el jugador de Guaraní, René Rodríguez, va a ingresar en su reemplazo a Chiva Brote, casaca número 3.
1: Bueno, camiseta número 3, Alcides Barbote, entonces en el equipo de Guaraní. También va a haber un cambio en el equipo de Ameliano, César.
2: Sí señor, ingresa Frei Vera con la casaca número 7, se retira Luis Ayala.
1: Bueno, los cambios están en el equipo de Guaraní, Ameliano.
0: Sí, bueno, el de Guaraní obligado, ¿no? Por la lesión de Rodríguez. Y en el conjunto Ameliano, hoy Ayala no hizo un buen partido, ha hecho mejores partidos y va a intentar ganar de vuelta con vértigo, con velocidad, ahora con Freddy Vera.
1: Será lateral que va a corresponder favorable al equipo de Guaraní, lateral Onofre.
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1: Estará contento Gianluca, el compañero Francisco Pancho López, ya ingresó su jugador, Maximiliano Añasco.
5: Sí, el charro. Rúa, el mosquito, como era que se le decía,
1: el
5: ¿verdad?
1: El mosquito, sí, de verdad. Cuando sale otra vez para la vela, Valentín Larralde, la pelota
2: la araña, por el medio.
1: La araña también, ojo con Fernández, atención, Fernández, no filtró bien la pelota, estaba solo Céspedes. Tano, ¿qué pasó?
0: Está totalmente solo Césped, se apuró Guaraní en esta acción de ataque.
1: Y nosotros con Robert vamos a marcar el tiempo de juego.
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1: Momento Guaraní y Sportivo Meliano están igualando 1-1. Estamos seguros.
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1: ¿Quién es el rey?
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1: Tanda que está jugando con Barbote, Barbote adelanta muy bien entregando la pelota sobre la presencia. Ahora del 17 que está saliendo otra vez sobre la punta derecha ubicando bien la pelota. Atención Barbote, mete el centro, Falabella. Atento, firme, en la marca, dejando para Larralde y sale el equipo de Emiliano.
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1: El remate de Paredes bloqueado. Algún Vera tiene que estar siempre en el equipo de Amelio. Lo que pasa es que él ahora ya está en libertad, pero Freddy sigue estando, pero perdió el puesto también.
0: Perdió el puesto, perdió mucho terreno también con Ortiz, con Ayala, ¿verdad? Con el Chico Páez también. Ahora recién tiene actividad.
1: Añasco va a meter la pelota para Fernández. Atención, se alcanza el peligro. Diego Fernández va a meter el centro. ¿Quién atropella a nadie, Tano?
0: Es que le falta el 9, no tiene el 9. Nadie había pisado a excepción de justamente Gómez, creo que fue, Tanda era el que pisaba como 9, le falta el centro delantero Guaraní para este tipo de acciones.
1: Ya se lateral para Allende, va a meter el centro y otro centro para nadie. Atento está el portero Sánchez.
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1: Va a salir otra vez, para un golpe fuerte, cobró la falta al árbitro del partido, pero sin amarilla. Fue Allende el que lo chocó a Ronald Peralta, César.
2: Sí, señor, justamente lo que te iba a decir. Y aparte de eso, le dicen el mosquito, la araña y el pájaro.
1: Se enojó mucho Roberto Nani porque pidió la amarilla. Choque fuerte de Allende al futbolista Ronald Peralta, pero bueno, y directamente le recriminó al cuarto árbitro. Será salida nuevamente con la presencia de Falabella. Falabella que va a tocar por el centro, por el medio, ubicando bien para González. González va a meter la pelota para Freddy Vera. Vera mete por el medio para Richard Torales. Otra vez Vera, pero perdió la pelota. Pero está recuperando nuevamente Jonathan Benítez, entregando para Raúl Cabral. Cabral que va a abrir sobre la punta izquierda con Luis Ortiz. Pega la pelota en Barbote. Insiste nuevamente Abel, dejando para Luis Ortiz. Atención, Ortiz. La pelota viene por el medio. Quiere empujar. Nadie estaba. Pero remate Ronald. Se lo perdió Ronald. Que vino con todo el lateral derecho para rematar Tano.
0: Aquí se quedó totalmente dormido la gente del conjunto de Guaraní. Un centro cómodo y sobre todo que no tenía mucha potencia. Todo el mundo observando, llegó de atrás. Justamente el lateral derecho Peralta no le pudo entrar de lleno, de lo contrario era el segundo Ameliano.
1: Sale Guaraní.
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1: Agarró muy bien Allende, se ve Allende sobre la punta izquierda, mete la pelota sin dirección. Ronald Peralta estaba rechazando Servir, que está dominando nuevamente el esférico, tocando por el centro, por el medio con Luis. Luis Martínez, que está pisando nuevamente la pelota, sale nuevamente para el equipo de Guaraní. Martínez que tiene la pelota, vamos a ver qué hace, va a jugar con Allende que está tocando sobre la punta izquierda, desde el fondo va a atacar nuevamente con Añasco, mete la pelota nuevamente con Allende, está cerca de él también Luis Martínez, va a adelantar nuevamente con Maxi Añasco, otra vez Allende, y el que corre dice Añasco, pero antes está Peralta, lateral Onofre.
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1: Otra vez por el medio, insiste nuevamente Martínez, dejó la pelota, vamos a ver, recupera nuevamente Allende que tiene otra vez el esférico, tocando, retrocede nuevamente, buscando la conexión sobre la puerta izquierda con Añasco, Maxi Añasco, va Añasco, atención, dos le están marcando, picó Añasco, se cayó, pero no hubo falta, Tano.
0: No hubo falta, le hicieron un sándwich, pero no hubo infracción.
1: Y ojo que se viene Patricio Tanda nuevamente con Barabote, está la marca de Paredes, se pierde ya la pelota en costado, vamos a marcar el tiempo de juego.
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1: Deportivo Ameliano están igualando 1-1, estamos seguros.
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1: Sí, Tano.
0: No, estaba mirando que en el banco, aparte del pollo, estaba también Carlos Arrúa.
1: Ah, Carlitos
0: Arrúa. Yo no puedo entender de que Carlos Arrúa no te puede dar 30 minutos de intensidad de buen juego, por ejemplo, ¿verdad?
1: Y la vez pasada ingresó en Pedro Juan Caballero,
0: sí, bueno, la lesión de Rodríguez, esa variante obligada de un zaguero central, de un defensor, y lo terminó dejando sin la posibilidad de ese cambio probablemente ofensivo a Galeano.
2: Sí, porque bueno, cada partido ingresa a Carlos Arrúa, es la opción siempre de cambio de Ariel Galeano.
1: Atención, tiro libre, Cabral y Paredes, mucha expectativa para meter el centro Cabral, y Paredes que tiene muchas ganas, que de ahí le puede pegar tranquilamente, o va a meter otro centro también. Atención, le va a dejar a Cabral. Cabral va a meter el centro, viene el centro de Cabral, quien atropella, sale el portero, deja pasar Martínez, será salida, saca de meta.
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1: Maxi Añasco, atención, retrocede la pelota con Barbote. Barbote va a meter el centro, pero está despejando Jonathan. Y ahora viene Vera, la pelota para Richard Torales. Se adelanta Servín, Servín atento, firme. La marca recupera nuevamente Luis Martínez. Martínez que va a jugar más atrás nuevamente con Allende, que va a tocar por el medio con Giovanni Gómez. Giovanni Gómez otra vez con Allende, tocando la pelota para Luis Martínez. Ahora el equipo de Guaraní.
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1: Falta, dice el árbitro del partido, la falta de Martínez, será tiro libre. Tiro libre que va a corresponder favorable al conjunto de Ameliano, arengando un poquitito Jonathan. Y ahí está activo, como siempre, Nani César.
2: Sí, señor, dando muchas indicaciones a su dirigido, le estuvo hablando también a Abel Paredes.
1: Sí, la salida nuevamente va a sacar otra vez el público, entregando la pelota para Falabella, sale Ameliano.
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1: Falabella que tiene otra vez el esférico todavía en su terreno, ahora en campo enemigo, entregando la pelota para Raúl Cabral, la bomba central, va Raúl Cabral, atención, le puede robar la pelota Añasco, va a insistir también Céspedes, no pudo, Ronald Peralta sobre la punta derecha para cargar, prefiere tocar ahora con Freddy Vera. Vera que tiene que retroceder nuevamente más atrás para el polaco González.
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1: Cortó Abel, dejando la pelota para Benítez. Atención, Cabral, pero Servín está rechazando nuevamente. Barote, como puede, de cabeza también. E insiste nuevamente a Abel. Bueno, se anima nuevamente Ameliano Otano.
0: Se está animando de vuelta, con la gente fresca está intentando atacar.
1: Va cortando Servín, Servín, a ver, no pudo evitar el córner, será córner sobre la punta izquierda.
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1: Abel Paredes, César.
2: Sí, señor, de zurda le va a pegar Jesús Abel Paredes.
1: Atención, Abel Paredes, el encargado para este tiro libre de esquina que va a corresponder favorable al conjunto ameliano. Mucha expectativa, se van a meter todos para cabecear. Atención, está Falabella, viene el centro, por el medio está rechazando Víctor Céspedes. La pelota que viene nuevamente, ojo con el cabezazo, a quien le quedó, no pudo ver. Y Richard Torales que está corriendo para agarrar Víctor Céspedes, que quiere agarrar ese esférico. Va también Richard Torales, Patricio Tanda, y será salida para el equipo de Guaraní.
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1: Freddy Vera, el short es increíble, no pudo rematar antes, no sé si quería con la cabeza, después con la zurda. Bueno, son decisiones que uno tiene que tomar, Tano.
0: Qué desencuentro entre Segovia y Martínez. Me parece que Ortiz tampoco se decidió de todo de atacar el balón. Lo cierto concreto que pasó entre el defensor y el arquero, no lo pudo empujar Ortiz. De lo contrario, era el tanto de la victoria para Emiliano.
1: Farabella, que está cortando la pelota, va a un costado cerca del banderín, será lateral. Vamos a marcar el tiempo de juego.
4: 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Tiempo cumplido, 45 minutos de esta segunda etapa. Y el marcador Maglos Spray Invisible indica a Mitchell.
1: Mediano. De momento están igualando 1-1, estamos seguros.
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1: Cabezazo de Giovanni Hogado, Tano.
0: Después de un centro del costado derecho de Barbote, que salió con mucha potencia, el cabezazo también de Gómez, pero terminó por encima del arco de Sánchez.
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1: Patricio Tanda va a meter la pelota para Víctor Céspedes, pica el esférico, acompaña con la vista Sánchez, será salida, saque de meta.
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1: Lo estaban sujetando de la camiseta la Larralde, prefiere tocar más atrás, otra vez con Falabella, nuevamente con Valentín Larralde, que va a meter en profundidad para Vera, Freddy Vera, que quiere cabecear, pica la pelota, agradece Miguel Martínez, está recogiendo esa pelota, será salida favorable equipo de Guaraní.
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1: Acá estamos con el Tano, estamos con Líder, estamos con César, es el fútbol. Guaraní y Emiliano están igualando 1-1, también 1-1 el partido de Cerro Porteño, el equipo de Libertad. La pelota por el medio, con este, claro, con el resultado de Libertad, el 2 de mayo va a amanecer como único puntero del campeonato, Gianluca.
5: Sí, así es, Michel, porque Libertad con su empate se frenó de momento, entonces el 2 de mayo 17, Libertad con 16 y el podio completa Nacional Olimpia con 2.
1: Mirá el 2 de mayo, Tano.
0: Más que nunca el gallo, bien temprano, va a terminar cantando bien arriba, literalmente, desde la terraza del país.
1: Ahí está el 2 de mayo y no se ha bajado todavía el 2 de mayo. Invicto en el campeonato el 2 de mayo, único puntero, va a amanecer el día lunes. El Pedro Juanino va a comprar el diario y va a decir 2 de mayo puntero del campeonato.
0: Una sola fecha estuvo, no estuvo en la punta.
1: Sí, cuando empató justamente con Guaraní. Cuando empató la fecha pasada frente al equipo de Guaraní. Ahí perdió la punta del campeonato. Cuando va a insistir, pero está recuperando nuevamente el equipo del 2 de mayo. Es puntero ahora el equipo de Guaraní. Está saliendo nuevamente con Giovanni Gómez. Gómez que va a jugar, se equivocó. Jonathan Benítez se está agarrando, deja la pelota para Vera.
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1: Martínez transportaba, pero le robó muy bien. Benítez entregando ahora con Raúl Cabral. Cabral que sale nuevamente para el equipo de Emiliano. Mete la pelota en profundidad. Richard Torales, atención. Servín le está marcando. Va Richard. Pone el cuerpo Richard Torales. No tiene compañía. Ganó el lateral. Ganó el lateral. Será lateral. Lateral que va a corresponder. Lateral Onofre.
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1: Ronald va a cargar nuevamente, va a meter el centro, puede bajar Abel Paredes. Paredes bajó la pelota en el medio, pero está sacando Imanol Segovia. Ortiz que quería, pero está rechazando Barragote. Insiste Emiliano Tano.
0: Sí, es que deja la sensación que físicamente termina mucho mejor con relación a Guaraní.
1: Y fue lo último ese centro, y ya no va más. El partido ha terminado. Fin del partido. Guaraní no pudo ganar nuevamente. Desperdició Emiliano la victoria. Al menos lo igualó el equipo de Guaraní. Empate 1-1 aquí en la Arboleda. Ha terminado el partido 1-1. Primero
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1: Muy bien, muchísimas gracias, Robert. Voy hasta el sector de César Achileri. Adelante, César.
2: Muy bien, gracias, Michel. Bueno, estamos con una visión. ¿Cómo le dio Guaraní?
6: Mal. Vale, entonces, tío, la cabeza del cuerpo técnico, cada de los jugadores también, y realmente un planteamiento paupérrimo. No comprendo cómo es posible que se tuvo que jugar casi todo el partido con cuatro volantes de marca en el medio, con una línea de cinco que no sé para qué, y bueno, y ahí está el resultado, ¿no?
2: Físicamente, ¿cómo lo vio el equipo?
6: Y bueno, en todo sentido estamos mal. El planteamiento, Guaraní jugó con el más pequeño del equipo, terminando como centro delantero y cargando pelotas sobre Diego. Entonces, ahí está, el problema mayor pasa por la dirección técnica.
2: Y como hincha y como es jugador, ¿qué usted puede decir por la situación de Servio?
6: Realmente yo no sé la intimidad, pero hay dos cosas que analizar. El único jugador que se reveló ante una realidad, al plantel que no se desmonta totalmente y nadie se preocupó en traer un refuerzo. Entonces él seguramente cansado también tuvo que reaccionar, pero tal vez también no sabemos el tono de la forma que se ha reaccionado. Entonces tiene todo su límite también, no porque sea serbio y porque tampoco podemos también olvidar que es un hincha o fue un hincha más dentro del plantel. Ojalá se pueda solucionar.
2: Muchísimas gracias.
6: Por nada.
2: Ahí están entonces los hinchas de Guaraní, por supuesto, del tercer sector. Y bueno, vamos a ver cómo se va viendo esta situación, teniendo en cuenta de que lo que había pasado con Sassu, que está renunciante, y lo que puede pasar a partir de ahora, ya que Guaraní no puede ganar un partido.
1: Muy bien, muchísimas gracias, César. Empate finalmente Guaraní, el conjunto del Sportivo Ameliano. No puede ganar el conjunto de Guaraní, no jugó mal. Ya va a explicar el Tano Vergili, pero físicamente ha fallado nuevamente en los últimos minutos. Me estaba comentando el Tano Vergili, no es que yo sé tanto, el Tano ya me estaba adelantando su concepto final, que ya se nos viene enseguida. Comentario final del...

italiano. Muy bien, pasaron los segundos 45 minutos aquí en la Arboleda, donde fue empate finalmente 1-1 entre Guaraní y el conjunto del Sportivo Ameliano. La verdad que un muy buen partido. A ratos en esta etapa complementaria, un partido fue extremadamente abierto, sobre todo después del tanto del empate de Guaraní, minuto 7, fue otro Guaraní, ya del arranque de esta etapa complementaria, buscando decididamente justamente el tanto de la igualdad. Igual después fue a buscar la posibilidad del segundo tanto, un poquito con los cambios, Nani a refrescar el equipo, también de alguna manera estuvo merodeando en las cercanías del arco del conjunto de Miguel Martínez, encontró en un remate de Paredes que terminó rozando el palo izquierdo, después esa pelota profunda en diagonal y esa duda entre Segovia y Miguel Martínez, donde Luis Ortiz no se animó o no intuyó o definitivamente no leyó la jugada de haber recorrido simplemente un metro, metro y medio más, probablemente se iba a encontrar con el tanto de la victoria. También no podemos olvidar el puntín de Páez, justamente antes de ser sustituido en esta etapa complementaria, ese balón que terminó pasando entre varias piernas y rozando también el palo izquierdo de Miguel Martínez. Por el lado de Guaraní, un par de pelotas sucias, es cierto, nada en concreto, pero siempre dejó la sensación que en cada ataque del conjunto de Guaraní, cuando físicamente estaba todavía Méndez, cuando físicamente estaba todavía García, y dejó la sensación que en esas pelotas divididas podía generar algo, muchos balones dentro del área grande en conjunto de Ameliano, pero Guaraní no supo realmente cómo resolver. Céspedes tuvo una importante con una polémica de por medio, incluso en un enganche suyo dentro del área grande del conjunto Ameliano, aparentemente había pegado en alguna mano, no es una mano cobrable para el VAR, se revisó, él se vio favorecido justamente en un rebote, terminó definiendo con la pierna derecha, pero el balón se terminó perdiendo en la parte exterior de la red del arco del conjunto Ameliano. Fue realmente un partido muy interesante, tuvo intensidad, a ratos tuvo también velocidad. Llamativo lo de Guaraní, que se cayó totalmente en los 10 minutos finales, físicamente hablando, puede ser también una cuestión futbolística, porque terminó sin 9, ya no tenía la forma de sostener. Diego Fernández estaba exhausto, esa es la realidad. El resto de los jugadores que habían realizado realmente gran parte del esfuerzo para construir las acciones ofensivas terminaron realmente muy, pero muy cansados en el conjunto aurinegro, y eso evidentemente le terminó restando posibilidad en ofensiva. Por el lado de Ameliano, otra vez la falta de contundencia lo deja Ameliano sin la posibilidad de sumar de a 3. Ameliano suma 10, el conjunto guaraní suma 9 puntos. Con esto quedan de vuelta muy distantes con respecto a los punteros, a los que están en la zona alta de la tabla de posiciones, prácticamente con el mismo inconveniente. Hoy no tenía un solo 9 en el banco el conjunto aurinegro. Un equipo tan grande, realmente sin la posibilidad de ese recambio tan, pero tan importante, sobre todo cuando un equipo necesita, porque necesitaba ser totalmente vertical el conjunto guaraní, y no tenía, ya no tuvo esa chance, esa opción de cambio. Ariel Galeano, se le terminó cayendo también un defensor, eso le terminó sacando, restando una ventana de cambio, cuando todavía en el banco lo tenía Pollo Recalde, que hoy en día no tiene realmente ese gran ritmo futbolístico, pero tiene mucha jerarquía, tiene mucha técnica. Por ahí de repente dentro del área, como un falso 9, algún que otro balón ofensivo te podía aportar. Misma situación de Carlitos Arruga, un hombre con una riqueza técnica, con mucha visión de juego, también se quedó sin sumar minutos como consecuencia de esa variante obligada que tuvo el entrenador de Guaraní. En general, hay que decir de que yo por lo menos lo vi a un Guaraní ir de menor a mayor, le falta trabajar, eso es categórico. De estética tiene muy poco, pero por lo menos cuando se propuso ir a buscar y a empatar el partido, lo terminó consiguiendo. Y eso muchas veces en el fútbol es muy, pero muy importante. Primero, antes que todo, una vergüenza deportiva, la solidaridad en el campo de juego, eso vi justamente del conjunto legendario, que se nota que quieren hacer bien las cosas. Muchas veces salen, otras veces

0: se nos salen. Pero lo vi a un guaraní yendo de menor a mayor, salvo el aspecto físico que ya habíamos puntualizado, en donde los 10 minutos finales claramente se quedó. Los que ingresaron no le dieron precisamente lo que necesitaba, que era aguantar el balón ya en campo contrario, no precisamente en campo propio, salvo lo de Céspedes. El resto no ha aportado absolutamente
1: Cano.
0: Nada. César.
1: Sí, estamos en este sector para probar ya señal y sonido para lo que va a ser la conferencia de prensa. Primeramente habla Roberto Nani y luego el DT de Guaraní, Ariel Galeano.
0: Bueno, perfecto, ya vamos a estar contigo cuando se acerque el técnico del conjunto del Sportivo Ameliano. En el equipo Ameliano también, gran partido de Cabral, exhausto también. Todos los balones que pasaban por Cabral siempre generaba la sensación de que algo iba a crear. Es muy importante el trabajo de Cabral. Hoy le faltó su partner futbolístico, es cierto. Ya la fecha anterior no, se había separado esa dupla, esa sociedad, y ganó el conjunto ameliano. De alguna manera creo que terminó respetando esa situación Nani, aunque Nani también es un poquito del estilo de esos entrenadores del Gato Jiménez y otros entrenadores que no se casa con un solo onceno. Es un entrenador que cambia mucho. Ahora, por ejemplo, tenemos un adelanto de fecha, seguramente va a volver a tocar el equipo. El hecho que no haya cambiado me parece que es más novedad que haya permanecido con el mismo onceno el técnico del Sportivo Ameliano. No porque no haya jugado la Ralde, Ameliano no ha hecho un gran partido, estuvo en ventaja, esa es la realidad. Lo que le faltó fue defender mejor esa ventaja. Se le cayó muy rápido también, hay que decir, en el segundo tiempo sus volantes internos, como el caso de Rodríguez, como el caso de Moreira, que es el goleador justamente de este conjunto de Ameliano, y eso le saca muchas veces esa vitalidad y esa posibilidad para sostener justamente. Si hay algo que identifica, aparte de ese juego interno, eso de buscar sociedades en el conjunto ameliano, también la agresividad en la marca. Hoy no tuvo, perdió muy rápido en el corazón de la mitad de la cancha, y esto de alguna manera también permitió el crecimiento futbolístico del conjunto guaraní, que supo aprovechar esa ligera ventaja, entre comillas, que podríamos decir, que le terminó cediendo el conjunto ameliano, y terminó consiguiendo rapidito en el arranque de esta etapa complementaria, después de una muy buena acción colectiva, otro golazo en el partido, porque tanto en la previa como también la definición de Ocampos para el gol de Ameliano, tenemos que hablar de una situación bastante similar en el golazo de Mati López. Una habilitación, una jugada que arranca en realidad en el costado derecho, en donde Tanda se tira prácticamente como un puntero. Pica y no se da por vencido el lateral derecho Méndez, que lanzándose al piso reincorpora ese balón cuando parecía que ya no iba a buscar directamente el arco. Él no encontró el espacio suficiente como para rematar, entonces lo habilita a Mati López, que venía de frente. Mati, con una justeza, con una precisión, saca un remate, el ángulo, el balón toma una elevación y se mete prácticamente en el ángulo superior derecho del arquero grandote Sánchez. Un golazo definitivamente por donde se lo mire. Un gol que ameritó un doble festejo, porque aparte del gol del festejo inicial, se volvió a festejar una vez que el VAR terminó levantando el pulgar para Derlis López, se autorizó la reposición de juego, allí sí apareció el segundo festejo del gol de Mati López, que fue muy pero muy bonito. 7 de esta etapa complementaria, el segundo gol del partido y el último, el empate de Guaraní, el golazo de Mati López, también lo recordamos aquí en el relato de Michel Benítez.
2: Pisando Patricio Tanda, la habilitó a Méndez, va a alcanzar Méndez, Méndez va al arrastrón, le queda la pelota, ya no llueve por el medio, ¡lo pegó! ¡Gol! ¡De Guaraní, Guaraní, Guaraní, Guaraní, Matías López! ¡Gol! ¡De legendario 50! 90% el gol de Méndez. Armando Méndez con esfuerzo ganó el fondo, se arrojó antes que salga esa pelota. Metió la pelota por el medio para Llano y después de atrás vino Matías López. ¡Qué gran gol! ¡Qué gran ejecución! Seguramente se va a revisar, pero parecía que Méndez ganó muy bien el fondo para meter el centro. Y Guaraní lo ha igualado, pero con suspenso por ahora. Lo ha igualado legendario. Lindo gol el de Matías López. Vale todo el gol de López. Guaraní lo ha igualado aquí en la Arboleda. El nuevo marcador, uno para Guaraní, uno para Meliano.
0: Y la verdad, una muy buena jugada previa para el gol del conjunto de Guaraní. Hay que hacer tres toques en el área contraria, ¿eh? Fueron cuatro, ¿verdad? En total, pero tres fueron dentro del área. La habilitación estupenda fue de Tanda entre dos jugadores de Ameliano y después el de Méndez ya estaba dentro del área, recuperó ahí Llano y Llano para Mati López, que fue el tercero y el hombre encargado de definir. Un golazo realmente, otro golazo en el partido para el 1-1 del conjunto de Guaraní. Siguió buscando el conjunto Guaraní con balones divididos, con esas incursiones en ese costado izquierdo, justamente generando esa sociedad muy interesante. Allende, por lo menos el día de hoy, como lateral por el costado izquierdo, juntándose con Diego Fernández, y hasta donde le dio el físico, el cuero a García, de alguna manera también terminó prácticamente triangulando ese trabajo ofensivo del conjunto legendario. La verdad, muy interesante. Los primeros jugadores que yo particularmente tuve la chance de observar hoy en el conjunto de Guaraní, varios de ellos llegaron justamente con la promesa, ¿no? Obviamente de ser refuerzo para el conjunto legendario. Seguramente más de uno no habrá llegado bien de manera del aspecto físico, por eso no habían jugado antes, pero en general hay que decir de que parece de que el conjunto de Guaraní quiere empezar a sacar un poquito la cabeza o la nariz del agua. Una situación similar lo había vivido aquí cuando Guaraní había derrotado a Libertad. Finalmente no fue, es el triunfo del impulso. Si bien es cierto, hoy no lo ganó, dejó la sensación de que colectivamente por lo menos puede empezar a crecer el conjunto de Guaraní, sobre todo en la hora de construir las acciones ofensivas de mitad de cancha para adelante. Para el equipo de Ameliano, hoy de vuelta queda en el debe la definición. El conjunto de Ameliano, que a ratos juega muy bien, juega muy lindo, pero le falta esa contundencia en esa zona de ataque, sobre todo esa decisión, esa toma de decisiones que no es para cualquiera, siempre decimos eso en el fútbol, en esos 15, 20 metros finales. Un ataque, por ejemplo, prometedor de Luis Ortiz, él intentó habilitarlo prácticamente a Ocampo, ¿verdad? Creo que en ese momento incluso ya estaba Richard Torales, pero en tres cuartos de cancha, cuando tenía todavía un par de metros para recorrer, el marcador era Segovia, un zaguero central de 1.90 y tanto, me parece que entre la pierna fresca y la velocidad de Ortiz y el cansancio y el físico imponente de Segovia, la jugada meritaba como mínimo recorrer un metro y medio más, o directamente buscar el uno contra uno para intentar sacar justamente un centro con ventaja. Este es simplemente un ejemplo de lo que digo, para que se entienda un poquito de que le falta a Ameliano esa toma de decisión en esos metros finales. Sí, Hachi.
1: Ya está el profe Roberto Nani para la conferencia de prensa. En el instante inicia, ya se está acomodando el profe, conversando con los periodistas siempre. El profe Roberto Nani, que hoy estuvo muy activo, Tano, en el partido.
0: Sí, totalmente, totalmente activo. Bueno, nosotros vamos cerrando entonces, César. Si ya está Nani, vamos a escucharlo al técnico de Ameliano. Arbitraje correctísimo de Erlis López en la jornada de hoy. Y yo creo que de alguna manera el 1-1 queda totalmente justificado. Asistencia técnica de Líder Mojeda, pasó relato de Michel Benítez. Así que nosotros nos vamos con la conferencia del técnico de Ameliano, Roberto Nani. Luego quedan en la compañía de Gianluca Barni.
3: Nos vamos un poco tristes porque en algún momento sentimos que lo podíamos ganar. Creo que hicimos un esfuerzo muy grande para ganarlo. Hicimos un muy buen primer tiempo desde la posesión, desde la cantidad de llegadas claras con juego asociado y demás. En el gol sumamos 30 toques, más o menos, y tuvimos varias situaciones como para poner el partido más a favor nuestro y que se le haga cuesta arriba al rival. Ellos a partir de la presión empezaron a emparejarnos y a presionarnos con mucha intensidad. Tal vez nos complicaron un poquito la posición, nos discutieron un poco la posición en el primer tiempo. En el segundo tiempo siento que salimos, la palabra no es relajado porque no es eso, pero sí que ellos nos presionaron un poquito más y que no encontramos la pelota en los primeros 6-7 minutos y vino el gol de un lateral a favor nuestro, una pérdida y un de doble, un mal despeje nuestro y bueno, viene el gol de ellos. A partir de ahí se hizo, a ver, el equipo reacciona, lo va a buscar, tuvimos creo que no menos de 2 o 3 situaciones muy claras de gol que no pudimos meter, que siempre nos faltó empujarla, o la empujamos afuera, o cabeceamos tarde, o pateamos la última que recuerdo ahora, la de Peralta de ahí del área chica que le pegó mal. Y el rival contragolpea muy bien y tiene gente picante de mitad de cancha para adelante y de mucho respeto. Además nos complicó mucho con las pelotas paradas, nos costó marcarlo a Emanuel Segovia en casi todos los corners, creo que ellos nos complicaron mucho por ese medio. En principio, nota la lectura que hago con el partido encima, no lo tengo que mirar después y en frío uno saca mejores conclusiones, pero nos vamos tristes por el resultado porque queríamos ganar, pero bueno, siempre dándole valor al esfuerzo y sabiendo también que jugamos contra un gran equipo que tiene trabajo también, ¿no?
4: Profe, ¿qué tal? Estamos yo para el 1 de marzo, Deporte Total. El mismo equipo que había ganado Recoleta, usted hoy volvió a armar. ¿Le preocupa que hoy no pudo tener la contundencia que había tenido en el partido pasado?
3: Sí, más que preocuparnos, nos ocupa. Trabajamos mucho en la semana como para poder convertir. Bueno, nos está faltando eso, esa contundencia de poder, para poder traducirlos, digamos, el funcionamiento y todo el esfuerzo que hacemos en puntos, digamos, en 3 puntos, esa contundencia y ese plus que nos falta para terminar de ganar los partidos, pero estamos trabajando en eso, los chicos hacen un esfuerzo grande. Como lo digo siempre, tenemos un plantel con algunos experimentados que llevan la carga y con muchos jóvenes que se están haciendo y se están haciendo jugadores. Uno cuando se hace jugador también tiene este tipo de errores y de mitad de cancha para adelante tenemos también muchos, en la fase ofensiva tenemos muchos chicos jóvenes. Entonces te pasa esto de tener altibajos o de errar goles que te parecen increíbles. Hoy la Piraña tuvo uno y bueno, está haciendo sus primeras armas, hizo un partido bárbaro. Es un chico que es del club, que es formado en el club, que no es fácil sostener estos niveles físicos que también le pedimos, con la presión, salto en lateral al ellos arrancaron una línea 5, entonces saltábamos con un extremo sobre un central y el lateral saltaba sobre el lateral volante de ellos, entonces tienen recorrido importante y hacen un esfuerzo grande, así que la bronca es porque sabemos el esfuerzo que hacen y sabemos o creemos que tuvimos merecimiento como para poder ganarlo, pero bueno, tenemos que encontrar tranquilidad en el trabajo y convencimiento en seguir trabajando de esta manera, que creo yo que a la larga siempre paga, ¿no?
5: Gracias, profe.
6: Roberto, aquí estamos en vivo para ABC Cardinal. ¿Es injusto, te parece, el resultado en el encuentro que está manifestando?
3: No hablo de justicia porque uno ve siempre el vaso de su parte, ¿no? Uno mira para su lado. Por eso te digo, después cuando lo analice bien, vamos a analizar la cantidad de situaciones. Yo sé que ellos también tuvieron las suyas. Como te dije, nos costó marcar las pelotas paradas, nos costó marcar los córneres. Tienen jugadores como Fernández, salía muy rápido de contra. Jugadores son importantes, que exigen mucho. Entonces, como lo dije antes, hemos empatado contra un rival que es un equipo grande, un equipo con necesidad y con obligaciones. Yo creo, desde mi humilde opinión, que por lo hecho principalmente a partir de la posición y de la cantidad de situaciones que tuvimos, lo podríamos haber ganado, pero eso es un análisis mío que después lo veré mejor cuando vea el partido, ¿no?
7: Roberto, buenas noches, Álvaro Ponte, vivo para Universo 970. Sacando el resultado, ¿te deja tranquilidad el hecho de que juega bien tu equipo, que tiene una identidad de juego bien clara?
3: Y es lo que buscamos, trabajamos para eso. Primero hay que conseguir una identidad. Creo que bueno, que hace un tiempo que el club o que el equipo juega lo que nosotros queremos. Y bueno, a partir de esa identidad creo que hemos sacado los resultados que hemos sacado, porque como te dije, uno cuando le toca empatar este tipo de partidos, que por ahí sintió que los podía haber ganado, uno ve el vaso medio vacío, ¿no? Pero hay una realidad. Nosotros cuando arrancamos el año, arrancamos un año muy complicado, con muchos puntos por debajo y solamente por encima de los clubes que habían ascendido, y hoy el club está, y la vara está alta, y estamos enojados porque queremos sumar puntos, porque queremos entrar a Copa. Entonces, y todo eso que hemos logrado, lo han logrado los chicos, los jugadores, con esfuerzo, con trabajo, con sacrificio, con partidos buenos, con partidos malos, pero bueno, estamos a mitad de camino, esto todavía no termina, entonces relajarse no existe, hay que seguir metiéndole y tratar de... Ahora tenemos un partido durísimo contra un rival que es muy duro, que juega directo, que propone un juego muy físico, y tenemos que prepararnos, tenemos un día menos de recuperación que el rival, así que tenemos que prepararnos rápido para ponernos, jugamos menos de 72 horas, así que tenemos que prepararnos para eso.
5: Profesor Germán Tinelo para Fútbol a lo Grande de Radio Monumental AM 1080. Al inicio del segundo tiempo usted notó un problema en el mediocampo, por eso introdujo tres cambios en una sola ventana. Notó usted un déficit allí, por esa razón se debieron los cambios. Y una segunda consulta, cuarto empate en este inicio del torneo clausura por parte de su equipo. ¿Usted encuentra algún factor común entre esos cuatro partidos? Si bien todos los partidos son diferentes, ¿verdad? Pero ¿usted encuentra un factor común entre esos encuentros? Por eso se dieron repetidos resultados en ese sentido, profe.
3: Y en cuanto a los empates, tendría que analizar los otros partidos, no los recuerdo ahora, no estoy fresco como para hablar de los partidos pasados. Hoy tiene que ver, creo yo, con la contundencia, con que nos faltó ese maneje de partido y saber sufrir en ese momento. Sabíamos que ellos iban a venir, principalmente los primeros minutos del segundo tiempo, ante la necesidad, y había que tratar de superar esos momentos. Lamentablemente no pudimos, y por eso terminó en empate. Con respecto
5: a los tres cambios, en una ventana,
3: Walter tenía amarilla y sentimos que había un calo de la intensidad en la mitad de la cancha. Necesitábamos pierna fresca para afrontar el partido y para ir a buscarlo principalmente, y me parece que los cambios en general entraron todos muy bien. Ortiz entró bien, Johnny Benítez, bueno, Johnny fue titular todo el campeonato pasado, nos dio buen equilibrio, Valentín nos dio juego, Freddy entró al final, por ahí tuvo un poco menos de participación, pero entró bien, entró de una mano, no sé si me olvido de alguno, pero estamos conformes con todo el plantel, la verdad.
8: Finaliza la conferencia de prensa del profe Roberto Nani, DT de Ameliano Gianluca.
9: Correcto, ahora aguardamos por el técnico de Guaraní para escuchar también las aclaraciones de Ariel Galeano después de lo que ha dejado el cierre de esta séptima fecha del campeonato. En el caso del Sportivo Ameliano, que tendrá que jugar la próxima fecha, es adelanto la fecha número 8. Ameliano es local el miércoles a las 16, a las 4 de la tarde ahí en Villeta, para jugar ante el Sportivo Trinidense. Porque hay que recordar que el miércoles hay dos partidos en ese horario, además de Ameliano Trinidense, hay Nacional Libertad también. Pero vamos a ir repasando toda la fecha, la 8, la octava, la número 8 del campeonato adelanto. Bueno, Ameliano con este resultado suma este punto que lo deja de momento en el puesto 6. Bueno, pues se queda ya de hecho ahí, porque ya se ha cerrado esta fecha con 10 puntos, está sexto en la tabla, tiene hasta ahora un total de 4 empates, ganó 2 partidos y una sola derrota. Es junto con Libertad y Nacional, sacando el 2 de mayo, que es el único invicto en los partidos, los equipos con menos derrotas hasta ahora en lo que va de este campeonato. Voy de vuelta hasta la Arboleda, vamos contigo a Chinelli, a ver.
8: Sí, señor, ya está Ariel Galeano, arranca la conferencia.
10: Buenas noches, arrancamos la conferencia de prensa del profesor Ariel Galeano, por favor presentar sus nombres y medios.
11: Hola, profe, buenas noches, Freddy Dalla, Tío Sports. La tercera fecha en esta cancha fue la última victoria de Guaraní, a partir de entonces no gana más su equipo y eso empieza a preocupar. Y hoy, en un momento dado, cuando Guaraní estaba jugando bien, marcó el gol López, para mí estaba siendo el mejor jugador del equipo, lo quitaste y también quitaste al 9, y después entraron todos volantes y defensores. Pareciera que Guaraní estaba conforme con el empate, ¿o me equivoco?
10: Sí, buenas noches. Creo que estás desacertado en tu apreciación de que Guaraní buscaba el empate. Guaraní buscó ganar siempre. La verdad que te respondo por respeto a Tío Sports. Creo que hicimos un buen partido. El partido se dividió en muchos momentos, donde muchos momentos fueron para Guaraní, otros momentos fueron para Ameliano. Enfrentamos un gran equipo, un equipo que viene trabajado también hace tiempo, con muy buena base, con muy buena movilidad. Un equipo que siempre es ofensivo. En los partidos que pudimos analizar, jugaron bastante bien contra Olimpia, contra Cerro, contra Recoleta, los partidos anteriores, también con 2 de mayo. Y después de analizar esos partidos, uno ve que puede ser un rival que proponga mucho en lo ofensivo, y nosotros tratamos de imponer nuestro juego con la pelota y ser intenso en la presión cuando ellos tenían la pelota.
12: Buenas noches, profe. Daniel Troche para La Gran Jugada. Profe, iniciaste con una línea de 5. Luego, si no estoy equivocado, para el segundo tiempo hiciste una línea de 4 con Armando un poquito más arriba de volante. ¿Qué te dio una cosa y qué te dio la otra cosa, y cuál de los esquemas te gustó más?
10: No, realmente jugamos con 3 atrás, no con 5. Solamente cuando ellos progresaban mucho en el juego le hacíamos descender a nuestros carrileros. Jugamos un carrilero realmente, haciendo un esquema de 3-4-3 cuando teníamos la pelota, para incomodar un poco también a la presión de ellos. Vimos que por ahí es un equipo que sin pelota no tiene la misma intensidad que con pelota, entonces tratamos de inicio de partido tratar de incomodar con un cambio de esquema, algo que no hicimos en partidos anteriores. Y bueno, creo que dentro de todo no salió mal porque se logró eso de incomodarle en los primeros momentos. Después cambiamos, pusimos a Armando Méndez más arriba y bueno, esa voluntad que tiene para presionar y para cerrar la mitad de la cancha también nos ayudó mucho a algún momento cuando Emiliano tenía la pelota, ¿verdad? Yo creo que fuimos un equipo bastante intenso sin pelota y un equipo que jugó bien con pelota también, salvo un par de errores, pero realmente un equipo que también cuando salió jugando desde atrás nunca fue impedido la progresión. Guaraní hoy progresó, salió jugando y bueno, tuvo muchas chances de gol también, así como Meleón también tuvo la suya, ¿verdad?
13: ¿Qué tal, profe? Buenas noches. Estamos en vivo para el 1 de marzo, César Achinelli. ¿Cómo le ve al equipo después de este partido por la seguidilla que hay físicamente? ¿Hubo la sensación de que terminaron algunos jugadores cansados, profe?
10: Sí, bueno, también tuvimos un cambio obligado al final que no nos permitió darle total frescura al equipo. Yo creo que por ahí la ausencia de un 9 capaz en los minutos finales hizo también que el partido sea mucho de ida y vuelta y que no podamos aguantar tanto arriba. Pero apuntamos también a la dinámica de jugar con falso 9 para la hora de cerrar el medio campo, para la hora de presionar, para sostener eso. Y bueno, creo que tuvimos por ahí posibilidades de recuperar pelota en la mitad de la cancha y volver a atacar, sobre todo en el segundo tiempo. Y bueno, la pelota no quiso entrar, porque así también en acciones de pelota parada hemos tenido muchas chances de poder abrir el marcador o de poder ponernos en ventaja después, ¿verdad? Más adelante.
14: Ariel, buenas noches. Salor Aponte para Universo 970. ¿Cómo lo está viendo el Pollo Recalde? ¿Qué tal llegó él físicamente? ¿Cómo lo viste en estos días?
10: Bien, justamente, bueno, venía hablando un poco con el cuerpo técnico ahí de lo que fue el partido. Nosotros realmente queríamos hacer el último cambio ofensivo y la verdad que era una posibilidad de que ingrese él como 9 o que capaz pueda ingresar también otro jugador ofensivo como Carlos Arrúa, ¿verdad? Entonces él ya está listo para jugar. Vino en condiciones muy buenas, se preparó para sumarse y por eso que fue tenido en cuenta ya también al primer partido de llegar. Y bueno, no se pudo dar ese último cambio, ¿verdad?
15: Profesor Germán Tiglio para Fútbol La Grande de Radio Monumental M1080. ¿Qué tal lo vio a Cristian Leandro Allende? Llegó prácticamente esta semana, se puso la camiseta y ya ingresó a jugar. Lo vimos muy, muy voluntarioso ahí por el costado izquierdo.
10: Sí, bastante bien. De hecho, la elección de poder sumarlo a él fue justamente porque vimos que él venía con ritmo, venía jugando, jugó el fin de semana pasado. Entonces tampoco tuvimos pudor por ahí de decir llega y ya le ponemos, ¿verdad? Realmente era una posición en la cual veníamos buscando un refuerzo hace un tiempo y bueno, feliz realmente por el rendimiento que tuvo, porque yo creo que estuvo a la altura de las circunstancias, ¿verdad?
12: Profe, hablando de 9, recién estaba diciendo que tuvo que recurrir al falso 9 por justamente la falta de centro delantero en el banco hoy. ¿Cómo están Fernando Fernández, Thiago Romero, como para llegar para el miércoles, un partido muy importante, evidentemente, como todos, o el fin de semana? ¿Cómo está el caso de ellos en cuanto a las lesiones?
10: Tengo entendido que aún no están para el miércoles, claro que eso podría cambiar, ¿verdad? Mañana tenemos de vuelta reunión con el cuerpo médico antes de iniciar el entrenamiento, pero está, sobre todo Thiago está para un poquito más de tiempo, ¿verdad? Fer por ahí podría ser que llegue, digamos, en un periodo más corto. Estamos por ahí esperando ya ver la evolución, ya comenzó a correr y demás. Y bueno, Thiago todavía está en un proceso donde también ya inició a trabajar en forma diferenciada, pero todavía no con el grupo.
8: Así finaliza la conferencia de prensa del profe Ariel Galeano, DT del equipo de Guaraní, que ya rápidamente se prepara para medir a Olimpia mañana sin descanso, ya a las 8:30 de la mañana en el entrenamiento en el Comité Olímpico Gianluca.
9: Correcto, cerramos tu trabajo, hasta la próxima, Chinelli.
8: Hasta la próxima, feliz fin de semana para todos.
9: A Chinelli con la conferencia de prensa de Ariel Galeano, el estratega de Guaraní, después de cerrar esta fecha 7, y estaba medio enojadito en un momento dado en la conferencia Ariel Galeano, por lo menos cuando había empezado. Creo que fue a Freddy Irala, ¿sí? Te respondo por respeto a Tío Sport, le dijo, por el tema de que le dijo si estaba conforme o parecía que Guaraní estaba conforme con el empate. Bueno, lo cierto es que está Guaraní ahí, no puede despegar del todo el equipo aborigen. Está de momento mirando la tabla así, retirado de los primeros lugares. Está octavo por diferencia de goles, está por debajo del Sportivo Luqueño con 9 puntos. Y Ameliano un puntito más, está con 10. Se quedó de manera solitaria en el sexto lugar de la tabla. Guaraní tiene de los 7 partidos 2 victorias, 3 empates y 2 derrotas. Y en el caso de Ameliano, bien decíamos, 2 victorias, 4 empates y 1 sola derrota en lo que va de este presente campeonato. En la próxima fecha tenemos acción, ya voy a ir repasando toda la fecha completa, pero remarcamos cómo queda la tabla del campeonato. 2 de mayo, 17 puntos, Libertad con 16, Nacional con 12, Olimpia suma 12 puntos, Trinidense con 11, 10 para Ameliano, Luqueño con 9 puntos, Guaraní también con 9, 7 para Cerro Porteño, Recoleta 7 puntos, Rubio Ñu con 5 y 1 solo para el Sportivo San Lorenzo. La tabla de promedios, por supuesto que no cambia, porque sigue último en zona de descenso San Lorenzo con el promedio de 0.551, y Rubio Ñu permanece todavía también por debajo del promedio 1 y está en zona de descenso porque ha sumado todavía apenas 28 puntos en 29 partidos. Promedio de 0.965 para el equipo de Rubio Ñu, y ha sacado una diferencia más amplia de momento el Sportivo Luqueño, que está ahora con 1.170. Si hoy termina todo esto, entonces Rubio Ñu y San Lorenzo son los equipos que estarían perdiendo la categoría. Estoy mirando la tabla acumulativa anual, esto respecto a lo que tenga que ver con los torneos internacionales para la próxima temporada, sacándolo a Olimpia, que ya tiene Copa Libertadores fase de grupos por haber sido el campeón de la apertura. Después ya aparece Nacional con 51, Libertad tiene 47, Cerro Porteño 45, Trinidense con 43, al igual que Ameliano, 2 de mayo con 39 y Guaraní 38. Atención a este detalle. Si nos guiamos por cómo es la cuestión, Olimpia, directo clasificado a la Copa Libertadores a la fase de grupos, hoy el puntero del campeonato es 2 de mayo. Supongamos, se cierra el torneo clausura acá, 2 de mayo campeón. 2 de mayo iría a la Libertadores como Paraguay 2, o el otro representante paraguayo a la fase de grupos. A partir de Olimpia y 2 de mayo tendríamos que agarrar un equipo por la tabla acumulativa. Y ese equipo por la tabla acumulativa sería Nacional, que está hoy con 51, por debajo de Olimpia. Y el cuarto representante a la Copa Libertadores tendría que ser el campeón de la Copa Paraguay, salvo que el campeón de la Copa Paraguay ya esté clasificado a la Libertadores. Es decir, en zona sudamericana están de momento, reitero, esto sí termina así como está ahora el campeonato, clausura. Ganador 2 de mayo va a la fase de grupos, Olimpia también, campeón de la apertura. El tercero va por el acumulativo, que es Nacional, y el cuarto viene de la Copa Paraguay, es decir, hasta Nacional sería por la acumulativa. Y entonces, si tomamos como referencia eso, en zona de Copa Sudamericana estarían Libertad, Cerro Porteño, Trinidense y Ameliano. Libertad 47, Cerro 45, Trinidense 43 y Ameliano también hasta ahora con 43 puntos. Todavía falta mucho, de hecho la Copa Paraguay tiene recién apenas hasta ahora sus 16 clasificados. Se va a empezar a jugar la ronda de los octavos de final, hay que ir viendo cómo se desarrolla esa competencia. La tabla de goleadores de este campeonato clausura al cierre de la 7ª fecha sigue teniendo a más de uno, y son Hugo Adrián Benítez, jugador de Nacional, Estibel Moreira de Sportivo Ameliano y Luis Abreu del Sportivo Trinidense, todos ellos con 4 tantos. 3 para Roque Santa Cruz. Después ya hay una larga lista de jugadores con 2 tantos. Caso de Jorge Morel, de Matías López de Guaraní, de Marcelo Fernández, Rodrigo Villalba, Eduardo Belmás, Hugo Sandoval, Aldo González y Héctor López. Hasta ahora entonces los números que ha dejado al cierre esta 7ª fecha del campeonato clausura.